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1: Atentos porque este es un momento histórico para Radio Viajera, porque vamos a entrevistar a la alcaldesa del pueblo de nuestro señor director, que es Ricardo Dominé.
2: Así es.
1: Bueno, ¿cómo ponemos en el mapa Garrovilla?
2: Hombre, pues Garrovilla en el mapa es una localidad muy próxima a la ciudad de Cáceres. Es una localidad que el 16 de agosto, que es lo que hemos venido hoy a presentar a Fitur, a la Feria Internacional, hay que ponerla con una fecha en el calendario para que a partir del 16 de agosto todos los garrovillanos puedan disfrutar de la fiesta de San Roque, que es nuestro patrón. Además, en una plaza emblemática, no sé si has visitado Garrovillas.
1: No, yo personalmente no, pero en vista del tema tengo que ir, claro.
2: Además, Ricardo Dominé durante años vivió en esa emblemática plaza, con lo cual él te puede contar muchísimo más. Pero bueno, la fiesta se celebra en esa plaza, que se transforma, se forra con madera de forma tradicional, aunque por seguridad por detrás ponemos hierro. Y las fiestas son, pues, como es en torno a los toros, pero no solamente consiste en los festejos taurinos, que desde 1601 está documentado que se están celebrando en nuestra localidad, sino también, pues, son las peñas, convivencia, hay orquesta, cultura, tradición y sobre todo, pues, la alegría que en esos días se vive en el pueblo, porque se triplica nuestra población.
1: Alegría que transmites contándonoslo, alegría que has transmitido en la presentación en el stand precioso, por cierto, de Extremadura. Y una cosa que me ha llamado la atención, la presentación que ha realizado uno de tus compañeros,
2: Rodrigo, el técnico.
1: Me ha llamado lo joven que es, ¿no?
2: Sí. ¿Eh? Además también es garrovillano, todo lo que
1: tranquilo, que estamos hablando muy bien de ti.
2: Es el técnico en turismo, es de Garrovilla, y quién mejor también, pues, para transmitir, pues, esa herencia que vamos dejando los garrovillanos y que nos van dejando de generación en generación con lo que son las fiestas de San Roque.
1: Porque ¿qué tiene de tradición el pueblo? Entiendo que mucho.
2: Mucho, y sobre todo patrimonio. Tenemos un gran patrimonio histórico, artístico, tenemos un órgano BIC, que eso es para ir verlo y escucharlo, no es para explicarlo, sino hay que sentir la música de ese órgano BIC. La plaza, que ya en sí, pues, la plaza enamora solamente con verla. Tenemos dos iglesias impresionantes, un corral de comedias. Yo, pues, desde aquí te invito a que no solamente te quedes con el sabor de las fiestas de San Roque, sino que vengas a visitarnos en lo próximo que vamos a tener, que es San Blas o el Almendro en Flor.
1: No, yo, y en mi caso, a los seguidores que tengo en San Sebastián y en el País Vasco, pero a través de Radio Viajera, a todos los que nos siguen por toda España y por todo el mundo. Yo voy entonces por primera vez, no conozco nada, paro en Garrovillas. ¿Qué es lo primero que tengo que ver? ¿Un recorrido mínimo cuál sería?
2: Pues recorridísimo.
1: ¿Y en qué época?
2: Bueno, la época, yo te invito, en cualquier época. La época que viene ahora es cierto que es preciosa, con el almendro en flor, porque comienza la primavera y la floración del almendro lo que hace es como adelantar esa primavera a Garrovillas. Embellece nuestros campos con una alfombra blanca y rosa, con un olor espectacular como a almendra. Y bueno, pues el viajero que nos esté escuchando, que nunca haya ido a Garrovillas, le aconsejo que aparque próximo a la plaza, que entre en la plaza por una de las 5 puertas que tiene y descubra esos 4.000 metros de plaza cuadrada que tenemos, llena de esos portales. Luego, pues, haga una visita en San Pedro, al convento de las monjas, al corral de comedia, a la iglesia de Santa María, donde está el órgano BIC, que se dé un paseo por las juderías, que pueda degustar nuestra gastronomía, que también tenemos una gastronomía típica, tenemos la champaina, tenemos los
1: gallos. Ahí voy yo de San Sebastián, de gastronomía, algo sabemos, ahí por donde me muevo, en Garrovillas.
2: Pues tenemos la champaina, tenemos los callos, tenemos los dulces típicos de almendra, que están buenísimos, yo voy a decir. Y luego, pues bueno, puede también visitar la plaza nuevamente de noche, que le hemos cambiado la iluminación. Tiene una iluminación que ya es más artística, por decirlo así, que lo que hace es embellecer todos los soportales que tiene la plaza y poner en valor, pues, el gran patrimonio que tenemos.
1: Mira, una de mis asignaturas pendientes, sacar fotografías. Me gusta mucho la literatura de viajes, viajo mucho y no he conseguido todavía sacar la, en la época de los cerezos en flor,
2: almendros,
1: el Valle del Jerte, que eso también es una maravilla. ¿Queda muy lejos del Valle del Jerte?
2: No, estaremos como unos 90 o 100 kilómetros.
1: Vale, o sea que, pero me dices que también tendría fotografías en el pueblo, ¿no?
2: Sí, el cerezo en flor, la floración es posterior al almendro, eso será en torno a finales de marzo, y el almendro es en febrero.
1: Al concejal de fiestas lo teníamos un poco así preocupado, porque dice, se no doy abasto, ¿no? Eso es tanta fiesta, tanta intensidad y tanto programa que yo sufro, decía.
2: Pues sí, porque si garrobillas...
1: Será cuestión de que en el tema de fiestas andáis bien, ¿no?
2: Pues yo creo que cada mes...
1: Las de San Roque.
2: Sí, San Roque en agosto.
1: Bueno, hay más.
2: Pero es que ahora hemos terminado San Antón. La semana que viene San Blas. Hay que comentar, celebrar el almendro en flor. La feria del almendro en flor. Carnavales, Semana Santa. Luego pues nos vamos en la primavera, que normalmente la gente se va de campo y alguna fiesta que otra surge por ahí. Y luego ya pues nuestra fiesta mayor, que es en San Roque, pero no terminamos. Llegamos a septiembre, tenemos la feria de San Mateo, tenemos también la fiesta de nuestra patrona el día 8 de septiembre y luego las navidades.
1: Vale, ¿y a Fitur solías venir normalmente?
2: A Fitur se comenzó a venir la primera vez, sí, ¿no?, en 2020 y vale, hemos venido todos los años.
1: Vale, es que aquí ha saltado la noticia, bomba informativa, porque la alcaldesa de Garrobillas ha puesto un pañuelo de San Roque al alcalde de Montánchez, creo que era, ¿no?
2: ¿Sí?
1: Y bueno, estaba ahí como un poco dudoso el hombre.
2: Hombre, yo lo he hecho con la opción...
1: ¿Sois de partidos políticos diferentes?
2: Diferentes, sí.
1: Vale, claro.
2: Pero
1: ya,
2: bueno, yo lo he hecho, yo le regalaba el pañuelo, yo esperaba que él me regalase un jamón, que es lo que vine a presentar.
1: Ah, vale, vale, vale. Pues no le he visto la intención, ¿eh? No le he visto. En fin, bromas aparte, un placer, ¿eh? Y prometemos... Bueno, yo en mi caso no tengo excusa ya, siendo Ricardo de Garrobillas, y pues invito, por supuesto, a todos los amigos de Radio Viajera que conozcáis esta bendita tierra y a esta gente que, vamos, no parece alcaldesa, parece una amiga toda la vida, ¿no?, que nos cuentan las cosas. Muchas gracias.
2: Gracias a vosotros y os invito a que vengáis a Garrobillas al Conectar.
1: Pues dicho queda, agur.

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0: Bueno, pues oye, muchas gracias por la entrevista. Y bueno, soy Fermín Carmona y soy el CEO y cofundador de Hotelverse.
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2: Nos gustaría conocer un poquito más sobre vosotros, Fermín. Pues, cuéntanos quiénes sois, cuál es vuestro papel dentro del ecosistema de los hoteles, de la hotelería.
0: Bueno, pues nosotros somos un actor, la verdad, que bastante disruptivo dentro de lo que es la industria de hospitality, de hotelería, porque bueno, hemos venido a traer una serie de funcionalidades que no estaban disponibles para el usuario en el mercado, ¿no? Principalmente enfocado a la selección del número de habitación exacto en el que te vas a alojar. Entonces, bueno, esto lo hemos traído como compañía y bueno, pues aporta una serie de valores tanto al usuario como al hotelero. Al usuario, que tú eres uno de ellos seguro, pues el tema de certidumbre, ¿no? Hay muchísima incertidumbre a día de hoy reservando un hotel. Y bueno, pues ahí tienes una mayor transparencia y una mayor capacidad de elección o de decisión o de personalización. Y al hotelero pues le aporta una mayor satisfacción de cliente, una diferenciación frente a canales terceros, frente a Booking.com, por ejemplo, que tú lo conocerás como usuario también. Es decir, esto los hoteles lo utilizan como anzuelo, ¿no? Por decirlo así, para el cliente que está brujuleando en su web y que no sabe dónde reservar, pues bueno, le ofrecen este servicio y además genera un ingreso adicional, porque es un servicio que los hoteleros han visto el alto valor que es para el consumidor y lo cobran, ¿no? Entonces, estamos también aportando mayor rentabilidad con un ingreso extra que hasta el día de hoy los hoteles no tenían. Y todo esto lo hacemos utilizando tecnología de gemelo digital, con lo cual el usuario puede visualizar el hotel. Puede navegarlo, puede lo visualizar desde el aire, puede entender dónde están sus habitaciones, ver las vistas, buscarlas por tipo de cama, por planta, etcétera, etcétera. Esto es un poco un resumen de lo que hacemos.
2: ¿Cómo definirías a Hotelverse en pocas palabras? Un resumen de vuestros servicios.
0: Una buena pregunta. Bueno, pues es una herramienta de generación de ingresos adicionales para el hotel. Y de mejora de experiencia de cliente y desintermediación. Yo te diría que lo resumiría así, y utilizando tecnología de gemelo digital. Esto es como yo te lo resumiría.
2: Cada vez se busca más una experiencia inmersiva por parte de los propios usuarios, ¿no? Dentro de los hoteles y previo a la reserva de hoteles. ¿Cómo conseguís? ¿Qué tecnologías utilizáis para conseguir esta tecnología inmersiva?
0: Bueno, nosotros lo que hemos hecho es lo que te decía, ¿no? Es tecnología de gemelo digital, que es una representación hiperrealista del hotel. A partir de aquí hay muchas tecnologías que se pueden utilizar, desde fotogrametría hasta diseño 3D con herramientas de arquitectura. Bueno, hay muchas, ¿no? Nosotros, por la madurez de la tecnología actual de fotogrametría que existe, que es similar a lo que utiliza Google Earth, por decirlo así, hemos optado por una tecnología un poquito más artesanal por el resultado de detalle que somos capaces de entregar, ¿vale? Es decir, al final el hotelero está enseñando su hotel y lo que quiere es que su hotel se vea bien y al máximo nivel de lujo de detalle, ¿no? Si utilizas un dron o utilizas para generar modelos 3D que sean conectables con sistemas de gestión del hotel, como el motor de reservas o el PMS, que es el sistema de gestión del hotel, pues bueno, la tecnología que hay en el mercado entrega unos modelos que tienen muy baja definición y que, bueno, pixelan, ¿no? Y generan una experiencia, yo diría, casi contraproducente de navegación. Así que nosotros hemos optado por una tecnología más relacionada a lo que tú entenderías como un render de arquitectura, por ejemplo, ¿vale? Lo que pasa es que ese render es un 3D que puedes moverlo tanto desde el ordenador de sobremesa como desde el móvil, ¿no? Y bueno, pues esto es un poco la tecnología que estamos utilizando y a partir de ahí, pues bueno, tenemos capacidad de producción propia y somos capaces pues de generar cientos de hoteles de forma mensual sin tener que ir ni siquiera a ver el hotel. Esto es también un diferenciador, es decir, no hay que mandar nadie al hotel, no hay que volar un dron, no requerimos información adicional por parte del hotel, somos capaces de, con la información que existe a día de hoy sobre el establecimiento, en fuentes públicas como puede ser la propia página web del hotel, TripAdvisor, Booking, incluso el propio Google Earth, pues tomar imágenes de referencia para construir ese modelo de 3D que permita navegar de forma inmersiva el hotel. Aparte, sobre ese 3D del hotel que está en la propia página web del hotel, no requieres ni unas gafas ni nada de esto para verlo, simplemente tú con el ratón o con los dedos lo puedes girar. Y ahí también lo que hacemos es integrar todo el contenido multimedia que tenga el hotel. Fotografías, vídeos, recorridos multimedia, descripciones multidioma, o sea, todo eso queda integrado en la propia plataforma y el hotel, pues si el cliente está viendo un restaurante, por ejemplo, pues puede entrar al restaurante, puede ver todo el contenido que el hotel tenga, ¿no? Las fotos, los vídeos, los recorridos multimedia, el menú, tenemos la capacidad de redireccionar hacia otras páginas web, por ejemplo, de ese restaurante, o incluso embeber links para poder reservar ese restaurante desde ese gemelo digital. Y luego lo más importante de todo es que esa tecnología inmersiva la utilizamos para resolver la principal incertidumbre del cliente a la hora de reservar un hotel, que es, oye, ¿dónde voy a estar y qué voy a tener exactamente? Que eso en cualquier otra industria está resuelto, tanto en aéreo, ¿no?, que todo el mundo pues ya elige sus aviones, en un concierto, pues tú eliges la plaza donde vas a estar, en un partido de fútbol. Bueno, pues hay muchísimas otras industrias que ya han resuelto esto hace años. Pues nosotros lo hemos resuelto para la hotelería, pero además con un modelo de navegación mucho mejor que un plano 2D de un avión o que una maqueta de un estadio de fútbol para elegir un asiento, ¿no? Lo hemos hecho con algo mucho más inmersivo que cubre a la vez la necesidad del propio hotel de enseñar el valor diferencial de su producto al consumidor en una fase de inspiración.
2: Precisamente por eso te iba a preguntar en la siguiente pregunta. La ventaja competitiva de la tecnología de gemelo digital sobre otras tecnologías o sobre otros servicios que se pueda acercar a esto.
0: Lo que diferencia la tecnología de gemelo digital sobre otras tecnologías que pueden ser simplemente de contenido, es decir, hay mucha tecnología para enseñar el hotel. Tú puedes poner un vuelo de dron del hotel y, bueno, pues enseñas el hotel, ¿vale? O puedes tener un recorrido multimedia aéreo también, que puedes girar el hotel y lo ves con una definición muy buena. La diferencia con un gemelo digital es que es un objeto 3D sobre el cual nosotros podemos integrar servicios que vengan a través de otras tecnologías, ¿vale? Es decir, el poder ver qué ventana del hotel está disponible como habitación en ese momento para ser seleccionada, pues eso se puede hacer solamente con tecnología de gemelo digital, que es lo que hacemos nosotros. Y además podemos darle un precio, ¿vale? Es decir, tú reservaste una tipología doble vista mar lateral y después entras a elegir cuál de las 54 dobles vista mar lateral te gusta más, porque a lo mejor prefieres planta más alta o planta más baja porque vas con los niños, o cerca del restaurante porque vas con niños, o cerca de la playa porque quieres andar poco, o en un sitio silencioso, ¿no? Todo eso somos capaces de, a través de un gemelo digital, indicarte qué producto coinciden con tus criterios de personalización y además asignarle un precio. Y luego puedes transaccionar, o sea, el cliente puede transaccionar sobre esa ventana en concreto reservándola y nosotros tenemos la capacidad de integrarlo sobre el inventario que está gestionando el hotel. Esa es la gran diferencia entre un concepto de gemelo digital y un concepto de contenido multimedia que lo único que hace es enseñarte el hotel y dónde están las cosas, ¿vale? Esto, llevado a otras industrias, es mucho más fácil de entender. Es decir, tú hoy en día puedes tener un gemelo digital de una fábrica donde puedas simular incluso cambio de maquinaria dentro de tu cadena de producción, ¿vale? Es decir, tú puedes quitar una máquina de producción, puedes meter otra y ver cómo afecta a tus tiempos, ¿no? ¿Por qué? Porque está integrado contra un modelo real, ¿no? En tiempo real, integrado con otros sistemas. Esto es lo que tenemos nosotros como Hotelverse. A partir de aquí, pues podemos crear cualquier tipo de servicio vinculado con los sistemas de gestión del hotel, que es un poco lo que estamos ya de cara al año 2025 en fase de desarrollo.
2: Precisamente te iba a preguntar, es que te adelantas un poco en las respuestas, te iba a preguntar por cómo estáis trabajando en nuevos proyectos o en cuáles son vuestros siguientes pasos.
0: Perfecto, pues mira, de cara al año 2025, nosotros tenemos una capacidad de desarrollo relevante. De hecho, hemos obtenido subvenciones públicas para innovación, y este año lo que estamos haciendo es centrando primero en la implementación de inteligencia artificial para que la navegación sobre un entorno 3D pues sea guiada y sea mucho más natural y sencilla por parte del usuario. Y luego lo que estamos haciendo es aprovechando toda la capa de integraciones que ya tenemos para ofrecer otra serie de servicios dentro del journey del cliente, que es lo que se conoce, bueno, como el viaje antes del viaje, ¿no? Es decir, desde el momento en el que reservas hasta que llegas al hotel, ¿no? y ahí lo que estamos haciendo pues es trayendo prácticas de la industria hotelera, por ejemplo, y de la industria aérea, ¿vale? Para ser capaces de ofrecer productos y servicios antes de la llegada, ¿vale? Se sale un poco de lo que es el concepto inmersivo como tal, pero sí estamos integrando otros conceptos muy interesantes que permiten al hotelero generar más ingresos con cada cliente, ¿no? Y que son también más sencillos, depende un poco del tipo de hotel. Por ejemplo, estamos ahora trabajando mucho en el concepto de attribute-based selling, que es la venta por atributos, ¿vale? Es decir, que tú puedas, después de haber reservado una habitación sin necesidad de ir a un gemelo digital, porque el hotel no lo necesita, porque no es un hotel tan chulo, porque no está en una habitación tan premium o no quiere enseñarlo, ¿vale? Pero que tú sí que puedas decir, oye, quiero una habitación silenciosa con cama de matrimonio en planta alta, ¿no? Y esto, a través de todas las integraciones que tenemos, tanto con los sistemas como con los equipos humanos operacionales de los hoteles, recepción, reservas, etcétera, nos permite ofrecer un nivel de personalización al usuario más sencillo, ¿vale? Para otro tipo de productos, pero que permita generar ingresos de cara al hotel para todos los clientes que han hecho una reserva, ¿vale? Esa es una de las cosas que estamos haciendo este año. Y luego, pues, estamos trabajando el concepto del upselling, que esto, por ejemplo, reserva una doble y me ofrecen una vista mar, ¿no? Pero a través de pujas. O sea, son cosas que estamos aprovechando nuestra tecnología de integración con los hoteles para generar más ingresos y evolucionar hacia una plataforma, de lo que se llama una plataforma de ancillaries, que es una plataforma de ingresos adicionales que no se centre solo en la parte de selección del número de habitación.
2: Los hoteles cada vez invierten más en temas tecnológicos vinculados a la sostenibilidad para que les ayude en cumplir sus modelos de sostenibilidad y para intentar, bueno, pues contribuir al medio ambiente. ¿Crees que vuestra tecnología influye en esta mejora de la sostenibilidad?
0: Sí, bueno, mira, Rafael y yo, que somos los cofundadores, iniciamos este proyecto siendo ejecutivos de una compañía que se llama Iberostar Hotels and Resorts. Bueno, ahora es Iberostar Beachfront Resorts, que bueno, está también comercializado por IHG, que es Intercontinental Hotel Group, y fueron de las compañías pioneras en desarrollar la sostenibilidad dentro de la hotelería, ¿vale? Entonces, tenemos muy dentro el tema de sostenibilidad. ¿Qué es lo que podemos hacer nosotros? Nosotros el enfoque que le damos a la sostenibilidad no es tanto desde la perspectiva de acciones tomadas por parte del hotel o de la cadena, ¿vale? O pueda ser, pues, gestión de residuos, fuentes de energía, lo que quieras, ¿vale? Reciclaje, reusar, bueno, hay muchas cosas que se pueden hacer. No es tanto en tecnología para que el hotel ponga en marcha eso, sino que eso no tiene sentido si realmente el usuario no entiende qué es lo que está haciendo el hotel. Y ahí es donde está la gran batalla por parte de los hoteleros, que hacen muchísimo, principalmente en Baleares, que es donde estamos basados, por un tema de concienciación con los océanos o con el mar, ¿no? Claro, hacen muchísimo, pero luego realmente el cliente no se entera. ¿Por qué? Porque en un canal transaccional no quieres hacer excesivo ruido sobre políticas de gestión medioambiental, etcétera, ¿no? Y consecuentemente el cliente no lo sabe, se lo encuentra en el hotel. Nosotros lo que hemos hecho, lo que estamos haciendo ahí, es ayudar a que el consumidor tome realice una reserva de una forma mucho más consciente relacionado con temas de sostenibilidad. ¿Cómo lo hacemos? Bueno, pues nuestra plataforma permite, en el gemelo digital, reflejar sobre qué instalaciones el hotel está llevando a cabo acciones relacionadas con la sostenibilidad, ¿no? Por ejemplo, te puedes decir, oye, mira, pues yo aquí tengo fuentes de agua en esta zona del hotel y con esto he reducido no sé cuántos kilos de plástico, por ejemplo, ¿no? O tengo restaurantes certificados en cadena de custodia de pescado responsable, ¿no? Pues estos restaurantes están certificados. O mira, aquí tengo fuentes de energía renovables, ¿no? Y utilizo, mira, tal porcentaje, y lo ves como usuario a la hora de reservar el hotel. Entonces, eso lo que hace es que se genere una reserva, lo que llamamos una reserva consciente, es decir, concienciado con las acciones de sostenibilidad. Es una forma, digamos que es una forma de poner en valor lo que hace el hotel de cara al usuario, que es al final el que tiene la palanca para elegir ese hotel En relación a otros en base a las acciones que esté tomando en relación con el medio ambiente, ¿no? Y esto es lo que nosotros podemos hacer o aportar al hotelero, que es mucho, yo creo, que es comunicar de una manera eficiente durante un proceso de inspiración transaccional de cara al usuario.
2: Bueno, pues por último, ya que estamos en un programa de startup turismo, de turismo de emprendedores, pues me gustaría que compartieras con nosotros uno de los mejores consejos que te hayan dado o un aprendizaje clave en este periodo o en este proceso de emprendimiento que habéis lanzado vosotros con Hotelverse.
0: Uf, eso sí que es difícil. O sea, no, a mí no me gusta dar consejos.
2: Emprender siempre es difícil, Fermín. Eso sí, sí.
0: No, a mí no me gusta dar consejos, pero bueno, aprendizajes, no sé, yo creo que hay uno muy relevante que es, oye, puedes tener el mejor producto del mundo, pero si no lo cuentas, nadie se entera, ¿no? Es decir, todos los emprendedores yo creo que tenemos un poco el ostras, tengo, porque si no, no emprendes, ¿no? Es decir, el riesgo de emprender como startupero, ¿eh? Luego tú puedes emprender montando un negocio más tradicional de una panadería, de pan de masa madre, lo que quieras, ¿no? Pero cuando vas a un emprendimiento con un carácter más escalable, ¿vale? O tecnología que requiera una penetración en el mercado y una adopción masiva, etcétera, eso requiere que el mercado lo conozca. Entonces, yo creo que todos los emprendedores de empresas de tecnología, por lo menos en la primera, ¿vale? Cometemos el error de pensar que el producto te lo van a quitar de las manos por lo bueno que es. Y eso está muy lejos de la realidad. Es decir, tienes que conseguir contar tu producto para que la gente lo quiera comprar. Y eso, dentro de un mundo global saturadísimo de información, pues es excesivamente caro y complicado. Y lo que pasa es que si no lo empiezas a hacer desde el primer día, lo que te puede pasar es que no tengas tracción por muy bueno que sea el producto. Y ese es un aprendizaje, no sé si atreverme a llamarlo consejo, pero que creo que cualquier emprendedor que se meta en pues eso, con un producto muy escalable, pues tiene que tener en cuenta. Luego está el tema financiero, ¿no? Pues ahí lo mismo, ¿no? Hay que tener mucho cuidado con la caja, ser muy previsor. Y bueno, y luego pues otro sería no tener miedo, es decir, las startups están del 92% fracasan en los primeros 2 años de vida. Entonces, estamos para eso, para fracasar o para triunfar, ¿no? Y no hay que tener miedo. A veces el miedo pues te lleva a tomar decisiones que sí que son muy racionales, pero que al final pues limitan el crecimiento de la compañía por velocidad, ¿no? Es decir, no se puede ser tan, como diría yo, tan analítico a la hora de tomar decisiones con una startup. Y yo creo que por eso muchas veces triunfan casi más las que llevan gente que es poco consciente, ¿sabes? Que tiran para adelante sin miedo y al final pueden salir bien las cosas. Porque desde una compañía pequeña, sin recursos, ninguna decisión racional te va a llevar a crecer. Ninguna. Entonces, si tienes un buen producto, lo sabes contar bien, no solo a tus compradores, sino a potenciales socios, pues eso te ayuda a obtener la financiación necesaria para poder crecer. Y al principio es un poco a lo loco, ¿no? Luego, efectivamente, pues hay que controlar. Pero las primeras fases de una startup no pasan tanto por... De una startup escalable, que pueda triunfar, no pasan tanto por las decisiones racionales empresariales, yo te diría, en el primer año de vida. Entonces, bueno, estas son cosas que son aprendizajes o consejos, llámalo como quieras, que me atrevería a dar. Y aún así nosotros todavía podemos fracasar. O sea, estas cosas nunca se sabe, ¿no? Pero bueno, vamos por la buena senda y he visto caer pues a muchos colegas del sector por el camino, ¿no? Por temas, principalmente, yo te diría, financieros, de no haber conseguido alcanzar la tracción que el producto merecía por falta de comunicación o de llegada a mercado, con productos excepcionales, ¿eh? Pero el mercado, ¿sabes? El mercado es así. Entonces, eso es un poco autodiagnóstico, uh-huh. aprendizajes y llámalo consejo si quieres.
2: Me parece además muy acertado varias reflexiones, la de no llegar a esa parálisis por el análisis, ¿no? Que, uh-huh. que es fundamental en los primeros años de vida de una empresa y, uh-huh. y luego, bueno, pues saber diferenciarte y aunque no esté previsto esa parte inicial con la que has comenzado, que es en la comunicación, aunque no esté previsto uh-huh. por la parte que nos toca, también es muy interesante esa parte de uh-huh. oye, dar a conocer tu producto de una forma claro. Accesible y fácil.
0: Nosotros hemos sobrevivido por eso, claramente, clarísimamente. Si no hubiésemos tomado la decisión valiente de comunicar y de contratar una empresa de comunicación el día uno, no estaríamos donde estamos, porque el producto es un producto nuevo que no existía en el mercado y que requería darlo a conocer y animar al sector a adoptarlo. Entonces, yo lo tengo clarísimo. No significa que apliquen todos los productos, pero el nuestro en particular, que era muy disruptivo, yo creo que sí, fue muy acertado. Era caro, pero oye, tuvimos los inversores que apostaron por ello. Entonces, bueno, hay que conjugar un poco varias palancas, ¿no? Y ya te digo, aún así, pues hay que seguir remando, ¿no? Pero bueno, eso yo creo es un buen aprendizaje. Yo en particular soy advisor de varias startups e intento, bueno, pues hacer ver a los emprendedores, ¿no? La necesidad de hacer cosas que bueno, originalmente nunca te lo has planteado, ¿no? Como tú decías. Entonces, bueno, dentro de lo que cabe, pues intentar ayudar también a los demás a que no pasen por las cicatrices o las heridas que hemos tenido nosotros, que también, bueno, pues hay algunos que tienen la herida y mueren, ¿no? Entonces nosotros, gracias uh-huh. a Dios, pues hemos conseguido salir, pero es complejo, es difícil y montar una startup no es, ¿sabes? No es convertirte en Steve Jobs o cosas de estas, ¿no? Tiene unas implicaciones muy, muy importantes que hay que saber gestionar.
2: Uh-huh. Bueno, pues Fermín Carmona, muchísimas gracias por acercarnos un poco de Hotelverse a los micros de Radio Viajera, a este Startup uh-huh. Turismo, por acercarnos y por darnos a conocer nuevas tecnologías y nuevas formas de conocer los hoteles dentro uh-huh. de este universo del turismo que es tan maravilloso.
0: Pues muchísimas gracias a vosotros por la oportunidad.
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0: Hola a todos, bienvenidos al programa de podcast de Turistear. Si es la primera vez que nos escuchas, somos Verónica y Fernando, los creadores del blog turistear.com y presentadores de este programa.
1: Nos apasiona viajar y contar lo que vemos. Nuestra forma preferida de viajar es por carretera. Y también hacemos escapadas de fin de semana, viajes más largos a otros continentes y somos aficionados a la fotografía.
0: Disfrutamos escribiendo sobre los destinos que visitamos para contaros lo que vemos y nuestras experiencias, para que luego vuestros viajes resulten más fáciles y sobre todo disfrutéis a tope.
1: Así que antes que nada, queremos aprovechar este podcast para agradeceros a todos nuestros lectores y oyentes por el apoyo que recibimos. Estamos súper contentos porque el blog va muy bien, va genial la verdad. Y bueno, las opiniones que recibimos de vosotros, tanto por email o en los comentarios, son muy positivas y para nosotros eso es súper gratificante.
0: Ya son más de 100.000 lectores todos los meses los que nos acompañan en nuestra aventura. Después de estos más de 5 años de actividad, y sigue creciendo. Muchas gracias a todos.
1: La verdad que sí, muchas gracias. Y bueno, si es el primer programa que escucháis de esta tercera temporada, vais a daros cuenta de que el formato ha cambiado un poco. Los programas ya no van a combinar viajes y música, sino que vamos a hablaros directamente de los destinos, lo que nos permite reducir un poco la duración de los podcasts, que sabemos que vuestro tiempo es muy valioso.
0: Así es, antes los podcasts estaban durando un mínimo de 45 minutos, algunos incluso más, y nos hemos propuesto reducir la duración de los podcasts a 25 minutos. Si tienes alguna idea sobre este tema, siempre estamos interesados en leer o escuchar vuestros comentarios con vuestras opiniones. Déjanos por favor un comentario para saber lo que piensas y bueno, vamos a dejar de extendernos más y vamos a comenzar con el programa propiamente dicho. Así que vamos allá.
1: Así es, en el programa de hoy vamos a hablar de Edimburgo, una ciudad que no te va a dejar indiferente.
0: Pues no, mira, Edimburgo es una ciudad cuyos orígenes se remontan a la Edad de Bronce, es capital de Escocia desde hace 5 siglos y es un destino súper importante dentro del Reino Unido y Europa, tanto a nivel histórico como cultural.
1: Es una ciudad con importantes monumentos, con museos que exponen colecciones de gran riqueza y con uno de los festivales al aire libre más conocidos de Europa, cuando viene el buen tiempo, eso sí.
0: Claro, y por supuesto no nos podemos olvidar de sus pubs, que recibirán con los brazos abiertos y que son una institución más de esta ciudad, convirtiéndose en uno de los mejores lugares para visitar y para estar. Es una ciudad ideal para hacer una escapada de fin de semana largo o como punto de partida para conocer el resto de Escocia, conocer la hospitalidad escocesa y su buen humor.
1: Así es. Comenzamos como siempre con nuestra sección de consejos y tips para tu viaje. Algunos son recomendaciones básicas, pero que es muy importante tenerlas en cuenta si no quieres que te amarguen el viaje.
0: Efectivamente. Y lo primero, siempre, reserva con antelación los hoteles. No solo porque te ahorras dinero, sino porque además Edimburgo es una zona muy turística y dependiendo de la época no es nada fácil encontrar hotel.
1: El alojamiento es caro en general en Escocia y bueno, y en el Reino Unido. Si has viajado por ahí ya sabrás. Tienes diferentes opciones para alojarte. La más cara es el hotel, se llenan bastante rápido y como mínimo tendrás que pagar alrededor de los 100 euros la noche, más o menos. Lo más barato es el hostel, puedes alojarte entre unos 25 y 40 euros la noche. Lo más barato obviamente son las habitaciones compartidas con otras personas. Ya si has viajado por hostel ya sabes cómo es. Y bueno, tienes otras opciones como dormir en un bed and breakfast, que son algo más barato que los hoteles y el trato es bastante más personal. Es imprescindible. Para mí una de las experiencias en Escocia en particular es dormir en un bed and breakfast.
0: Sí, estuvo genial, la verdad. Súper familiar. También puedes alojarte en homestays, guest houses o Airbnb. Es parecido a un bed and breakfast, pero no es lo mismo. En el Airbnb te alquilan el apartamento y listo. En el bed and breakfast son los propios propietarios los que te dan de desayunar y suele haber menos gente. Hay muy buenas opciones dentro de este tipo de alojamientos. Nosotros hemos llegado a encontrar opciones pues por 60 euros la noche, que está bastante bien.
1: Con respecto al momento del año para viajar a Edimburgo, pues depende. Si es por el clima o si es por la agenda cultural, pues puedes elegir uno u otro, ¿no? En cuanto al clima, es bastante evidente la cosa. De mayo a septiembre son las mejores fechas, teniendo en cuenta que siempre debes ir preparado para la lluvia, porque llueve mucho.
0: Si lo que te motiva son los festivales culturales, hay al menos 6 momentos del año que van a resultarte atractivos. A finales de abril, principios de mayo, tienes el Edinburgh Tradfest, que es un festival sobre la cultura escocesa. Gaitas, violines, storytelling, etc. La noche del 30 de abril al 1 de mayo tienes el Beltane Fire Festival. Es una fiesta celta para celebrar la llegada del verano, con disfraces, fuego y música. Es nada más que durante una noche y la verdad que es bastante espectacular. En agosto tienes tres citas importantísimas: el Edinburgh International Festival, el Festival Fringe y el Military Tattoo. El Festival Internacional se celebra durante las tres últimas semanas de agosto y es uno de los eventos culturales más importantes a nivel mundial. Se celebra desde 1947 y se creó para conmemorar y celebrar el fin de la Segunda Guerra Mundial. Podrás ver todo tipo de actuaciones musicales, teatrales, coreográficas, líricas, etc.
1: El Festival Fringe se celebra al mismo tiempo que el Internacional y es igual de importante. Mucho street art, arte de vanguardia y aquello que se sale de lo convencional es lo que podrás ver en este festival. El Military Tattoo es una gran parada militar en la explanada del castillo. Escoceses vestidos con sus kilts y que vienen de todos los rincones del planeta se juntan en este festival, hasta 1000 figurantes y 9000 espectadores. El espectáculo termina con el toque de un solo gaitero iluminado y de pie sobre la torre. Para tu información, el término tatú no se refiere a los tatuajes, sino que significa cerrar los grifos de los toneles. Y por último, el Hogmanay, que es la fiesta del Año Nuevo. Está considerado como el mayor Hogmanay Festival del mundo, con cientos de miles de personas participando.
0: Y bueno, seguimos con los tips y consejos. Ten muy presente que los horarios no son los mismos que en España. Comen entre las 12 y las 12 y media, como muy muy tarde a la 1. Y esto pues hay que tenerlo en cuenta, sobre todo si quieres comer en un restaurante decente. Sin embargo, en los pubs se suele poder comer a prácticamente cualquier hora del día. Eso sí, comida de pub. No muy sana precisamente, pero bueno, siempre te saca de un apuro.
1: Una cosa importante que debes tener en cuenta es que Edimburgo es una ciudad para recorrer a pie. La mayoría de las calles son peatonales y además tienen desniveles bastante importantes, así que prepárate para subir cuestas. También puedes usar el transporte público para distancias más largas, pero ni se te ocurra meterte en el coche por el centro, ¿eh?
0: Y si lo que tienes pensado es recorrer Escocia de road trip, en plan hacer un road trip por los diferentes sitios de Escocia, alquilarse un coche siempre es la mejor opción, pero hazlo siempre después de visitar Edimburgo.
1: Si vas a usar el transporte público, lleva cambio para dar el importe exacto porque los autobuses no devuelven el cambio. Otra opción es comprar el billete diario.
0: Te recomendamos que hagas el tour gratuito. Dura unas 2 horas más o menos y viene fenomenal para una primera toma de contacto y para saber qué quieres conocer un poco más en profundidad y qué no.
1: No te olvides de contratar también tu seguro de viajes. Hay muchas opciones en el mercado. Si miras en nuestro blog, en nuestro post de Edimburgo, puedes ver los mejores seguros de viaje con descuento además para nuestros lectores.
0: Y si vives en Europa, te puedes sacar la tarjeta sanitaria europea con la que tendrás cobertura en toda la Unión Europea. Más que recomendable, sin lugar a dudas. Bueno, con el tema del Brexit no sabemos qué es lo que pasará en Edimburgo en un futuro, pero por ahora tienes cobertura la tarjeta sanitaria europea.
1: Bueno, y antes de cambiar de tema, aunque lo dijimos hace un momento, no se olviden de ir preparados para el agua y para el fresquito que suele hacer por las mañanas y por las noches en Escocia en general.
0: Sí, suele llover bastante y por sorpresa. Bueno, vamos a pasar a contaros un poco cuáles son los imprescindibles que nosotros creemos que tienes que visitar si vas a Edimburgo, ¿no? Edimburgo es una ciudad que tiene muchísimas cosas para ver. Nosotros tenemos un artículo en nuestro blog, de hecho, de más de 50 lugares para visitar en Edimburgo. Pero en este programa pues no te podemos contar los 50 porque no tenemos tiempo. Así que lo que hemos hecho ha sido reducir la lista a los que consideramos más imprescindibles y que no te puedes perder. Así que arrancamos.
1: En primer lugar, el Castillo de Edimburgo. El Castillo de Edimburgo es una visita obligada y seguramente lo más visitado de la capital escocesa. Es enorme y como mínimo tienes que dedicarle 2 horas, como mínimo mínimo. Se encuentra ubicado en la cima de un volcán extinguido y desde allí puedes contemplar toda la ciudad. Las vistas son una maravilla. Este castillo ha vivido a lo largo de la historia batallas, asedios, ha sido destruido y reconstruido, ha visto nacer y morir reyes y hasta ha sido cárcel y armería. Apenas quedan restos de las anteriores fortificaciones y lo que vemos ahora es del siglo XVI. En el interior hay diferentes museos, la mayoría son militares, y con lo que puedes aprender un poco más de la historia de Escocia. También ha tenido como huésped a María Estuardo.
0: O a Cromwell. Uh-huh. Y la Royal Mile, que sale del castillo hacia abajo, es la calle más importante de la ciudad medieval de Edimburgo y merece la pena recorrerla y visitarla. Comunica el castillo con el palacio de Holyrood House, del que os hablaremos luego. A medida que empiezas a recorrer la Royal Mile desde el castillo, empiezas a ver tiendas de souvenirs, muchas tiendas que te venden bufandas con los

0: La Royal Mile, pero esta vez vamos a entrar en uno de mis locales preferidos. Vamos a recibir una masterclass en The Scotch Whisky Experience. Es el mejor lugar para aprender sobre whiskies. Puedes hacer una masterclass o puedes hacer la visita clásica. Tienen diferentes tours y catas de whisky a diferentes horarios. Nosotros hicimos la masterclass a las 10 de la mañana. ¿Te imaginas estar probando diferentes tipos de whisky a esta hora? No es que seamos unos borrachos, pero la masterclass mola un montón y es el horario que tiene. Fue nuestro primer contacto con el mundo del whisky y nos encantó. Aparte de lo que es la visita propiamente dicha, tuvimos la oportunidad de comprender los diferentes tipos de whisky que habíamos estado bebiendo durante un montón de años sin saber en realidad qué eran o por qué tenían ese nombre. Es una visita muy, muy, muy recomendable.
1: Pues sí. Y otra visita que no puedes perderte es Calton Hill. Calton Hill es la pequeña Atenas de Escocia y es una de las colinas más famosas de Edimburgo. Y además es donde se celebra el Beltane Fire Festival del que os hemos hablado antes. Es el sitio típico para ver el atardecer de Edimburgo, ese que has visto en cientos y cientos y cientos de fotos. Y además es la foto típica, y además de hacer la foto típica, si recorres un poquito el parque vas a encontrarte con otros edificios de estilo griego. El Monumento Nacional, que está sin acabar por falta de fondos, consta de 12 columnas y también puedes ver el observatorio y el monumento a Nelson.
0: Así es. Y bueno, seguimos hablando de colinas. A esta hora, ahora nos vamos al Arthur Seat. En el corazón de Edimburgo nos encontramos con la colina con una de las mejores vistas de la ciudad. Se encuentra en Holyrood Park. Tiene una altura de 251 metros y es una excursión muy popular. Eso sí, lleva un calzado adecuado, especialmente para evitar resbalones y no vayas con prisas, ya que para llegar a la cima se tarda fácilmente una hora.
1: Sí, fácilmente. Una actividad que os recomendamos que hagáis es escuchar música en directo en alguno de los pubs de Edimburgo. Hay muchos pubs en Edimburgo, cada uno más pintoresco que el anterior. Nosotros le hicimos caso al Lonely Planet y nos fuimos a Sandy Bells. Es un pub pequeño donde puedes encontrar mucha gente local, cervezas estupendas, buen ambiente y por supuesto música en directo. Además del whisky, en Escocia hay unas cervezas fantásticas, así que si estás en Edimburgo tienes que tomarte una pinta o dos de alguna cerveza local. A mí me encantó la Innis and Gunn, que es una cerveza de Edimburgo, y a Vero también.
0: A mí también, sí, así es. Visitar el Palacio de Holyrood es otra de las actividades que hay que hacer en esta ciudad. Esta es la casita oficial de la reina en Escocia.
1: Casita entre comillas.
0: Sí, bueno. Se puede visitar por dentro, salvo en julio, que suele ser cuando va la reina y entonces se cierra, obviamente, al público. Ha vivido todo tipo de historias entre sus muros. Una de las más conocidas es el asesinato de Rizzio, el secretario y amante de María Estuardo, a manos del marido de esta. Si has leído los libros de Outlander, Forastera en español, sabrás que en el segundo, cuando vuelven a Escocia, Claire y Jamie se alojan durante unas semanas aquí. También es donde muere Colum, y en la abadía que hay junto al palacio, Black Jack Randall se reúne con Claire.
1: Una actividad que no puedes dejar de hacer, además de visitar los lugares donde se ha rodado Outlander, es pasear por Water of Leith Walk. Water of Leith Walk es un paseo que recorre las orillas del río Water of Leith, que es el río más importante de Edimburgo. Es un paseo súper bonito en medio de la naturaleza, donde además nos encontraremos con Dean Village, que es el Real Jardín Botánico, la Galería de Arte Moderno y algunos otros puntos de interés.
0: Sí, y bueno, seguimos hablando de parques y Holyrood Park es donde se encuentra el Arthur Seat y es un parque enorme que encontrarás con hermosos lagos, jardines y colinas. Tiene unas 260 hectáreas de extensión, así que puedes perderte tranquilamente para descansar y ver un poco cómo vas a seguir visitando Edimburgo.
1: Pues sí, y otra de las visitas que te recomendamos que medites mientras estás en Holyrood Park es Grass Market. ¿Qué es el Grass Market? Pues mira, uno de los lugares más macabros de Edimburgo. Se encuentra en la ciudad vieja, a los pies del castillo, y ha sido el lugar donde se celebraban las ejecuciones públicas. Ahora está lleno de restaurantes y pubs. Te recomendamos que visites el Bow Bar, que ha ganado el premio al mejor bar de Gran Bretaña. También te recomendamos que te tomes una cerveza en The Last Drop, que significa la última gota. Está también en el mismo Grass Market y se dice que aquí, en The Last Drop, traían a los prisioneros a tomar su último trago antes de ir a la horca. Es más,
0: Muy locos.
1: dicen que hay un fantasma de una chica que se pasea por la barra del bar y del almacén y que lleva puestas ropas medievales. Nosotros no tuvimos el placer de verla.

0: Bueno, otra visita que es súper interesante es conocer el callejón Real Mary King's Close. Esta vez hicimos la visita con una guía de habla hispana, que fue muy buena y entretenida. La visita consiste en visitar los callejones que hay debajo del ayuntamiento, que quedaron cubiertos cuando se construyó un antiguo centro comercial, que es donde hoy está el ayuntamiento de Edimburgo.
1: Y la guía lo que hace es que, pues, que te va contando la historia del Close, sobre las personas que allí vivieron, asesinatos, miseria, la peste. Mary King's Close es el callejón más famoso de Edimburgo. Fue reabierto al público en el año 2003 y aquí conoceremos historias un poco oscuras que se sucedieron, que sucedieron a personas reales, ¿no? Que allí vivieron. No es un tour que dé miedo, pero no creo que sea recomendable para personas con claustrofobia.
0: Por ejemplo, hubo una familia que enfermó con la peste. Fueron encerrados en su casa, que la tapiaron por completo para que no pudieran contagiar a nadie. Otra historia es la de la niña Anne, que murió dentro de esos muros y se dice que su fantasma merodea por el close. Dicen que está triste y la gente le lleva de regalo un juguete. También había escudos de policía y donaciones en dinero.
1: Sí, era un poquito
0: Sí,
1: raro.
0: tétrico.
1: Edimburgo, además, para que lo sepáis, yo me imagino que ya lo sabréis o habréis escuchado hablar de ello, es la cuna de Harry Potter. J.K. Rowling concibió a su mago en un café de esta ciudad, The Elephant House. A mediados de los 90, la escritora tenía que acabar su obra antes de ocupar una plaza como profesora de francés en Edimburgo.
0: Así que sí, el tour de Harry Potter es otro de los imprescindibles si sos amante de
1: Por supuesto,
0: este
1: sí.
0: mago, obvio.
1: Irte a Elephant House, tomarte un café
0: Y con
1: y ver el
0: mirar.
1: castillo desde la ventana. Algunos dicen
0: Sí.
1: que se parece a Hogwarts End, yo personalmente lo dudo bastante.
0: Bueno, hay que tener un poco de
1: Sí.
0: imaginación, de verdad, este chico. Y bueno, esto ha sido todo por hoy. El podcast ha sido bastante intenso y completo. Hemos podido hablar un poco de los consejos fundamentales para desenvolverse en Edimburgo.
1: Sí, hemos hablado de los imprescindibles a visitar en esta ciudad, tanto monumentos como actividades culturales, visitas, parques.
0: Hemos hecho un recorrido por los festivales culturales más importantes de la ciudad.
1: Y bueno, por supuesto, si quieres ampliar más información, te recomendamos que accedas a nuestro blog turistear.com, donde tenemos artículos súper detallados de Edimburgo. Y Escocia en general, y la North Coast 500 que os recomendamos que hagáis si tenéis tiempo.
0: Sí, eso es, si están pensando hacer un road trip por Escocia, tenemos un montón de información, porque es un país que nos encanta y que volveremos seguro.
1: Sí, absolutamente.
0: Así es. Bueno, también pueden seguirnos en redes sociales, somos @touristear en Facebook, Instagram, Twitter y Pinterest.
1: Así que bueno, pues hasta el próximo podcast y un saludo fuerte.
0: Un saludo,
1: Chao.
0: adiós.
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10: Son las 2 de la madrugada y 59 minutos.

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0: Estamos estrenando la 4 y quienes nos seguís ya sabéis que esta sintonía indica que llegan los turistas con puñetas. Pero también sabemos que en esta nueva temporada se estrenan nuevos seguidores y a ellos vamos a dedicarles los primeros minutos de esta sección. Los turistas con puñetas, cuyos mini podcasts por sí mismos ya superan las 5.500 descargas en iVoox, no merecen menos. Bienvenido al Viajero Occidental y a Radio Viajera, una temporada más, a José Juan Picos. ¿Cómo te encuentras y qué nos cuentas, José Juan?
1: Pues de regreso, como todos.
0: Septiembre es lo que tiene.
1: Sí, todos los viajeros lo saben.
0: ¿Y qué nos vas a contar hoy?
1: Pues lo que os cuento es que el comienzo de la cuarta temporada del Viajero Occidental es un buen momento para recordar por qué este programa tiene una sección llamada Turistas con Puñetas. Estoy seguro de que nuestros oyentes más fieles nos disculparán esta forma de dar la bienvenida a los muchos seguidores que el programa ha conseguido este verano gracias a los podcasts de Radio Viajera y al tiempo que la gente que estaba de vacaciones ha tenido, claro, para escucharlos. Empecemos por el título. En la segunda mitad del siglo XVIII germina la semilla de un tipo de viaje sin ánimo de conquista, peregrinación o comercio. Hablamos del puro placer de viajar, que se convirtió en una forma de ocio popular en el siglo XIX. Esta popularización se debió, entre otras razones, al aumento de la prosperidad en Occidente, al ascenso de la burguesía, al vapor y a las primeras guías de viaje. Pero volvamos al siglo XVIII, que fue el de las puñetas en el vestuario y para España el de las plumas puñeteras de los viajeros británicos, cuyas compañías comerciales codiciaban el imperio hispánico. De ahí el título de la sección, Viajeros con puñetas, es decir, británicos puñeteros del siglo XVIII sueltos por la España de Carlos III. ¿Y cómo llegaron a la península aquellos súbditos de la pérfida Albión, enemiga irreductible de la corona española? Pues en barco, claro, porque aún no existía Ryanair, suerte que tenían ellos. Bueno, ahora en serio. Los grandes señores ingleses de finales del XVII empezaron a enviar a sus herederos a darse un garabeo por el continente. El objetivo declarado era completar su educación, pero la agenda oculta era esta otra: informarse sobre enemigos, competidores y presas. Los enemigos eran España y Francia, claro. Los competidores, las Provincias Unidas, para entendernos, Holanda. Y las presas, Italia y sobre todo Grecia, a la que saquearon para decorar con reliquias antiguas las mansiones de los nuevos ricos británicos. Aquella especie de rito de paso recibió el nombre de Grand Tour, de ahí que fuesen llamados touristes o turistes. Es decir, ellos fueron los primeros turistas que recibieron este nombre. Hablamos de un viaje que para aquellos herederos de las grandes riquezas británicas duraba meses, a veces años, en los que recorrían Francia, el Sacro Imperio Romano-Germánico y, sobre todo, Italia. Algunos incluso llegaron a Grecia. Digo que el Grand Tour fue el germen de los viajes del siglo XVIII porque en la segunda mitad de la centuria los jóvenes herederos tuvieron que compartir la experiencia con militares, comerciantes, científicos, libertinos y clérigos instruidos. Es decir, el Grand Tour fue solo una manifestación más de la fiebre viajera del siglo XVIII en la Gran Bretaña. Ese fenómeno entró de lleno en su época, es decir, la Ilustración. El sueco Carlos Linneo estaba catalogando la naturaleza. Como si fuera un Adán con peluca empolvada, el botánico volvió a ponerle nombre a los animales y a las plantas, en latín, claro, pero también se lo puso al ser humano, Homo sapiens. En el ánimo de los viajeros ingleses estaba el clasificar a los europeos por su forma de gobierno, su poder comercial, su potencia militar, sus vías de comunicación, sus creencias y sus costumbres, por muy anecdóticas que fueran o que les parecieran. Es decir, el Grand Tour era una herramienta para catalogar a la civilización o a la barbarie en Europa, que ponía el conocimiento al servicio de la hegemonía mundial de Inglaterra. Nuestros turistas con puñetas no se presentaban como aventureros ni conquistadores, sino como ciudadanos civilizados que observaban el paisaje y al paisanaje sin alterarlo, o eso decían ellos. Eran viajeros sufridos y humildes que en nombre del progreso tenían que soportar los inconvenientes de un continente que consideraban menos civilizado. Pero llegó un momento en que entre ellos se desató una pugna por llegar el primero a lugares inexplorados, por eso cayeron sobre España. Fue en tiempos de Carlos III cuando los más audaces eligieron como destino una nación que, en palabras de Voltaire, era tan desconocida y bárbara como el corazón mismo de África. No es que despreciaran solamente a nuestro país, ni mucho menos. Como todo buen turista, los británicos salían a comparar y a concluir que no había nada tan civilizado como su isla. Lo que pasa es que tomaron a la España de Carlos III, su principal competidora en la hegemonía mundial, por una cobaya de laboratorio, tal y como nos cuenta el viajero Andrés Jardín. Naciones tan cargadas de males invitan a la especulación política. Aquí podemos estudiar el mal gobierno y seguir toda la cadena de sus perniciosos efectos. A lo largo de las tres temporadas anteriores de El viajero accidental, hemos conocido al mencionado Jardín, que terminó de cónsul británico en La Coruña y que, como su compatriota William Dalrymple, era militar y espía. Y también hemos sabido de las peripecias del clérigo anglicano y médico Joseph Townsend, o las aventuras del disipado dandy William Beckford, un enamorado del fandango, y las del futuro presidente norteamericano John Adams, que aún era súbdito de su graciosa majestad cuando atravesó el norte de la península. Recordemos algunas de las opiniones de esos turistas con puñetas. A Jardín lo escandalizó la lujuria de los españoles y, sobre todo, de las españolas. «El vicio campa a sus anchas en España», dijo, «descarnado, sin el freno de los hábitos y matices de otros países», él quería decir de otros países civilizados. El capellán diplomático Edward Clark, por su parte, criticó la pereza peninsular. Sí, hemos oído bien, la pereza. Este pueblo se opone por naturaleza al esfuerzo y al trabajo. Demos a un español una capa, un sombrero y una espada, algo de vino y un mendrugo, y ya no pensará en trabajar. El reverendo Townsend se fijó especialmente en la Inquisición. Ningún tribunal tiene tanta facilidad para descubrir la verdad, no respeta plazos ni formas, puede despertar y levantar a los sospechosos en medio de la noche, los puede interrogar a quemarropa, aterrar su imaginación, alentar sus terrores y atormentar su cuerpo. Y por fin, otro turista pionero, Christopher Hervey, criticó el orgullo de los españoles. Su concepto tan elevado de sí mismos les impide dedicarse al comercio y a los oficios. Pues de eso va, turistas con puñetas, y seguiremos a lo largo de esta temporada conociendo otras opiniones de otros viajeros sobre nuestro país en aquel siglo XVIII. Si conocemos hoy sus opiniones sobre España es porque las publicaron con bastante éxito al volver a su isla. Nació así toda una literatura de viajes que desembocó en las primeras guías de los años 30 del siglo XIX. Por cierto, aprovecho yo este comienzo de temporada y de regreso de muchos viajeros a sus hogares y trabajos para recomendarles la lectura sosegada de una de mis obras. Es el ensayo, dicen que divertido y documentado, sobre los viajeros ingleses del 18 en España. Se titula Brexit con puñetas, ingleses por España en tiempos de Mari Castaña, y está a disposición de todos los oyentes del Viajero Accidental, en Amazon.
0: Una lectura que sin duda recomendamos desde el Viajero Accidental y desde Radio Viajera, porque merece la pena. Hemos dado el pistoletazo de salida. Muchas gracias, José Juan. Nos escuchamos en 7 días.
1: Gracias a vosotros, y volvemos a oírnos en 7 días y a que nuestros oyentes, vuestros oyentes, nos soporten de nuevo.
0: Eso es, ahí estaremos. Hasta luego.
1: Chao.

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0: Amigos de Radio Viajera, bienvenidos a De Donosti al Cielo, nuestro programa de las redes de sociales de Donosti City. Un saludo de Carlos Bengoa desde San Sebastián. Os hablamos en nuestro podcast de la belleza de esta ciudad, de todos sus alrededores, con muchísimos planes, excursiones, rutas, visitas a parques, recorridos en bicicleta. Bueno, todas las propuestas las tenéis aquí en donosticity.org y en nuestras numerosas redes sociales. En Facebook estamos como Donosti City, en Twitter y en Instagram Donosti/City. Tenemos un canal en YouTube, Donosti City TV, arrastrando vídeos y más, ilustrativos, para que os hagáis una idea de todo lo que tenemos aquí, que es muchísimo. Yo, como donostiarra, y ya con cierta edad y peinando canas, a veces me vuelvo loco descubriendo cosas que no conocía. Estamos una vez más contemplando este bellísimo paisaje desde el Monte Igeldo, aquí arriba de este parque de atracciones Belle Époque, del que en alguna ocasión ya hemos dado algunos retazos importantes con la historiadora Lola Horcajo, con ese funicular que sube y que baja y que tantísimos años tiene siempre funcionando correctamente. Y en esta panorámica que tenemos hoy aquí, esperando estoy la sesión de fuegos artificiales, porque estamos ya con la semana grande, y si hay fuegos artificiales conocidos en el mundo, los de Donosti, imaginaros, aquí con toda esta bahía de la Concha y este barco incomparable. Hombre, si yo hablaba de Lola Horcajo, y un día más la veo por aquí enamorada de nuestra ciudad desde estas vistas que ofrece el Monte Igeldo. Muy buenas, Lola.
1: Hola, Carlos. Buenas noches, casi ya.
0: Te veo siempre aquí.
1: Bueno, usando el funicular, nos gusta mucho, la verdad es una atracción, y siempre que venimos, además, si venimos desde luego con algún familiar que ha venido de fuera, que viene de vez en cuando, es desde luego una visita obligada al Monte Igeldo por las incomparables vistas, por subir en nuestro centenario, más que centenario, funicular, y bueno, en este caso para ver los fuegos también.
0: Oye, mira, un recorrido, bueno, muy habitual para cualquier turista y para los donostiarras también, pues sería salir del centro, recorrer todo el Paseo de la Concha, pasar las playas de la Concha y de Ondarreta, ya por la parte del tenis, ver el Peine del Viento, uno de los iconos principales de la ciudad, mil veces fotografiados en un solo día, claro, en una semana o en un mes, ¿para qué vamos a hablar? Azotado por el mar. Muchos hacen el funicular hasta arriba de Igeldo, parque de atracciones, vistas inmejorables. Aquí estamos, de hecho, nosotros en el restaurante Asador Alaya, que yo creo que será el restaurante del mundo con mejores vistas. Y esperando estamos precisamente la colección de fuegos artificiales desde aquí mismo. Son cosas que no tiene precio, que no nos cansan a nosotros, como para que no vengan aquí los turistas y se queden, mira, estos que están aquí mismo sacando fotos una tras de otra.
1: Bueno, pues la verdad es que sí, que este monte,
0: que no sé si dejan, por cierto, los dueños de los terrenos,
1: Bueno, esto al fin y al cabo es una sociedad particular que hizo en 1912 todo este conjunto de cosas que observamos en la actualidad, pero bueno, ¿qué se encontraron? Siempre lo digo, ¿qué encontraron antes de 1912? Pues una de las pocas cosas que había en toda esta zona de Igeldo era precisamente esa torre con aspecto de castillo inglés, que algunos os preguntaréis qué es, muchas veces, yo igual voy paseando, pero aquello que está, ese castillo, y les digo, ¿qué castillo? ¿Lo de arriba? ¿El torreón? No, el que está más abajo, parece que hacen juego las tres construcciones inglesas, que digo yo, o de estilo inglés, que podemos ver precisamente sobre Igeldo, el torreón con ese aspecto de castillo, la torre de Satrústegui y luego también de aspecto inglés el Palacio Miramar. Son los tres ingleses que forman esta zona de Ondarreta.
0: O sea que toda esta zona, por hacernos una idea, en su momento, hablo ya de 1900, en sus inicios, era un monte totalmente pelado con una cantera que desentonaría totalmente, me imagino, y que ahora está cubierta de vegetación. Y el primer edificio que había era este Palacio Satrústegui. ¿O el faro que habría arriba del todo?
1: Bueno, el faro...
0: Bueno, faro torreón ahora.
1: Eso es. El torreón, que estaba así medio ruido, es lo que quedaba. Porque el faro ya para entonces se había trasladado a donde lo conocemos en la actualidad. En 1855 ya es a media ladera y dando hacia el mar en la ladera norte del Igeldo. Entonces solamente estaba Eso es lo que podían encontrarse hasta 1884, en que se construye esta torre de Satrústegui. Estaba el torreón semidestruido, que hemos dicho que luego se reconstruye ya dentro del Monte Igeldo como torreón observatorio con unos telescopios, etcétera. Pero si ya es el 1914, estaba el faro en la parte de atrás, que no se veía, estaba una cantera que ahora está toda cubierta de vegetación, una cantera que, bueno, que ha servido para construir, yo no sé cómo, pero todo es de la piedra de Igeldo. No sé si llegó a tanto todas de Igeldo, no solamente de esta cantera que se llama Arbisqueta, sino otras canteras de Igeldo. Se construyó mucha parte de San Sebastián. Y con la arenisca de Igeldo.
0: ¿La Torre Satrústegui de qué año dices?
1: 1884. Uh-huh. Hay unas fotos impresionantes en que se ve el monte sin nada, la torre nueva, que se ve muy cuadrangular, porque al estar tan limpia la piedra, tan recién hecha, queda como completamente su planta cuadrangular, como si fuera un castillo inglés, y bueno, eso es 1884.
0: Pero estaba ya el edificio tal cual lo vemos ahora.
1: Como lo vemos en la actualidad.
0: Que su nombre sería torre más que palacio.
1: Yo creo que sí, que el nombre siempre fue, bueno, al principio se llamaba Torre Ulategui, porque ahí en esa zona había un caserío que se llamaba Ulategui, y ahí es como se construía la torre. De primeras, el constructor, el que lo hace, que es el primer barón de Satrústegui, no le pone mi torre. Era su torre, pero le llama Torre Ulategui, por el nombre del caserío que había en esos terrenos. Eso es todo lo que había, y el monte estaba muy pelado, con lo cual no era ese verdor que vemos en la actualidad. Eso ha sido pues posterior. Luego ya se urbaniza el Igeldo hacia 1912. Antes la reina María Cristina ha hecho en el otro extremo, vamos a decir justo al otro lado, sobre el Pico del Oro, ha hecho el Palacio de Miramar, pero eso ya es 1893. Pionero fue este primer barón de Satrústegui, que compró todos estos terrenos, que eran terrenos de caseríos, los caseríos todavía quedaban dos abajo, los caseríos a roca, que los compra luego el Monte Igeldo, pero él compra el caserío Ulategui y sobre en esa planicie construye su torre, una torre que nos recuerda un castillo inglés. Y bueno, desde luego se hizo no había nada de ese estilo desde luego en San Sebastián.
0: Anda que no sabía nada con esa laderita y esas vistas.
1: Pues sí, pero bueno, pues desde luego allí no estaba nadie. Lo único que acababan de hacer era precisamente la cárcel abajo, o sea que igual la cárcel estaba abajo en Ondarreta. Y sobre ese promontorio, pero una planicie, hace Joaquín Marcos de Satrústegui ese castillo de estilo inglés. Curiosamente, este hombre que, bueno, tuvo una vida muy azarosa, que cuando hace esta torre ya era mayor, tenía 60 años, que entonces era mayor, Él había nacido en 1817 de una familia de liberales, que había tenido que exiliarse en Inglaterra, y de ahí, después de una azarosa vida, de esa vida en Inglaterra, que le sirvió pues para muchas cosas, lo primero para saber inglés, ya desde entonces la importancia, cómo estuvo luego sirviendo con la legión inglesa, que es británica, que estuvo en San Sebastián, etcétera, y después de muchas andanzas, de una vida llena de peripecias, en la cual formó parte de la sociedad transatlántica, que eran aquellos vapores que cruzaban el océano y unían América y Filipinas con Europa, bueno, pues de esa manera sí que se fue enriqueciendo, pero con muchos años, y en esa época, vamos a decir ya, de plenitud, fue donde volvió a su Donosti natal y quiso tener una casa de veraneo, una casa de campo, que no le dio tiempo en realidad a disfrutarla, porque él falleció, como quien dice, al año siguiente, en 1885, tras haberse inaugurado la torre en el 84. Él fue el primer barón de Satrústegui, un título dado por Alfonso XII, para que os hagáis un poco idea de qué época estamos hablando, y dejó ahí el castillo, que era muy grande para él, porque este señor era soltero y sin descendencia, con lo cual quedó castillo solo. Dicen que solamente vivieron durante unos años un criado que había tenido, de apellido Alcain, y su gran perro, que le dejó allí con una dotación para que le siguieran cuidando y alimentando. Uh-huh. Y quedó pues abandonado. El que heredó la torre fue un hermano de Joaquín Marcos, que era Patricio Satrústegui, que él a su vez también tenía otra casa de campo San Sebastián, porque fueron familias muy importantes que hicieron una fortuna con esta compañía transatlántica, pues muy importante, pero claro, vivían en Barcelona, en Cádiz, que eran los sitios donde tenía la compañía transatlántica sus sedes. Pero su San Sebastián natal siempre la llevaron en el corazón y allá volvían siempre que podían. Entonces su hermano Patricio tenía otra casa, que era en Atogorrita, que se llamaba Tokieder. Con lo cual, pero al fallecer su hermano, le deja también esta casa. Y es precisamente la viuda de Patricio de Satrústegui, que está así que sí habían tenido descendencia, la que viene a habitar la torre durante los veranos, y hacerla de ella. De hecho, ella es la que le pone una capilla, ella es la que hace un mirador, que si fijáis bien en la torre le hace un mirador todavía con vistas más panorámicas. Y quiero hablar, mira, ya que me has encontrado, Carlos, como mujer, la que hace estas modificaciones en la torre, la que le da vida, es una mujer, Georgina Barrié, y de ella, de esa gran matriarca de los Satrústegui, ha seguido esa torre hasta nuestros días. Ella también compró terrenos en Ondarreta y hace muchas de las villas de primera fila de Ondarreta, que hoy la seguimos viendo. Georgina Barrié era viuda, pero una mujer fuerte y valiente que hace todas estas cosas que han quedado para la ciudad.
0: Y bueno, de hecho es la calle Satrústegui todavía, ¿no?
1: Por supuesto, ella sí que lo conoció, el que le dieran ese nombre, que para ella fue muy importante. Ella hizo muchas obras sociales, construyó las escuelas del antiguo y la verdad sí le sirvió, quiso dar el nombre de su familia como matriarca de los Satrústegui. La verdad fue para ella una satisfacción, lo sé personalmente porque hay cartas escritas por ella diciendo y agradeciendo al ayuntamiento de aquel año 1900 y poco el haberle dado un nombre de Avenida Satrústegui a esa calle que en realidad no servía ni más que ahí en las marismas casi del antiguo Ondarreta, más que para subir a la torre, pero fue importante.
0: Nos lo cuentas, Lola, con tanto entusiasmo y tanto detalle que parece que estamos ahora mismo viendo todo, vamos, viendo el palacio, viendo a sus personajes, viendo el día a día de la ciudad. Bueno, es que Lola Urcajo es una historiadora bestial de nuestra ciudad, tiene muchos libros sobre la ciudad, parques, palacios, villas, ya no sé por cuántas vais ya, villas de Donosti, una, dos, tres. Se nota que disfrutas, ¿eh? Y bueno, sí. Y las conferencias que nos sueles dar de cuando en cuando también del ayuntamiento, salón de plenos, son visuales, proyección de diapositivas, son fantásticas, ¿eh? Hago esta parada pues para destacar qué bien nos cuentas las cosas, Lola.
1: Bueno, con todas las cosas, cuando sabes su historia y conoces por qué fueron y por quiénes fueron hechas, te gustan todavía más. La Torre de Satrústegui es bonita en sí misma, ¿no?
0: ¿Está habitada todavía?
1: Sí, está habitada todavía por la familia Satrústegui y fue declarada bien cultural con categoría de monumento en el año 1995. O sea que sí que se le ha dado, parece que en este momento va a ser el último año en que va a seguir la familia en la torre. Ha sido vendida a otro particular que seguro que la sigue conservando, bueno, porque es obligatorio conservarla con el mismo cariño que la ha tenido la familia.
0: Bueno, en diferentes podcasts os estamos contando ya muchísimas cosas de Igueldo, desde sus orígenes hasta la entrada del funicular, este parque de atracciones Belle Époque, el paseo que hay rodeándolo, esta torre-palacio de Satrústegui. 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Pero yo sé que también, aparte de todo lo que nos has venido contando, una debilidad tuya es el Palacio de Miramar, un sitio al que los turistas van sí o sí porque está en la mitad entre La Concha y Ondarreta. O sea que ahora mismo, según hacemos este recorrido y pasamos Ondarreta, subir al Palacio Miramar y ver ya las últimas luces del día desde ahí es algo, y los mismos fuegos artificiales, es algo que se podría pagar y es gratis.
1: Bueno, los fuegos artificiales solamente entran personas con minusvalías.
0: Sí, eso es verdad. Sí.
1: Efectivamente, Pablo, porque el Parque de Miramar, que también es conjunto monumental, se cierra por las noches, a la puesta del sol, hacia las 9:30 o así, ya se queda cerrado. Para los fuegos se suele abrir para estas personas con minusvalías que les llevan en una furgoneta y ven, pues por mira, una ventaja que pueden tener, ¿no? Hay que ver siempre la parte buena.
0: ¿Este palacio de qué estilo sería?
1: Bueno, pues también es de estilo, un estilo cottage, inglés, ¿eh? Porque era el estilo de las casas de campo en aquella época y fue un estilo que eligió la reina María Cristina. A veces era reina María Cristina de España, pero ella era austríaca. Dicen, uy, ¿y por qué eligió un estilo inglés? Yo creo que porque con estos paisajes cantábricos, yo creo que es el estilo que más le pega, ¿eh? Ese estilo con ladrillo combinado con la piedra, esos tejados también de pizarra, etcétera, de la teja o de pizarra, o en este caso de teja inglesa, son muy adecuados para el paisaje, porque parece que, y otra cosa buena que tiene es el tamaño. Yo creo que es muy importante los tamaños en relación al paisaje en que están. Es un paisaje que baja hacia las playas y queda como adaptado al terreno.
2: Sí, sí.
1: Destaca porque está ahí, pero sin embargo pasa desapercibido porque no es una mole. Eso yo creo que es muy importante y que lo supieron hacer muy, muy requerido.
0: Tienes un libro maravilloso precisamente del Palacio Miramar que invitaría a nuestros oyentes que lo compréis y lo sigáis, el Palacio de Miramar por Lola Urcajo. Y creo, igual estoy equivocado, que haces una comparativa con algún otro palacio que puede ser parecido en los alrededores, ¿o no?
1: Bueno, hay uno en Biarritz que está tal cual.
0: Al de Biarritz.
1: Sí, el Chateau Françon de Biarritz, y hay otro en Cantabria, el Palacio de los Hornillos, porque los hizo el mismo arquitecto inglés, Sheldon Bornum. Entonces, bueno, son muy parecidos porque tienen
0: Cantabria,
1: estas...
0: ¿Cantabria que podría estar por dónde? ¿En comillas igual?
1: Cerca de comillas, sí. En el municipio de Los Hornillos.
0: Ah, vale, vale,
1: sí. Los Hornillos y Las Fraguas es. Pero sí está en esa misma zona, efectivamente. Uh-huh. Pero en todo caso, el de San Sebastián tiene lo bueno de que es nuestro, que es de los Donostierras, que desde 1972 lo compra a los herederos de María Cristina, en este caso a don Juan, el padre del conde de Barcelona, el padre del rey Juan Carlos. El ayuntamiento de San Sebastián lo compra y es nuestro. Con lo cual, tanto el palacio como el parque. Por lo tanto, es patrimonio de la ciudad de San Sebastián, por eso el parque está abierto a todo el que quiera pasear por allí, con el mismo trazado que tuvo cuando lo hacen, que ese es de 1893 cuando se inaugura, y el palacio se podría visitar, que ahora es sede de los cursos de verano, y el mobiliario original que tuvo en aquel momento, hace más de 125 años, está guardado y estamos esperando. Aprovecho para decirles a todos los visitantes que nos vengan a ver, a los donostiarras, que yo creo que ya lo saben todos, el mobiliario está guardado esperando a que vuelva a su sitio, que por supuesto es el Palacio de Miramar, de tal manera que, como dueños que somos de este patrimonio, podamos verlo los donostiarras y todos los que vengan, que seguro que les iba a encantar un palacio de la Belle Époque, que da mucha idea de cómo era una casa de campo, en este caso de la reina María Cristina, pero bueno, una casa de campo como podía tener la aristocracia de ese momento, pero en un lugar, desde luego, eso sí. El palacio igual no es el más lujoso que pueda existir, ni muchísimo menos, pero el sitio, desde luego, no pudo haber otro lugar mejor, en este promontorio del Pico del Oro, el promontorio de Loreto, entre las dos playas de La Concha y de Ondarreta.
0: Y ahora mismo, pues viendo enfrente la isla Santa Clara, a nuestra izquierda el Monte Igeldo, del que ya hemos hablado en muchos podcasts, a nuestra derecha toda la bahía de La Concha con ese paseo marítimo, los jardines de Alderdi y Eder, Urgul, el ayuntamiento, bueno, qué vistas. Lola, encantado una vez más, pues muchísimas gracias.
1: Muchísimas gracias a vosotros y os animo a todos que hagáis el paseo completo. Empezáis en el casino antiguo, en el ayuntamiento actual, y terminéis en la punta de Igeldo subiendo en el funicular, de verdad, que es un paseo maravilloso. A la mañana, a la tarde, inclusive casi al anochecer, también es muy bonito.
0: Y hasta con lluvia, que hay románticos que dicen que también con lluvia tiene su encanto. Muchos de estos paseos, muchas galerías de fotografías, pero muchas, muchas y buenas, además de buenos amigos fotógrafos que nos acompañan en nuestro blog, las tenéis ahí en donosticity.org.

0: Qué bien, pues amigos de Donosti City, dejamos a nuestra amiga Lola Horcajo aquí en las faldas mismas del Monte Igeldo, bueno, dando ya un paseíto nosotros por la playa de la Concha. Hacemos como que ya hemos cruzado, ¿eh? Tampoco pasa nada. La parte vieja en verano, radiante de luz, porque ya el día alarga mucho. Bueno, en un par de días, aunque luego escuchéis el podcast en otros momentos, pues la noche de San Juan. O sea que estamos ante los días más largos del año. Qué bonito el bulevar. Cuánta gente ya, ¿eh? Cuánto turista. Hombre, me encuentro aquí con mi amiga Ana Garmendi. Ana, ven un momento por aquí. Ana, muy buenas.
1: Opa, opa, Carlos, ¿qué tal?
0: Oye, mira, me vienes al pelo. Me vienes al pelo porque Ana Garmendi es una donostiarra de la parte vieja, además donostiarra de pura cepa, digamos,
1: ¿no? Por supuesto, de la parte vieja.
0: Oye, me dijiste en su día que habías estado en Uganda y pues puede ser una buena ocasión, ya que esto es una radio viajera, para que nuestros oyentes tengan algún apunte sobre lo que es este país, por qué has ido allí, cómo está la situación social. Creo que nos tienes que contar muchas cosas. ¿Por qué, en primer lugar, lo de ir a Uganda? Porque creo que la idea inicial a lo que luego fue, había como bastante distancia, ¿no?
1: Sí, bueno, yo tenía desde hace muchos años la inquietud o la ilusión de conocer África Negra, expresamente África Negra. Me llamaba muchísimo la atención y estuve mirando pues la posibilidad de hacer algún viaje por mi cuenta. Y bueno, un día hablando de esto con mi dentista surgió la posibilidad de ir con su fundación, que tiene ahí una fundación en un poblado de Uganda que se llama Buyagali, muy cerca de Jinja. Tiene dos escuelas con niños de primaria y pequeñitos, y luego aparte unos niños de acogida. Bueno, el caso es que me comentó sobre este proyecto y me apunté a él. Me parecía una historia mucho más completa que ir simplemente de turista.
0: Es la asociación, si no me equivoco, Mukwano Lagun.
1: Mukwano Lagun, sí. Mukwano es amigo en suajili y Lagun en euskera. Una unión de las dos cosas.
0: Vamos, que ir de turismo era una cosa e ir ya en plan cooperante otra, totalmente distinto. Vamos a ir un poquito por partes. Lo primero, ¿cómo te organizas para salir de San Sebastián? Y más que nada el tema de los vuelos, por orientarnos un poquito si queremos ir nosotros también o alguno de nuestros oyentes que nos puedan escuchar, que por cierto, de uno de los viajes, alguno ya tomó nota y me consta que lo ha hecho en Bali, para más señas, aunque no tiene nada que ver con lo de la cooperación. ¿Cómo te organizas a nivel de vuelos para llegar a hasta allí?
1: Bueno, muy importante. Antes de nada es la vacunación, que tienes que ya pensar que dos meses antes de que tú quieras ir tienes que empezar con algunas vacunas, porque tienes que poner la fiebre tifoidea, la fiebre amarilla, la hepatitis, la meningitis y el cólera. Entonces tienes que empezar dos meses antes con esto. Luego, aparte, también con un mes antes tienes que empezar con el visado. El visado tarda un poquito en hacerse, es un visado de dos meses de duración, y una vez que tienes eso hecho, que se hace online, la posibilidad de ir a Uganda, hay vuelo todas las semanas, bueno, hay vuelos todas las semanas, todos los días, mejor dicho. La mejor opción es Bilbao, Bruselas, Kampala, bueno, Entebbe, que es la capital de Kampala es la capital y Entebbe es el aeropuerto de Uganda. ¿Esto por qué? Porque en Bruselas estás dos horas y media, no cambias de... la compañía tiene dentro del propio aeropuerto propio espacio y en dos horas y media coges un avión. Si no, las otras opciones tienes que pasar horas en ciudades, en otras ciudades. Esta es la mejor opción. Ajá. Y sale mucho más barata que las demás opciones, además. Un día a la semana siempre tienes esa opción.
0: Bueno, mira, ya que has hablado de que sale más barata, ¿en qué precios nos estamos moviendo?
1: Pues los demás días son 1.100. Este día en concreto son que cambia, todas las semanas cambia, hay que mirar. 480 euros. Una gran diferencia.
0: Notable diferencia que creo que merece la pena. Bueno, aterrizas en Uganda, ¿qué te encuentras así como primera visión? ¿Lo que esperabas o algo peor o mejor?
1: Cuando llegas a Uganda, el país ya te sorprende, ya te pasa, o sea, es que desde que llegas allí, yo tuve la experiencia y otros también, de que la media es si llevas dos maletas que desaparezca una. Llevas nueve, porque son cinco personas, pues son cuatro o cinco maletas, luego aparecen, a los tres o cuatro días. Pero es algo bastante común, así que cuando llegas ya dices, ya estoy en África. Eso es lo primero. Y bueno, de todas formas, una vez que estás, yo al segundo día de estar allí, yo tengo que decir que yo estaba en un poblado, que es distinto que la ciudad. La ciudad es caótica, los pueblos son muy tranquilos, y yo el segundo día ya me sentía una africana más. Duchate con agua fría, que te llenes de polvo, rodeada de niños, que ríen, todo el mundo ríe. Yo no he visto llorar a nadie en un mes, solamente he llorado yo.
0: Oye, pero a nivel un poco de paisaje, ¿qué encuentras?
1: Selva, es el nacimiento del Nilo Blanco. Selva, bueno, yo he estado viendo elefantes, jirafas, hipopótamos, rinocerontes, miles de especies de aves, maravilloso, la naturaleza es brutal, maravillosa. La temperatura, allí en Mullagalli, donde yo estaba, en el poblado, es todo el año igual, y día y noche igual, de 28 a 30 grados. Pero es verdad que no hay mucha humedad. Entonces,
0: sí, se aguanta mejor.
1: Muy bien, muy bien. Yo soy de... no aguanto muy bien el calor y muy bien. Sin embargo, donde vas a ver los animales, allí la humedad sube mucho más, entonces tienes que ir preparado con otra ropa.
0: Uh-huh. Oye, Kampala, ¿cómo Kampala exactamente es la capital? Pero, ¿cómo sería?
1: Kampala es una locura. Lo que ocurre es que tampoco hay carreteras. En Kampala sí hay carreteras. Algunas están haciendo, se está trabajando ahora mucho. Allí la población que tiene dinero son los pakistaníes y los indios. Todas las motos son indias. Todos los establecimientos son de pakistaníes e indios. Y los chinos están haciendo ahora carreteras. Pero ¿qué ocurre? Que hay más volumen de personas, bicis, boraboras, que es el vehículo más usado, y coches que carretera. Entonces, pues una distancia, yo he recorrido a diario. En el pueblo es distinto. En el pueblo donde yo estaba todos los días, para recorrer 4 kilómetros tardas 20 minutos. Pero eso no es por muchos vehículos, sino porque la carretera son caminos pedregosos. Y todos juntos, peatones llenos de plátanos, bicicletas llenas de maderos y un coche y boraboras. O sea, eso es... Pero ir a la capital supone... la capital son 80 y pico kilómetros. Yo he tardado un día 2 horas y media y otro día 6. 6 horas.
0: No sé por qué, me da la impresión de que prefería estar en el poblado que en la capital, así que nos vamos a ir al poblado y ¿qué te encuentras ahí al llegar?
1: Bueno, allí el camino es polvo, todo es polvo y verde, hay mucho verde, pero la tierra es rojiza. El principal problema es que no hay agua potable, pero todo el mundo ríe, hay 4 días a la semana que bailan. 3 horas para ensayar los bailes de la iglesia, que también son 3 horas. Los niños ríen en la calle, los niños de 12 lavan a los de 8, los de 8 lavan a los de 4. Cada mujer tiene 7 hijos, se mueren una media de 2. Entonces, y los hombres o están fuera trabajando o han muerto, casi todo lo lleva, el peso lo llevan las mujeres y los niños. Los niños, de hecho, aquí se empezó dando clases de primaria. Pero los niños no acudían a clase porque no podían cuidar a sus hermanos pequeños. Por eso se hizo las clases de las escuelas para los pequeñitos, para que vayan todos. Y bueno, todo el mundo cocina en la calle, la lumbre. Las casas no son casas, son chabolitas de adobe con camas, literas. Eso sí, todo el mundo tiene colchones y mosquiteras porque esa es la primera finalidad para evitar la malaria.
0: Bueno, de hecho me has dicho que el inicio de esta asociación con este matrimonio de Orio, creo que has dicho que era de Orio, fue llevar mosquiteras.
1: Colchones y mosquiteras, 25, los dos primeros años. Y a día de hoy, cada 6 meses se pregunta en las escuelas a quién le falta colchón y mosquitera y es lo primero que se da. Eso, con eso ya baja un 60% la malaria. Luego está el tema de la nutrición, que bueno, todos los días tienen una comida, pero es una comida muy básica, de agua con maicena, alternativamente arroz y alubias. Ahora se quiere incorporar 3 cabras para que den leche, para incorporarla a la comida de las escuelas. En una escuela son 100 niños, en los pequeñitos, y los otros de 6 a 14 son 300. Luego, aparte, los sábados se dan clases de agricultura, de coser, de costura, con unas máquinas de coser que también han sido cedidas de San Sebastián, y informática. Viene un profesor expresamente a dar informática a los más mayores. Y luego, aparte, está el cuidado de 7 niños que fueron abandonados en su día con minusvalías y síndromes de autismo, y a esos también se les tutela de alguna forma, se les da a otras familias y a ellos se les da la manutención.
0: Me decías antes que el paisaje un poco humano es de mujeres y mucho, mucho niño.
1: Mujeres, niños y jóvenes. El 70% de la población son niños y adolescentes. Luego, mujeres, que hay personas que tienen 40 hermanos, 25. O sea, hay un hombre para muchas mujeres. Y muchas veces ya no hay un hombre porque se ha muerto.
0: Ya vamos a calcular cuántos niños puede haber por cada mujer. Eso ya viene a ser difícil, ¿no?
1: Pero bueno, una media de... yo las personas, las familias más cercanas que conozco, tienen 7. Yo conozco 7 hijos de cada una de esas mujeres.
0: Bueno, y allí un día a día tuyo, ¿cómo es? Desde que te levantas... bueno, ya puestos a pedir, ¿a qué hora sale el sol?
1: Yo a las 6.
0: Y más o menos, ¿cuándo se pone luego? Por orientarnos un poco.
1: Yo a las 6:30 de la mañana me despertaba, he de decir que aquí nunca jamás, pero allí me despertaba con el sonido de los animales, que es brutal. Como allí no hay ningún motor, ni frigoríficos, nada, nada, nada, nada. Yo me despertaba con el sonido de los animales 6:30 de la mañana, salía, era de las primeras en levantarme, ya estaban todos los animalitos correteando, porque allí están los niños, los animalitos, los pájaros, todo junto. Y yo tenía pues igual cada día un planteamiento, pues hoy tenemos que ir a primaria a hablar con los profesores sobre la sala, que vamos a poner un proyector con películas, pero de repente te aparece...

0: menos organización allí, ¿no?
1: Sí, claro. Sí, eso es. Ellos no es ya el no querer o el concepto igual que tenemos de decir vagos, no, en absoluto. Tú les dices, toma un bote de pintura, pinta, y hasta que no acaben el bote de pintura o que no se vaya el sol, se ponen la bombilla, pintan. Pero si no lo haces, no les dices, ellos no tienen, nunca han tenido en sus generaciones pasadas tampoco, ni a su alrededor, una organización en nada. No hay material para organizarse tampoco en nada, ni una mentalidad para ello que no se ha podido construir. Vaya, no existe esa mentalidad. Ellos viven el día a día, el momento a momento, mucho más real que aquí, porque se pueden morir de tétanos. Cuando vas a avisar de que una niña se ha muerto de tétanos, te sorprenden diciendo que otro se ha muerto en un accidente de tráfico. O sea, es que la vida pasa en un segundo. Yeah. Entonces tienen que reír y vivirla y no llorar, sino disfrutar cada segundo de la vida. Y ya está.
0: Me imagino, por cómo lo cuentas, como que estás ya deseando volver, porque además te brillan los ojos contando el tema. Eso es así. Y luego, ¿qué tendría que hacer alguno pues que nos pueda estar escuchando, como yo, y le apetezca de repente irse un mes allí?
1: Bueno, pues en este caso sería la fundación.
0: Bueno, primero lo tuyo, que ya estás deseando volver.
1: Sí, yo volveré seguro, porque además tengo allí otra familia, así me lo han hecho saber y así lo he sentido. Yo no quería volver en ese momento, o sea, yo lloré mucho por todos los aeropuertos, no quería, un poquito más.
0: Sí.
1: Y volveré seguro. Sí. La forma es, bueno, Muguano Lagún está en Facebook y como Muguano Lagún te puedes poner en comunicación, no hay ningún problema para ir, se paga una manutención por día y todo el mundo puede hacer algo. Todo el mundo empieza, hasta los médicos dicen, ¿y qué voy a hacer? ¿Y qué voy a hacer cuando hacemos reuniones de cooperantes? Y es increíble, cuando a mí también me pasó en primera persona, ¿no? Yo le decía a Sabino, ¿qué voy a hacer yo? Y qué tranquila, es que las cosas, él me dio una serie de tareas para hacer, pero luego van surgiendo allí. Tú mismo te das cuenta de cuántas cosas puedes hacer que a nadie se le ha ocurrido, porque a nadie puede ocurrírsele, no por otra cosa, no porque seas más listo, y lo haces y ya está, y ayudas. Yo llevé bridas, yo llevé una grapadora, yo llevé una lupa, yo llevé unos peines, un cello, un print, y en cada hubo siempre para todo un momento ideal para sacarlo y dárselo a alguien, y magia.
0: ¿Y allí en qué tipo de alojamiento estás o cómo os arreglabais?
1: Allí hay un edificio que es de Muguano, de la fundación, que dispone de 4 habitaciones. En cada una de ellas se pueden poner hasta 4 camas con sus mosquiteras, ducha, baño, ducha, lavabo y váter. Luego hay una sala de reuniones, incluso tenemos un columpio que en su día otra fundación puso en el jardín.
0: Un columpio. Para tanto niño difícil, ¿no?
1: Bueno, yo me columpiaba en él.
0: Ah, bueno.
1: En las escuelas también, esa misma fundación que puso ahí ha hecho columpios también. Tienen columpio los niños por otra fundación que coopera allí.
0: ¿Y con tanto niño que había, todos van a la escuela o los formáis por edades o en cursos o todos en el mismo sitio?
1: No, los pequeñitos están en un edificio, los de que son de 4, de 3 a 6 años, y además divididos. Una clase de 3 años, otra clase de 4 y otra clase de 5. Allí hay 3 profesoras y 2 cocineras. Y luego están las escuelas de los mayores, que pues hay 8 clases, o sea, primero, segundo, tercero, cuarto, quinto, sexto, séptimo y octavo, cada una con su profesor, y también hay dos personas para la cocina y una persona que hace el mantenimiento, digamos, de los jardincitos que se han hecho con plantitas.
0: Oye, cuéntame, ya para terminar, un momento de estos, no sé si decir de relax, porque con el entusiasmo que nos pones cuando cuentas todo, como que me da la impresión que todo el día en sí es, pues bueno, tiene su relax, pero tiene que haber un momento de desconexión, de estos que te vas a perderte un poquito y buscas un rincón para escuchar a los animales o para ver el nacimiento del Nilo Blanco, no sé.
1: Sí, todos los días, la verdad, casi todos los días, a las 7:30 de la tarde, justo antes de que anocheciese, nos acercábamos yo con Musa, que es el que está allí ayudando a todos los cooperantes que vamos, a 7 minutos de donde estábamos. Hay un espacio en el que la gente de los extranjeros van a hacer rafting, que es el único sitio que puedes tomar algo, además conectarte a internet, y ahí está el nacimiento del Nilo Blanco, 7:30 de la tarde, con una Nile especial, mirando el Nilo Era todos los días un estrés, un estasis total.

0: Yo he sacado miles de fotos en ese momento y también ha habido otros momentos en los que me he quedado media hora quieta parada. Maravilloso.
1: Oye, encantadísimo. Nos gusta que haya gente en Donosti y en cualquier rincón. Pero bueno, ya que estamos hablando desde San Sebastián, hemos ido conociendo gente y le hemos grabado también, que nos cuenta pues precisamente estos viajes cooperantes, la Fundación Etiopía Utopía, una buena amiga como Arantxa Olazábal también, en este caso Ana Garmendia. Que tenías un poquito así como de yo no sé si voy a hablar bien y tal, jolín, como para dejarte un micrófono, ¿eh? Muchas gracias, Ana, de verdad, ¿eh? Nos has dado ya unas ganas tremendas de ir, fíjate lo que te digo.
0: Pues yo me alegro y se lo recomiendo a todo el mundo, ¿eh? Porque es enriquecedor, a cualquier tipo de edad. Esta Semana Santa está un niño de 16 años con sus padres y sigue diciendo cuánto hemos hecho. O sea, creo que en cualquier momento y a cualquier persona que se atreva a hacerlo, claro, le va a dar mucho más de lo que da.
1: Muy bien, voy a deletrear el grupo Facebook en el que estáis, que sería MUKWANO, voy a repetir, MUKWANO Lagun, Mukuguano Lagun. Ahí pues tendréis más información del día a día y pues si alguno quiere pues apuntarse y demás. Pues estas cosas ya veis, contamos desde San Sebastián, hoy hemos empezado con la historiadora Lola Horcajo hablando de Igeldo y hemos seguido con Ana Garmendia, que nos ha contado esta maravillosa experiencia en Uganda. Y os invitamos a que hagáis vosotros también lo mismo, no tenéis más que hacerlo a través de todas nuestras redes sociales. Oye, que yo quiero contar un viaje por aquí, que yo me he ido, yo que sé, a Toledo, de puro turismo, y me apetece hablar de Toledo. Encantadísimo de recoger todas estas experiencias aquí, en las redes sociales de donosticity.org. Y en este programa de Donosti al Cielo que emitimos en Radio Viajera, en este ya verano donostiarra, desde San Sebastián. Un saludo a todos de Carlos Bengoa. ¡Agur!

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1: Játiva, es conocida por ser la cuna de los Borja, los Borgia cuando se italianizó su apellido. Dos de ellos llegarían al papado. De su rico patrimonio cultural, el segundo más importante de la Comunidad Valenciana, es su imponente fortaleza de 1 kilómetro de longitud y situada a más de 300 metros sobre el nivel del mar. Este edificio es actualmente uno de los atractivos turísticos de la localidad, como explica su alcalde, Roger Sardà.
2: ¿Qué reto más importante para un niño que el poder sentirse un caballero en una fortaleza medieval como es el Castell de Xàtiva y poder disfrutar toda una mañana con sus torreones, con sus balcones, con sus experiencias que allí puede disfrutar y sentirse en definitiva pues un caballero medieval que puede disfrutar de una fortaleza que ha sido conservada y que además aprovechamos para otros menesteres? Aprovechamos para hacer un certamen de música, aprovechamos para hacer visitas nocturnas, aprovechamos en definitiva para que sea el buque insignia de nuestra ciudad, que sea el elemento de enganche de la ciudad, para que la gente venga, nos visite por el castillo, pero además de visitarnos por el castillo, luego se enganche de esta gran ciudad, porque nada más visitar el castillo y empezar a bajar por la ciudad, empieza uno a descubrir nuestras ermitas, la ermita de San José, la ermita de San Feliu, los miradores que tiene la costa donde está el castillo y donde uno puede empezar a descubrir esas callejuelas, esas calles, ese paseo tranquilo, relajado, sosegado, por donde uno va a sentirse como se sentía el Papa Alejandro VI o el Papa Calixto III cuando nacieron allí. Y además uno puede visitar nuestra colegiata, nuestra catedral, que a la puerta de esa grandísima y grandiosa catedral tenemos allí las dos figuras de los dos papas.
1: Regresemos al castillo. Desde el castell se vislumbra una ciudad que abajo nos muestra su cara de las mil fuentes y un casco antiguo con 7 monumentos nacionales. Situada en la Vía Augusta o Heráclea, era un lugar estratégico de comunicación entre Roma y Cartagena o Cádiz. Su ubicación geográfica y topográfica le permitía controlar esta vía romana que cruzaba los Pirineos y bajaba por la costa mediterránea. Testigo de las campañas militares de Aníbal, Escipión y Sertorio, fue en la época romana cuando adquirió su configuración actual. En 1171, los almohades se apoderaron del castillo, alcanzando su esplendor en la Edad Media, donde los reyes de la Corona de Aragón invirtieron en mantenimiento y conservación. Más tarde, fue prisión de estado de ese reino y en esa época fue cuando aparecen los Borgia.
2: Es la única ciudad de fuera de Italia que tiene dos papas Borgia, Alejandro VI y Calixto III. La única ciudad que además, en la que además, su emprenta, en este caso su pasado en la ciudad queda reflejado con sus estatuas, con su colegiata y en definitiva con aquellos grandes monumentos que tenemos en la ciudad y que hacen referencia a nuestros dos hijos más ilustres, que son los papas Borja.
1: Como recuerda el alcalde de Xàtiva, Roger Sardà, toda esta trayectoria histórica ha dejado un rico patrimonio cultural. Con dos hijos ilustres como los Borja, la ciudad no podía menos que dedicar una ruta turística a esta familia y los lugares que marcaron su infancia y adolescencia. Una de las iglesias más importantes es la de San Francesc, de estilo gótico de Reconquista, que está situada en la calle Moncada. En su interior se enterraban a los nobles de la ciudad como Catalina de Borja, hermana de Calixto III, Rodrigo de Borja y Sibila Escrivá, abuelos de Alejandro VI y otros parientes. Ninguno de sus restos está ya en la cripta, porque tras la autorización del Papa Pablo II, fueron trasladados al Aseo en 1470.

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1: Xàtiva dispone de canales de agua potable desde la época islámica. Con la construcción del canal de Agua Santa, que complementa el antiguo canal de Bellús, la distribución y compraventa del agua en el núcleo urbano fueron reguladas desde hace siglos y ya en el siglo XVII había más de 900 caños de agua. No hay ninguna duda de que sea considerada la ciudad de las mil fuentes y que también tengan una ruta específica. De todas ellas, destaca la Fuente de la Trinidad y es la más antigua de la ciudad y una de las pocas fuentes de estilo gótico que quedan en España.
2: Xàtiva, la ciudad de las mil fuentes monumentales que nos acompañan en nuestro recorrido, que lo hacen más agradable, porque es un agua de las fuentes, un agua fresca, un agua que podemos beber y que además nos acompaña y hace un paseo agradable. Tenemos una fuente del siglo XIV, de las que ya no queda prácticamente ninguna en toda España, concretamente la Fuente de la Trinidad. Pues después tenemos fuentes monumentales en San Francés, la Fuente del León, la Fuente de los 25 Caños, una fuente monumental que es uno de los elementos de referencia.
1: Otro de los hijos ilustres de esta ciudad valenciana es el pintor y grabador José de Ribera, conocido en Nápoles, donde vivió y murió, como el Españoleto. Cronológicamente es el primero de los grandes maestros que surgieron en España en las décadas centrales del siglo XVII. A los 20 años viajaría a Parma, más tarde a Roma y finalmente a Nápoles, entonces bajo dominio de España. En el Museo del Prado podemos disfrutar de una gran colección de su obra, entre las que destaca la figura de San Jerónimo o la Inmaculada Concepción.
3: He deixat ma mare sola Xàtiva al carrer Blanc.
1: Una de sus calles más conocidas fuera de la ciudad es el carrer Blanc, especialmente desde que el cantautor de Xàtiva, Raimon, la nombrara en una canción. El autor de temas tan emblemáticos como Alben o Jovin d'un Silenci acaba de poner estos días fin a su trayectoria musical con una serie de recitales en el Palau de la Música Catalana en Barcelona que han sido el broche de oro a sus 50 años sobre los escenarios.
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1: Esa rica tradición histórica y cultural se recoge en los dos museos de la ciudad. El Museo Municipal se instaló en 1918 en la Almudí renacentista y posteriormente se trasladó a su ubicación actual en la Casa de la Enseñanza de 1758, destinada a la instrucción y educación de niñas pobres. El alcalde de Xàtiva nos descubre algunos secretos de los dos museos de la ciudad.
2: Y en ese Museo de Bellas Artes tenemos un icono. Tenemos a un rey, al primer Borbón, cabeza abajo, a Felipe V, porque no sé si lo sabrán, pero Xàtiva fue quemada en 1707 por el rey Felipe V y, bueno, como medida de protesta o como recuerdo, en los años 60 el conservador del museo le dio la vuelta al cuadro y ese cuadro boca abajo se ha convertido en uno de los iconos de la ciudad, que nos ayuda además a explicar de dónde venimos, nos ayuda a explicar a la gente más joven que Xàtiva fue una ciudad que quemaron las tropas de Felipe V, y que como consecuencia de eso se le cambió el nombre a la ciudad y se llamaba Antigua Colonia de San Felipe, y fue así hasta las Cortes de Cádiz, hasta 1812, donde ya por fin volvimos a recuperar nuestro nombre.

que Xàtiva es una joya por descubrir en la Comunidad Valenciana. Por ella transita el Camino de Santiago, la Vía Augusta y la Ruta del Cid. Hoy en día es mucho más fácil acceder a ella que en aquellas épocas. Está a poco más de 30 minutos en tren de Valencia y a unos 40 kilómetros de las playas de Gandía, Denia, Altea, Calpe, por lo que se puede destinar un día o un fin de semana a relajarse y encontrar sorpresas en cada esquina, plaza y calles de esta ciudad llena de historia. Para los que también les guste disfrutar de la gastronomía local, no pueden perderse el autóctono arroz al horno, el arnadí, un dulce de calabaza y almendras típico de Semana Santa, o la almoxábena, otro dulce compuesto de aceite, harina y canela que nos remontará a la época.

Un buen momento para visitar Xàtiva es la Fira d'Agost, el 15 al 20 de agosto, que desde 1250 se celebra de forma ininterrumpida, lo que la convierte en la feria más antigua de la Comunidad Valenciana. Se incluyen actuaciones musicales, teatrales y actividades callejeras. Otro momento especial para la ciudad son las fallas, donde se plantan unos 40 monumentos. Es el segundo municipio con más fallas después de la capital del Turia. Todos los sábados de julio se celebra el ciclo de música Nitza al Castell, que en su vigésima edición contará con la actuación de cantantes como Manel, el día 1, Estrella Morente, el 8 de julio, Iván Ferreiro, el 15 del mismo mes, y Silvia Pérez Cruz, el 22. Si queréis más información, la encontraréis en la web xativaturismo.com y en las redes sociales.

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trasladamos al sur de la provincia de Toledo para describir al castillo de Consuegra, que se alza sobre el cerro caldérico rodeado de molinos de viento. Los orígenes de Consuegra como fortaleza se remontan al siglo X, durante la época del esplendor del Califato de Córdoba. El castillo fue construido como elemento de refuerzo y protección de la Marca Media, cuya capital se encontraba en Toledo, y frente al expansionismo que mostraban los reinos cristianos del norte. Tras la desmembración del califato, el castillo pasó a defender el reino taifa de Toledo, que no pudo evitar que en el año 1083, 2 años antes de la conquista de Toledo, el castillo pasara a manos cristianas. El rey Alfonso VI casaba con la princesa Zaida, hija del rey musulmán Al-Mutamid de Sevilla, y el castillo le fue entregado al rey cristiano como dote. Este expansionismo cristiano haría que entraran en la península los almorávides. Con la llegada de los almorávides, el plano militar de la Marca Media cambia radicalmente. Alfonso VI pierde 3 batallas importantes, la de la Zalaca en 1086, la de Consuegra en 1097 y la de Uclés en 1108. En la batalla de Consuegra, el 15 de agosto del 97, moriría Diego Rodríguez, el único hijo varón de Rodrigo Díaz de Vivar, el Cid. En 1999 el castillo se perdería a manos de los almorávides de Yusuf ibn Tasif. En 1155 Alfonso VII toma el castillo y se lo entrega a Rodrigo Rodríguez, que lo pierde para ser recuperado posteriormente por los caballeros de la Orden de San Juan de Jerusalén en el año 1183, en tiempos del rey Alfonso VIII. Estos realizan modificaciones sobre el castillo, adaptándolo a un modo de vida como es la de una orden religiosa militar. Se convertirá entonces en cabeza del campo de San Juan y archivo de la orden. Será a partir de este momento cuando el castillo empiece a tomar su actual configuración. Se construyen torres, recintos defensivos, aljibes, herrerías, silos y todo aquello que el castillo precise para ser autosuficiente. La Orden de San Juan convierte el castillo en cabeza de un priorato y se dota al castillo de capilla, de sala capitular, archivo y nuevas defensas. Será a partir del siglo XVI cuando el castillo empiece a perder importancia, y es en el siglo XVII cuando el castillo es nuevamente reformado para incluir una nueva capilla. Ya en el siglo XVIII se trasladan los archivos y la sede prioral al Palacio de la Tercia en Consuegra. En 1813 el castillo es volado por las tropas francesas y en 1837, con la desamortización de Mendizábal, sufre su punto y final. Afortunadamente, en 1962 el castillo es comprado por el Ayuntamiento de Consuegra y empieza a ser rehabilitado. Algunas salas se han habilitado como espacios culturales. En la sala capitular se exponen una serie de cuadros y la Torre Albarrana, compuesta de varios pisos, alberga réplicas de distintos estilos y épocas, así como trabajos realizados por la Escuela Taller de Consuegra. Una primera muralla o cerca protegía al castillo, era la Albacara, y solo se conservan de él escasos lienzos de la misma. El segundo recinto es un lienzo de muralla del siglo XIII reformada en el siglo XV con 3 pequeñas torres en la puerta y dotadas de troneras. La muralla corre de norte a sur protegiendo el lado oeste del castillo. Entre este lienzo de muralla y el castillo queda un largo pasillo, siendo esta zona la más desprotegida. Por ello, tal vez, la necesidad de una doble muralla en este lado del castillo. A través de una puerta formada por un arco de medio punto, entramos en el tercer recinto del castillo, cuya característica principal es que se trata de un gran recinto amurallado donde podemos encontrar el patio de armas y los jardines. En el centro de este espacio, el cuarto recinto o cuerpo central del castillo, con todas las dependencias propias del castillo. Este cuarto recinto dispone de una torre semicilíndrica en cada uno de sus lados, menos en su lado sur, que encontramos una torre albarrana cilíndrica exenta. Esta torre se encontraba unida al castillo mediante un adarve, tiene 4 pisos y es de una altura considerable. En su parte superior dispone de una terraza defensiva. El castillo está construido en piedra y mampostería, el grosor medio de sus muros es de 4 metros y medio y la altura de sus torres de 30 metros, lo que nos da una idea de la categoría de la fortaleza. Hay que decir que el castillo no se encuentra en un lugar especialmente dotado para su defensa, por lo que había que reforzar mucho las defensas propias del castillo para hacerlo inexpugnable.
Al interior del castillo se accede a través de una puerta abierta en el segundo recinto, cerrada por una reja protegida por tres pequeños cubos cilíndricos. Al atravesar la puerta que se encuentra en el piso bajo de la torre situada en el lado este del cuerpo central antes citado, entramos en una estancia que bien pudiera servir de cuerpo de guardia. Desde este lugar se accede al resto del recinto interior. Es en este recinto donde encontramos uno de los tres aljibes de los que disponía el castillo y que tiene una cubierta de medio cañón debidamente rehabilitado, así como los calabozos y diversas salas de cometido diverso. Podéis recorrer este castillo con una visita teatralizada todos los fines de semana y festivos de la mano de un juglar, y a lo largo de todo el recorrido iréis conociendo y viviendo la historia de Consuegra y su castillo desde la época de los celtíberos hasta el siglo XII.

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1: 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En esta edición, el Palacio del Infante Don Juan Manuel. La historia de Belmonte comienza en 1323, cuando Fernando III el Santo dona la villa a su hijo el Infante Don Manuel. Tras la muerte de este, la villa será heredada por su hijo Don Juan Manuel, que será el encargado de dar esplendor a Belmonte con la construcción del palacio que hoy lleva su nombre. El Palacio del Infante Don Juan Manuel fue construido para ser una venta del Quijote que diera hospedaje a los viajeros de la ruta. Su ubicación no es casual, puesto que Belmonte es uno de los municipios más ricos en patrimonio de toda la zona y en los alrededores, contando con preciosos enclaves que bien merecen ser conocidos. En 1398 la villa es entregada como señorío a don Juan Fernández Pacheco, natural de Portugal, por ser un hombre de gran valor para la corona de Castilla. Instalado junto con su mujer y su hija María Pacheco en el palacio de don Juan Manuel, allí nacerá en 1419 una de las figuras más importantes de Castilla y de Belmonte, don Juan Pacheco, marqués de Villena y valido del rey Enrique IV. El edificio fue alcázar de la localidad y en el siglo XV pasó a ser convento de los dominicos. A día de hoy ha sido reconstruido y ha abierto sus puertas como establecimiento hotelero, pudiendo visitarse los restos arqueológicos más interesantes, como la Torre del Homenaje y el arranque de una torre pentagonal en forma de proa. También ha sido reconstruido el claustro del convento de las monjas dominicas, que se instaló en el edificio a finales del siglo XV. El actual hotel Spa Palacio del Infante Don Juan Manuel es un alojamiento de 4 estrellas con restaurante, circuito de spa, sala de celebraciones, jardines y piscina. Desde este punto se pueden visitar otros enclaves de gran interés en la zona, como la Colegiata de San Bartolomé, la Casa Bellomonte, el Molino El Puntal o el Castillo de Belmonte. 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Más de las 3/4 partes de los ancianos no escogen adecuadamente la talla de sus zapatos, entre otros motivos porque muchos de ellos necesitarían de un número distinto para cada pie como consecuencia de los cambios que se producen en la morfología a elevadas edades, por la pérdida de grasa o de tejido muscular. Según un estudio de la Universidad de A Coruña, la inadecuada elección del calzado, especialmente de las tallas, tiene repercusión sobre la calidad de vida de los ancianos, que empeora por no utilizar zapatos adecuados.
2: El uso de un calzado inadecuado propicia en las personas mayores un incremento del dolor, una dificultad para caminar y un riesgo mayor de exclusión social, debido a que estos pacientes son más proclives a padecer angustia, a padecer tristeza, a perder el equilibrio y sobre todo a caerse, siendo un factor predictor de una mala salud a nivel general.
1: Lo cuenta el profesor Daniel López, es el director del estudio en el que han participado voluntarios de la Clínica Universitaria de Podología de la Universidad de A Coruña con una media de 75 años. Los resultados demuestran que las personas mayores que se calzan de manera incorrecta poseen peor calidad de vida en todas las dimensiones relacionadas con el dolor, la función del pie, el calzado, la salud del pie, la salud general, la actividad física, la capacidad social y también la vitalidad. Como aplicación de los resultados del estudio, los expertos recomiendan utilizar zapatos de horma ancha, con un sistema de ajustes con correas o velcros y suelas de goma para evitar resbalones y caídas y que a su vez puedan reducir el impacto en las articulaciones y la presión al caminar.

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3: Son las 4 de la madrugada y 28 minutos.

Bienvenidos, bienvenidas, furgoneteros, furgoneteras, autocaravanistas o amigos y amantes del mundo camper. Estáis en un nuevo programa de los viajes de Nautilus. Ya sabéis que somos vuestro programa de viajes en furgoneta, aquí en Radio Viajera. Comenzamos con una nueva temporada. ¿Estáis preparados para próximas aventuras? ¡Venga, que arrancamos!

0: este primer programa de la cuarta temporada, Nautilus se queda en el garaje. Y es que hoy de lo que vamos a hablaros es de cómo preparar un gran viaje. O por lo menos cómo lo hacemos nosotros.
1: Eso es. Bueno, ya sabéis que aquí cada maestrillo tiene su librillo, así que no quiere decir que nuestra forma sea la única o la mejor, pero sí es verdad que ya llevamos unos cuantos viajes por delante, una experiencia, y bueno, con eso a nuestras espaldas nos atrevemos a dar pues, bueno, unas pequeñas indicaciones o al menos exponer cómo lo hacemos nosotros.

0: Bueno, antes de nada, quizá lo que hay que aclarar es qué es, al menos en nuestra opinión, un gran viaje. Un gran viaje es uno de esos viajes que necesita bastante preparación, que trata ya de distancias bastante largas, salir del propio país de uno mismo. Quizás son viajes que hay que preparar con bastante esmero si es que luego queremos que las cosas nos salgan medianamente bien, porque después realmente nos encontramos con que hay muchas sorpresas en el camino.
1: Y vamos a empezar por el principio. ¿Cuál va a ser nuestro destino?

La verdad es que para mí y en general en esta expedición de Nautilus, siempre previo y obligatorio es enamorarse de un viaje. Y nosotros últimamente sí es verdad que solemos tener muchos novios, es decir, que nos enamoramos de muchos, muchos viajes. Pero al final, en el año, el gran viaje del año es decidirse por uno en concreto. Así que sí, el primer paso sería enamorarte del viaje, elegirlo y sobre todo elegirlo para que sea para toda la familia. Y eso suele ser también fuente de, a veces, de discusión y de tiras y aflojas en esta casa, porque se tiene que decidir entre todos y a gusto de todos. Así que lo primero, eso, como previo y obligatorio, sería enamorarse del viaje.

0: Y una vez elegido el destino, pues hay que inspirarse. Para ello, pues podemos ver vídeos, libros para ambientarnos, películas, bueno.
1: Música también.
0: Música
1: podemos
0: también, del escuchar, lugar.
1: Sí, podemos, mientras pasamos la aspiradora, no, porque no se oye nada, pero mientras fregamos, por ejemplo, podemos ponernos música quizás un poco pues típica del lugar o... Incluso podemos cocinar algún plato entre semana que nos vaya ya un poco metiendo en ambiente y que nos traslade al país que queremos visitar. Eso sí, yo lo de los vídeos que has dicho, he estado viendo unos cuantos, por ejemplo, este año que habíamos ido a Turquía, y ahí es que hay algunos youtubers que se pasan, vamos, cuatro pueblos. Pero bueno, eso tema para otro día. De vídeos encontraréis de todo, buenísimos y malísimos. Y nuestro siguiente paso ya es comenzarnos a poner un poco más serios, porque empezamos a documentarnos. Y el primer paso, como buenos bloggers, es también pues documentarnos en otros blogs, leer, ver fotos, ver mapas, ver un poco cómo le ha ido el viaje a otra persona, a otros viajeros en furgoneta o en camper.
0: Nosotros también tiramos mucho de revistas de viajes, pues desde la revista Viajar, la verdad es que nosotros estamos suscritos, On Road Magazine, pero bueno, aquí también, bueno, tenemos las bibliotecas que
1: son una gran fuente
0: de información, sí. Gratis y...
1: Y que funcionan muy bien, que sí. Hay que ir más a las bibliotecas porque tienen de todo y la verdad es que... Bueno, nosotros tenemos siempre muy buenas experiencias, tienen amplios plazos para coger los libros, para poder devolverlos. La única pena es que no puedes subrayar las guías. Pero bueno, sí, solemos coger un par de guías de diferentes editoriales, además, para comparar un poco. Dependiendo del destino, cogemos... Generalmente nos tiramos por Lonely Planet, porque es una guía que está... muy bien escrita para viajar pues a tu aire, pero también es verdad que dependiendo de los países, si no controlas mucho el idioma, está muy bien llevar las del País Aguilar, que son el País Aguilar, las guías visuales, porque suele explicarte mediante imágenes muchas cosas que si no de otra manera no podrías tener allí disponibles en información. Entonces, pues bueno, son nuestras preferidas. Pero que antes que comprar, pues eso, lo dicho.
0: Sí, nosotros siempre solemos comprar una guía, ¿no?
1: Una,
0: de viaje,
1: sí.
0: Pero luego, bueno, pues también tiramos de alguna más que de la biblioteca. Uh-huh. También artículos en el periódico, a veces también podemos encontrar.
1: Sí, ponerse al día un poco, ¿no? En el periódico, si aparece alguna noticia del país que vamos a visitar, pues sobre todo si es política... O bueno, pues siempre es interesante estar un poco al día, ¿no? Saber un poco la realidad del país al que vas a viajar.
0: Y ya una vez que hemos recopilado un montón de fuentes de información, a preparar la ruta.
1: Sí, ya nos metemos con la salsa un poco, ¿no? Porque, bueno, hay muchas cosas que pensar y que decidir. Sobre todo pensar cuántos días tenemos disponibles. Para mí es una de las cosas más importantes a la hora de programar el viaje. Porque dependiendo de los días que tengamos, podremos hacer una ruta o podremos hacer otra ruta completamente diferente, o viajar a un país o no viajar a ese país, o solo visitar una zona de ese país. Me explico. Los días con los que contamos es fundamental. Y sobre todo adecuar los días, los kilómetros que tenemos que hacer a los días. Porque, bueno, tiene que ser un poco los kilómetros repartidos en el tiempo. Eso es así. No podemos estar todos los días conduciendo 1000 kilómetros, ni estar todos los días pues conduciendo 50 kilómetros. Pues ahí tiene que ser una cosa un poco equilibrada. Y también, en función de los días que tengamos, también tendremos que pensar... la cantidad de visitas que vamos a realizar.
0: Sí, aquí suele ser ya cuando vemos todo lo que queremos ver, todo lo que hay en el país, cuando ya empezamos a decir, uy, que esto no me va a dar tiempo de ver todo.
1: ¿Cuántas cosas hay bonitas aquí en este país?
0: Y en nuestra opinión es mejor pues ver menos y mejor que intentar abarcar demasiado.
1: Exacto. Bueno, en ese caso habría que decidir pues que no vemos el país completo, que vemos una región o que vemos una zona o, bueno, pues por ejemplo Francia, ¿no? Francia mismo, nosotros tenemos muchos viajes a Francia porque realmente, bueno, lo tenemos al lado, lo tenemos muy cerquita, pero realmente Francia es muy grande. Entonces Francia en un solo viaje te podrías pasar meses. Entonces, pues o visitamos Périgord, o visitamos la Alsacia, o visitamos Bretaña, pero no podemos visitar toda Francia en un mes, porque sería imposible, por ejemplo.
0: Y incluso cuando vamos ya a países más lejanos, pues ahí igual sí que tenemos más la tentación de decir, jo, aquí, una vez que estoy hasta que he llegado aquí, pues es que lo quiero ver todo.
1: Porque ya igual no vuelvo, ¿no? Esa es nuestra sí, siempre, pero, bueno, a lo mejor ya no vuelvo, o quizá
0: pero sí, bueno, está lejos. Igual es mejor pues ver la mitad y dejar pues la otra mitad pues para otra ocasión, ¿no? Así no quemamos destinos también, ¿verdad?
1: Eso es, nos guardamos, nos reservamos un poquito, ¿no? Pero bueno, pues eso es, preparar la ruta consiste sobre todo pues eso, en pensar en los días que tenemos, los kilómetros que hay que hacer. También una cosa es los kilómetros y las visitas que vamos a hacer dentro del mismo destino, dentro del país que vamos a visitar o la zona que vayamos a visitar. Y otra cosa también es preparar la ruta entre, digamos, la salida que tienes que hacer desde casa, desde donde estás tú en tu casa, hasta ya entrar en el país, ¿no? O sea, toda esa ruta que hay que hacer, de decir, bueno, yo tengo hasta allí pues 1.500 kilómetros o 2.000 kilómetros o 3.000, ¿no? Los que sean. Entonces, hay que tener muy claro que, no, pues que todos esos kilómetros también son tiempo, hay que calcular un poco en qué lugares vamos a hacer paradas para descansar, tener un poco una previsión de todos esos lugares en los que tendremos que ir parando, porque realmente no podemos conducir de un tirón muchísimos kilómetros.
0: Y ver por qué países tenemos que pasar, las monedas, si hay viñetas. Bueno, nos cubre la sanidad.
1: Este año, precisamente, que hemos ido hasta Turquía y teníamos 3.000 y pico kilómetros hasta allí, hemos cruzado 6 países, hemos tenido que comprar 2 o 3 viñetas. O sea, nos referimos a ese tipo de perspectiva, ¿no? A ese tipo de cálculo de que hay que pensar en todo eso. No podemos ir un poco ahí a la ligera porque las cosas luego si no vienen y puede haber problemas.
0: Y respecto a los lugares que vamos a visitar, hombre, nosotros sí que nos gusta llevarlo preparado, que es pues, qué zonas vamos a ver, qué paradas, qué lugares, pero también es verdad que nos gusta llevarlo un poco holgado, de forma que allí mismo pues podemos decidir ver alguna otra zona que hemos visto en información y turismo, por ejemplo, que hay cosas que no habíamos visto desde aquí, que muchas veces pasa, ¿verdad?
1: Sí.
0: Porque
1: sí.
0: Nosotros somos mucho de ir a información y turismo porque realmente pues coges ideas y cosas que igual no vienen en la guía ni son los bueno, muchas veces en tanto los programas que puedas ver de vídeos o incluso los viajes de otros bloggers, normalmente suelen repetir mucho los top, ¿no? De los países o de las zonas.
1: Pero luego hay otras muchísimas zonas que tienen mucho que ofrecer, que se salen de las rutas, y eso también nosotros lo recomendamos, salirse de las rutas, de los lugares más típicos, más turísticos, porque es verdad que siempre se encuentran visitas preciosas en lugares que no aparecen ni siquiera en las guías, porque es así. Y luego es verdad que yendo a las oficinas de turismo, pues muchas veces nos encontramos que hay actividades o de repente pues hay un teatro o hay algún tipo de festejo que realmente pues te coincide y toca en el momento en el que estás ahí, ¿no? Y son realmente los que no hay que perderse, porque son experiencias únicas que solamente quizá van a darse ese día o, ¿no?, o esas horas y se acabó. Entonces, bueno, siempre está muy bien, pues sí, como dice Marco, pasar por las oficinas de turismo y
0: eso por eso mismo, pues no hacer el plan muy apretado de que no vamos a poder salirnos de ahí.

0: Pues hay que informarse bien del país al que vamos a viajar y saber qué tipo de documentos hay que llevar. Generalmente, el de identidad para Europa ya sirve. Si, bueno, pues si viajamos a alguno fuera de la comunidad europea, pues ya tendremos que utilizar el pasaporte. Y si viajamos más allá, por ejemplo, como este año a Turquía, necesitaremos un visado, a Rusia, un visado. Entonces, el visado, por ejemplo, sí que se necesita pedirlo con antelación. También es verdad que para el vehículo se entiende que viajando por Europa no necesitamos la carta verde, que es la que dice o asegura que nosotros tenemos un seguro, al menos a terceros. Si nos pasa algo, tenemos un seguro. Pero nosotros siempre la pedimos y siempre llevamos la carta verde con nosotros. En muchos países no os la van a pedir, pero si se ponen petardos, os la pueden pedir. Entonces, nosotros por norma siempre llevamos la carta verde con nosotros. Para la sanidad, llevamos las tarjetas sanitarias europeas que nos cubren en muchísimos países, aunque no en todos, y cuando no nos cubre la tarjeta sanitaria europea, un seguro privado es lo mejor porque no sé, bueno, no merece la pena arriesgarse, pueden pasar mil cosas y la verdad es que la experiencia nos dice que es mejor llevar las espaldas cubiertas.
1: La verdad es que nosotros hasta este verano nunca habíamos usado el seguro, gracias a
0: ¿Sí?
1: Dios. Y mira, esta vez
0: Hemos
1: sí que
0: tenido que
1: tuvimos que ir
0: pagar.
1: un par de veces al médico,
0: Sí.
1: no nada grave, pero bueno.
0: Pero bueno, ya eso os lo contaremos en otro podcast porque, bueno, es bastante largo y seguramente le dedicaremos su tiempo.

0: Ya tener preparada la ruta, de saber qué documentos tenemos que llevar.
1: Bueno, yo también hay que mirar también el tema de la tecnología, ¿no? Y de si nos va a cubrir, o sea, el tema del teléfono, de los datos.
0: Hoy en día es importante también.
1: Hoy en día,
0: cada vez miramos más eso también. Sí.
1: Si no tenemos una tarifa europea o cosas así, pues ver cómo podemos en el país, cómo podemos sacar una tarjeta, que nos. Esas cosas. Normalmente siempre rebuscando en internet encuentras la forma de tener datos, la más barata, y bueno, pues en cada caso conviene llevarlo ya preparado de casa.
0: Uno de los países en los que no se puede ni encender el móvil, por ejemplo, es Andorra y Serbia. De lo de Serbia nos hemos enterado este verano, pero bueno, son de los dos países más, bueno, pues que te cobran... Bueno, muchísimo por una llamada.
1: La compañía, supongo, pero la nuestra
0: sí,
1: por lo menos.
0: Y bueno, pues bueno, hay que estar un poco atentos a las tarifas que tenemos, a la compañía que tenemos y ver cómo funciona o qué es lo que nos va a costar en ese país. Eso es verdad. Y bueno, y si no tenemos móvil, pues a ver cómo podríamos ingeniárnosla sacando una tarjeta allí. O bueno, eso sí es verdad que por internet ya se encuentra todo hoy en día. Y bueno, después de tener el móvil ya encendido y en funcionamiento, o eso esperamos, ya nos vamos metiendo un poco cada vez más en la preparación de lo que es la casa con ruedas, de la furgoneta.

0: Y empezamos, pues, para la comida.
1: Cosa importante.
0: Sí, a nosotros por lo menos nos importa. Y bueno, la verdad es que nosotros, según donde vayamos, cambia mucho la cosa. Porque no es lo mismo ir a Marruecos, que casi llevamos la comida, por ejemplo, del viaje, de lo que vamos a tardar. Porque realmente ahí no merece la pena llenar mucho la despensa.
1: Bueno, Marruecos, pues por 5 euros puedes comer. Entonces no merece la pena ni abrir una lata. Es mejor ir a comer comida, pues, que te preparan al momento, fresca, ¿no? Y que, vamos, que es que no merece la pena. Entonces, llevar la despensa de la furgoneta a tope, pues es una tontería, sí.
0: Pero si vamos a Suiza, pues ya la cosa cambia, ¿no?
1: Ya la cosa cambia, sí. Ahí hay que organizarse y lo que hay que hacer es, bueno, pues sí, preparar qué es lo que queremos llevar para ese viaje, pues sobre todo, pues, latas de alubias, lentejas, purés, sopas, caldos, todo que se puede llevar así un poco en tetrabic y en latas, o, pues no sé, o tarros de atún en aceite, tarros de verduras semicocidas, embutido envasado al vacío, bueno. Todo esto de bebidas que pueden costar allí, que son incomprables, pues vinos, cervezas. Y bueno, e intentar, pues eso, comer casi siempre. Si no vamos a decir siempre, por ejemplo, en Suiza sería muy caro comer fuera. Así que, bueno, pues yo creo que cuando nosotros viajamos comimos solamente una vez fuera de la furgoneta, ¿no?
0: ¿En Suiza? Pues creo que sí.
1: Comimos una fondue que nos costó el ojo de la cara, no os vamos a decir ni cuánto. Y bueno, pues no merece la pena, la verdad. Y sí que es verdad que conviene tirar de despensa de furgoneta. Y nosotros lo que solemos hacer es llevar una caja en la parte trasera llena de tarros y latas y tal. Y bueno, y con eso es con lo que funcionamos.
0: Respecto a la ropa, nosotros solemos llevar más o menos ropa para 10 días o así.
1: Sí, ya hemos aprendido, porque al principio nos pegábamos unas pasadas. Cuando íbamos de mochileros metíamos 7 kilos de ropa máximo y íbamos estupendos de la muerte. Pero luego, cuando nos pasamos a la furgoneta, empezamos a utilizar unos tuppers grandes y tal. Y me acuerdo que, bueno, llenábamos aquellos tuppers de ropa, pero ya, bueno, fue un desmadre. Y ya hemos aprendido con los años y con el tiempo que basta con llevar ropa como máximo para 10 días. Y si cuando ya pasamos de los 10 días y tenemos sacos de ropa para lavar...
0: Pues tenemos las lavadoras de los campings o en las ciudades también en
1: lavanderías. Sí, se busca una lavandería y se hace la colada, porque es que si no, el espacio en la furgoneta es vital, y eso todo el mundo que viaja en camper o en autocaravana lo sabe, así que bueno, eso hay que controlarlo y pensar un poco, pues bueno, en, pues eso, mirar un poco el clima, las temperaturas que corresponden a la época en la que viajamos. Pero sí es verdad que también hemos aprendido que, a pesar de tener en cuenta las temperaturas y el clima al lugar al que viajamos, hay que llevar siempre un poco de todo. En nuestra furgo hay 3 cosas imprescindibles. 2, 3. Los gorros, sean de invierno o sean de verano, los bañadores y los chubasqueros. Esos no faltan nunca, ni en la montaña ni en el desierto, ni en la playa ni en la pradera. O sea, esos van siempre, siempre, siempre en nuestros cajones. Y chaquetas, porque no sabemos, el tiempo es imprevisible y puede cambiar. Bueno, podemos atravesar además varios lugares, varios países, estar en zonas de montaña, estar en zonas de playa, estar... Entonces, ahí hay que ser un poco precavido. Y si no, es que vamos a tener que andar, pues, comprándonos ropa por el camino, porque, ¿no? Y no es plan.
0: Y no hemos hablado de las pernoctas. A nosotros sí que nos gusta, antes de, bueno, en la preparación del viaje, mirar, pues, sitios para dormir, bien sea campings, bien sea sitios recomendados por otra gente. Y bueno, luego el viaje, bueno, nos llevará por donde nos lleve y encontraremos nuestros rincones. Oye, unos mejores y otros.
1: A veces encuentro rincones idílicos así, chispum, por sorpresa.
0: Por eso.
1: Pero es verdad que a nosotros nos gusta, pues, llevarlo planificado. Que luego encontramos un lugar maravilloso y nos quedamos, estupendo. Si no, tenemos nuestro as guardado en la manga. Y yo creo que eso, por lo menos a nosotros, nos da bastante tranquilidad. El no tener que pensar que dónde vamos a dormir a la noche, tal, tenerlo un poco pensado, pues te da la tranquilidad para estar relajado durante el día visitando, sabiendo dónde vas a ir esa noche, ¿no? Y sí que le damos importancia. Y como dice Marco, pues nos gusta mirar desde casa, pues campings que tengan encanto, pues que tengan piscina, porque a nuestro hijo pues le gusta mucho, porque a quién no le gusta estar todo el día pateando por ahí cuando hace calor y llegar al camping y darse un bañito, ¿no? Pues bueno, pues que tenga ese encanto, ¿no? Y también es verdad que tiramos mucho, según dependiendo del país, de los sistemas que acogen a los autocaravanistas, como France Passion en Francia, como Brit Stops en Inglaterra. Son sistemas para pernoctar que nos acogen y que nos prestan bastantes servicios, que hacen que podamos pernoctar en una propiedad privada con toda la seguridad.
0: Y también es una forma de entrar en contacto con la gente de allí, ¿no? Tanto en el caso de France Passion, pues igual con gente, bueno, ganaderos o agricultores. Y, por ejemplo, habías comentado Brit Stops, pues ahí no tanto con los con los barmas y eso, ¿no? Pero sí que con al final con la gente de, pues bueno, que está ahí en los pubs y tal, pues sí. Es que también...
1: Es que recogimos Inglaterra de pub en pub, eso hay que decirlo. Sí. Así, literalmente. Y bueno, sí, es verdad, nos dio la oportunidad de entrar en contacto, porque el pub es el centro de reunión del pueblo. Entonces nos dio la oportunidad de entrar en contacto con la gente de allí y, bueno, poder tomarte allí una cerveza con la gente del pueblo y charlar. Así que sí, lo preparamos y creo que es un punto importante de la preparación del viaje, saber a dónde vamos y en qué lugar nos vamos a parar, dónde vamos a pernoctar. Y en eso nos ayudan mucho las apps. Ya prácticamente todo hoy en día, yo creo que los que viajamos en camper y en autocaravana tiramos mucho también de apps.
0: Del Park4Night, de...
1: De Caramaps.
0: Caramaps,
1: Camper Contact. Entonces, bueno, casi son ya bastante conocidas por todo el mundo. Yo creo que ahí no estamos aportando gran cosa. Pero bueno, con Park4Night también hemos tenido algunas sorpresillas este verano. Sí, que había algunas cosas ahí subidas un poco rancias y bueno, que no hay nada que sea la panacea. Hay que ir un poco entresacando los lugares y buscando y afinando bien dónde nos vamos a quedar.
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0: Hola, hola, bienvenidos a un nuevo capítulo de Relatos de mi Tierra. Mi nombre es Caro Yaruzzi.
1: Y el mío es Mauricio Yrigoyen, y como siempre vamos a seguir recorriendo nuestra Argentina querida, esta vez para volver a un sitio donde ya estuvimos.
0: Sí, vamos a San Fernando del Valle de Catamarca, o muy cerquita de allí.
1: Vamos a hablar con un personaje muy particular que nos va a contar todos los detalles para no perdernos si viajamos por los alrededores de la ciudad capital de la provincia de Catamarca. A ver.

0: Y estamos una vez más en Radio Viajera, en Relatos de mi Tierra, recorriendo los principales destinos de nuestro país, de la Argentina, y algunos pueblos que tal vez no están en el radar de todos los viajeros, pero que es importante empezar a darles rédito, a darles importancia, y por eso estamos comunicados con Pipo Safe. Él es artista, es cantautor de música popular, y es de Valle Viejo. Valle Viejo queda solamente a un par de kilómetros de la capital de Catamarca. Ya hemos estado hablando acerca de San Fernando del Valle de Catamarca en programas anteriores. Bueno, hoy nos metemos en este pueblo con Pipo, que nos va a contar acerca de su pueblo natal y qué es lo que hace él aquí en Buenos Aires hoy en día. ¿Cómo andas, Pipo? ¿Todo bien?
1: Hola, Mauricio. ¿Todo bien? Bueno, gracias por esta nota. Sí, como decís, vengo de Valle Viejo. Estoy en Buenos Aires ya hace 5 años. Me vine aquí a los 18 años. Terminé mi secundaria en San Fernando, porque yo viajaba todos los días al colegio de Valle Viejo en colectivo hasta San Fernando, que estaba mi colegio. Bueno, terminé el secundario y serán 10 kilómetros en colectivo urbano, llegas en 20 minutos.
0: Perfecto. ¿Y terminaste el secundario?
1: Terminé el secundario y llegué acá a Buenos Aires en el año 2014 únicamente a estudiar música y a perfeccionarme, y gracias a Dios ya tengo mi título del Conservatorio Manuel de Falla. Ajá. Y actualmente estoy estudiando la licenciatura en la UNA, aquí en Buenos Aires.
0: Mirá, ¿y cómo fue ese traspaso, digo, de vivir tal vez, no en un pueblo, pero sí en una ciudad que no es tan grande como Buenos Aires? Vos hoy en día estás viviendo en la capital federal, ¿verdad?
1: Exactamente,
0: mirá. ¿Cómo fue acostumbrarse?
1: Para mí fue un dolor inmenso lo que es el desarraigo, porque pasar de mi pueblo, Valle Viejo, que es un pueblo muy, muy bonito, pasar de estar con mi mamá, con mis amigos, a una ciudad enorme como es Buenos Aires, claro. Te juro que fue un año, un infierno para mí, porque acostumbrarme a tanto edificio, tanta gente que va, camina rapidísimo, fue una locura para mí, pero bueno, fue un año que lo sufrí, pero ya me acostumbré, ya me amigué con la ciudad de Buenos Aires. Quiero Buenos Aires ahora porque, bueno, es parte de mi Argentina. Claro. Y a mi país lo quiero, por supuesto.
0: Claro, claro, claro. Y bueno, contanos un poquito acerca de Valle Viejo. Imagino que tendrás un montón de recuerdos. Estuviste hasta bien entrada tu juventud, así que imagino que tendrás un montón de recuerdos de Valle Viejo.
1: Sí, totalmente. Mira, en Valle Viejo tengo, me hice mis amigos de la infancia, que hasta hoy somos amigos. Gracias a Dios existe WhatsApp.
0: Claro.
1: Pero en Valle Viejo hay algo muy lindo que está, no sé si escuchaste, está la Cuesta del Portezuelo.
0: Ajá, sí, conocida.
1: La cuesta, sí, es muy conocida. Por ejemplo, la samba esa, desde la Cuesta del Portezuelo, mirando abajo parece un sueño. Claro. Esa samba es un himno en Catamarca y ya en toda la Argentina. Ajá. sobre nuestra cuesta. Es una cuesta que tiene unos 1200 metros de altura aproximadamente.
0: Wow.
1: En el que podés ir con tu auto, tenés miradores para disfrutar el paisaje desde la cuesta.
0: Ajá.
1: Y bueno, en Valle Viejo hay muchos cantautores también en mi provincia. Ajá. Que le han hecho obras, la más famosa es esta, la que te acabo de cantar un poquito.
0: Claro.
1: Pero que le han hecho obras, por ejemplo, a mi padre, que se llama Rolando Safe.
0: Sí.
1: Él ya puede ser mi abuelo, tiene 70 años.
0: Ajá.
1: Yo tengo 23.
0: Wow.
1: Él es muy conocido en Catamarca. Él le llaman el Turco Safe en Catamarca.
0: Ajá.
1: Y él le hizo una chacarera para la Cuesta del Portezuelo y la tituló justamente así, La Cuesta del Portezuelo.
0: ¡Qué hermoso!
1: Y bueno, en mi primer trabajo discográfico tengo algo de ese material ahí.
0: Claro, claro, claro. Un poco que mamaste lo que tu papá te dio en su momento, ¿no? Digo, el artista igual que vos, ¿no?
1: Sí, artista, porque él es muy respetado en mi provincia y él no tuvo la oportunidad ni la suerte de estudiar música ni de perfeccionarse. Él es autodidacta.
0: Ajá.
1: Y él hace música y escribe poesía de manera autodidacta. Yo, claro, tuve la suerte de venir acá a Capital, de nutrirme con la música, de perfeccionarme justamente.
0: Claro.
1: Y digamos que estoy siguiendo los pasos de mi padre, estoy siguiendo sus huellas, pero perfeccionándome.
0: Qué lindo, qué lindo. Y contanos un poco cómo es Valle Viejo. Digo, imagino la plaza principal del pueblo, con la iglesia. ¿Qué otras cositas para para ver uno que puede llegar a ir a visitar Valle Viejo, no se puede perder en este lugar.
1: Mira, Valle Viejo tenés, hay dos placitas muy lindas, la plaza principal que se llama la Plaza del Aborigen.
0: Ajá.
1: O mejor dicho, la Plaza del Indio, le dicen algunos, que también es válido.
0: Claro.
1: Después está la Plaza de San Isidro, que San Isidro viene a ser una localidad dentro de Valle Viejo.
0: Claro, ajá.
1: Son dos placitas muy cálidas, el clima, por ejemplo, en invierno, no es helado, sino que llega el mediodía y tenés una temperatura de 25 grados, literalmente.
0: Qué lindo, qué placer estar ahí debajo de un árbol, ¿no? Tomando unos mates y demás.
1: Eso sí, en verano te calcinás, salen las lagartijas con ojotas, más o menos. es un calor.
0: Le contamos a la gente que tal vez no sabe que nosotros solemos decir que cuando hace mucho calor, las lagartijas se ponen las ojotas, que es para los españoles generalmente son, algún calzado para el verano, ¿no?
1: Claro.
0: Contanos, Pipo, además, ya que nos metimos en el mate y demás, ¿cuál es la comida típica de allí, de Valle Viejo o de la zona, digamos, del pueblo, ¿no? ¿Qué es lo que no puede faltarte gastronómicamente hablando?
1: Mirá, en Valle Viejo y en todo Catamarca, lo que no puede faltar, típico de nuestro norte argentino, y las empanadas, los tamales, en invierno el locrito, el guiso, la cazuela.
0: Claro.
1: Por ejemplo, la tortilla, que acá en Buenos Aires no se vende tortilla, o sea, la tortilla esa que se hace, la pones a la parrilla, la metes dentro de un horno, y para los mates es especial.
0: Qué rico, ¿no? Una tortillita ahí abajo de un árbol con los mates, como decíamos antes, qué divino.
1: Y en Catamarca, por ejemplo, lo que se estila mucho es al mate ponerle yuyo, o mejor dicho, allá se le llama el burrito.
0: Ah, el burrito.
1: Es una planta que vos cortas una rama y le sacas la hojita, se la pones dentro del mate y le da un sabor como amentolado al mate.
0: Claro, claro, qué lindo.
1: Tipo,
0: ¿y cómo es un día en Valle Viejo, no? Imagino ustedes, adolescentes tal vez, pero bueno, no sé, o la gente mayor, suelen ir a la plaza a la tarde. ¿Cómo es un día, tal vez, un día sábado? Obviamente los días de semana la gente trabaja, pero un día tal vez de descanso, ¿cómo es allí en Valle Viejo?
1: Mira, en Valle Viejo suele pasar que todos los domingos, o la mayoría de los domingos, en la plaza del Aborigen o del Indio, hacen eventos musicales o de danzas, y van a la municipalidad de Valle Viejo, se encarga de instalar el sonido, así qué sé yo, como si fuera una especie de festival.
0: Sí.
1: Y van artistas locales, yo tuve la oportunidad de ir también cuando viví en Catamarca. Y se hacen espectáculos folclóricos de nuestra danza, la chacarera, la samba, la cueca, entre otras. Y la gente va a tomar mate, lleva su sillita, su mantita para el pasto, etcétera, y la pasan en familia. Y eso suele pasar en Valle Viejo los fines de semana.
0: Qué lindo.
1: Por ejemplo, en el día del estudiante se arma, pero una fiesta enorme.
0: Ajá.
1: Que ponen sonido, ponen en la plaza cuelgan, ¿cómo se llama esto? De árbol en árbol cuelgan
0: tipo guirnaldas.
1: Claro, cosas así, adornan la plaza.
0: Claro.
1: Y se arman un montón de actividades para los jóvenes en el Día del Estudiante.
0: Ajá.
1: Y hermoso.
0: Qué lindo. Y ya que hablamos con un especialista, vos sos artista, vos sos cantautor de música popular, música folclórica, contanos un poco acerca de la música típica de nuestro norte, ¿no? Ya que tenemos aquí al especialista, vamos a ahondar un poquito en la música. Vos me hablabas de chacarera, me hablabas de cuecas, ¿qué más? ¿Y qué diferencia hay entre ellas? ¿Qué nos podés contar acerca de la música de nuestro norte argentino?
1: Mira, por ejemplo, la samba. Hay una samba que es muy conocida en todo el mundo, que es Samba de mi Esperanza. La samba de mi Esperanza, etcétera. La samba tiene una estructura de canción, es decir, dos estrofas, un estribillo, y la segunda parte exactamente igual, dos estrofas, un estribillo.
0: Ajá.
1: La chacarera, por ejemplo, en vez de tener dos estrofas, tiene tres. Tiene tres estrofas y estribillo. Y si es chacarera doble, otra vez, tres estrofas y un estribillo. Más vale que la letra cambia.
0: Claro.
1: La cueca se parece a la samba, pero hay una modificación en los últimos versos. Por ejemplo, una cueca, en la primera estrofa, los últimos dos versos repiten exactamente igual. Por ejemplo, te digo una estrofa. Yo pregunto a un picahueso, muy elegante y buen mozo, si el corazón de mujer es duro como un carozo. Si el corazón de mujer es duro como un carozo. ¿Ves que se repite?
0: Perfecto, se repite en las últimas dos líneas, sería.
1: Claro, y claro. Así en las siguientes estrofas.
0: Qué lindo.
1: Después, bueno, tenemos tenemos el huayno.
0: Ajá.
1: El huayno es más un... Es como en música clásica se llama un lead. Es un ritmo más libre. Se puede, se tiene más libertad. Lo que se tiene que respetar es el ritmo. Y el ritmo, digamos, la columna vertebral sería ta, ta, ta, ta, ta, ta, ta, ta, ta, ta, ta, ta, ta, ta, ta, etc. Esa sería la rítmica, la base.
0: Qué bien, qué lindo.
1: Y bueno, después tenemos el taquirari, tenemos la vidala. Claro. Me olvido de algunos, seguramente.
0: Seguramente, hay un montón de estilos musicales, pero bueno, ya que hablábamos con un artista, queríamos tal vez ahondar en estos temas que tal vez no son de público conocimiento si uno no está metido en la materia, ¿verdad?
1: No, claro, sí, por supuesto.
0: Claro.
1: Por supuesto.
0: Contanos acerca de vos, Pipo. Nos decías que te viniste a Buenos Aires después de terminar el secundario, hiciste tu carrera aquí de músico, ya tenés el título. ¿Cómo siguen tus pasos?
1: Mira, ya, como te digo, me acostumbré tanto a Buenos Aires que ya no me quiero volver a mi provincia.
0: Wow.
1: Vuelvo a vacacionar únicamente, pero ya estoy un mes en Catamarca y ya me quiero volver rapidito a Buenos Aires para continuar mi vida artística, porque, bueno, acá en Buenos Aires está la movida en la que yo me desenvuelvo.
0: Claro.
1: Yo tengo 23 años y estudio, como te dije, en la UNA, en la Universidad Nacional de las Artes, la licenciatura en composición. ¿Y por qué composición? Porque heredé lo que mi padre me dejó en vida, gracias a Dios, está vivo todavía. Eso de la pasión de componer y de crear la música de uno. Porque si bien también soy intérprete, porque cuando me subo a un escenario canto obras de Daniel Toro, obras de Ariel Petruccelli.
0: Claro.
1: De autores
0: reconocidos, autores argentinos, digamos, ¿no?
1: Claro, soy también intérprete, pero a la vez compongo mis canciones, que bueno, ya están en Sadaic, y están bajo la ley, digamos.
0: Ajá, muy bien.
1: Están bajo la ley y así, mientras voy sacando canciones de mi ser interno, hago lo posible para registrarlas y en el público cantarlas tranquilo.
0: Claro,
1: por supuesto.
0: Claro, claro, claro. ¿Y es difícil registrar alguno de tus temas? Digo, ¿es complicada la burocracia y demás o es un trámite bastante simple?
1: Es un trámite, mira, para registrar una obra lo recomendable es tener que saber música, tener que manejar el lenguaje musical.
0: Claro.
1: Para poder registrarlo legalmente.
0: Sí.
1: No es difícil cuando sabes eso, pero es un trámite tedioso que te lleva toda la mañana y tenés que estar ahí haciendo cola y
0: claro,
1: todo.
0: Claro, claro.
1: Es medio tedioso.
0: Claro, lógico. Y bueno, contanos por último, como para ir tal vez cerrando lo que es esta entrevista, ¿cuáles son tus próximos pasos? Vos decís que te vas a quedar en Buenos Aires. ¿Dónde solemos encontrarte, más allá de que ahora vamos a nombrar las redes sociales? Si te queremos ver, ¿has estado presentándote en algún lugar de aquí de Buenos Aires?
1: Mira, tengo la de para junio, tengo algunas fechas que concretar.
0: Ajá.
1: Todavía no están fijas, pero tengo mis trámites que hacer. Tengo mi primer trabajo discográfico, que lo pude sacar hace muy poquito.
0: Muy bien.
1: Y por ejemplo, este año, en enero pasado, estuve convocado para Cosquín.
0: Wow.
1: Nuestra, en Córdoba.
0: Claro, le contamos a la gente que no es de Argentina que Cosquín es una de las fiestas más importantes, populares a nivel de música popular, digamos, folclórica de nuestro país, que se hace en el verano nuestro, que es en enero, entre enero y febrero, y que Cosquín,
1: exacto,
0: obviamente, un poco que presenta a los que después van a ser estrellas, digamos, de nuestra música, ¿verdad?
1: Sí, porque de hecho Cosquín se le llama en Argentina la capital nacional del folclore. Es el lugar más grande en Argentina donde se lleva a cabo toda la actividad folclórica de todo el país, de punta a punta.
0: Claro.
1: Y es tan importante que en su tiempo, quien salió de ahí, nada más y nada menos, fue Mercedes Sosa.
0: Claro, una de las más importantes artistas de nuestro país, digo, a nivel nacional, ¿no? De la historia también de nuestro país.
1: Yo trabajé con Mercedes Sosa.
0: Wow.
1: Mercedes Sosa a los 12 años. Porque Mercedes era muy íntima amiga de mi tía Silvia Pacheco. Silvia Pacheco es muy conocida en España.
0: Ajá.
1: Es una cantora muy, muy conocida en España. Seguramente la audiencia le va a reconocer cuando diga Silvia Pacheco.
0: Claro.
1: Entonces mi tía, al ser tan amiga de Mercedes, íntimas amigas, grabaron un CD juntas a nombre de Silvia Pacheco. Entonces Mercedes Sosa vino como artista invitada. Y yo ahí en ese disco participé, tenía 12 años.
0: Claro, muy
1: participé,
0: chiquito.
1: Participé en la sección de percusión. Yo me encargaba de tocar el bombo.
0: Qué bien, qué bien. Qué
1: y maravilla. Entonces, ese mismo CD fue presentado en Catamarca un año después, una cosa así. Fue Mercedes,
0: ajá,
1: sin cobrarle nada a mi tía. Imagínate la amistad que tenían.
0: Wow.
1: O sea, imagínate.
0: Qué lindo.
1: Sin cobrarle nada, fue a Catamarca y pude yo compartir escenario con Mercedes Sosa, Rubén Juárez y otros artistas de nivel inexplicable.
0: Sí, sí. Claro, claro que sí. Muy importantes para nuestra cultura nacional y popular, digamos, ¿no? Pipo, ¿cómo se llama tu último trabajo discográfico y dónde te encontramos en las redes para que la gente pueda conocer un poquito acerca de lo que haces?
1: Mi último trabajo lo titulé Catamarca en mi voz.
0: Hermoso.
1: Catamarca en mi voz. Y bueno, si me quieren buscar, estoy en Instagram, me buscan como Pipo Safe. Safe, mi apellido va con Z y doble F, o sea, Zaffe.
0: Bien.
1: Y en YouTube, bueno, lo mismo, ponen Pipo Safe y me encuentran también.
0: Perfecto, genial, porque ahí igualmente los vamos a postear cuando hagamos las publicaciones del programa. Obviamente vas a aparecer con las redes de tus canciones y demás. Y bueno, un poco felicitarte por animarte a romper los miedos que obviamente todas las personas tenemos cuando tenemos tal vez que emigrar de nuestro pueblo e irnos a una ciudad como Buenos Aires, ¿no? Porque no cualquiera se anima.
1: No, fue un año, te juro que el año 2014 yo lloraba todos los días, lloré todo el año,
0: claro.
1: Estaba, es más, odiaba a la gente, los porteños, o sea, ¿qué culpa tienen los porteños? Ninguna.
0: Claro,
1: era
0: no,
1: una crisis mía.
0: Lógico. Bueno, pero pudiste salir adelante, ese tiempo pasó y hoy estás brillando con tu carrera y de a poquito ir creciendo paso a paso, ¿no? Como decimos, y confiar.
1: Y sí, hay que ser constante y no dejar nunca de estudiar.
0: Pipo, te mandamos un abrazo gigante, gracias por tu tiempo y seguiremos
1: gracias
0: en contacto.
1: Dale, Mauricio, te agradezco mucho por la nota y que bueno, que esto sirva para futuros artistas que quizás me escuchen, jóvenes que aún no se animaron.
0: Ahí está, es Pipo Safe, es artista, cantautor de música popular, es de Valle Viejo, provincia de Catamarca, y estuvimos charlando con él acerca de la música popular.

0: Y así se nos termina un programa más de Relatos de mi Tierra, esta vez descubriendo nuevamente un destino en el cual ya habíamos estado, que fue San Fernando del Valle de Catamarca. Estuvimos charlando hoy con un personaje típico de los alrededores para descubrir sobre todo las localidades que tiene alrededor San Fernando, la ciudad capital de la provincia de Catamarca.
1: Gracias por habernos acompañado en este capítulo y nos encontramos la semana que viene.
0: Mi nombre es Mauricio Irigoyen.
1: El mío, Caro Yaruzzi. Que tengan una linda semana. Chau.

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2: De puntillas entramos en la ciudad de León para descubrir la magia de esta ciudad bimilenaria que se dispone a iniciar su semana mágica entre el 25 y el 31 de diciembre.
3: ¿Dónde habéis llegado? A una ciudad pequeña que a día de hoy ronda los 130.000 habitantes. No es una ciudad industrial, no lo ha sido nunca. Es una ciudad de servicios, centrada en la administración pública y sobremanera en cuanto a la creación de puestos de trabajo. La universidad y en el sector servicios y mayoritariamente el turismo, pues es de lo que económicamente podemos decir que vive la capital leonesa.
2: Evi Mingélez es la guía turística que nos traslada por los lugares y acontecimientos más mágicos de la historia de la ciudad. La varita mágica de este tour nos señala el antiguo campamento romano, donde todo comenzó hace ya 2.000 años.
3: Es la Legio Séptima Gemina quien se instala aquí, y de Legio, León. No busquéis el que el nombre de León tenga nada que ver a priori con el animal.
2: Continuamos transitando la historia leonesa para llegar a los siglos XI y XII, cuando por el barrio de Puente Castro entraban los peregrinos de la Ruta del Camino de Santiago. Es el segundo momento histórico mágico de la ciudad, cuando entra a formar parte del camino francés en la Ruta Jacobea, un trayecto cultural lleno de tradiciones y leyendas, pero que sobre todo tuvo un resultado muy práctico para León.
3: El peregrino llega y se va, pero con el peregrino se quedan mercaderes, artesanos y comerciantes que estiran un nuevo burgo y una nueva ciudad hacia el sur.
2: Fruto de esta importancia de la ruta religiosa, se iniciaron las obras de construcción de su impresionante catedral. La segunda de Europa en metros cuadrados de vidriera. La magia de su luz ha llegado hasta nuestros días.
3: La iluminan por la noche, fantástica. Desde que anochece hasta las 12, y de 12 a 1 de la madrugada, la iluminación ya no es exterior, es de dentro hacia afuera. Y claro, paseamos por fuera de 12 a 1 y esos focos de luz artificial que hay dentro lanzan su luz a la vidriera, y desde fuera vemos los colores, como si fuese una joyita de cristales de colores. Y la magia de la luz también se proyecta en otros momentos del día y en otros puntos concretos de la catedral.
2: Una luz mágica que cubre las calles leonesas los 7 últimos días del año desde hace una década y media. Magia de acción que sorprende al ciudadano en calles y plazas de la ciudad, dinamizando el entorno urbano, convirtiendo el casco antiguo en una continua expresión artística. La magia se traslada a todos los rincones de la ciudad, con 36 espectáculos en los que la realidad y la imaginación se autoengañan, donde la vista trata de captar los trucos invisibles de magos nacionales e internacionales.
4: En este hay mucho, como trabajamos tantos, como hay tanto trabajo dentro de este festival, al final nos juntamos un montón de magos, y claro, eso siempre está muy bien.
2: Las plazas Regla, Botines, San Marcelo, San Marcos, Torres de Omaña, Santo Martino, Torres de Omaña, Santa Justina, San Martín. Y las calles Burgo Nuevo, Duque de Rivas y Avenida Quevedo. De todas ellas destaca la calle Ancha, ese tramo de ciudad que separa dos barrios seductores que marcan el ADN de la ciudad moderna.
3: Todo eso hacia San Isidoro, barrio romántico, jardín romántico, porque se siguen haciendo reportajes de recién casados. Hay romanticismo sano. Le hemos ampliado el nombre a barrio romántico. Pero si miráis desde la calle Ancha, a la derecha de la catedral, barrio húmedo, hace alusión directa que en la segunda mitad del siglo XX se fue concentrando en esa parte de la ciudad vieja pues una gran cantidad de hostelería en proporción por metro cuadrado.
2: El Palacio del Conde Luna es uno de los escenarios que acogen actividades del festival. Este palacio del siglo XIV fue tribunal de la Inquisición y los estadounidenses han descubierto la magia de las letras.
3: Hay una W, eso significa que ahí tienen la sede de la Universidad de Washington en España. Un palacio del siglo XIV ampliado en el XVI, pues bueno, para un país que no tiene la historia que tenemos nosotros.
2: Teatro de San Francisco, la Plaza de San Marcelo, el Centro Cultural Juvenil Espacios Vías, el Salón de los Reyes y la Casa Botines son otros de los edificios que acogen a los ilusionistas y magos de estas jornadas. Noemí Martínez, directora de Casa Botines, una de las primeras obras arquitectónicas de Gaudí, nos habla de la sorpresa mágica que guardaba el dragón que sobresale en la fachada.
5: Cuando retiran la estatua, dentro del dragón encuentran un tubo en el que Gaudí había escondido los planos del edificio y toda la documentación relativa, primero al conflicto que había habido por el terreno y a toda la gente que había trabajado en el edificio. Por eso sabemos quién trabajó en este edificio y el tiempo que se tardó exactamente en hacerse. Son de los pocos planos originales, estos evidentemente son una copia, que hay de Gaudí firmados por él, porque la mayoría se perdieron en un incendio que hubo en la Guerra Civil en su último taller, otros los quemó el propio Gaudí, no hizo falta que los quitase nadie, y hace que el edificio de León sea de los pocos que conserva los planos originales.
2: Guiados por la fascinación de la capital leonesa durante una semana, nos alejamos hacia otras poblaciones de la provincia que acogen un centenar de actuaciones con las que miles de espectadores también pueden sorprenderse por el mundo fascinante de la magia.
3: Entre las luces navideñas y esa luz, ese halo de luz especial que genera la magia en la calle, pues claro, se vuelve mágica en conjunto. Además de la gente, claro, los espectadores también son especiales. Hay muchos niños, hay todas las edades que participan y es verdad que hay un halo mágico.
2: Si quieres más información, la encontrarás en los blogs 4 de Infonet y Canal Europa y Viaje a Ítaca de RTV. Ángela Gonzalo del Moral.

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1: Seguimos a los pies de la Sierra Guadarrama, al lado del Palacio Real, aquí en Naturfil 2024, y estamos ahora con Puri Villarroya. Muy buenas, Puri, bienvenida de nuevo a Radio Viajera.
2: Muchas gracias.
1: Preséntate, Puri, para que te conozcan nuestros oyentes.
2: Pues soy técnico de la Diputación Provincial de Teruel y es mi segundo año en Naturfil.
1: ¿Y qué tal? ¿Qué te parece Naturfil? ¿Cómo la estás viendo en este nuevo formato aquí en la granja?
2: Pues el paraje es igual de espectacular que en Ruesga, que en Cervera de Pisuerga, en Palencia. Y hemos venido un equipo de aragoneses y turolenses a dar a conocer nuestra tierra.
1: A poner Aragón y Teruel donde se merece. Además, en un escaparate perfecto que es la Feria de Ecoturismo, que es un turismo que por el que además vosotros desde Diputación estáis apostando mucho, ¿no?
2: Sí, siempre es uno de nuestros emblemas, la naturaleza, el ecoturismo, la sostenibilidad. Y este año hemos apostado por reforzarlo con la gastronomía, que siempre está bien, siempre va de la mano.
1: Cuéntanos, aquí en Naturfil, para aquel que venga el fin de semana, ¿qué novedades presenta el stand de Teruel?
2: Como Aragón es destino protagonista, este año en Naturfil, junto con los técnicos de gobierno de Aragón, hemos preparado un calendario bastante completito de presentaciones, charlas, ponencias. En concreto, las de Teruel tratan sobre astroturismo en Teruel y sobre nuestros productos gastronómicos diferenciados. Tenemos una provincia tan extensa y con tantos paisajes, tantos climas, tantos paisajes diferentes, que eso propicia que haya mucha variedad de productos de calidad diferenciada, porque tienen denominación de origen, tienen IGP, han conseguido sellos de calidad.
1: Estamos hablando de gastronomía, pero también es muy diversa la naturaleza. En Teruel tenéis todo tipo de orografía, es decir, a nivel de sierra, de llano, de todo. Entonces, eso también lo estáis fomentando, ¿no me decías? A través de una campaña de palabras, ¿no?
2: Sí, tenemos una campaña muy simpática que hace referencia a los contrastes de la provincia. Paisajes de alta montaña, en torno a los 2.000 metros de altitud, pero también parajes desérticos, que parece que estés en el lejano oeste, suaves colinas llenas de viñedos, como pueda ser el Matarraña, que por eso le llaman la Toscana española, y zonas con una geología espectacular que tradicionalmente han vivido de la minería.
1: No, también un turismo industrial, entonces.
2: Turismo industrial, minero. Pero si es que en Teruel tenemos hasta golf. Entonces, volviendo a la campaña, es una campaña de palabras divertidas. Por ejemplo, el frescalor, que nos lleva a pensar en el fresco que hace en invierno. No en vano tenemos las estaciones de esquí de Jabalambre y Valdelinares, pero ese calor del Bajo Aragón en verano que nos invita a zambullirnos en una poza, en un río.
1: En una piscina natural.
2: Exactamente. Y también, pues, el rapilento para conducir despacito por esas carreteras sinuosas, esas curvas cerradas.
1: Y para
2: de
1: moteros
2: montaña.
1: También. Para...
2: Exactamente. La Silent Route, que estamos potenciando entre las comarcas de Andorra, Sierra de Arcos y el Maestrazgo. Y rapilento, porque rapidez en el circuito de Alcañiz. Hace poco hemos tenido MotoGP, el Gran Premio de MotoGP.
1: Precisamente otro turismo, ¿no? También el de cicloturismo, ¿no? Hay un proyecto, creo, que Montañas Vacías también pertenece a la zona de Teruel, ¿verdad?
2: El Camino del Cid, Star Mountain. Ten en cuenta que somos muy pocos habitantes, las carreteras son tranquilas, los caminos están vacíos, no te encuentras con nadie por esas, ya en kilómetros,
1: bueno,
2: en kilómetros.
1: Bueno. Y a nivel de gastronomía también tenéis un montón de denominaciones de origen, varias denominaciones de origen para, bueno, pues de diferentes productos, ¿no?
2: Sí, por supuesto, el jamón de Teruel, que este año cumple el 40 aniversario de su denominación de origen, la primera de todos los jamones de España, la trufa de Teruel, que en breve Bruselas va a dar luz verde a conseguir la IGP, trufa de Teruel.
1: ¡Qué bueno!
2: Los quesos premiados, vinos, hay una asociación interesante de vinos del Bajo Aragón. Otra denominación interesante es el aceite de oliva del Bajo Aragón, con su variedad en peltre, se llama esa aceituna. La carne de cerdo blanco, la paleta de Teruel, también tienen sus sellos de calidad. No me quiero olvidar ninguna. El azafrán del Jiloca es una asociación de productores también muy pequeñita, pero que trabajan muy duro, porque es un producto muy difícil de extraer. En temporada tienen que madrugar al alba prácticamente para sacar la flor del azafrán.
1: Comentábamos antes, y mientras te doy tiempo a pensar sobre si se te ha olvidado alguna denominación de origen, precisamente ahora que has hablado del azafrán de Jiloca, que esa también tenéis un turismo de naturaleza espectacular a nivel de bird watching, de sí. Birding, que
2: es
1: hablábamos de
2: algo Jiloca que queremos
1: como
2: potenciar.
1: Las orullas, ¿no?
2: Dentro de los palabras raros simpáticos tenemos el ciencio. Lo acabamos de estrenar, ciencia y ocio. ¿Por qué? Porque queremos potenciar el birding, la observación de aves. No deja de ser ciencia. Uh-huh. Dinópolis, todo el tema de dinosaurios, yacimientos paleontológicos que cada vez nos están sorprendiendo más en la provincia. Y por supuesto el astroturismo, con ese observatorio astrofísico de Jabalambre y Galáctica, la versión de ocio de la ciencia que se hace en Jabalambre.
1: Precisamente el año pasado trajisteis a Galáctica aquí al espacio de Naturcil. ¿Habéis visto evolución en este tiempo de Galáctica desde que se estrenó hasta ahora?
2: Galáctica va como un tiro. Estamos muy contentos, estamos teniendo muchas visitas de escolares y cada vez más conocido. Y la gente, el público se va muy contento.
1: Al final eso es prescriptor, ganas un prescriptor para que vaya y lo cuente. Oye, me ha encantado Galáctica el año pasado, la oferta que teníais aquí en Naturcil, que veías una pequeña muestra, ¿no?, de lo que era una auténtica maravilla. Yo estoy deseando ir a conocerlo. Y algún trabajo más, imagino que desde Diputación pues estáis organizando miles de proyectos y no podemos dar cabida a todos, pero ¿alguno más que quieras destacar?
2: Sobre todo trabajar de la mano, se trabajan los productos turísticos siempre de la mano de la gastronomía y los productos turolenses, que son muchos y muy especiales. Maridan muy bien, porque los vinos del Bajo Aragón con el jamón, la trufa con el aceite de oliva virgen extra del Bajo Aragón, ese azafrán que lo podemos tomar con arroces, pasta, en chocolate que hemos traído para degustar. Mañana haremos una cata importante.
1: Te iba a pedir que invitaras a los oyentes a venir a Naturcil, y porque habían que venir, pero ya veo que lo estás contando tú, que estás diciendo todo lo que tienen que venir mañana a probar todas estas cosas. Sigue,
2: sí,
1: sigue.
2: Mañana a las 11:30 en la carpa de gastronomía. Vamos con todas las IGPs y las denominaciones de origen, las asociaciones de productos de renombre de Teruel.
1: Bueno, estamos ya en la hora de la comida, azafrán, como podéis comprobar, aceite. Estamos ya deseando de que nos cuente Puri. Y bueno, pues me parece que con esto, Puri, muchísimas gracias de nuevo por tu tiempo. Nos ha abierto el apetito de Teruel una vez más, y a ver si pues, este año, yo creo que es el año de visitar Teruel.
2: Estáis invitados a Galáctica.
1: Preparándonos para ese eclipse, además, que nos decía ayer Fernando, de técnico de turismo de Aragón, que Aragón será uno de los puntos donde ese eclipse de 2026 va a tener una mayor potencia, o se va a
2: proyectar. Le llaman el eclipse de la España vaciada.
1: Ah, qué bueno.
2: Porque claro, entra por la cordillera Cantábrica, afecta a estas provincias,
1: sí,
2: como Teruel,
1: de
2: poca población, y va a ser un evento único en la vida.
1: Pues oye, nos vamos preparando con Galáctica para entrar de lleno y saber cómo observar ese eclipse de 2026. Muchas gracias, Puri.
2: Gracias a vosotros.
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2: Desde Honfleur, nos marchamos a conocer Trouville-sur-Mer y Deauville. Trouville-sur-Mer pertenece al departamento de Calvados. Es una población que data de la Edad Media y que en el siglo XIX fue una localidad marítima de moda hasta que la creación de Deauville le restó protagonismo. Llama la atención su casino, una construcción de 6.500 metros cuadrados y de estilo colonial. Está en la costa Fleury y algunos la llaman la reina de las playas. Deauville es Belle Époque. Fue el primer destino de veraneo para artistas como Flaubert, Boudin, Mossin. Fue el primero en descubrir el puertecito pesquero. Le siguieron otros como Dumas, Corot y Monet. Hay que destacar también su mercado de pescado, que es monumento histórico desde 1992. Después de contemplar el casino en la playa de Truffaut,

Belleville, levantando en 1864 el hipódromo de La Tux. Desde entonces, Deauville y el mundo del caballo han sido inseparables y la han convertido en la capital ecuestre de Francia. Deauville, con sus 1.900 villas, con sus 2 kilómetros de playa, con sus 643 metros de paseo marítimo de madera traída de Madagascar, con sus parasoles multicolores, con sus casetas de playa que llevan los nombres de estrellas de cine francesas y de Hollywood, que se pasean cada año por su festival de cine americano desde 1975, con sus baños pompeyanos, hechos a base de hormigón y mosaicos, y que cuentan con pórticos, galerías y piscinas. En fin, Deauville en su conjunto se ha convertido en símbolo de la elegancia y el arte de vivir. No en vano fue en esta localidad donde Coco Chanel abrió su primera boutique. Si bien toda la importancia le ha venido dada en gran parte por sus centros de ocio, casinos y hoteles de lujo, que la han convertido en la reina de las playas normandas y en el núcleo principal de la costa florida, en la que veranean gran cantidad de parisinos, por encontrarse tan solo a 200 kilómetros de la capital. Se conoce como Estación Balnearia y por ser la playa más cercana de París. Es una playa de glamour que ha sido pintada por numerosos artistas al ser una de las más bellas de Normandía. Gran cantidad de famosos van a ella a pasar el fin de semana y se conoce también como la Riviera Parisina. Y el hecho de que su paseo marítimo esté construido a base de tablas de madera permitía a las damas del siglo XIX pasear por la playa sin mancharse de arena. El nombre del paseo se debe al nombre de las tablas, Le Planche. Es una playa muy lisa, muy plana. Deauville es un museo del eclecticismo al aire libre. Se mezcla el estilo normando con el art déco. El nouveau, el flamenco, el italiano y las obras de arte no están enmarcadas, sino rodeadas de barandillas de madera. No podéis dejar de pasear contemplándolas y ver el casino, la Villa Strasburger, mandada a construir por el barón Henri de Rothschild en 1907, el Hotel Normandie, el Hotel Royal.

0: Bienvenidos a las guías de viaje de Radio Viajera Travel Podcast, realizadas con inteligencia artificial. A Coruña es una hermosa ciudad costera ubicada en el noroeste de España, conocida por sus playas, su arquitectura y su rica cultura gallega. Aquí hay algunas sugerencias de actividades para hacer en A Coruña en una visita de 3 días. Día 1. Comienza visitando la Torre de Hércules. Esta antigua torre de vigilancia es el faro romano, en funcionamiento, más antiguo del mundo, y ofrece impresionantes vistas de la ciudad y del mar. Explora la ciudad vieja. Un laberinto de callejuelas llenas de historia y cultura. Aquí puedes ver la Plaza de María Pita, el Ayuntamiento de A Coruña y la Iglesia de Santiago. Termina el día paseando por el Paseo Marítimo. Uno de los más largos de Europa y un lugar perfecto para caminar, correr o simplemente disfrutar del mar. Día 2. Comienza paseando con la brisa de la playa de Riazor. Esta playa es una de las más famosas de A Coruña y es un lugar perfecto para relajarse, nadar o hacer deportes acuáticos. Acércate a visitar el Acuario Finisterrae. Ofrece una gran variedad de especies marinas y es un lugar interesante especialmente si viajas con niños. Antes de disfrutar de una buena cena, visita el Castillo de San Antón. Este castillo del siglo XVI alberga el Museo Arqueológico y cuenta con una impresionante colección de artefactos romanos y medievales. Día 3. Visita el Museo Domus. Este museo interactivo de la ciencia ofrece una experiencia educativa y divertida para toda la familia. Continúa con el Parque de la Torre, que cuenta con impresionantes jardines, senderos para caminar y una torre de observación desde donde se puede disfrutar de vistas panorámicas de la ciudad. Cualquier día podrás disfrutar de la gastronomía local. A Coruña es famosa por su deliciosa comida, especialmente por los mariscos y el pulpo a la gallega. Asegúrate de probar algunos platos típicos en alguno de los restaurantes locales. Estas son solo algunas de las muchas actividades que puedes hacer en A Coruña. 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
2: Son las 5 de la madrugada y 58 minutos.

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1: Que hoy estoy emocionada, fíjate, ya que volvemos al sonido del camino. 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

Hola, ¿qué tal, amigos de Donosti City y de Radio Viajera? Un saludo de Carlos Bengoa desde Donosti San Sebastián. Hoy me pilláis callejeando por la parte vieja, aunque a estas horas del día la cosa está tranquilita. Luego ya cogerá su bullicio habitual. La semana pasada nos íbamos de viaje hasta Marruecos. Estuvimos un buen rato hablando de este maravilloso país. Hoy nos vamos a ir con un donostiarra, aventurero, escritor de libros, de aventuras, de naturaleza, de excursiones, un verdadero maestro. Y además da gusto hablarle. Es Ander Izaguirre, que nos va a llevar hasta Bolivia y en concreto a las minas de Potosí. Precisamente de este tema, Potosí ha escrito un libro basado en una niña de 14 años explotada para trabajar en las minas. ¿En qué condiciones os podéis imaginar lo hacía? Otro tema, el mundo del surf. Vamos a hablar con otro experto en Donosti, Julen Larrañaga, que además ha viajado por medio mundo, que nos va a decir cómo está actualmente la cultura del surf en Donosti y sobre todo su playa de la Zurriola, y de paso toda esa larga línea costera que tendríamos desde Vizcaya hasta las Landas. Hay muy buenas olas, esto se va sabiendo, y cada vez hay más turistas de la cultura del surf que se acercan hasta Donosti. Luego vamos a cambiar la tabla de surf por las bicicletas, también en San Sebastián. Hay oportunidad de hacer excursiones, recorridos cómodamente en una bicicleta, con muchas rutas ciclables de las que nos va a hablar y nos va a dar detalles nuestro buen amigo y otro experto en esta materia y gran comunicador como es Jesús Mari Alquézar. Y vamos a rematar la jornada cambiando las carretas de las minas, las tablas de surf, las bicicletas por otra forma de viajar. Hoy casi a nuestra gaviota, que nos suele llevar de sitio a sitio, rapidita, rapidita, la vamos a aparcar, porque vamos a coger la escoba y nos vamos a ir de Brujas, y en concreto a hacer una excursión a una zona en el lado francés, que está muy cerquita de San Sebastián, apenas a 40-45 minutos, una zona de colinas y de cuevas, donde en su momento la Inquisición hizo una caza de brujas, pues realmente importante y desgraciada en este caso. Se ha hecho una película ahí, muy famosa, de brujas, Zugarramurdi. Así que todo esto nos lo va a presentar otro experto, otra autoridad en estas materias, como es Ivón Martín, escritor de novelas negras, también de guías de naturaleza, y que conoce muy bien la zona de Zugarramurdi. Este es nuestro menú para hoy. He dicho yo que dejaba a nuestra Gaby de lado, pero bueno, al final que nos vaya llevando por la City, a ver si vamos encontrando a la primera. Ven aquí, Gaby. Gaby, por favor, eso es, formalita aquí, empezamos a trabajar. Espero que os guste el programa de hoy.

0: Bueno, nuestro vuelo por Donosti, vamos a parar ya inmediatamente aquí, Gaby, paramos porque tengo a bien encontrarme, y no suele ser fácil, con Ander Izaguirre, que es el mejor, voy a decirlo yo claramente, aventurero, vamos a llamarlo así también, donostiarra, que ha pasado ya por medio mundo, ha escrito numerosísimas obras de aventuras, relatos, historias del Tour de Francia, tantas y tantas cosas, es una mina incansable. Ander, muy buenas.
1: Hola, Carlos, ¿qué tal?
0: Bueno, encantado de que estés por San Sebastián, que no suele ser fácil, por cierto.
1: Sí, bueno, me pillas entre dos viajes, pero bueno, aprovechamos el ratito. Me gusta mucho, esto es el campo base para mí, no tengo dudas de que siempre vuelvo aquí.
0: ¿Cuántos libros llevas ya?
1: Pues no sé, perdí un poco la cuenta, igual demasiados, pero bueno, es mi oficio, así que es lo que voy haciendo, no tiene más mérito que el de meter horas, ¿no?
0: Tienes el premio Marca de literatura deportiva con historias del Tour de Francia, pero también has hecho muchos libros pues sobre aventuras que haces por ahí fuera. Y bueno, danos la referencia de alguno para ir situándonos, aunque luego de lo que quiero que me hables es de Potosí, del que también has hecho un libro pequeñito. Pero venga, danos primero alguna pincelada de tus grandes obras.
1: Sí, bueno, yo soy periodista, lo que más he trabajado es la crónica internacional y, bueno, más que mis aventuras, que procuro dar la chapa solo a los amigos, lo que busco son historias. Bueno, pues Potosí, por ejemplo, habla de la infancia que trabaja en la minería boliviana, que es un caso pequeño para contar, bueno, todo un sistema bastante injusto de explotación de gente y tal. Bueno, después escribió algún otro libro sobre Groenlandia, que se llama Groenlandia Cruje. Escribió otro Cansasuelos, que sí es una travesía a pie por los Apeninos. Y acabo de publicar Pirenaica, que es un libro de 14 crónicas de la cordillera de los Pirineos, enlazadas en bici, ¿no? Un viaje en bici, pero contando historias con temas pirenaicos, ¿no? Desde las carreteras hechas por esclavos del franquismo, hasta los osos, hasta de todo, ¿no? El románico, la guerra de los stops, cosas curiosas que me voy encontrando por el camino.
0: Ya hablaremos en su momento también del tema más ciclista, que es algo que te ha apasionado también, porque yo desde pequeño yo creo que ya te conocía con una bicicleta encima, ¿no? Inseparable. ¿Sigues con ella encima?
1: Sí, sí, la bici, bueno, pues fue mi deporte en el que competí y luego, mira, como no valía para ciclista, pues me hice periodista y por lo menos pude escribir, pues, Plomo en los bolsillos, que es un libro con historias del Tour de Francia, y ahora este Pirenaica, que también, bueno, es un viaje que yo he hecho en bici, no para contar un viaje en bici, sino para buscar temas, ¿no? Pero la bici me sirve de excusa, de enlace y, bueno, y de divertimento y de pasión, ¿no? Yo sigo saliendo en bici y, bueno, pues me gusta mucho incluso para desplazarme por la ciudad.
0: Bueno, como serían infinitos los temas de los que nos podrías hablar en estos programas, además encajan perfectamente porque es un programa de viajes y de aventuras, en definitiva, vamos a centrarnos en Potosí, en Bolivia, del que has escrito un libro, pequeñito eso sí, porque no, es un libro de los del CAO que llamáis, de formato pequeño, ¿no?
1: No, bueno, es un buen... Este es majo, ¿eh? Pasa de 200 páginas, este ya es un trabajo ya serio y le acabo de añadir un epílogo porque, bueno, para mí es un trabajo de muchos años. Yo empecé yendo ahí en el año 2009 a hacer un reportaje sobre los niños y las niñas que trabajan en las minas, ¿no? Este era un poco el punto inicial. Lo que pasa es que luego vi que alrededor de ese mundo, bueno, se podían explicar muchísimas cosas que creo que nos incumben a todos, ¿no? De cómo funciona a veces el sistema de trabajo, cómo es una explotación de personas, pues bueno, bastante, en situación bastante débil. Y está volviendo a Bolivia, a las minas del Cerro Rico de Potosí, que es un sitio mítico, ¿no? La montaña de la que salía toda la plata de Potosí, por eso se dice que algo vale un Potosí cuando es muy valioso, ¿no? Y bueno, he estado volviendo ahí varias veces, ahora, bueno, publiqué el libro hace un año y pico y ahora acabo de estar otra vez en Bolivia, bueno, visitando otra vez pues a las familias de las minas que ya conocía. Y bueno, pues al final voy a escribir un epílogo al libro porque, claro, esto es una cosa curiosa cuando escribes crónica, ¿no? Tú terminas un libro, cierras el libro, pero la historia de la gente sigue adelante, son vidas reales y, bueno, pues me veo un poco atado a esa historia ya durante 8 años y yo no sé si alguna vez voy a parar, ¿no?
0: Sí, siempre pasará además que dices, ay, podía haber añadido esto, seguro que ahora ha cambiado un poco la situación allí. En efecto, son obras o libros, experiencias que no se cierran. Pero bueno, ¿qué es lo primero que nos encontramos al llegar a Bolivia en general? ¿Qué tipo de país es? ¿Cómo es la gente?
1: Bueno, si llegas a La Paz, por ejemplo, donde llegamos mucho, lo primero que te encuentras es el mal de altura, porque aterrizas a 4.000 metros, es una transición muy brusca a una altura muy alta. Y hay que tener mucho cuidado, esto no es una broma, ¿no? Bueno, yo nunca he tenido problemas, he pasado los primeros días pues en La Paz, que está a 3.600 metros, pues con leves dolores de cabeza, con cansancio. Bueno, y el resto del viaje estás también un poco cansado, un poco tocado, pero hay gente, yo, bueno, tengo un amigo que estuvo a punto de morir allá con un edema, ¿no? O sea, que no es una tontería, o sea, hay gente que lo pasa mal. Entonces, bueno, pues si vas a Bolivia, que tener un poquito de precaución con altura, tampoco hay que volverse paranoico, pero...
0: ¿Hay que hacerse, perdona, algún chequeo médico por si acaso?
1: No hay ninguna, ni que estés en buena salud ni mala, no te va a afectar, bueno, es algo que tengas un problema, una enfermedad previa grave y allí se te... Pero no, en principio, lo único que tienes que hacer es estar tranquilo los primeros días, moverte tranquilamente, te dan infusiones de coca que, bueno, que te entonan bastante. Hay unas pastillitas que te dan ahí en las farmacias si tienes algún síntoma y tener mucha paciencia y, bueno, pues normalmente a la mayoría de la gente no le pasa nada más que unas molestias que sí, hombre, que son un poco una pega, ¿no? Pero bueno, al cabo de unos días ya haces vida normal y te puedes mover por el país, por ese altiplano andino que es la parte de Bolivia de la que estamos hablando.
0: Bueno, y dicho lo cual, aparte del mal de altura, la gente en sí como es, es gente pobre en general, ¿qué nivel económico hay?
1: Sí, bueno, yo es un país al que le tengo un cariño enorme, ¿no? Y por eso he vuelto ya bastantes veces. Sí, es un país, pues probablemente el más pobre de Latinoamérica o el segundo, pero ha mejorado mucho estos años. Bueno, sigue siendo un país para nuestro estándar, pues bueno, con un nivel de vida bajo, pero es un país súper agradable, al menos para mí, para viajar. La gente es muy amable y yo la verdad es que me siento allí como en casa, ¿no? Ya tengo amigos en La Paz, en Potosí sobre todo. Y pues sí, pues igual en otros países estás un poco más atento, conoces menos el entorno, estás un poco más descolocado, pero yo en Bolivia la verdad es que ando tranquilísimo y bueno, es un paisaje espectacular el del altiplano, un paisaje duro, muy, o sea, 4.000 metros pues no hay prácticamente vegetación, es un paisaje frío, ventoso, pero bueno, tienes pues el Salar de Uyuni, los Andes con esos volcanes nevados, propio Potosí, que es una ciudad colonial a los pies del Cerro Rico, muy muy impresionante. Bueno, es un viaje muy, muy recomendable.
0: Bueno, vamos ya a Potosí. ¿Qué fotografía nos harías de Potosí al llegar? Indudablemente ahí todo gira en torno a las minas, ¿no? ¿O
1: sí,
0: no?
1: Sí. Bueno, de hecho hasta se imponen físicamente, ¿no? Porque el Cerro Rico, que es la famosa montaña de plata que encontraron los conquistadores españoles en el siglo XVI, pues es una especie de gigantesca pirámide roja que, bueno, en cuanto te acercas a la ciudad, ocupa todo el cielo, ¿no? Es una pirámide perfecta. Y la ciudad, bueno, tiene una historia muy curiosa, porque en ese lugar, no, de manera natural, no debería haber casi nadie viviendo a 4.000 metros, ¿no? En un sitio en el que no crece nada, es muy árido, muy ventoso, muy desagradable, pero que pues alrededor de las minas que dieron mucha riqueza se creó una gran ciudad colonial que llegó a ser la tercera más poblada del mundo, o sea, allí perdida en un páramo a 4.000 metros, ¿no? Entonces la ciudad está como a los pies del cerro, en la mismísima base. Y bueno, pues se nota muchísimo la influencia de la minería en la vida de Potosí y bueno, pues es una zona, la de la montaña, muy contaminada, que está muy, muy mal, hay muchos derrumbes, están intentando prohibir que sigan excavando, pero bueno, hay mucha gente trabajando allá. Las visitas a las minas, bueno, yo como estaba haciendo mi investigación, pues entré muchas veces con mineros y bueno, pues es muy impresionante, ¿no? Son galerías muy sinuosas, muy estrechas, muy oscuras, hay bolsas de gas, no hay una seguridad industrial como puede haber en empresas modernas, es un sitio bastante peligroso, ¿no? De todas maneras, hay también agencias que organizan tours turísticos por las minas, por sitios un poco más controlados y bueno, yo no lo he hecho nunca, pero bueno, la gente suele quedarse bastante contenta, ¿no? Con esas visitas, con los propios mineros que trabajan también un poco de guías turísticos, ¿no?
0: Desde siempre ha sido la principal fuente de riqueza de la propia ciudad, de Potosí, vamos.
1: Sí, Potosí existe por las minas, eso es evidente. Lo que pasa que después...
0: ¿Y cómo no se cuida más? Tanta pobreza hay que no son capaces de... Bueno, una mina es una mina, claro, el trabajo de una mina es el trabajo de una mina, pero luego me llama la atención que exploten a los niños, ¿no?
1: Sí, ahí ese es el problema gordo de Potosí, de Bolivia, es lo que yo intento explicar en el libro, ¿no? Que el sistema, ahí se ha generado muchísima riqueza, pero no se ha quedado nada allí. O sea, todo ha sido un sistema de explotación muy bestial, o sea, uno de los ejemplos de rapiña más evidentes del sistema económico mundial. Durante siglos han salido toneladas de plata y mucha riqueza, pero siempre explotado por gente que, bueno, eran oligarcas de la minería, que tenían sus palacios en París, en Zúrich, se llevaban todo y en Bolivia no quedaban nada. Entonces allí no hay hospitales, no hay escuelas, la propia ciudad está hoy en día en muy mal estado. y nunca se ha invertido. Esa riqueza ha salido siempre fuera, ¿no? Y de hecho, hoy es la época ahora en la que el Cerro Rico está incluso desmoronándose, está a punto de perder su título como patrimonio mundial, porque, bueno, pues porque sigue la minería, sigue habiendo derrumbes, incluso la forma piramidal, puntiaguda, típica, que está en el escudo de Bolivia, es el icono de Bolivia, esa pirámide de minas, ¿no? Se está desmoronando, hay derrumbes. Poco antes de llegar nosotros, habían desaparecido dos mineros que no estaban dentro de las minas, estaban fuera, pero se hundió de repente el suelo, se abrió un cráter de 40 metros y murieron allí sepultados, ¿no? Y claro, la gente dice, oye, vamos a preservar esto, que es lo que nos ha dado riqueza, pero bueno, no hay recursos, ¿no? Es un ejemplo de una ciudad muy pobre, muy maltratada, es la ciudad más pobre de Bolivia, cuando ha tenido los mayores recursos, ¿no? Y yo escribo un libro para intentar explicar esto, ¿no? Porque donde hay las mayores riquezas, tienes casos como el de una niña de 14 años trabajando en la mina, que fue un poco el punto de partida de mi trabajo.
0: ¿Y qué tipo de trabajo era ese? Es que cuesta ver, bueno, la portada del libro, entiendo que es la sí, niña ahí como tirando de una vagoneta, sí, ¿no? Sí. ¿Qué tipo de trabajo hace? ¿De qué hora a qué hora? Sí, esa es otra.
1: Bueno, la niña ahora ya tiene 22 años, ya no es tan niña, pero yo la conocí con 14 y estaba pues en un momento bastante terrible de su vida, ¿no? Su padre había muerto por silicosis, como mueren muchos mineros a los 30, 35 años, porque respiran el polvo este cargado de sílice. Y ella pues le tocó por ayudar a la madre, a los hermanos, bueno, pues entraba de noche, empezó empujando vagonetas, ¿no? En unas galerías muy peligrosas, ya digo, o sea, son muy agobiantes, ibas por ahí casi a cuatro patas, muy asfixiantes, es un laberinto eso, hay muchos derrumbes, y ella lo que hacía era, con otros mineros, pues empujaba las vagonetas cargadas de mineral hasta el exterior y luego las descargaban en un camión, ¿no? Claro, ella además, siendo un niña de 14 años, tenía otros riesgos añadidos, que era, bueno, otras niñas de su edad que andaban por la zona, pues habían sido violadas, ¿no? O sea, hay mucha violencia sexual, hay una impunidad absoluta en casos de malos tratos, de violencia sexual, de violaciones, y bueno, pues era un entorno muy terrible, ¿no? Y ella, bueno, se ha empeñado todos estos años en seguir estudiando, en intentar salir de allí, y bueno, yo vi que este personaje era alguien muy, muy potente, incluso militaba en asociaciones de menores, trabajadores que mandaban sus reclamaciones al ministerio, consiguieron cambiar la ley. En Bolivia ahora la ley permite trabajar a los menores de edad. Pedían protección, seguros médicos, contratos, porque no los tenían. O sea, era una chica impresionante. O sea, trabajaba de noche en la mina, estudiaba, reivindicaba y así ha seguido, ¿no? Entonces yo estos años lo que he hecho ha sido un poco seguir su trayectoria, pues hasta los 22 años que tiene hoy.
0: Trabajar y lo mismo para no ganar nada, ¿o sí?
1: Bueno, justo en esa época además no le pagaban, porque su madre, que era guarda, bueno, en teoría le pagaban un sueldito, que eran como el equivalente a 2 euros por cada noche que pasaba 6-8 horas empujando carros, ¿no? En aquella época, una trampa muy habitual para estas familias de viudas de mineros, pues que se supone que la madre guardaba el material de los mineros en la bocamina, pues un día le robaron, ¿no? Unas máquinas, y entonces la cooperativa de mineros, que la tenía medio empleada, sin contrato ni nada, por supuesto, le dijo, oye, pues lo que te han robado lo tienes que compensar con tu sueldo y el de tu hija, ¿no? Entonces a ti te vamos a pagar la mitad de lo que cobrabas, que ya era una miseria, eran como 40, 50 euros al mes. Y tu hija pues va a trabajar gratis hasta que iguales la deuda de lo que te han robado, ¿no? Y yo me di cuenta que eso no era una casualidad, que las familias que viven allá en la montaña, al lado de las minas, bueno, pues a casi todas les había pasado, porque era una manera de esos grupos mineros de tener atadas en la boca de la mina a estas familias, haciéndolas trabajar casi gratis, ¿no?
0: Y las historias que no habrá, madre mía, ¿dónde te pueden leer exactamente? El libro es Potosí, danos alguna referencia, y bueno, incluso tus propias redes para que te sigan todos los que nos puedan estar escuchando ahora.
1: Sí, el libro se llama Potosí, lo publicó la editorial Libros del Cao. Y sí, si buscáis Potosí, Anderiza Aguirre, lo podéis encontrar. Y bueno, pues mi cuenta en Twitter es Anderiza, @Anderiza, y en Facebook también con mi nombre, Anderiza Aguirre. Y bueno, si buscáis Potosí podéis encontrar incluso el epílogo con las novedades de esta historia de hace 15 días que estaba allá. Lo colgaremos pronto en abierto también en alguna web.
0: Muy bien, muchas gracias, Ander. Hasta otra.
1: Vale, hasta luego.

0: Eso es, Gaby. Mejor sitio imposible. Paramos aquí en la Paloma de la Paz, en Sagüés, que esto, pues, una vez se creó la nueva playa de Gros, la playa de la Zurriola, pues ha cobrado una vida espectacular a nivel de juventud. Hay un hotelito para los surfistas, hay una serie de bares, de establecimientos y muy buen ambiente aquí, y es uno de los lugares más recomendables para ver la puesta de sol, pues sobre todo en la época ya de primavera, finales, verano, cuando se ve meter el sol a la derecha del Monte Urgul, por situarnos en la línea del horizonte, y aquí pues hasta que se mete. Y bueno, pues vemos ya de hecho como hay numerosos surfistas en este momento en la playa, todo el año hay actividad, y me encuentro con alguien que sabe mucho de estas cosas. Bueno, yo creo que es un santo y seña para los donostiarras del mundo del surf. Julen Larrañaga, muy buenas, Julen.
1: Muy buenas, Egunon, ¿qué tal?
0: Pues aquí, disfrutando de estas vistas maravillosas, por situar a nuestros oyentes, la Concha es lo que conocemos todos, pero la otra playa, que está ganando mucha calidad y mucha actividad, como decía, es la de la Zurriola. Estaríamos viendo justo enfrente el Monte Urgul con el Sagrado Corazón, y los cubos de Moneo o los cubos del Cursal quedarían iluminados ya casi en este momento a nuestra izquierda. Pero decíamos que el surf es otra de las actividades en estos momentos importantes dentro de la ciudad, ¿no, Julen?
1: Bueno, sí, el surf ya se viene desarrollando desde hace muchos años en la antigua playa de Gros, ahora playa de la Zurriola. Y bueno, pues en los últimos 10 años pues ha cogido muchos adeptos, nuevos adeptos. Y bueno, pues vamos surfeando aquí día a día, cada vez más gente, y es una playa que ofrece olas durante todo el año, que es lo bueno también de este tipo de deporte, ya que en muchos sitios el surf es temporal y nosotros pues tenemos la suerte de recibir mares en verano un poquito más pequeños y en invierno más grandes.
0: Sí, pero llevamos unos años que el boom del surf es tremendo, no hay más que ver la cantidad de críos y castolas, de colegios de aquí, que incluso se les ofrece, creo, ¿no?, pues el poder ir practicando un día de surf, dos, para que les entre el gusanillo, entiendo, y durante todo el año. Además, esto se viene desarrollando de 10 años aquí, porque en la antigua playa de Gros, pues justo eran 10 o 12 los que normalmente cogían olas, ¿no?
1: Sí, está claro que bueno, el surf se ha socializado, diría yo. La gente antes, por desconocimiento, igual no tenía tanto contacto, y ahora pues a raíz de escuelas de surf, de la nueva playa, que es mucho más grande y mucho más cómoda, pues bueno, la gente siente un cierto atractivo, quizás a algo que lo había visto todo durante toda la vida, pero había vivido un poco de espaldas al mar. Los chavales lo prueban, hay mucha actividad en primavera y verano, y luego, bueno, es un deporte que yo diría se autorregula un poquito, ¿eh? Parece que hay un boom y parece que hay un mogollón de gente esos meses estivales, pero realmente luego el invierno es duro y autorregula bastante y volvemos a ser, obviamente, más que hace 20 o 25 años. Pero bueno, de momento disfrutamos de una playa sin demasiada saturación.
0: Bueno, ¿qué tipo de turista suele venir? Bueno, de surfistas extranjeros, que ya no es cuestión de los de aquí, viene mucha gente de Europa. Para el que viene, ¿qué se encuentra? ¿Qué tipo de ola? ¿Qué instalaciones tendría pues también para estar por aquí cerquita en algún hotel o alguna cosa así parecida? Luego ya nos iremos a otros rincones de la costa vasca donde hay olas realmente conocidas a nivel mundial. Pero aquí, ¿qué es lo primero que se encontraría un belga, por ejemplo, que viniera? O un polaco, que me decías antes, que también suelen venir.
1: Bueno, pues yo creo que lo más destacable de venir a surfear a Donosti, a San Sebastián, es que se encuentran en una ciudad, pueblo grande, ciudad pequeña, que ofrece todos los servicios, es una surf city que le llaman, con todos los servicios muy a mano. Estar aquí o con la furgoneta o en un hostal o en un hotel en la zona, en el barrio de Gros o en Sagüés mismo, ofrece al extranjero o al surfista que viene de fuera pues una serie de servicios. Puede dar un baño, desayunar en una de las cafeterías aquí en Sagüés, volver a bañarse, bajar a la playa, comer de nuevo en otro bar o restaurante que haya en la zona. Y luego tener una ciudad a sus espaldas donde en un desplazamiento yo creo que máximo de 30 minutos andando nos estaríamos en cualquier sitio. Tenemos la parte vieja, el centro, Ondarreta, la isla, un montón de servicios y un montón de oferta que realmente la gente que está acostumbrada a vivir en ciudades más grandes, que suele ser la mayoría, pues le resulta muy atractivo.
0: Bueno, ¿y qué tipo de ola podríamos tener por aquí? ¿Cambiante en función del tiempo? Pues porque, claro, uno de los iconos de los que ya hemos hablado de la ciudad con nuestro amigo Pablo Muñoz Gabilondo es precisamente el tiempo, que es tan cambiante, temporales, de pronto una semana de viento sur. Esto para los surfistas es una locura, andáis siempre pendiente de los partes meteorológicos. ¿Qué ola nos encontraríamos aquí en la Zurriola?
1: Bueno, es verdad que estamos siempre pendientes del parte meteorológico, pero la playa de la Zurriola nos brinda también la seguridad o la comodidad de ser una playa que tiene olas prácticamente 340 días al año. Mejores o peores, pero la gente no tiene que preocuparse de si va a haber olas o no va a haber olas. Casi, hay surfing garantizado casi todos los días, mejor calidad o peor calidad, eso también depende de otros factores, y nos brinda una playa que al estar protegida al mar del oeste con el espigón, nos da una zona para principiantes más protegida y una zona en la parte de Sagüés, pues para ejemplo.
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Hola muchachada, ¿qué tal? ¿Cómo estáis? Desbocados, me imagino. Con las temperaturas así en ascenso, la carretera seca. Bueno, lo de seca me lo estoy inventando, porque esta última semana aún había mucha humedad. Pero bueno, sea como fuere, la primavera está ahí en pleno apogeo y las ganas de salir a disfrutar con la moto ya no se pueden reprimir. Al menos esa impresión me da a mí a tenor de la cantidad de eventos moteros que salen estos días, que proliferan como setas. Entre estos eventos destacan, como una gema, los desafíos y cosas parecidas. Básicamente, y esto lo explico para aquellos que escucháis el podcast y no tenéis moto, este tipo de desafíos consiste en juntarse unos cuantos cientos de moteros y hacer un recorrido en un tiempo determinado, por lo general menos de 24 horas. Normalmente el recorrido suele ser circular, con salida y llegada al mismo punto y un montón de kilómetros que hay que realizar en el día, como os digo. Los hay de 300, 400, 500, 1000 kilómetros. Esto suele ser lo más habitual. Lo normal es que la organización te dé un track, es decir, un itinerario con el recorrido, y vas sellando un pasaporte en los puntos de sellado que te indiquen. Hay avituallamiento, visitas algún lugar destacado y cosas por el estilo. Esto así, a grosso modo, es en lo que consisten este tipo de desafíos. Luego, capítulo aparte, creo yo, merece lo de la Iron Butt. La Iron Butt son 1.600 kilómetros en menos de 24 horas. Y que además hay que documentar de forma fehaciente y bastante rigurosa. Esto ya es, creo yo, un poco más serio, lo de la Iron Butt. Serio, dentro de la seriedad que puede tener algo que haces por puro hobby, por puro entretenimiento. Y eso es así, a grandes rasgos, pues una challenge, un desafío, o como se llame en cada sitio. Hay más modalidades, como las que se hacen con Roadbook, o la gincana que se hacía antes en el Campeonato de España de Mototurismo, y seguramente alguna más que yo no conozca. Y participar, pues bueno, participé en alguna hace tiempo ya, pero no suele ser algo que me entusiasme hasta el paroxismo. No porque este tipo de eventos estén mal ni nada por el estilo, es que yo suelo ser más de salir en solitario, con otras dos personas, como mucho. No suelo participar en la ruta, si acaso la más corta, la de 300, que suele ser la más corta. Pero sí que me gusta lo que hay montado alrededor. Por ejemplo, en este del fin de semana pasado, en Vegadeo, además de ruta, había una feria de la moto. Se trataba eso, de la primera feria de la moto de Vegadeo, y estaba organizada, al igual que la Rider Extreme 500, por Biker Friendly.

0: Me gustó visitar la feria de la moto y me gustó charlar con todos los que andaban por allí. Para ser el primer año no estuvo nada mal. Anduve cotilleando por allí toda la mañana y conseguí arrancar alguna entrevista interesante, que es lo que os traigo hoy. En primer lugar, y así a modo de presentación, la última entrevista que hice. Estuve charlando con Ernesto, el organizador, el de Biker Friendly, que es el alma mater de todo este sarao.
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0: Estoy con Ernesto, el alma mater de Biker Friendly. Como estás tú delante, pues lo voy a pronunciar bien.
2: Bien.
0: Buenas tardes o buenos días, ¿qué tal?
2: Hola, buenas tardes, Roberto, extasiado.
0: ¿Qué tienes aquí montado, la feria de la moto de Vegadeo?
2: La verdad que aún no sé lo que tenemos montado todavía, porque todo esto es criminal. Tenemos montada aquí una propuesta mototurística, que es la Raider Strength 500, y la hemos, combinado con una feria de la moto, el recinto ferial de Vegadeo. Estamos ya, pasando el meridiano del evento, de lo que son los dos, la prueba mototurística y la feria de la moto. Y hasta el momento todo fantástico, fenomenal, muchísimo trabajo, estoy extasiado, ya te digo, de todo el movimiento pletórico.
0: Tienes un equipo muy eficiente, ¿eh?
2: Tengo un equipo muy eficiente, correcto. La verdad es que es la máxima tranquilidad que tengo a la hora de enfrentar un reto como este. Estar rodeado de amigos y de gente que ha apoyado y apoya el proyecto con muchísimo cariño. Eso, por ahora, que es un orgullo. Encantado. Bueno,
0: ¿qué es la Strength 500? ¿Qué están haciendo con las motos por ahí?
2: Pues mira, la Strength 500 es un desafío de 500 kilómetros por carreteras asturianas, en este caso, ¿vale? Se hace un poquito de carreteras también de León, del norte de León, y es circular. Empieza en Vegadeo, termina en Vegadeo. 500 kilómetros por carreteras asturianas y leonesas dan mucho trabajo, trabajo.
0: Da mucho juego, sí.
2: Da mucho juego. El tiempo, la climatología está acompañando. Pienso que la gente está bastante contenta con el recorrido, con lo que es la ruta. Y como te digo, pues bueno, con el apoyo del ayuntamiento, de los amigos, de toda la hostelería de Vegadeo y alrededores, pues creo que está siendo una prueba bastante chula, ¿vale? Entonces, básicamente es un desafío de completar esos 500 kilómetros, que creemos que no son para todo el mundo, sobre todo para gente que está iniciándose en el mundo de la moto, ¿no? En rodar kilómetros y kilómetros, y en carreteras muy bien asfaltadas, porque hemos seleccionado carreteras bien asfaltadas, pero bastante técnicas, que tú conoces muy bien, ¿vale? Entonces, como el tiempo ha acompañado, pues creo que se ha facilitado bastante la labor de conducir y disfrutarla. Por eso, si el clima hubiera sido adverso, se hubiera complicado muchísimo. Pero bueno, bastante contento por ese motivo.
0: ¿Qué tenéis esta tarde aquí en el recinto ferial?
2: Esta tarde tenemos aquí la recepción de los inscritos. Calculamos, bueno, ya ha llegado uno. Ha llegado uno, se ha plantado aquí a las 3 de la tarde.
0: ¿Y a qué hora salió?
2: Salió a las 7 de la mañana. Ha venido a fuego el tío en una KTM 1290. Se ve que es un tío que está muy rodado, lleva buena máquina y ha venido, pues eso, a hacer la Raider casi en tiempo récord. Nos ha sorprendido muchísimo porque aún ni siquiera habíamos montado el último puesto de control, no estaba ni montado. Entonces el tío pasa por allí y no había nadie. Entonces llega aquí y te quedas sorprendido y dices, este tío, ¿cómo está aquí, no? Yo le he preguntado, pero ¿tú has hecho la ruta según el track que te hemos enviado? Sí, no ha cogido ninguna alternativa.
0: Fichando por ahí con todos los sellos y todo, ¿no?
2: Ha fichado los sellos, menos el último, que no había nadie, porque, vamos, imprevisible que pudiera llegar tan rápido, ¿no? El punto ya está montado, media hora después de haber pasado por ahí ya estaba en pleno montaje, si ya le aceleramos por si había otro competitivo de tiempos y demás, pero bueno, sobre las 7 calculo que llegará el grueso del pelotón, por decirlo de alguna manera, y a partir de ahí pues entrega certificado de haber cumplimentado la prueba, de haberla completado, y luego pues bueno, tenemos prevista una cena aquí en el pabellón, un catering, y a partir de ahí pues bueno, una actuación musical. Bueno, son dos bandas que hemos contratado para poner el broche de oro a un gran fin de semana de moto y de amigos. Genial.
0: Estupendo. ¿Qué planes tienes así de organizar cosas a medio plazo?
2: A medio plazo no, a corto plazo ya, porque acabo esto y me voy para Andalucía. ¿Sí? A preparar la de Granada. Claro. Desmontamos esto, entre mañana y el lunes esto tiene que quedar completamente vacío, y posiblemente el miércoles ya esté en Caniles, que es donde empieza, vamos a iniciar la raid de Granada. Eso es el próximo.
0: ¿Qué fecha es?
2: 14 de junio. Ya estamos allí, pues eso, ya tenemos abiertas inscripciones hace un par de semanas. Está teniendo bastante buena acogida. Y no sabremos, pues bueno, si vamos a llegar a los 200 como hemos conseguido aquí en Asturias. Pero creemos que, bueno, que puede tener bastante aceptación en Andalucía esta prueba. Y aparte, otra de las cosas que nos motiva es que no solamente gente de Andalucía la que se va a inscribir, sino que hay mucha gente del resto de España que quiere completar los tres desafíos, ¿vale? Porque tenemos esa especie de objetivo, que la gente haga las tres riders para obtener una serie, bueno, pues de esos alicientes y demás.
0: ¿Esta de aquí de Asturias, la de Andalucía, y cuál es la otra?
2: Y la de Cataluña. Después de preparar la de Cataluña, perdón, la de Andalucía, ya arranco para Cataluña y haciendo las previas y demás, seleccionando puntos de paso, carreteras y esto. Eso es un poquito el plan que tengo.
0: Oye, ¿tú qué crees que tienen este tipo de pruebas, este tipo de desafíos que la gente se apunta para hacer un montón de kilómetros en un día o en un fin de semana?
2: ¿Qué es lo que tiene? Vale, es una gran pregunta, porque yo no lo sé. Yo como organizador no lo sé qué es lo que tiene.
0: Pero debe enganchar, ¿no?
2: Pero por lo que veo, sí, mira, en el caso concreto de esta persona, este piloto que ha llegado el primero, yo veo que él tenía ansia por hacerla en tiempo récord, ¿no? No es el objetivo de lo que estamos organizando, el objetivo es que lo haga despacio, sin jugártela, independientemente de que lleves mejor moto o peor moto, que corra más o que corra menos, pero tomarte tu tiempo en los tiempos, en los pasos de control, disfrutar de lo que allí hemos preparado, que han sido cosas bastante chulas. Y él no ha parado más que para sellar. Entonces ha perdido el disfrute de los productos que hemos puesto para comérselos tranquilamente, la actuación del duende eléctrico, por ejemplo. Entonces eso es para quedarte media horita, 40 minutos tranquilamente. Eso lo ha saltado, por eso ha hecho la raid en tiempo récord, ¿no? Pero el objetivo es que la gente disfrute. Yo entiendo que se enganchan estas pruebas porque quiero pensar que aquí lo que prima es el buen rollo, el compañerismo, el conocer gente, el reencuentro con un montón de amigos que conoces de todas partes de España, y eso creo que es uno de los motivos de que pueda enganchar el hacer este tipo de pruebas, ¿no? Creo, yo lo veo así.
0: Ernesto, Biker Friendly, muchísimas gracias por tu tiempo y ánimo para la siguiente.
2: Roberto,
0: descansa.
2: Como siempre, gracias a ti por darme paso en Viejo Moto. Un placer.
0: Por supuesto.

Entre los asistentes ilustres estaban Juan y Marina, de la editorial La Mala Suerte. Juan, como siempre, huye de las cámaras y del micrófono, así que me quedé con Marina Cianferoni, que es la que se ocupa de las relaciones públicas y de las relaciones con los medios en general. Marina es una habitual de Viaje en Moto, así que no pude dejar pasar la oportunidad de charlar un rato con ella para vosotros.

0: En la feria de la moto de Vegadeo, entre nubes y claros, mientras la lluvia nos bendice de vez en cuando con su presencia, nos encontramos con otra presencia que nos bendice. No te vayas.
1: No me voy.
0: Hola. Marina Cianferoni, ¿qué tal? Buenos días o buenas tardes,
1: no sé. Buenas tardes, diría yo, ¿no?
0: Bueno, para mí son buenos días, hasta las 3 de la tarde.
1: Eso,
0: o por ahí.
1: Yo también lo creo.
0: Cuéntanos, ¿cómo tú por aquí?
1: Bueno, Ernesto nos invitó y decidimos ir, la distancia era la justa, el espíritu nos pareció el espíritu justo y vinimos. La verdad que sí, lo pasamos bien, lo estamos pasando bien. Hay muchísima gente. Esta mañana también algún interesado de libros. Ayer no, pero bueno, se entendía, era el primer día. Pero sí, vendimos algo esta mañana. Y bien, me gusta mucho que la gente que nos acerca, que se acerca a nosotros, siempre es gente simpática, curiosa, que nos agradece el esfuerzo que estamos haciendo, que nos dice, ah, ya nos veremos, ya veremos a tu casa. O sea, es una cosa que te da la satisfacción, ¿no?
0: Editorial La Mala Suerte. Después de ya unos años de recorrido, 5 años ya, ¿es mala suerte o es buena suerte?
1: Las dos. Es que sin mala suerte no hay buena suerte, hombre. Sin momentos malos no puedes disfrutar de los momentos buenos. Mira, la próxima semana iremos a Italia para presentar el libro de Anne France d'Hauteville, que aquí en España ya existe por Interfolio, gracias a Interfolio, y lo he traducido yo en italiano. Y vamos a un evento de moto donde presentaremos este libro con Anne France d'Hauteville. No sé si os dais cuenta, esa mujer que tiene 80 años, que vendrá de París. Y viene
0: un icono de la moda, además de motorista y escritora.
1: Es increíble, una mujer increíble, la conocimos en octubre. Tiene una chispa en los ojos, no ha envejecido nada. Y lo mejor es que viene Elspeth Bert también. O sea, van a encontrarse juntas, dos vueltas al mundo hechas a 10 años de distancia el uno del otro, y van a hablar de su experiencia. Creo que será, que Juan y yo decimos, por esto lo hemos hecho todo. Para experiencias como estas, de encuentros, que hay ver la gente así, que aplaude, que se entusiasma, que se emociona. Por eso había que hacer esta, vivir esta experiencia.
0: Estoy pensando, la última vez que hablamos tú y yo, me parece, sí, creo recordar que hablamos de cine y sí. del evento de cine de Lisboa, ¿no?
1: Lisboa, sí.
0: ¿Cuándo es el próximo?
1: En mayo, el 10, me parece 10, 11 y 12. Mi película ahora, o sea, la película que rodó mi amigo portugués, está en concurso en Italia, en un festival de cine y moto en Italia, cerca de Bolonia, y luego en otro en Roma. Ya veremos si la aceptan y qué tal irá. Fue una bonita experiencia también esta. Yo os aconsejo, si os gusta el cine y las motos, de ir a Lisboa, porque es un evento único.
0: A mí en mayo me pillará en Italia, seguramente. ¿Sí? Sí.
1: Ah, me voy yo también en Italia. ¿Cuándo vas?
0: El día 5 de mayo me voy y estaré 3 semanas por ahí.
1: Yo llego el 27.
0: ¿En Florencia vas a estar?
1: Sí, yo
0: estaré por el sur, seguramente.
1: Ah, por el sur. Sí. Ay, qué suerte. En mayo el sur,
0: Sicilia,
1: no te pierdas.
0: Bueno,
1: Sicilia.
0: Cerdeña, Sicilia, y luego, no sé, luego decía mi colega Josín que igual acabamos en Ítaca.
1: ¿En Ítaca?
0: Bueno,
1: ¿por qué no? ¿Por qué no? Grecia. No,
0: sí,
1: Grecia.
0: Es lo bueno de viajar, sin rumbo.
1: Claro. ¿El sur de Italia, viste Matera?
0: No, el año pasado pasamos muy cerca de Matera.
1: Tienes que ir a Matera.
0: Yo tengo que ir a Matera, además, bueno, es el escenario.

0: Pero creo que sí, me parece acordar que se puede llegar hasta arriba, sí, sí.
1: Vamos a volver a los libros, sí. Que estamos, yo estoy ya con la cabeza en Italia. Vamos a volver a los libros, sí. Cuéntanos, ¿qué tenéis ahora en mente para...?
0: Ahora tenemos una traducción muy intensa, muy empeñativa, se dice también en español, de mucho esfuerzo, la biografía de John Britten, del neozelandés que creó esta moto increíble, una moto de carrera, y era un hombre único, único, como esos locos que con tanta creatividad, tanta inteligencia, que se inventó una moto, vamos, desde cero. Y es un libro por espesor bastante gordo y particular, y eso nos va a llevar mucho trabajo. Y luego el que te decía, el libro de viaje, el próximo libro de viaje, espero que sea esto, Short Ride in the Jungle, que estoy leyendo ahora. Es un libro divertidísimo de una inglesa que... con un mob de estos, con un ciclomotor, sí. de 90, sí, sí, de una Honda. Sí, sí, se fue por el camino en Vietnam, estoy histórico, hablando de, y habla de la guerra, un montón de anécdotas, me lo estoy pasando pipa leer este libro, o sea que me gustaría mucho traducirlo. Sí, sí, sí, el que fuera el próximo libro de viaje, vamos.
1: Y yo, hay algo que nunca me planteo, ¿cuánto tiempo se tarda desde que lees un libro y dices, ah, lo voy a traducir y lo vamos a publicar? ¿Cuánto tiempo soléis tardar?
0: Un libro, bueno, que no sea, decimos, normal, entre comillas, o sea, no tan empeñativo, 3 meses el mínimo.
1: Ah, es pronto, o sea,
0: 3-4 meses, rápido. Pero esto de Britten, no menos de 6, menos el doble, porque, te digo, por espesor, también porque es un libro, en Nueva Zelanda lo estoy aprendiendo, mientras traduzco, John Britten era un héroe nacional, de verdad. Entonces el autor, la verdad que cuenta la historia, el pasado en los mínimos detalles, y ¿qué pasa? Que son detalles que por un público europeo no van, no todos son esenciales, ¿sabes? Entonces es muy peligroso dejar integral un libro así. Tienes que hacer un trabajo de edición. Es decir, bueno, esta parte a nosotros no nos interesa, la cortamos, en acuerdo con el autor, naturalmente. Por suerte es un tío fantástico, Tim Hanna, y le hemos dicho, mira, el problema es esto, que la historia es fabulosa, el personaje único, queremos hacerlo, pero lo hemos leído y, hombre, no se puede dejarlo integral, porque claro, no lo van a leer.
1: No debe ser fácil, ¿no? El saber dónde corta esto, lo tengo que quitar. Me duele, claro, pero lo tengo que amputar.
0: No es fácil porque te cargas de una responsabilidad enorme. Entonces tiene que tener la comprensión del autor, y por suerte la tuvimos. Yo, por favor, dice, un trabajo de editing, para así devolverlo de forma que el cliente europeo lo disfrute. Nosotros hacemos por eso, los libros se tienen que disfrutar, y sobre todo si un motociclista medio no está acostumbrado, no es lector, aún más, el libro se tiene que leer como tomarse una cerveza, vamos, tiene que ser una cosa fluida, y entonces eso tiene que trabajar en ese sentido, o sea, con conciencia, pero con inteligencia, si no estamos perdidos.
1: Marina Cianferoni, La Mala Suerte Ediciones, muchísimas gracias por regalarnos tu tiempo.
0: A ti.
1: Sin embargo, el primero que cayó entre las redes de los micrófonos de Viajo en Moto fue el señor Pablo Villa. Pablo es dibujante, artista y además un tipo afable y cachondo. Y sí, de nuevo le pregunté por los leggings de caballero. Estoy en la Feria de la Moto de Vegadeo, después de un recorrido pequeño de apenas 3/4 de hora, disfrutando de la carretera, la que baja de la Garganta hasta aquí, hasta Vegadeo, disfrutando muchísimo de esos verdes primaverales que pugnan por salir, y de un día de estos de primavera en que llueve un poco, luego sale el sol, luego vuelve a llover, y luego dices tú, qué afortunado me siento. Y estoy ahora, hablando de sentarme, estoy aquí con Pablo Villa. Pablo, muy buenas.
2: Muy buenas, he venido a reventar tu primavera.
1: La primera pregunta te la voy a meter ya en la frente, cataplás. Pablo Villa, ¿artista o pintamonas?
2: como bien sabes, pintamonas, efectivamente.
1: Pablo Illa, además de ser un artista de primera magnitud, es un hombre que te puede aconsejar sobre leggings de caballero, sobre zapatos brillantes de charol y sobre cualquier aspecto de la moda.
2: Efectivamente, y de todos sus cuidados y de cómo poder atravesar las calles de tu ciudad con bien vestido y con buen aspecto y bien cuidado.
1: Recuerdo la última vez que estuviste en viaje en moto, recuerdo que me hizo muchísima gracia lo de los leggings de caballero. Yo no sabía ni que existían, no sé, aún lo dudo que existan, los leggings de caballero.
2: Todos adaptables, son súper elásticos, son leggings.
1: ¿Y de qué marca? ¿Y de qué va a marcar? Pues... Bueno, y ahora vamos a hablar de algo serio, por ejemplo, del arte. Tú eres dibujante, o eres pintor, o eres ¿qué? Exactamente, ¿cómo te defines?
2: Dibujante, más bien. Yo hago más que ilustración, más que pintar, me considero dibujante. De hecho, lo que conoce la mayoría de la gente son los dibujos de motos, en lo que es el mundo de la moto, que dibujo motos, pero bueno, muchos conocéis también otros dibujos un poco más excéntricos, digamos, monos en llamas, peces con hachas, pues cosas que... Curiosamente, hay mucha gente, incluso dentro del mundo de la moto, que les gusta más. O sea, hay gente con un gran sentido del humor y de mente abierta. Y eso me alegra porque hace que no me rechacen y me echen de pueblos como este a pedradas o me tiren al pilón.
1: A mí eso de los monos, la verdad que me encanta, ¿eh? Me encanta. Esa obsesión tuya por los monos o los peces, ¿no?
2: De los peces, ahora si quieres te enseño un dibujo de peces que están mordiéndose unos a otros. Hay bastante sangre. Es, bueno, fresco.
1: Y el de nuestro amado líder Kim Jong-il.
2: Creo que es un, no sé.
1: Amado. Amado
2: es
1: líder.
2: Tremendamente amado.
1: En una BMW, ¿eso cómo? ¿Cómo se entiende eso?
2: Eso fue por, bueno, pues todo el mundo. Yo tuve una BMW, una GS, ahora ya no la tengo. Y tengo una Yamaha Super Tenere con la que estoy muy contento. Y yo me acuerdo que la gente, cuando me cambié a la Yamaha, me decía, pero te vas a arrepentir, no sé qué, no sé cuánto. Y te digo, bueno, vale, pero tengo mis razones. Yo digo, ah, no, pero no. Digo, bueno, es que cuando hice ese dibujo pensé en la gente que se metía conmigo, dos amigos además, y dije, mira, aquí la tenéis, vuestra amada líder. Y era la GS y por eso puse a Kim Jong-un encima. Era chascarrillo. Venga, va.
1: Qué mala leche, ¿eh?
2: No.
1: Si alguien quisiera tener un dibujo tuyo.
2: Soy de trato fácil. Pues ponerse en contacto, por ejemplo, a través de redes, y es simplemente, pues eso, una foto. Mira, tengo esta foto, quiero hacer un regalo, y me mandas la foto, miramos a ver que la foto nos valga para esto, y se hace el dibujo y se envía, o si puedo lo entrego en mano.
1: ¿Y qué redes sociales usas más?
2: Ahora las tengo un poco paradas, pero normalmente Instagram y Facebook, ahí estoy y respondo, porque si me llega mensajes, yo soy muy de responder, me encanta responder.
1: Muy bien. Bueno, pues vamos otra vez adentro, que está David Egea, el de Atlantis Moto, reclamándome, está instalándome en la moto el sistema de control, o sea, el sistema de control, el sistema de vigilancia de la moto, el Atlantis, no sé si...
2: Sí, me suena, además, aparte, conozco gente que lo tiene y yo creo que tenemos que entrar adentro a ver cómo lo instalan para luego vigilar tu moto.
1: Tiene la moto ahí medio desarmada.
2: Ah, eso quiero verlo.
1: Pablo, muchísimas gracias.
2: Muchas gracias a ti.
1: Que tengas mucha suerte ahí en ese puesto elegante que tienes.
2: Muchas gracias, feliz primavera.
1: Gracias.

De todos los personajes que por allí había, seguramente el que más kilómetros tenía en un viaje era Gabriel Visio. Gabriel es otro de los habituales de este programa. Lleva ya unos cuantos años recorriendo el mundo en una pequeña Yamaha IBR de 125. Y, por si no lo sabéis, tiene un libro a la venta. El equipaje se acomoda en el camino. Si os interesa, está en Amazon.

0: Estoy con Gabriel Bisio y tengo una pregunta que yo creo que no se la hago nunca a nadie. Y es, Gabriel, buenos días. Lo
1: primero. Buenos días, Roberto.
0: La pregunta que nunca hago a nadie. Siempre dicen que viajar te ensancha el alma, te ensancha el espíritu, viajar te hace más, no sé, más inteligente, te hace más comprensivo. Y hay quien dice que si eres gilipollas antes de salir de viaje, cuando vuelves del viaje sigues siendo el mismo gilipollas. ¿Tú de esto qué opinas?
1: Un gilipollas viajero. Sí, yo he conocido gente que el viaje no los cambió para nada.
0: Vale, gracias, gracias por corroborar esta teoría. Sí. Cuéntanos, haznos un resumen rápido de tus, no sé, de los países visitados o de tu, o del recorrido de tu viaje en los últimos años.
1: En los últimos años, pues van unos entre países, territorios y islas. Digo territorio porque hay lugares, por ejemplo, visitas Alaska, pero Alaska es Estados sí. Unidos, pero por otro lado no lo es, ¿no? O ciertos lugares que están, como por ejemplo la Guyana Francesa, ¿no? Que estás en Francia, pero estás en Sudamérica. Entonces, unos 90 lugares, 270.000 kilómetros de viaje y bueno, y continuando.
0: 270.000 kilómetros con una pequeña Yamaha IBR.
1: Exactamente, la niña, la IBR 125 que ha sido siempre mi compañera de viaje, no continúa siendo la misma moto que comenzó el viaje allá por el 2011, con sus arreglos varios, qué por remedio, supuesto, no queda otra, pero sigue siendo la misma moto, incluso con el mismo motor.
0: Ah, sí, no, pensé que le habías cambiado el motor.
1: No, el motor no lo cambié, se le hicieron muchas reparaciones, pero sigue siendo...
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1: Si todo puede salir mal, seguramente saldrá. Eso es lo que ocurre en C'est la vie, de Eric Toledano y Olivier Nakache, que le tienen además cogida la medida a la comedia y al público español. Desde su recordada Intocable, cada vez que llegan a las salas españolas siguen teniendo éxito de taquilla, que además viene avalado por su éxito en Francia. La película, protagonizada por un impecable Jean-Pierre Bacri en el papel de Max, un empresario que ha organizado cientos de bodas durante años y que ahora prepara la boda de lujo en un chateau francés del siglo XVII. Todo tiene que estar coordinado. Camareros, orquesta, menú, disc jockey, decoración floral.
2: Así que no podemos usar la red todos a la vez. Nos coordinamos, nos turnamos, compartimos. Y para acabar, me gustaría que evitáramos las tensiones.
1: Todo pende de un hilo y todo puede salir bien o acabar en un desastre. Y eso es lo que ocurre.
2: Sammy, ¿seguro que controlas los fuegos artificiales?
1: Se trata de una película coral muy entretenida, sin más interés que divertir al público, reflejando situaciones cómicas, pero también emotivas. Los dos directores se conocen muy bien y conocen también el oficio de camarero en bodas, donde habían trabajado hace años. De allí sacaron las anécdotas y quisieron mostrar cómo toda esa gente trabaja en la sombra para conseguir que todo funcione bien y que los que asisten a la boda se lo pasen estupendamente. Nakache y Toledano explican que para el film se han inspirado en películas clásicas como Garçon de Claude Sautet o Relatos salvajes de Damien Chiffron, que se proyectaba en el cine cuando ellos estaban preparando el guión, donde, por cierto, uno de los sketches de la obra del argentino está centrado también en una boda. En el apartado técnico, la cámara no está nunca estática y sus movimientos aportan una energía, una tensión que corre a lo largo de toda la velada, evitando que la historia no sea demasiado teatral, ya que la acción ocurre durante todo el tiempo en el mismo lugar. La música tiene también su parte narrativa en la película, ya que se mueve desde obras de jazz compuestas por Avishai Cohen a músicas festivas o románticas de artistas como Eros Ramazzotti.
3: Le dije que quería algo sobrio, chic y elegante.
2: Sí, ese es su estilo.
4: Esta noche les espera una velada agradable, una velada chic, sobria y agradable. ¡Chicken
3: Bully! Ese tío me está dando miedo.
1: En definitiva, se trata de una película con gran sentido cómico que rompe con algunos clichés del cine francés que a menudo muestra un mundo angustioso y duro. Y esta obra le da la humanidad a unos personajes que, aunque poco exagerados, son como cualquiera de nosotros. Una boda desde dentro, entre bastidores, cómo se organiza un equipo de camareros, de cocineros y de responsables de luces, donde queda claro que no todo el mundo sirve para todo, pero lo importante es trabajar juntos. Como ya ocurrió con sus anteriores éxitos, Intocable y Samba, los directores incluyen en sus películas temas sociales, en este caso la realidad laboral y las situaciones precarias, algo que aporta un realismo y les sirve para tejer las situaciones que viven sus personajes. La película C'est la vie opta al premio a la mejor película europea en los Goya de este año, un galardón que ya consiguieron los dos realizadores con Intocable en 2013. Distribuida en España por A Contracorriente Films, llega precedida de un gran éxito en Francia, donde desde octubre ha superado los 3 millones de espectadores. En los Goya competirá con una comedia insólita como la germano-austríaca Toni Erdmann, avalada por grandes premios como el de Mejor Película Europea de 2017, el Premio Lux del Parlamento Europeo y nominada a los Globos de Oro de 2016 y al Oscar 2017.

la temporada cultural francesa en España, el TIFE 18 tiene este año como tema central la imaginación al poder, una frase que simbolizó las revueltas de mayo del 68, hace ahora 50 años. Para conmemorar aquellos hechos que cambiaron sociológicamente el centro de Europa y también todos los países y a los ciudadanos, se ha organizado un debate con el político y uno de los padres de aquellas manifestaciones, Daniel Cohn-Bendit, con el filósofo español Fernando Savater y el filósofo y sociólogo francés Edgar Morin. Coincidiendo con la conmemoración de aquella fecha, en mayo se podrá ver la primera exposición de los fotorreporteros de François, cuyos negativos se salvaron de la destrucción. En 1968, las sociedades de ambos lados del telón de acero son atravesadas por una fiebre social y de rechazo radical de los modelos sociales, culturales e intelectuales dominantes en aquel momento. París y Praga fueron las dos ciudades que sintetizaron aquella pulsión social que se adueñó de las calles para lanzar nuevas propuestas culturales. Pero también han preparado una exposición para que conozcamos la Francia actual, su gente, sus sueños, sus realidades, imágenes de un país vivo. A través de la fotografía documental, seis jóvenes nos ofrecen, desde el objetivo de sus cámaras, su visión de Francia. Mayo, coincidiendo con el 15º Festival de Cine Documental Documenta Madrid, llegará la nueva apuesta de una de las cineastas de más prestigio, considerada una leyenda viva de la Nouvelle Vague, Agnès Varda, que el año pasado recibió el premio Donostia en San Sebastián. Presentará su nueva película Visage Village, todo un acontecimiento en la última edición del Festival de Cannes. Esta artista de street art ha convertido a los habitantes de los lugares más recónditos de Francia en protagonistas de su localidad a través de pinturas gigantes realizadas en las paredes de las calles. La música llegará de las notas de Dominique A, un cantante adorado en España que actuará en Barcelona, Madrid y Zaragoza. Tras 25 años de carrera, este año presentará dos nuevos discos. El primero en febrero, con más músicos y mucho ritmo, y en otoño llegará su último trabajo, un disco acústico y en solitario. TIFE 18 nos va a permitir conocer a la nueva estrella francesa Juliette Armanet, que ha tomado el relevo de la nueva chanson francesa. Esta mujer, que ha obtenido el reconocimiento de revelación del escenario francés el año pasado, cantará por primera vez en España. Más música, esta vez a través de la danza, en el Festival Internacional de Música y Danza de Granada, con un homenaje a dos grandes compositores galos. Los teatros del canal nos llevarán al vacío, Levit, con la compañía Faragan Geleker, que nos mostrará cómo trepar por una cuerda y caer, inspirado en el mito de Sísifo. Philippe Quesne nos confundirá entre los sueños y la materia con su última apuesta, La Melancolía de Dragón. Y Cordeiro nos invita a observar la mirada de cuatro bailarines que nos muestran cómo llorar, pestañear, guiñar, ojear. En marzo, Barcelona, Granada, Zaragoza y Madrid acogerán a Leila Slimani y Matías Enaj, los últimos premiados con el Goncourt, el Cervantes de las Letras Galas. La pintura nos permitirá recuperar la imagen de Annette Messager, que regresa al panorama expositivo español después de 17 años. Lo hará en el IBAM de Valencia con su primera retrospectiva en España. A través de objetos y residuos insignificantes que nos rodean, podemos comprobar el lado terrible que puede subyacer en nuestros sueños y miedos, e incluso en nuestros pensamientos. La cultura francesa también estará presente en Arco, y el Festival de Teatro en Francés de Barcelona presentará la obra y durante este tiempo Simone Veil, un relato humorístico sobre la evolución de la condición femenina en Francia, donde la primera mujer que dirigió el Parlamento Europeo y la ministra de Sanidad que legalizó el aborto en su país, Simone Veil, fallecida el año pasado, es la narradora vigilante. Otras apuestas son la danza contemporánea radical de Sylvain Huck, la mezcla de mimo y flamenco que nos propone Patrice Thibault, o las proyecciones de cine galo que se desarrollan a lo largo de todo el año en las sedes del Instituto Francés de Madrid, Bilbao, Zaragoza, Valencia, Sevilla y Barcelona.

Eso sin olvidar que este año se conmemora el centenario de la muerte de Claude Debussy, introductor de la modernidad musical, un compositor que estuvo muy ligado a España.

0: Muy pronto, vigilar la exposición a los rayos ultravioleta a lo largo del día se podrá hacer de forma muy sencilla mediante pulseras que incorporan sensores impresos con una tinta invisible de polioxometalato, que se colorea cuando incide la radiación ultravioleta. El modelo ha sido desarrollado por investigadores del RMIT de Melbourne, en Australia, y la Universidad de Granada, y en concreto tiene un diseño con 4 emoticonos, de muy triste a muy alegre, que indican los límites de exposición solar ultravioleta considerados seguros para un individuo en particular.
1: Estos resultados se basan en el desarrollo de un nuevo tipo de sensor que está constituido por una tinta invisible, formada por dos compuestos químicos y que pasa de invisible a azul de diferentes intensidades en función del tipo de radiación ultravioleta al que se someta.
0: Lo cuenta José Manuel Domínguez Vera, es uno de los autores de la investigación. El sensor se puede adaptar para cada tipo de piel, cuya tonalidad influye en los daños que puede causar la radiación ultravioleta, como son quemaduras solares, signos prematuros de envejecimiento, arrugas, melanomas o incluso ceguera, y también en otros aspectos como la absorción de vitamina D. Para ello, los investigadores utilizan tablas generales de tipos de piel, numeradas desde el 1, piel blanca norte europea, al 6, piel negra negra, y esa es precisamente una de las principales novedades que incorpora el prototipo.
1: Bueno, las novedades son principalmente dos. La primera es que es el primer sensor que existe en el mercado que es capaz de diferenciar entre las diferentes radiaciones ultravioletas que existen, la A menos energética, la B y la C, la más energética. Y en segundo lugar, que este sensor se puede tunear de tal forma que es válido para, digamos, personas de diferentes tipos de piel, puesto que, como bien sabemos, una persona de piel oscura, tipo 6, por ejemplo, pues se defiende mucho mejor de las radiaciones ultravioleta que una persona de tipo 1 blanca.
0: Los autores también destacan lo importante que es conocer las necesidades de exposición solar diaria de cada uno y que el sensor se pueda personalizar a diferencia de otros más genéricos. Enfermedades como el lupus y muchos medicamentos aumentan la fotosensibilidad de nuestra piel y reducen nuestra capacidad para absorber vitaminas a través de la dieta, lo que incide en la importancia de controlar nuestros umbrales de exposición al sol de forma individual.

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1: Muy buenas noches, Pedro. ¿Con qué nos vas a sorprender esta noche en tu sección Madrid Secreto?
2: Hola, Belén. Pues hoy vamos a tirar de hemeroteca para conocer nada más y nada menos que 4 casos de espiritismo en el Madrid de los primeros años del siglo XX.
1: Pues muy bien. Cuéntanos dónde has conseguido esta información.
2: Pues en la hemeroteca municipal. Y es que se trata de diversos artículos publicados en los primeros números de la revista madrileña titulada Lo Maravilloso, de periodicidad mensual, que se empezó a editar en Madrid en el año 1909. La sede de esta revista se encontraba en la calle San Bernardo número 19.
1: Pues menudo ratoncito de biblioteca estás hecho. A ver, sí, cuéntanos, claro, qué contenidos publicaba esta revista.
2: Pues en la portada de la revista se podían leer sus temas principales: hipnotismo, telepatía, espiritismo y espiritualismo científico. La mayoría de los contenidos eran traducciones de publicaciones extranjeras, sobre todo francesas. Y al leer sus primeros números me he dado cuenta de que hay historias tan curiosas como la vinculación de Víctor Hugo con el espiritismo y con supuestas apariciones de Juana de Arco en aquella época en Francia.
1: Bueno, pues esto promete mucho y parece curiosísimo. Así que nos vas a tener que hablar de todo ello y en profundidad en otro programa.
2: Apuntado queda entonces.
1: Muy bien. Pues ahora sí, cuéntanos qué casos de médiums madrileñas has encontrado en esta revista.
2: Vamos con los 2 primeros casos de médiums madrileñas y fueron publicados en el año 1909. Se trata de 2 hermanas, las cuales poseían ambas la capacidad de la mediunidad. De la primera se dice que era una persona que cuando entraba en trance y se le proporcionaba papel y lápiz, empezaba a trazar líneas y rasgos sin orden ninguno, pero que poco a poco iban perfilándose en forma de figuras de plantas. Sabemos de ella que desconocía las más rudimentarias nociones de dibujo, por lo que a juicio del redactor de esta revista parecía increíble que realizara estos dibujos con tal seguridad y rapidez en el estado de trance. La segunda hermana utiliza otro método, la comunicación oral. No obstante, la referencia a ella en la revista es por la fotografía que pudieron tomar de ella en plena sesión espírita y que se reproduce en la portada. De hecho, dejaremos la imagen en la web mistérica.net y en nuestras redes sociales para que la puedan ver nuestros oyentes.
1: Pues me parece perfecto. Una foto de una médium en trance en aquella época. Todo un documento. ¿Pero sabemos la identidad concreta de estas 2 jóvenes?
2: Pues lo cierto es que no. De hecho, en todos los artículos que he mencionado apenas se dan datos sobre los nombres o direcciones de estas médiums para salvaguardar su identidad. Y te voy a contar otro caso ya con más datos, ¿te parece?
1: Venga, adelante. No obstante, en el caso de la segunda hermana no se puede decir que permitir una foto en plena sesión mediúnica sea lo más recomendado para salvaguardar la identidad
2: bueno,
1: de una.
2: Que no. Pues vamos allá con más casos. El siguiente es muy sorprendente y aquí se trata de la crónica de un lector de la revista en la que cuenta su experiencia y escribe una carta al editor. El caso es que se propuso a una viuda conocida suya, de la que intuía que tenía dotes mediúnicas, que probase a realizar una experiencia espiritista. En un primer intento alcanzó una especie de trance, pero muy violento, pues al tocar la mesa dio un tremendo grito, huyó despavorida y con todo el pelo erizado. De hecho, bueno, pues tuvieron que convencerla y probaron una segunda vez, cuando la médium estuvo más calmada, esta vez ya así dándole papel y lápiz. Y en este segundo trance, fíjate, la mujer comenzó a escribir en el papel con letras muy grandes. De nuevo, había sido una experiencia desagradable para ella y le volvió a producir molestias. No obstante, cuando los presentes leyeron lo que había escrito, se encontraron con esto, fíjate: no tengas miedo, soy tu protector, soy San Rafael, nada menos que el arcángel San Rafael.
1: Increíble.
2: Se le había presentado a esta mujer. De hecho, pues repitieron la experiencia en más ocasiones y de nuevo obtuvieron mensajes del arcángel. Y fíjate, datada en el 20 de febrero de 1907, obtuvieron una larguísima comunicación que comenzaba así: San Rafael, me llamáis, aquí estoy. Atención y escuchad, si queréis ser felices, mi consejo tomad. Tenéis dudas, rencor, lo habéis de desechar, y es preciso tengáis fe, esperanza y caridad. El caso es que a los pocos meses la viuda volvió a contraer matrimonio y en ese momento cesaron las sesiones espíritas, por lo que no volvieron a tener más supuestos mensajes de San Rafael.
1: Pues curioso, sí, curioso y un poco extraño. Así que el mismísimo San Rafael transmitía sus mensajes. Luego tampoco es que estos mensajes pues auspiciasen nada.
2: No, y además escritos en tono poético, ni que San Rafael tuviera esas dotes. Pero bueno, vamos ya con el último caso.
1: Sí, la verdad es que resulta muy difícil de creer, pero claro, sí, cuéntanos sí. El último.
2: Pues mira, según la revista se trataba de una distinguida señorita residente, cómo no, en Madrid, y su historia se relaciona con la mediunidad y el espiritismo. Esta vez hablamos de una mesa parlante. Bueno, pues tras varios intentos por contactar con los espíritus con una pequeña mesa de pino, la médium se quedó dormida y entró en otro estado así extraño. Primero tuvo algunas conmociones y con actos de síncopes, pero por fin entró en trance. Con los ojos cerrados, intentaba hablar, pero no había manera, no podía. Así balbuceando, logró por fin decir un nombre y un apellido de un joven que había muerto hacía un año de modo desgraciado. En otra sesión pasó algo mucho más sorprendente. Esta vez se le facilitó papel y lápiz y tras entrar en trance comenzó a escribir una declaración. Y decía algo así: soy, su nombre y su apellido, muerto el día tal de noviembre de el último año, enterrada viva, cementerio de tal a las tal horas, horroroso, horroroso, ya me desenterrarán y lo verán. Así que esta pobre mujer la habían enterrado viva.
1: Madre mía.
2: Después de esta comunicación, la médium volvió a proporcionar más datos de identificación de esta persona, domicilio, estado civil y familia, diciendo: he sido feliz en esta vida, pero lo soy mucho más ahora. Según afirmaba la revista, todos estos datos fueron confirmados y también aseguraban el total desconocimiento de ellos por parte de la médium.
1: Es decir, que supongo que fueron al cementerio, claro, encontraron la tumba y se
2: encontraron con todo, pues eso, esa escena
1: que había sido
2: tan
1: muerta, enterrada viva. Madre mía, qué desastre, ¿eh? Puf, no, desde luego este último caso es el peor de todos, pone los pelos de punta. Nos ha encantado conocer, Pedro, cómo ya a comienzos del siglo XX se dan estos casos de sesiones espíritas en Madrid.
2: Claro que sí.
1: Fantástico. Muchísimas gracias por estas interesantes historias que has rescatado y nos has desvelado en este Tu Madrid Secreto. A ver qué nos preparas la semana que viene, que has dejado el listón muy alto.
2: Bueno, vamos a ver.
1: Muy buenas noches, Pedro.
2: Muy buenas noches.
0: La costumbre de sacar varias veces el protector solar de la bolsa durante una jornada de playa tiene los días contados. En un futuro muy próximo, lo más probable será que solo sea necesario hacerlo una vez, porque las cremas que nos protegen de las radiaciones no perderán su efectividad por la exposición al sol. Al menos en ello trabaja un equipo de investigadores de las universidades de Málaga y de La Rioja que ha creado en el laboratorio moléculas sintéticas que están inspiradas en sustancias que producen ciertos hongos y algas de manera natural, la manera en la que algunos seres vivos se cuidan de no quemarse con las radiaciones solares. Surprise, surprise. Las micosporinas naturales, que son esas moléculas sintetizadas, no producen alergias, son biodegradables y por si fuera poco también mejoran la protección frente a rayos ultravioleta. Todos son ventajas, como cuenta el profesor José Aguilera, del área de Medicina y Dermatología de la Universidad de Málaga.
3: Lo interesante es que se pueden diseñar productos con diferentes máximos de absorción, tanto dentro de la banda del UVA como tanto de la banda de absorción del UVB, y sobre todo lo más importante, su alta fotoestabilidad. Es capaz de estar casi un verano expuesto al sol todos los días de ese verano y al cabo de los 3 meses recuperarlos y ver que no ha perdido casi ni un 5%, menos del 5% del potencial de absorción inicial, que si lo utilizamos como booster o como complemento a los filtros tradicionales, le va a aportar muchísima mayor estabilidad a la fórmula y potenciar sus efectos fotoprotectores.
0: La principal aplicación es la de mejorar la protección de la piel y para ello la creación de estas nuevas moléculas con efecto pantalla suple las carencias de los compuestos clásicos. Para demostrarlo, la sometieron a temperaturas de hasta 270 grados, pero lo más complejo no fue la fase de experimentación, sino evidentemente el proceso hasta lograr sintetizarlas copiando a la naturaleza.
3: La limitación que teníamos al utilizar productos de origen natural puro era el proceso de purificación, que es bastante costoso ya que el rendimiento por gramo de planta no es tan alto. Para obtener a partir de sustancias de la industria química, conseguir las moléculas exactamente iguales que las naturales que producen las algas y los hongos en la propia naturaleza.
0: La industria farmacéutica y cosmética ya tiene disponibles para incluir en sus productos estas nuevas moléculas resultantes de la investigación, así que pronto solo necesitaremos una aplicación, justo tras despojarnos de la camiseta o del pareo, para estar perfectamente protegidos.

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Bienvenidos a un nuevo podcast de Destino Turismo. Hoy nuestro programa va dedicado al mar, a la historia y a los peregrinos. El Camino de Santiago a Vela parte hoy desde el puerto francés de La Rochelle, en la que será la séptima travesía del Camino a Vela, una edición especial dedicada a la conmemoración del quinto centenario de la primera circunnavegación a la Tierra, gesta liderada por los navegantes Magallanes y Elcano y que culminó en 1522 tras su regreso a España. Y por eso Guetaria y Bermeo serán destinos de la travesía, localidades donde nacieron Elcano y su contramaestra Curio, respectivamente. Desde que el obispo Godescalco, el primer peregrino documentado hacia el año 950, y más tarde, ya en el siglo XII, el legendario, el duque Guillermo de Aquitania, peregrinaron a Santiago, ha sido increíble la gran masa de los millones de peregrinos jacobeos que en el mundo han hecho el camino a pie, sobre todo siguiendo el camino francés. Pero la realidad es que el primer camino se hizo por mar, y lo hicieron los discípulos Teodoro y Atanasio, trayendo el cuerpo de Santiago Apóstol, según la tradición, en una barca de pedra.

0: Pues estamos con Patricia del Cubilla, que es la coordinadora de la travesía del Camino a Vela. Esta es la séptima edición, como decíamos, y nos va a contar pues cómo se desarrolla esta ruta, que la verdad que nos ha parecido muy interesante, porque es una forma muy diferente de hacer el camino a como estamos acostumbrados. Muy buenas tardes, Patri.
1: Hola, buenas tardes, María, ¿qué tal?
0: ¿Qué tal? Cuéntanos, esta es la séptima edición, como decía, de esta ruta, de esta travesía. ¿Cómo encaráis esta nueva edición?
1: Pues sí, efectivamente, como decías, es la séptima edición de una ruta que comenzamos ya un poco de manera pionera, ¿no? Esa manera nueva de hacer el Camino de Santiago a vela. Reconocido ya, nos pusimos en contacto con la Catedral de Santiago y está reconocido incluso en las credenciales de peregrino, y la encaramos pues con mucha ilusión. Ya por fin como que se deja un poquito atrás el COVID y las restricciones, y volvemos a tener un grupo pues con muchas ganas y muy numeroso de peregrinos náuticos.
0: ¿Cuántos participantes hay inscritos para esta travesía?
1: Tenemos 110 participantes, la mitad de ellos franceses. Nuestros vecinos son unos apasionados del mar, y este año salimos desde La Rochelle, bueno, el 24, como sabes, o sea, ya. Y ellos con muchas ganas de conocer toda nuestra costa, ¿no? Es una manera también de incentivar la navegación, esta navegación a vela, sostenible, que es también una cosa que nos gustaría remarcar, que se pueden hacer cosas también cuidando la naturaleza. Y con muchas ganas de vernos las caras ya.
0: Total, es que no queda nada, estáis ya casi, vamos, saliendo de La Rochelle.
1: Sí.
0: Cuéntanos también cómo surge también pues esa primera edición del Camino a Vela, y cómo se organizó esa primera edición y cómo luego pues ha seguido hasta llegar hasta ahora.
1: Pues sí, en 2006 ya comenzamos con esta idea, ¿no? Era un poco el promover la náutica en el norte de España, ¿no? En todo el norte tenemos una costa fantástica, unas localidades que están, bueno, deseando recibir navegantes tienen falta de que se conozca, ¿no? Porque conocemos todos ya pues mucho el Mediterráneo para navegar, es claro, más amable, el tiempo también acompaña normalmente, pero bueno, queríamos dar a visibilizar un poco esta costa y el demostrar que también se puede hacer navegación y conocer una costa fantástica, como te decía, una gastronomía espectacular en todo el norte, que es lo que nosotros vamos haciendo, ¿no? En toda nuestra ruta, pasando por el País Vasco, Cantabria, Asturias, Galicia, pues les ofrecemos a nuestros participantes la posibilidad de hacer vistas turísticas, de hacer degustaciones gastronómicas locales, y todo mucho con el apoyo de todas esas localidades en las que vamos recalando.
0: O sea que, bueno, es una manera de poner en valor también ese destino, que es el norte, que desde luego es un sitio para descubrir. Y
1: exactamente.
0: Incluso, vamos, este verano mismo habría que irse para allá.
1: Estamos todos deseando un poco de fresquito, ¿verdad? Aquí
0: hombre,
1: está muy bien. Yo ahora mismo estoy en el norte, se está muy, muy bien.
0: Desde luego, es que es un gustazo. Cuéntanos un poco también la ruta que se hace a lo largo de esta travesía. Salís de La Rochelle, como habíamos dicho, y qué camino seguís.
1: Que es un puerto, bueno, de 5.000 amarras, espectacular, uno de los mejores de Europa. Después nosotros vamos directos a Hondarribia. Este año tenemos cuatro etapas de navegación en el País Vasco. Le hacemos un poco el guiño a El Cano, a esa primera circunnavegación, ¿no? Hace ya 500 años. Y es lo que celebramos también con esta edición, ¿no? El quinto centenario de la primera vuelta al mundo Magallanes-El Cano. Y con ocasión de esta celebración, pues bueno, recalamos en Guetaria, que es una de las etapas nuevas de esta edición, ¿no? Hondarribia, Guetaria, después vamos a Bermeo y a Santurce. En Guetaria, pues al ser la ciudad en la que nació este gran navegante, El Cano, con ayuda de Itxas Garapen en el Cartea y de la Fundación El Cano, pues estaremos conociendo los puntos un poquito más estratégicos de este navegante. Después pasamos a Laredo, vamos a Somo, pasamos por Gijón. Y ya en Galicia tenemos una batería, Ribadeo, Cedeira, donde estaremos fondeados, vamos a Sada, Coruña, Muxía, Muros, a Pobra de Caramiñal y ya como etapa final de navegación, Villagarcía de Arousa. El último tramo, como sabes, tiene que ser caminando porque Santiago no está en el mar y nos toca, el 14 de julio nos toca caminata hasta Santiago, que bueno, pues es un momento también muy emocionante de juntarse con otro tipo de peregrinos, ¿no? Llegamos muy, muy cansados, pero muy contentos a la plaza del Obradoiro.
0: Hombre, me imagino que después de la travesía también apetece incluso a lo mejor bajarse y hacer ese tramo andando y
1: Efectivamente.
0: llegar allí a Santiago y abrazar al apóstol. Vamos, supongo que es un momento bastante
1: Un
0: especial.
1: momento que se saltan las lágrimas. Bueno, yo
0: Sí.
1: solamente estoy pensándolo ahora y es que me emociono. Sí, muy bonito.
0: Me imagino que debe ser bastante especial, claro, porque además la travesía la hacéis todos los veleros juntos en cada una de las etapas o
1: Claro,
0: cómo.
1: claro. Sí, vamos a ir este año, María, con 30 veleros, que se dice pronto,
0: Bueno.
1: y es una cosa muy espectacular. Yo animo a todo el mundo que esté pues, de vacaciones o que viva por aquí, por todas las etapas en las que estamos, que bueno, lo podéis ver en www.elcaminoavela.com. Ahí se puede ver el itinerario, acercarse, a vernos, a incluso subirse a los barcos, ¿no? Tenemos, por supuesto, estamos encantados de recibir a los niños, a los jóvenes, a los mayores, a todo aquel que quiera ver un poquito un barco de cerca, acercar ese mar, ¿no? A todo aquel que le interese. Y sí, somos 30 veleros y es una cosa pues, muy espectacular de ver, la verdad. Salimos todos por la mañanita, llegamos al puerto de la siguiente etapa pues alrededor de las 3, 4 de la tarde, en algunas ocasiones a las 10 de la noche, si es un poquito una etapa un poquito más larga, también depende todo un poco de la meteorología, si tenemos viento, si no. Es una peregrinación dura, ¿eh? Que a veces la gente cree que hacerlo en velero suena como muy a vacaciones. No, yo el año pasado me embarqué y es duro estar tantas horas en el mar, con gente que tiene que estar apoyándose mucho, ¿no? En un barco todo el mundo tiene que estar, pues eso, remando en la misma dirección. En este caso no remamos, pero bueno, hay que estar
0: Activo.
1: unido y es una de las cosas que también pues gustan mucho, ¿no? Unen mucho también y esa solidaridad que se vive en el mar pues nos hace tener mucha emoción al llegar a Santiago.
0: Total. Supongo que además en esas, bueno, en las 6 ediciones anteriores, pues habrá también alguna anécdota, aventura o algún feedback de alguno de
1: Siempre.
0: los participantes que os haya marcado un poco, ¿no?
1: Sí. Siempre. Mira,
0: Cuéntanos.
1: a mí me gustó mucho. Tenemos el

0: navegantes franceses son bastante mayores. Tenemos algunos participantes que tienen incluso, no sé, pues 70, 70 y años. Y hubo un navegante que navegaba él en solitario, en su barco iba él solo. Normalmente pues van entre dos y cuatro personas en cada barco, pero este navegaba solo, era un gran navegante. Y tenemos que pasar una de las etapas que tenemos que pasar es el Golfo de Vizcaya, que es una etapa pues para los navegantes que puede ser interesante, digamos, ¿no? Y él decía de que bueno, que se sentía pues bueno, feliz por dentro y emocionado de ver cómo él estaba navegando solo, pero se sentía completamente acompañado, ¿no? Porque estábamos pues eso, navegando en flotilla, él veía a los demás, y sabes que si te pasa cualquier cosa que está todo el mundo atento, ¿no? Por supuesto que llevamos el equipo de tierra siempre atento al resto de los barcos, estamos en contacto pues permanente entre los barcos para ver que todo el mundo vaya bien, si se necesita algo, pues estar ahí, ¿no? Y sobre todo es saber que están pendientes de ti. Eso fue para mí un momento muy emocionante.
1: Desde luego es que habréis visto, y además me sorprende, bueno, los franceses, cómo se apuntan, ¿no? A estas travesías, como dices. No sé si hay más participantes franceses que españoles, incluso está por
0: Pues
1: ahí.
0: estamos iguales, estamos iguales. La verdad es que sí, o sea, tenemos los mismos números de participantes de hombres y de mujeres, que estaba haciendo ahora estadística,
1: Ah, mira.
0: y también de extranjeros, no solo franceses, tenemos también suecos y belgas en esta ocasión. Además, vamos acompañados, Tour España nos ha concedido unas misiones inversas de prensa. Y llevamos en esta ocasión, bueno, pues periodistas internacionales de Italia, Francia, Noruega, Irlanda, Portugal, a ver si no me dejo ninguno, y para dar un poquito a conocer esta ruta en toda Europa, ¿no? Y saber que se puede hacer no solamente en verano, sino que también hay ofertas para hacerlo pues en primavera, en otoño, y que también es algo muy bonito.
1: Desde luego, además, lo que decías, ¿no? Que animar también a la gente que cada una de las ciudades que se acerque a veros, porque debe ser alucinante ver entrar en el puerto a 30 veleros juntos.
0: Sí, sí,
1: Debe
0: sí.
1: ser una cosa
0: Muy, muy
1: alucinante.
0: bonito. Ya iremos poniendo fotos también y anécdotas y pequeños vídeos en nuestras redes sociales. Seguidnos también, por favor, ahí el Camino a Vela, en Instagram, en Facebook, en Twitter. Ahí estaremos contando todas las aventuras que esperemos sean todas buenas.
1: Hombre, sí, seguro, seguro que sí. Seguro que sí, os seguiremos en el camino a vela.
0: Sí.
1: Y bueno, nada, también preguntarte por la próxima edición, pues que nos cuentes también pues, cómo nos podemos apuntar, si necesitamos tener un barco, si podemos llevar uno alquilado, cómo pueden participar los oyentes.
0: Vale, pues nosotros, bueno, damos la posibilidad, gracias a nuestros sponsors, que también me gustaría agradecerles la posibilidad de que esto sea un poquito accesible a todo el mundo, ¿no? A Repsol, Quirón Salud, la Feria Náutica de A Babor, a Mafre, al Instituto Marítimo Español, a SeaEasy y a Qualia. Nos es posible también que esto sea posible y alcanzable para mucha más gente, ¿no? No solamente para aquellos que tengan su propio velero, que también. Pues es un viaje un poquito patrocinado por toda esta gente, ¿no? Además de por puertos del Estado, por muchísima gente que están ahí detrás haciendo todo esto posible. Y también, efectivamente, hay charters, estos son empresas para la gente que no esté familiarizada con el vocabulario, que ofrecen plazas en un velero, ¿no? Alquilan o bien un velero con capitán o sin capitán. Entonces, si sabemos navegar, nos podemos ir nosotros hacer o toda la travesía o un trocito, una semana también es posible hacerlo. Y también, pues eso, el embarcarse en alguna de esas empresas que organizan, pues plaza a plaza, ¿no? Nos llevan con todo mimo a buen puerto.
1: O sea que vamos, que si se quiere hacer este camino, pues se puede hacer tanto si navegas como si
0: Como si
1: solo te
0: no,
1: gusta el
0: con
1: mar.
0: barco, sin barco, efectivamente.
1: Y luego, bueno, también se puede obtener la Compostela con esta ruta, o sea que es una ruta totalmente aprobada y...
0: Exactamente, está oficializada y demás, como te comentaba, nos pusimos en contacto ya, pues eso, hace ya 7 años con la Catedral de Santiago y estamos incluidos en las credenciales de peregrino. Hay que hacer un mínimo de 100 millas náuticas. Y después, desde el último puerto al que llegas,

0: se unan a esta travesía que será ya la octava edición.
1: Pues sí, estaremos encantados. Como te comentaba ya, en el caminoavela.com. Ahí abriremos seguramente para finales de año otra vez las inscripciones con la nueva ruta y con los requisitos y con todas esas ofertas culturales y gastronómicas que ofrecemos a lo largo del recorrido, que suelen ser sorpresa, eso no lo ponemos todo,
0: Muy
1: para
0: bien.
1: que quede un poquito de emoción también al llegar a cada puerto.
0: Perfecto. Nada, una experiencia, vamos, 360 de
1: 360,
0: vivir el
1: sí.
0: norte con todo su esplendor, con el mar como protagonista y disfrutar
1: Exactamente.
0: de su
1: Sabiendo que estamos
0: gastronomía.
1: además cuidando del mar a nuestro paso, ¿no? Eso también es muy importante.
0: Además, eso también, eso, posturismo sostenible que siempre además es para seguirlo, ¿no? Para
1: Exactamente.
0: seguir con ello. Así que nada, Patricia, muchísimas gracias por estar con nosotros y buena travesía.
1: Muchas gracias. Y mira, una última cosa. Tenemos entre nuestros navegantes un participante de otras ediciones que está enfermo de ELA, esta enfermedad tan desagradecida, digamos, ¿no? Y vamos a cooperar con la asociación ELA Principado para conseguir donativos para que toda esa función que están haciendo ellos de ayudar a las familias que tienen menos recursos, pues bueno, pues darles un empujoncito y que sea posible que tengan acceso a mecanismos para poder hablar sin que ellos tengan habla, ¿no? Que esa es una de las prioridades que nos comentaba Pelayo, que bueno, pues te quedas sin habla y es muy, muy triste no poder comunicar con los que te rodean. Entonces, la Asociación de la Principado nos propuso pues hacer donativos de millas náuticas y eso es lo que vamos a poner en marcha a partir de mañana, que es el Día Internacional de la ELA. Y animamos también a todos a que se unan a esta iniciativa y que donen millas náuticas por esta acción tan bonita y tan necesaria.
0: Pues sí, además, nada, encima con ese plus de colaboración con esta asociación, os seguiremos y seguiremos también esta colaboración con la asociación ELA Principado. Y nada, estaremos atentos a vuestras acciones, a la travesía y a todo, lo que podamos ver que vayáis publicando en las redes sociales.
1: Exactamente. Muchísimas gracias, María, y vamos a llegar a buen puerto todos.
0: Exactamente. Muchas
1: Muchas
0: gracias, Patricia.
1: gracias.
0: Un
1: Hasta
0: abrazo.
1: luego.
0: Hasta luego.

El envejecimiento no puede detenerse, pero sí puede ralentizarse. Vivir rodeado de vegetación puede conseguirlo. Las personas mayores que viven en vecindarios con más espacios verdes o más cercanos a entornos naturales experimentan, por ejemplo, una menor pérdida en la velocidad al caminar o en la fuerza de agarre de las manos.

0: 70 y 74 años y a las que se estudió durante un decenio para analizar cómo iban deteriorándose sus capacidades físicas. Muchas de ellas vivían en entornos rodeados de espacios verdes y otras muchas no. Y los resultados comparativos fueron determinantes para la investigadora principal de este estudio, la doctora Carmen de Keyser.
1: Puede ser muy significativo, ya que la gente mayor en general pasa más de su tiempo cerca de casa o, a lo mejor porque están jubilados o tienen menos movilidad. Y también pensamos que los espacios verdes podrían ser beneficiosos para el envejecimiento saludable. Y un marcador importante del envejecimiento saludable es la capacidad funcional o capacidad física, que refiere a las habilidades del cuerpo como caminar, el equilibrio y la fuerza, que son habilidades que se necesita para hacer acciones básicas de la vida diaria.
0: Este trabajo contribuye a la creciente evidencia sobre los beneficios de los espacios verdes y de los entornos naturales y proporciona un argumento más para constatar que las ciudades más verdes son también ciudades más saludables, sobre todo si se toma en consideración el envejecimiento progresivo de la población en un mundo que se está urbanizando de manera acelerada. Otra de las claves está, lógicamente, en la serenidad que inspiran estos espacios.
1: Los espacios verdes representan un espacio para hacer actividad física, para ir a dar un paseo y encontrarse con los vecinos. Además, espacios verdes normalmente son lugares tranquilos, sin ruido, donde se puede relajar. Y en estudios previos vimos que tener más soporte social y hacer más actividad física está relacionada con una mejor capacidad funcional a mayor edad.
0: Por otra parte, la exposición a entornos naturales está relacionada por estudios anteriores con una mejor salud mental y con una mejor percepción de la salud general. Y la clave en ese sentido parece radicar en la forma en la que las zonas verdes favorecen también las relaciones sociales. Vivir rodeados de espacios naturales, todos son ventajas para el cuerpo y para la mente.

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Buenos días y bienvenidos, queridos oyentes, a otro programa de Escocia Mágica. En este caso, nuestro sexto programa de esta cuarta temporada. Otro día más os voy a hablar de las aguas y las costas escocesas, como os he indicado ya para conmemorar estas mismas en el año 2020. Como en el programa anterior, seguiremos hablando de algunos de los lagos más hermosos de Escocia. Soy, como cada semana, María José, de Caledonian Tours y Viajes Caledonian. Me acompañáis en este nuevo viaje a través de los lagos escoceses y sus increíbles paisajes. ¿Sí? Pues venga, comenzamos.

Hoy comenzamos con Log Ab. En este caso, Log Ab se encuentra en el pueblo de Log Ab en Argyll y tiene una longitud de unos 40 kilómetros. Se considera el lago más largo de Escocia. Este lago es muy importante para los amantes de la pesca, ya que es un lugar muy popular para la pesca de trucha. Al igual que Log Tay, en este lago se han encontrado muchísimos yacimientos de los antiguos Crannog, lo recordáis, ¿verdad? Y además aquí podréis admirar las preciosas ruinas de un castillo hermosísimo, que es Ignis Chonel. Y también tenéis otro castillo, en este caso, Kilcun Castle. Kilcun Castle es una emblemática fortaleza del clan Campbell que se encuentra en el lago. Otras opciones que podréis encontrar por la zona y visitar son, por ejemplo, la iglesia de San Conan, en la misma localidad, en la localidad de Log Ab. Y también el centro de visitantes de Cruachan, en la montaña hueca, en Pass of Frander. A continuación os voy a hablar de Loch Lomond, por supuesto uno de los lagos más conocidos de Escocia y segurísimo que por vosotros. Este lago se encuentra en Balloch, en West Dumbartonshire. Este lago es el más grande de Escocia. En este caso, tiene la mayor masa de agua dulce del Reino Unido. Se llega a él fácilmente desde Glasgow y se considera la brillante joya de la corona del primer parque nacional de Escocia. Si subís a la cima de la colina de Conick, siguiendo la ruta de West Highlands Way, o hasta la cumbre de Ben Lomond, descubriréis extraordinarias vistas del lago, de las montañas, por supuesto, las islas y la falla de las Highlands. Para los amantes de los deportes acuáticos, podéis realizar una travesía por el lago y practicar alguno de los muchos deportes que podréis encontrar a vuestra disposición en esta zona. O también para los amantes del golf, aquí podréis disfrutar de este juego. Y por supuesto, también podréis relajaros tranquilamente mientras disfrutáis admirando el hermoso paisaje. Hoy por último, os hablaré de Loch Fyne, situado en Inverary, en Argyll, en la costa oeste. En Inverary podéis encontrar muchos hermosos brazos de mar, similares a los fiordos, que penetran en este caso en profundidad en el territorio escocés. El más largo de ellos es Log Fyne, con una longitud de cerca de 65 kilómetros que va desde Kyle of Bute, en este caso los estrechos de Bute, hasta Achadonan. Este log es famoso por su magnífico y delicioso producto de mar.

Algunas opciones que tenéis para visitar por la zona son, por ejemplo, la fábrica de cerveza Fine Ale Farm Brewery. También tenéis Loch Fine Oysters, Loch Fine Whiskies, Fine Preserves y el restaurante Inverse. Y por supuesto, si os interesa la historia, una visita que no podéis dejar de realizar es el castillo de Inverary. Por supuesto, también podréis visitar la cárcel de Inverary o, en este caso, la aldea de Acha an Droid. Por supuesto, esta también es una magnífica opción. A ver, contadnos, ¿qué os parecen estos lugares junto a estos lagos? Os aseguro que son de una gran belleza y si decidís visitarlos, no os dejarán indiferentes. Ahora, si os parece, pasamos a nuestra sección de inventores escoceses, donde hoy os traigo a James Bubon Neilson. James Bubon Neilson nació el 22 de junio de 1792 en Lanark. Este inventor escocés puso en práctica el uso de una corriente de aire caliente para fundir la silomelana. Esto lo hizo durante el tiempo que trabajó en una fábrica de gas de Glasgow. Veréis, hasta entonces, hasta ese momento, se creía que una ráfaga de aire frío era el método de fusión más eficiente, pero Neilson demostró que era mejor lo opuesto, patentando su idea en 1828. El uso de chorros de aire caliente triplicó la producción de hierro por cada tonelada de carbón e hizo también posible la utilización de carbón crudo más eficientemente y, por supuesto, en este caso de menor calidad, en vez de coque, así induciendo a la construcción de hornos de fusión más grandes. Neilson murió el 18 de enero de 1865. Después de hablar de este fantástico inventor escocés, pasamos, si os parece, a nuestra sección de recetas escocesas. Hoy os traigo olla de albóndigas asadas de cordero escocés y cebolla caramelizada, chirivías y col rizada. Esta receta de hoy es de John Kindley y os voy a decir a continuación los ingredientes que necesitaréis. Necesitaréis una rebanada gruesa de pan blanco sin corteza, 4 cucharadas de leche, 500 gramos de cordero picado magro, una cebolla finamente picada, 6 bolitas de pimienta negra, 300 gramos de pastinacas de corte grueso y aproximadamente unos 2 centímetros, 2 cucharadas de aceite de girasol, 2 cebollas grandes finamente rebanadas, 30 gramos de harina normal, 450 mililitros de caldo de carne caliente, en este caso hecho con un cubo de caldo de carne de res bajo en sal, y una cucharada de puré de tomate. Por supuesto, también necesitaréis 80 gramos de col rizada. Después de los ingredientes, comenzamos con la receta. Comenzamos vertiendo la leche en un tazón un poco profundo y agregamos el pan. Dejaremos el pan en remojo unos 2 o 3 minutos. Después ponemos la carne picada de cordero, el pan remojado, la cebolla picada, la sal y la pimienta en un cuenco y lo mezclamos todo hasta que quede suave y se pueda incorporar bien a mano. Después formaremos con la mezcla unas bolas del tamaño de una nuez. Agregaremos 2 cucharadas de aceite en una cacerola y luego freiremos las albóndigas en lotes hasta que se doren por completo. Después las retiramos de la cacerola y las mantenemos calientes. Agregamos las rodajas de cebolla en la misma cacerola y freímos a fuego medio, calentando aproximadamente unos 8 o 10 minutos hasta que la cebolla quede bien caramelizada.
A continuación, espolvoreamos la harina en la cacerola y removemos bien con las cebollas. Agregamos a continuación lentamente el caldo caliente y el puré de tomate. Todo esto removiendo constantemente y lo dejaremos hervir. Después agregamos las albóndigas, las pastinacas y lo cubrimos todo y lo ponemos al horno durante unos 30 minutos. Y ya tenéis preparado este delicioso plato. Por cierto, podéis servir este plato con brócoli y patatas fritas. ¿Qué os parece esta deliciosa receta? ¿Os gusta? Venga, enviarnos un email a info@caledoniantour.com y contadnos vuestra opinión sobre ella. ¿Y qué os parece ahora si a continuación pasamos a nuestra sección de clanes escoceses? Hoy os voy a hablar del clan MacGregor. Los orígenes, la verdad, que del clan MacGregor son un poco misteriosos, como casi todos los clanes. Este apellido es un apellido escocés que está envuelto en misterio y la verdad es que se conoce poco sus orígenes. Son una mezcla antigua de tradición y hechos ocurridos. Su lema significa "Real es nuestra raza". Posiblemente esto tenga que ver con la conexión con la realeza celta que podría tener este clan. Se sabe que el primer jefe registrado del clan MacGregor fue Gregor de Golden Brails, en este caso Gregor de las Varas Doradas. Este clan se dice que pelearon junto a William Wallace en la Primera Guerra Escocesa por la independencia. Aunque durante dicha guerra Wallace sufrió una abrumadora derrota en la batalla de Franklin. Y esto se cree que fue porque Wallace fue traicionado en este lugar. La verdad es que no se sabe realmente quiénes fueron sus traidores, pero hay una teoría popular que dice que Robert I de Bruce fue uno de estos traidores. Si esto fuera así, esto explicaría su posterior trato hacia el clan MacGregor. Después de que Wallace fuera ejecutado, Robert I de Bruce lideró a los clanes escoceses hacia su guerra de la independencia, la cual ganó, aunque temporalmente. Después del reinado de Robert de Bruce, miembros del clan MacGregor pelearon por él en la batalla de Bannockburn. Pero a pesar de su lealtad, Robert I de Bruce traicionó al clan y tomó grandes trozos de tierra de los MacGregor y se las entregó al clan Campbell. Los valores de los MacGregor menguaron, aún más, además, cuando este clan decidió contraer matrimonios con los Campbell. Y esto, junto con algunas batallas que tuvieron con este otro clan, aceleraron la pérdida de sus propiedades y el control del clan rival sobre estas mismas. Esto fue el comienzo de la privación de los privilegios que empobrecería a los MacGregor y produciría los más resistentes y heroicos miembros del clan, como por ejemplo Gregor Roy MacGregor, Alastair MacGregor y Rob Roy MacGregor. Ahora os voy a hablar un poco de su tartán. El tartán principal del clan MacGregor es de tela roja escocesa, verde y blanca. Tiene líneas en rojo, tres franjas de color verde oscuro y también la franja del medio, que está dividida en blanco con bordes negros. Este es un clan escocés muy conocido, como muchos otros, con algunas variantes de sus apellidos y con asociaciones con la mayoría de los clanes. En este caso hay 11 variaciones de tartán del clan MacGregor, como por ejemplo el tartán de caza del centenario. ¿Qué os parece este clan? ¿Conocíais algo de él? Seguro que sí. Pues bien,
como cada semana, y antes de terminar este programa de hoy, vamos a pasar, si os parece, a nuestra sección de bares y restaurantes de la zona. Hoy os traigo un pub en las Highlands que a mí personalmente me gusta mucho. Hoy os voy a hablar de The Doors Inn. Este pub-restaurante está situado muy cerquita de Inverness, apenas a unos 15 minutos del centro de esta ciudad y en la orilla menos turística del lago Ness. Este pub es un pequeño local con tejado de pizarra que tiene unas vistas increíbles y preciosas al lago. Su cocina es muy sencilla y se sirve, por supuesto, con vistas, como os he indicado, a este hermoso lago. Los platos más destacados de este lugar son, por ejemplo, los mejillones escoceses con mantequilla de sidra y ajo, o el paté de caballa con cerezas encurtidas. Pero también podéis encontrar otra serie de platos como, por ejemplo, sándwiches, unos macarrones, sopas y otros muchos. La verdad es que es un lugar sencillo pero de calidad, con un paisaje precioso que hará que vuestra parada para comer o cenar sea única y especial. Mis queridísimos oyentes, este sexto programa está a punto de terminar. Pero antes de finalizar, os recuerdo de nuevo nuestra dirección de email por si queréis hacernos alguna pregunta o viajar con nosotros. Nuestra dirección de email es info@caledoniantour.com. No faltéis la semana que viene. Os traeré el séptimo programa lleno de historias y nuevas recetas, por supuesto. Así que os espero en nuestro siguiente programa para seguir recorriendo y descubriendo este precioso país que es Escocia. No os olvidéis de nuestro programa en la siguiente semana. Hasta la siguiente semana, queridos compañeros de viaje.

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1: En el camino a los accidentales nos encontramos con gente que hace más llevaderos los kilómetros. En concreto, al final de la primera etapa del Camino Primitivo, que hicimos Raquel y yo, José Luis, en Ferreira, Lugo, está el albergue A Nave de Ferreira. Y con la pareja que lo gestiona, Belén y Rubén, estuvimos de charla.
2: Hola, hola, ¿qué tal estáis? ¿Cómo os encontramos, Belén?
3: Pues nada, nos encontramos muy bien hoy, que es un día muy relajado. Es un viernes y aquí los viernes son bastante bajos.
2: Bueno.
3: Sí, porque aquí, bueno, como quedan 3 días para llegar a Santiago, la gente normalmente quiere llegar ya para el fin de semana. Entonces los viernes ya es más tranquilote.
4: Ajá. Pues lo primero sería, Belén, que nos contéis un poco sobre vosotros para que os conozcan nuestros oyentes.
3: Vale, pues bueno, os voy a contar primero yo de mí y luego Rubén que cuente de sí mismo. Vale, pues nada, yo hice imagen y sonido y nada, luego al final pues llegó mi hermano de Londres y al final pues bueno, encontró un anuncio en internet sobre el albergue que él ya le picaba un poco el gusanillo del Camino de Santiago y bueno, pues él es muy echado para adelante y en cosa de un mes pues dijo, venga ya, decidirse y aquí estamos y ahora pues soy hospitalera.
5: Hola, buenas tardes.
4: Buenas.
5: Nada, pues yo soy veterinario y acabé también aquí rebotado como hospitalero consorte a echarle una mano a mi novia y a mi cuñado.
4: Ajá.
5: Y aquí. Y aquí estamos.
4: Y para contarles a nuestros oyentes, para que se sitúen más, podríamos contarles por un lado dónde está la nave y por otro lado qué se van a encontrar los peregrinos que lleguen allí.
5: Mira, pues la nave está situada en Ferreira, que es una aldea del Ayuntamiento de Palas de Rey, del concello, como le llamamos aquí. Palas, capital, pasa el Camino Francés por allí, pero por aquí pasa el Primitivo, que luego se unen en Belíe. ¿Y qué se van a encontrar? Pues de camino muchos prados y muchas vacas, como el resto de Galicia. Y aquí al llegar, pues se van a encontrar con este edificio que antes era una granja de pollos, pero que la reformaron y la convirtieron en un albergue.
4: Uh-huh.
5: Y es un edificio de una planta, accesible y de verdad es muy chulo, con un espacio común muy grande. Y habitaciones un poco para todos los gustos, desde las comunes que tienen 7 plazas y luego tenemos triples y dobles también.
4: Uh-huh.
5: Así que hay un poco de todo.
2: Hay un poco de todo, efectivamente. Vamos, un sitio acogedor. A nosotros, cuando estuvimos allí, pues nos gustaron un par de cosas. Nos gustó una estupenda cerveza artesana que tenéis y la paella. Entonces, oye, contadnos un poquito de ambas.
5: Pues mira, la cerveza artesana que tenemos es de una marca que se llama Loumiña, que significa cariño en gallego. Loumiñar es acariciar o dar cariño. Y es una cerveza que hace un chico que es de Lugo y que tiene su taller de cerveza en el centro de
3: la ciudad. Se llama Alberto, es muy majo.
5: Se llama Alberto y es muy majo, dice Belén. Y tiene el taller en el centro de Lugo, dentro de murallas, allí en la zona vieja, y lleva ya pues muchos años haciendo cerveza. Uh-huh. Y tiene diversos tipos, y a ti creo que la que te gustó más fue la IPA, la Orishi, y es decir, más amargota.
2: Sí. Yo tengo una obsesión por las IPAs, que cada vez va creciendo más. Pero estaba muy buena, la verdad, sí, fenomenal.
5: Sí, y luego pues lo de la paella, la verdad es que las anteriores dueñas de este albergue eran de Castellón, entonces ellas hacían una paella de cena. Hacemos una cena comunitaria, que es para todos los peregrinos que quieran cenar, pues cenan todos juntos, por si no se conocían ya, para que se conozcan, y depende de la noche, pues se genera muy buen ambiente. Y entonces, en nuestra sala común, que es muy grande, tenemos una esquinita ahí con una campana extractora y un mesado, y hacemos la paella para los que haga falta. De 3 hasta 40. Y hacemos una paella de marisco para todos.
3: La hace Rubén mejor que yo.
5: Y bueno, a las chicas que había antes les salía rica, pero yo creo que ya alcanzamos un nivel que a nosotros nos sale incluso mejor. La gente se va muy contenta.
4: El alumno ha mejorado al profesor incluso ya, casi.
5: Sí, sí, aunque no seamos de Castellón, poco a poco nos fuimos poniendo en materia.
2: Sí, yo doy fe que estaba francamente bien. Y pues, dimos cuenta de ella. Oye, Rubén, Belén, además de IPAS y de paella, nos han contado también que tenés una relación especial con Lugo, ¿no? Y con una fiesta muy especial que se celebra allí, que es el Alelucus. Así que contadnos un poquito sobre eso, contadnos algo.
3: Sí, bueno, yo lo conozco un poco más porque el año pasado, me tocó grabarlo y editarlo, el vídeo oficial que se presentó en Fitur este año, en el 2019. Entonces, bueno, pues eso me hizo pasar un poco por todas las actividades y todo eso que se hacen allí, que yo llevo años estando en el Alelucus y, como siempre, pues bueno, tú eres paisano de la zona y a lo que te dedicas es pues un poco al festejo, pero no, como que no vas a ver los espectáculos y demás. Y el año pasado sí que me pasé por casi todos y la verdad es que es una pasada, es muy recomendable, porque incluso dicho por italianos, que hubo un chico que también hizo un documental sobre el Alelucus, llegó a verlo gente italiana y de decir, jolín, pero es que está muy, muy bien representado y es bastante fiel a lo que, a lo histórico de aquella época. Entonces se hace de todo, se hacen pues peleas de gladiadores, se hace circo romano, pues están los el pasacalles con todos los romanos, pues con haciendo el paseillo pues delante de todo el mundo, y hacen pues eso, todo tipo de espectáculos que son una pasada. Y vamos, que es que toda la ciudad, aparte de los que actúan ahí, todos la gente se disfraza y está todo el mundo pues bueno viviendo la fiesta muy bien.
2: Porque para quien no lo conozca, o sea, de fuera de Lugo, que no lo conozca mucho, Alelucus es como una recreación de Lugo, de la Lucus Augusti, ¿no? De la original, el emplazamiento romano original, ¿no?
3: Sí, también hay una parte que es dedicada a los celtas. Hacen como esa parte en la que coincidieron en la historia unos con otros. Y bueno, incluso hasta llegaban a representar pues lo que es la invasión romana hacia los celtas. Que ahora ya no se hizo porque, bueno, hubo un momento en esa pelea que alguien salió herido un año y entonces pues ahora ya esa parte la quitaron.
2: Bueno.
3: Pero sí, bueno, está muy divertido y además la gente aprende mucho, los niños se lo pasan muy bien, también hay muchas actividades para niños y, jolín, son 3 días en los que Lugo se disfraza completamente, hasta en la Plaza Mayor, el ayuntamiento, todo está con sus banderas y los fuertes, los campamentos romanos y celtas, y cada vez, bueno, es que hay grupos de gente que están todo el año, que tienen organizaciones y que se hacen pues sus propias corazas, sus disfraces y todo, y todos los años hacen pues su propio campamento, cada vez hay más, hay campamentos y campamentos por todo Lugo.
4: No hemos dicho, creo, en qué época del año se celebra, ¿no?
3: Pues está cerquita, que es ahora en junio. Yo creo, vale, que este año cae el 25 o algo así, no me acuerdo muy bien cuál era la fecha.
4: Para que se hagan una idea.
3: Sí, suele ser el tercer fin de semana de junio.
4: Bien, vale. Pues entonces ya sabemos que a Lugo, aparte de a comer pulpo en San Froilán en octubre, también tenemos que ir en junio al Alelucus.
3: Exactamente, yo creo que ya casi hay que ir más ya en junio que en octubre. Yo creo que ya se hizo, sí, más famoso el Alelucus, sí, que el San Froilán.
4: Sí, sí, sobre todo en estudiantes.
3: Sí, sí, no, y por ser más, un poco más diferente. El otro, pues bueno, son unas fiestas patronales, pero bien, la otra ya es una chulada, la verdad.
4: Pues la verdad es que estamos deseando ir a Lugo después de escucharos. Y por supuesto que hay que visitar el albergue de Anabe de Ferreira. Os agradecemos tanto a Belén como a Rubén que hayáis estado con nosotros, nos ha encantado hablar, pero bueno, nos tenemos que despedir porque además sabemos que para vosotros el tiempo es importante, que tenéis huéspedes por ahí y demás. O sea, que daros muchas gracias por estar con...
3: Nada, muchas gracias a vosotros, estamos encantados de haber hablado con vosotros.
2: Oye, muchas gracias, gracias por vuestro tiempo y nada, hasta la próxima.
5: Hasta la próxima, un abrazo muy grande.
4: Chao, un abrazo.
2: Un abrazo, besos, hasta luego.
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6: Hola, hola, ¿cómo están? Bienvenidos, bienvenidas una vez más a esto que denominamos Relatos de mi Tierra, donde descubrimos la tierra del fin del mundo de sur a norte y de oeste a este. Sí, al revés. Queremos salir de la estructura y montarnos la mochila y salir a recorrer estos lugares magníficos que tiene este país, la Argentina, maravillosa, desde su Patagonia hasta el norte, con todo su color, hasta las cataratas y el centro del país también, lleno de sierras y montañas, con la cordillera divina que también está al oeste. Y así estamos, recorriendo esta tierra del fin del mundo desde hace ya varias temporadas en Radio Viajera. Mi nombre es Mauricio Irigoyen y me encontrás como mauri.irigoyen-en redes sociales o en Relatos en Mochila, que es mi blog de viajes, donde te cuento mis historias, las historias de la gente que voy encontrando en el camino, y también te doy algunos tips para que puedas viajar no solamente por la Argentina, sino también por los lugares que he estado, que por suerte, y toco madera, han sido muchísimos. Hoy nos quedamos en un destino de la Argentina que mucha gente elige para pasar sus vacaciones, porque nos vamos a quedar en la costa atlántica, vamos a descubrir el sur en realidad de nuestro país. Es una de las pocas últimas playas en realidad que quedan en el sur de nuestro país, porque la realidad es que es muy ventoso, hace bastante frío, pero en ciertos momentos del año ese lugar propiamente se convierte en un lugar para vacacionar, para tomar sol, para disfrutar de la arena, de la playa y del buen vivir. Nos vamos a quedar en las grutas, en Río Negro, y vamos a descubrir cómo se vive una vacación en ese lugar. Vamos a ir de más a menos, porque la costa atlántica rionegrina, o sea, de la provincia de Río Negro, tiene tres puntos importantes y destacados. Por un lado, es la pesca marítima comercial, por otro lado es un centro turístico altamente concurrido y por otro lado es un apoyo fundamental para la actividad económica de la Patagonia. Esos tres puntos se dan porque hay tres lugares dentro de esa costa atlántica de Río Negro que son propicios para estas actividades. Uno es Las Grutas, otro es San Antonio Oeste y otro es Puerto San Antonio Este. Estos tres lugares, que están muy pegaditos uno con el otro, forman un poco esta costa atlántica rionegrina y le dan color durante las vacaciones a este lugar. A Las Grutas, justamente, llegan cada año miles de turistas dispuestos a divertirse, relajarse, pasarla bien. Y llegan atraídos, obviamente, por sus playas, porque hay acantilados divinos, de increíble belleza. Un poco que se forma esto por las famosas aguas cálidas de las costas atlánticas, ¿no?, de nuestro país. Su clima es semiárido, con escasas lluvias y con una temperatura que en verano va desde los 14 hasta los 30 grados. Esa amplitud térmica permite que vos puedas disfrutar durante el día de la playa y de meterte al agua, y durante la noche salir a pasear con un saquito, con una camperita, y disfrutar también de la noche allí de la costa atlántica en la provincia de Río Negro, allí en Las Grutas, ¿no? Porque este balneario tan concurrido de la Patagonia Argentina forma parte en realidad del municipio de uno de los lugares que ya nombramos al principio del episodio, que es San Antonio Oeste, que está ubicado a 15 kilómetros de allí. La ciudad cuenta con 17.000 habitantes y se hizo fuerte e importante a partir de la habilitación a pocos kilómetros del puerto San Antonio Este en 1983. Qué importantes son los puertos, ¿no?, para estas ciudades que antes eran pueblo y a partir de que instalan tal vez el puerto empiezan a crecer y se vuelven urbes mucho más concurridas, ¿no? Los puertos, los productos de mar y su posterior comercialización, además de la agitada actividad del puerto, se convirtieron en la base de su actividad económica. Fíjate cómo no solamente se dedica al turismo, sino que como está el puerto también se convirtió en una urbe. O sea, ha crecido ese lugar a partir de 1983. Después hay un golfo también, que se llama el Golfo San Matías, y justamente está dentro de las grutas están dentro de este golfo, sobre la costa atlántica del Río Negro, y se accede desde el norte por la Ruta Nacional 3, la típica Ruta 3 que va de norte a sur, digamos, hasta Ushuaia, y si no, hay algunos canales también por los cuales se puede ir utilizando las rutas provinciales o la ruta... las rutas provinciales sobre todo, ¿no? A 70 kilómetros de la ruta se ubica el puerto de San Antonio Este, este que estábamos charlando, que es la terminal portuaria internacional de aguas profundas con servicio e infraestructura básica, básicamente porque allí se ha consolidado la actividad económica de estos pueblos de alrededor, ¿no? Y estas urbes de alrededor que ya han crecido mucho más. Pero ha crecido. La realidad es que este lugar de las grutas ha crecido porque, si bien posee una población estable de aproximadamente 2.500 habitantes, son más de 100.000 turistas que llegan allí durante la temporada alta en el verano, que va del 15 de diciembre hasta el mes de febrero, ¿no? Entonces, con ese caudal de gente que llega cada verano, la gente un poco que también vive del turismo más allá de la pesca. Entonces ahí hay un doble juego, porque durante el año tal vez se mantienen con lo que les deja el puerto y luego en los meses de verano aprovechan el turismo para poder ganarse un manguito más, como decíamos acá en la Argentina. Claro que en las temporadas media y baja disminuye mucho el flujo turístico, no te voy a decir que no. Pero hay determinados acontecimientos durante el año que permiten también la llegada de turistas, ¿no? Los fines de semana largo, alguna festividad y demás. El centro turístico de allí de las grutas posee una amplia infraestructura de servicios. Cuenta con una oferta de alojamiento de más de 17.000 plazas. Claro, si llegan más de 100.000 turistas durante toda la temporada de verano, imagínate, tienen que estar preparados, ¿no? Entonces, esas 17.000 plazas, obviamente que están divididas en categorías de hoteles, residenciales, complejos, casas de alquiler, campings, albergues. Hay para todos los gustos. Si estás medio corto de dinero, que hoy es un clásico por la pandemia que estamos viviendo y por toda la situación que azotó al universo entero, bueno, el camping es una buena posibilidad para disfrutar de esas bellezas como son las grutas, ¿no? De la playa y del contacto con la naturaleza y el agua, sobre todo. Sobre los servicios gastronómicos, vos sabés que posee más de 20 restaurantes localizados en el área que ofrecen los platos típicos regionales. A ver, como decíamos en episodios anteriores, la Argentina sigue siendo hoy una potencia en lo que tiene que ver con la gastronomía típica de los lugares. Bueno, obviamente que las grutas, por ser Patagonia, ingresan dentro de esos lugares distintos al resto de la Argentina, ¿no? Que ofrecen platos que no se encuentran en otro lado. Por ejemplo, salmón al roquefort, cornalitos, bueno, todo lo que tiene que ver con el puerto, ¿no? Esa proximidad con el puerto hace que haya muchas comidas relacionadas con los pescados y los mariscos, y hacen que tal vez un lugar que no tenga costa atlántica, como son otros puntos de la Argentina, no tengan estos cócteles de camarones, pulpos, paellas, mariscos, mejillones, bueno, todo lo que tiene que ver con esto que decíamos de la comida de mar, ¿no? Vos sabés que también hay un casino allí en las grutas. Siempre que uno sale de vacaciones, hace cosas que tal vez durante el año no hace. Bueno, tal vez el casino puede llegar a ser una de esas opciones. Y hay alternativas de shows en vivo que funcionan durante todo el año, ya no solamente en la temporada alta. Claramente durante el verano se incrementa mucho más la cantidad de espectáculos. Pero después, durante todo el año, hay diferentes shows en vivo. Hay un polideportivo para hacer actividades de todo tipo y nivel, ¿sí? Ferias de artesanos, como en los típicos pueblos de toda la Argentina. Y excursiones, confiterías, discotecas. Se ha convertido ya en una urbe grande, ¿no? A pesar de que hay pocos habitantes viviendo allí, no deja de ser una ciudad ya. ¿Qué podemos hacer en las grutas? Bueno, una de las opciones es el buceo. Muchos visitantes guardan el recuerdo de estar allí en las grutas como el lugar donde por primera vez se arriesgaron a vivir el intenso mundo submarino. Bueno, la verdad que no pudieron elegir un lugar mejor. Las aguas de esta zona del Atlántico son cálidas y transparentes, a diferencia de la provincia de Buenos Aires, que suelen ser un poco más marrones y más frías, ¿no? Totalmente distinto. Bueno, las grutas tienen esa particularidad a diferencia de la provincia de Buenos Aires, aquí en la provincia de Río Negro. Por eso mucha gente se acerca hasta allí en lugar de ir a la costa atlántica dentro de la provincia de Buenos Aires. Hay instructores que hacen las veces de ayudantes, ¿no? De este tipo de snorkel y medio que nos guían en esta experiencia maravillosa que es una excursión debajo del agua, ¿no? Se puede realizar en todas las épocas del año, eso es lo bueno. Este tipo de actividad, deporte aventura, podemos decirle, buceo, teniendo en cuenta la temperatura del agua. En septiembre, octubre y noviembre, la temperatura promedio justamente de este agua oscila entre 13 y 15 grados. Y después en el resto del año, más o menos 22 y 25. Hermoso. Hermoso para meterse, quedarse el agua un rato, ahí contemplando con el equipo de buceo todo lo que va pasando debajo del mar, que es un mundo que desconocemos y no lo hicimos durante nuestra vida, ¿no? Creo que es algo que tenemos que hacer antes de irnos a la tumba, poder hacer buceo debajo del agua, descubrir ese mundo alucinante. Vos sabés que durante la primavera y hasta fines del verano también hay otro atractivo que tiene que ver con la floración de algas en esta zona, y por eso le da al paisaje un matiz pintoresco, distinto, lleno de colorido. Es el periodo de reproducción y de cría de las diferentes especies, y obviamente que el espectáculo para los ojos es majestuoso, porque nosotros lo vamos a ver desde allí, desde la costa, y vamos a poder apreciar colores divinos. Bueno, en realidad la visibilidad depende un poco del viento, ¿no? De cuando son del noroeste la visibilidad es mayor, mientras que con vientos fuertes del cuadrante sur, un poco que se complica esta actividad para realizar. Pero si tenemos la posibilidad de bajar con el snorkel o con el equipo de buceo y poder ver esta maravillosa afloración de las algas, vamos a poder realmente descubrir un mundo fascinante debajo del agua. También está la Bahía San Antonio, aquí dentro de las grutas. Es el lugar más elegido por sus características de aguas transparentes y cálidas. Y en los arrecifes naturales del área se pueden encontrar una gran variedad de vida submarina, porque vas a encontrar peces, moluscos, crustáceos, algas marinas, sargos, meros, salmones. Bueno, es una zona de mucho salmón esta de la costa atlántica de las grutas, y por eso también es tan concurrida por pescadores, ¿no? Si bien tenés que tener habilitación para poder pescar, digo, qué lugar hermoso, ¿no? De diferentes coloridos de fauna y flora, sobre todo. También se puede avistar en este lugar lobos de mar, delfines de lomo gris, toninas, orcas, ballenas. Por eso es como un lugar propicio para encontrarse con los animales de la zona, conectar con la naturaleza. Realmente es muy hermoso. Hay diferentes lugares en los alrededores de ahí de este lugar precioso que es la Bahía San Antonio, donde se pueden realizar estas actividades de buceo y demás. Uno es el Parque Submarino Las Grutas, después está la Playa Orengo, la Isla de los Mejillones, y después, bueno, tres o cuatro lugares más que también hacen las veces de ofrecer el mismo destino como la opción de la actividad de buceo dentro de este lugar maravilloso que es Las Grutas, ¿no? Y San Antonio Oeste, el otro lugar que forma parte de este trío maravilloso que forma la costa atlántica de Río Negro, cuenta con un grupo de buzos profesionales que realizan distintas actividades durante todo el año. Hacen extracción de mariscos, hacen remoción de fondo y excursiones guiadas para grupos de turistas y deportistas. Por lo tanto, se ha convertido un poco en la actividad privilegiada o predilecta por los que llegan a la costa atlántica allí en Río Negro para disfrutar de las grutas. Y no solamente de las grutas, sino también de San Antonio Oeste, que son lugares muy parecidos y muy pintorescos. Hay una reserva natural en Bahía de San Antonio fue creada por la provincia de Río Negro en junio de 1993. Es un área que incluye la bahía de San Antonio, desde el faro Baliza, San Matías, hasta el sótano. Son dos lugares típicos que si recorres la costa atlántica vas a escucharlos bastante. Incluyen más o menos 45 kilómetros de playas. Por eso cuando vos vas en auto podés recorrer una y otra, venir, ir y venir, y no te vas a cansar de ese panorama que tenés para ver, porque cambia todo el tiempo, ¿no? Porque dependiendo del viento vas a ver un color, dependiendo de la lluvia o el sol vas a ver otro. Entonces esa reserva incluye la zona mar adentro hasta 50 metros desde la línea máxima de bajamar también. Entonces un área protegida donde justamente la flora y la fauna pueden vivir tranquilas en su hogar. Río Negro lo que hizo fue nombrar reserva natural a la bahía para justamente proteger sus humedales, los sitios de donde miles de aves extraen sus alimentos y que han ido desapareciendo de la superficie terrestre a razón de media hectárea por minuto. Imagínate el problema que hay hoy en el ecosistema de ese lugar, que tuvieron que crear esta reserva natural y no da abasto tampoco para abastecer justamente de comida a todas estas especies animales que van cayendo en peligro de extinción porque justamente ya no tienen el alimento que necesitan. Hay otros recorridos también para hacer en los alrededores. Por ejemplo, tenemos el Cañadón Escondido. El total del recorrido son 16 kilómetros y es más o menos una hora y cuarto de duración. Yo resumiría esta excursión en tres palabras: vértigo, velocidad y aventura. Es para valientes, ¿eh? Para los que les gusta tomarse la vida de un trago, para los que quieren sentir la sensación del vértigo, la velocidad a campo traviesa por las huellas usadas por competencias de safari patagónico. Para eso es el Cañadón Escondido, ¿no? Un poco para

0: La excursión nocturna, como te decía, especial para románticos, para aquellos que adoran compartir un fogón entre amigos, un asado y después un descansito acompañado frente al mar, el amanecer, el desayuno, el regreso de las rutas, recorriendo estas formaciones rocosas y las maravillosas playas. Bueno, esta travesía se puede realizar de abril a diciembre y se puede contactar con todos los servicios. La verdad, impagable. Poder hacerlo de noche, relajar, tomarse un vinito, ir acompañado de alguien especial. Bueno, esa excursión me parece que es para los que van acompañados. Y vos sabés que la calidez y la transparencia de estas aguas del Golfo San Matías y en particular de la Bahía de San Antonio se debe a la combinación de factores del océano y de la atmósfera, con la peculiar conformación geográfica de la zona costera. Por eso hay este tipo de playas, ¿no? Con esta temperatura. La amplitud de las mareas, el sistema de circulación de las corrientes costeras, las altas temperaturas del verano y la escasez de precipitaciones pluviales son factores que contribuyen a este fenómeno único en la Patagonia y te diría único en la Argentina también, porque como te decía, la costa atlántica dentro de la provincia de Buenos Aires es totalmente distinta a lo que encontramos en la provincia de Río Negro, aquí en Las Grutas, ¿no? Entonces, aprovechar este día es maravilloso, este lugar sobre todo, ¿no? Fíjate vos también que las ballenas también eligen Las Grutas para tener sus crías. Desde hace un par de años, justamente Las Grutas está recibiendo en las costas a los gigantes del mar, ¿no? A las ballenas francas australes, que las tenemos aquí en la Argentina porque vienen a tener sus crías aquí y está buenísimo poder ser partícipes o poder visualizar esos tremendos monstruos hermosos del agua que vienen a tener sus crías aquí en la Argentina, ¿no? También se pueden observar lobos marinos y delfines. El principal destino turístico para el avistaje de las ballenas sigue siendo, como ya hablamos aquí en Relatos de mi Tierra, Puerto Madryn y Puerto Pirámides, pero en algún tiempo, quién te dice, Las Grutas se convierten también en una de las principales, uno de los principales lugares para estar y avistar a las ballenas. Si querés ver estas ballenas, vas a poder ir en agosto. Allí arranca la temporada de ballenas en Las Grutas y se extiende hasta mediados de octubre. En el Golfo San Matías, en general, se ven ejemplares solitarias, pero también grupos que están copulando justamente para después tener sus crías allí. Así que es una buena posibilidad, obviamente que es invierno, va a ser un poco más frío, no vas a poder estar en la playa, pero abrigadito, abrigadita, vale la pena realmente ver este avistaje de ballenas allí en Las Grutas. Y después el Paseo de los Artesanos, un paseo nocturno clásico de la localidad balnearia que invita un poco a recorrer las calles de la villa tras un día de playa. Te pegaste un bañito y saliste con el mate a recorrer un poco la Feria de los Artesanos, que se llama Víctor Menjolou y que es uno de los lugares predilectos para descansar y disfrutar de los diferentes trabajos manuales de la gente local que con mucho esfuerzo y mucho trabajo mancomunado han creado esta feria de artesanos para ofrecer sus artesanías. Hay lámparas, hay prendas, hay carteras, muñecos, alhajas, tejidos, sahumerios. Vas a encontrar de todo en esta feria porque es una de las más grandes de los pueblos de los alrededores. Por eso muchos llegan para visitar la feria y ver qué opciones hay para comprarse alguna cosita linda para llevarse. Bueno, yo no sé si nos ha quedado algo en el tintero de esta zona maravillosa que tiene nuestra Argentina, que es la costa atlántica de la provincia de Río Negro. Estuvimos viajando por Las Grutas, por San Antonio Este, por San Antonio Oeste y por algunos golfos también que allí la costa atlántica tiene. Visitamos la flora y la fauna, estuvimos recorriendo a través de las palabras todas las opciones de actividades que se pueden realizar allí. Hablamos sobre el buceo y sobre la posibilidad de hacer visitas en 4x4 durante el día y durante la noche también si estás acompañado de una buena compañía. Y nosotros nos vamos a despedir en esto que denominamos Relatos de mi Tierra. donde descubrimos a través de las palabras estos lugares mágicos que tiene nuestra Argentina, hoy pasando por la Patagonia, pero la Patagonia no del lado de la cordillera, sino del lado de la costa atlántica. Visitamos Las Grutas, este lugar elegido por mucha gente para vacacionar. Nosotros, como te decía, nos vamos a despedir. Mi nombre es Mauricio Irigoyen, soy el creador de Relatos en Mochila, así lo encuentran en redes sociales, y mauri.irigoyen-bajo es mi nombre también en redes sociales. Nos vamos a encontrar la próxima con más Relatos de mi Tierra para Radio Viaje. Chau, chau.
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3: En un entorno tecnológico en el que los robots tienen cada vez más presencia y más importancia, los ataques informáticos dirigidos a robots tienen un potencial de consecuencias cada vez más graves. Científicos del Grupo de Investigación de Sistemas Electrónicos y Mecatrónica de la Universidad de Huelva han diseñado un sensor que alerta de las amenazas de seguridad informática en el funcionamiento del hardware de las plataformas robóticas, es decir, de ataques que afectan a las partes físicas o materiales del sistema.
4: Los robots son sistemas basados en microprocesadores y, por tanto, los ataques a sistemas robóticos presentan mucha similitud con los ataques al resto de sistemas informáticos. Sin embargo, en los robots, el hardware está específicamente diseñado para detectar y provocar movimientos, fuerza, manipular objetos y realizar otras tareas que implican interacción con el entorno. Precisamente es en este campo donde las vulnerabilidades del hardware robótico presentan peculiaridades singulares respecto al hardware informático tradicional. Mientras que los principales objetivos de los ataques informáticos tradicionales suelen centrar su atención en la obtención y destrucción de información, los ataques a robots pretenden afectar a la ejecución de la tarea a realizar, impidiendo que ésta se efectúe de forma correcta o bien consiguiendo que el robot realice otra tarea que interese al atacante.
3: Lo explica el profesor Fernando Gómez Bravo, que es uno de los responsables de esta investigación, que ya ha solicitado la patente para un sistema que posibilita, además, que la máquina recupere su función original tras detectar el ataque, localizarlo y anularlo. Para ello, han desarrollado un sensor dotado de un mecanismo que permite restablecer su actividad habitual. Los investigadores han estudiado el efecto de este tipo de ataques a un dispositivo concreto de los robots móviles, la parte encargada de sincronizar todo el sistema para que actúe correctamente, que sería su flanco más débil.
4: Concretamente, nuestro grupo de investigación ha estudiado la vulnerabilidad del hardware robótico cuando se producen ataques a la señal de reloj. Podríamos decir que la señal de reloj en un sistema informático es la encargada de coordinar el correcto funcionamiento de todos los elementos que lo componen. Y hemos comprobado cómo, realizando este tipo de ataques, es posible modificar la trayectoria del robot, impidiendo que éste se desplace de la manera programada, evitando, por ejemplo, visitar una zona o entrar en una habitación, u obligar al robot a que permanezca moviéndose en una zona específica, sin que el sistema de control pueda evitarlo. El sensor inteligente que hemos desarrollado permite detectar estos ataques y preparar una respuesta para el momento en que se detecte esta eventualidad. Esta respuesta puede ser detener el robot, activar una alarma o cualquier otra reacción que convenga a la tarea que el robot esté realizando.
3: Los expertos también han analizado la vulnerabilidad del sistema de comunicación encargado de comunicar dispositivos que no se encuentran dentro del mismo circuito de la placa del ordenador y que sirven para transmitir información a los motores. Para probarlo, los propios investigadores se han convertido en hackers, simulando ataques al hardware en una réplica de robot que previamente habían construido. En concreto, intercedieron en el sistema del dispositivo y en determinados momentos lanzaron órdenes para desestabilizarlo sin dejar rastro de la autoría.
4: Hemos desarrollado una plataforma robótica móvil experimental basada en hardware reconfigurable, que nos ha permitido emular los distintos escenarios en los que es posible realizar ataques como los descritos anteriormente.

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1: El hierro ha ido modelando el paisaje y el carácter de las comarcas de las Encartaciones, de Encarterri y de Mechaldea, en la provincia de Vizcaya. Hasta allí nos acercamos para recorrer la Vía Verde de los Montes de Hierro, una ruta recuperada por varias administraciones que conecta distintas vías verdes que ya existían y que une el interior con la costa. En el camino nos encontramos con la belleza de los paisajes, con la huella de la minería y con el legado de unos ferrocarriles que se construyeron para transportar el mineral que se extraía de las entrañas de la tierra. La Vía Verde de los Montes de Hierro recorre 42 kilómetros por la provincia de Vizcaya. Se puede hacer caminando, en bici o en patines y, salvo en algunos tramos, es accesible para personas con movilidad reducida. La Vía Verde de los Montes de Hierro se asienta sobre un antiguo ferrocarril minero de finales del siglo XIX. Trenes y minería están muy ligados en Euskadi. Juanjo Laizola, director del Museo Vasco del Ferrocarril.
2: En el entorno más occidental de Vizcaya había también yacimientos mineros muy importantes. Los primeros que se explotan en Vizcaya son los más próximos a la ría de Bilbao, pero a medida que estos van agotándose o va bajando la ley de su mineral, pues despiertan el interés otros yacimientos ya más en la parte occidental de Vizcaya y oriental de Cantabria.
1: En concreto, este ferrocarril transportaba la producción de galdames y de otras minas próximas, así que se construyeron varios cargaderos. El tren también llevaba viajeros, sobre todo a mineros.
2: Además de mineros, fue también el transporte de viajeros y de cualquier otro tipo de mercancía también se transportaban en este ferrocarril.
1: La línea cerró en 1968, tras casi un siglo de funcionamiento. Su trazado ahora ha adquirido un nuevo uso. Es la Vía Verde de los Montes de Hierro, un recorrido que conecta dos comarcas y que nos muestra sus paisajes y el patrimonio industrial. Coldo Santiago, director general de Encartur.
3: La Vía Verde linda dos comarcas, vamos a decir, la zona de Mechaldea, que sería la zona, su pasado sobre todo muy potente e industrial, y luego la zona de Encartaciones, que sería un poco la zona más rural, el interior de lo que pasaba en la vía.
1: Este proyecto une varias vías verdes ya existentes y plantea un recorrido por 6 municipios y por su historia minera. Escuchamos a Nagore Orella Ruiz, responsable de comunicación de Encarterrialde.
4: Entonces lo que nos permite es este recorrido es arrancar, por ejemplo, en el kilómetro cero, que es en la parte, digamos, más interior, que es la localidad de Archentales, y llegar incluso hasta la playa, hasta la costa, a través de, bueno, llegando incluso a Musquis y a Ciérvena, que son los dos municipios que comparten la playa de la Arena.
1: Nuestro recorrido arranca en la estación de tren de Traslaviña, en Arcentales, que también es parte de la actual línea de Renfe Bilbao-Santander. Desde allí, a lo largo de los siguientes kilómetros, los puntos kilométricos reproducen los textos de algunos escritores.
4: Se tuvo la iniciativa hace ya cerca de 10 años de, bueno, pues contar con textos de escritores de la zona y de Vizcaya, como por ejemplo Antonio de Trueba o Blas de Otero. Y bueno, pues mientras lo recorremos podemos apreciar pues esos textos de algún poema o algún escrito pues así bastante conocido de algunos escritores.
1: Con sus palabras resonando, avanzamos en dirección al municipio de Sopuerta.
4: Ese primer tramo es parte de ese kilómetro cero en Archentales, donde está esta estación de ferrocarril que todavía está en funcionamiento. Nos vamos adentrando a una parte más sombría, pero es muy bonito también porque podemos atravesar dos túneles y vamos llegando hasta la zona de las Barrietas, donde también podemos ver allí la antigua estación, un cargadero.
1: Estos vestigios mineros nos recuerdan la actividad de la zona. El pasado minero es el leitmotiv de la Vía Verde Montes de Hierro.
3: En Sopuerta realmente tienes muchos litigios vinculados a su pasado minero, en el cual es por todo el trayecto, lo que es de la vía verde, pues podemos encontrar pues muchos litigios de patrimonio y turismo industrial por la zona de Sopuerta, como los hornos altos que tenemos, y sobre este espacio vamos a vincular también sobre todo mucho el tema del paisaje, en este caso minero.
1: Tomando algunos desvíos podemos profundizar en la historia de este patrimonio minero y visitar ferrerías con 2.000 años de antigüedad. Más allá del patrimonio minero, esta Vía Verde de los Montes de Hierro fascina por sus paisajes.
4: Además del de lo que es el pasado minero, que está muy presente en el recorrido de la Vía Verde, pues lo que más caracteriza a la vía, sin duda alguna, es la naturaleza, los paisajes verdes que encontramos, y que además es muy propicio para cualquier estación del año, porque, por ejemplo, en verano tenemos muchas zonas de sombra donde vamos a recorrerlo pues más cómodos, ¿no? Y por otro lado, bueno, pues en invierno también tenemos esas otras zonas un poquito más soleadas que se agradece.
1: Un paisaje que dejamos de observar cuando nos adentramos en algunos túneles del antiguo ferrocarril. El siguiente municipio, Galdames, también tuvo un pasado minero interesante.
3: Galdames también es otro de los municipios también vinculado mucho a la zona de patrimonio, en este caso industrial. Después de Galdames seguimos todo el trayecto, que realmente por ese trayecto vamos a ver diferentes molinos, y luego también una de nuestras grandes joyas, que en este caso es la ferrería El Pobal, que está ubicada ya en el término municipal de Musquis, que también pasa lo que es el trayecto de la Vía Verde.
1: Y también una antigua estación ahora recuperada como la de La Aceña, punto de información, centro de interpretación de la Vía Verde Montes de Hierro y alquiler de bicicletas. Es un buen lugar de parada para conocer más sobre esta Vía Verde y la comarca. Y testigos de este pasado minero, lugares como Mina Concha, una mina a cielo abierto con el Museo Vasco de la Minería. Estamos en Gallarta, ya en el municipio de Abanto-Ciérvena.
3: Ahí tenemos dos museos, que serían la Ikutxea y el Museo de la Minería del País Vasco, donde la gente también, a través de esos museos, que también está rayando lo que es toda la Vía Verde, puede encontrar un poco el pasado, en este caso, de la historia de la zona de Mechaldea.
1: Desde Gallarta tomamos un carril bici, un bidegorri, rumbo al Cantábrico, hasta ver la Playa de la Arena.
4: La Playa de la Arena está integrada dentro de dos municipios, que son Musquis y Ciérvena. Entonces, lo que nos permite a través de esta Vía Verde es atravesar estas dos localidades y llegar a la playa.
1: Desde el extremo oeste de la Playa de la Arena subimos al Paseo de Chaslur, una vía verde que forma parte de los Montes de Hierro. Pero ojo, habrá que hacerlo a través de unas escaleras.
4: Es un paseo alrededor de la costa precioso y que merece también la pena visitar, y ahí también pues vemos el antiguo cargadero, los restos de cómo se llevaba el mineral y se transportaba desde la costa hacia Gran Bretaña. Entonces también nos ofrece esa posibilidad, además de disfrutar del mar y de la costa, de ver también esos vestigios mineros en la misma costa de Musquis y Ciérvena.
1: El pasado también ha dejado aquí su huella. En este tramo encontramos una antigua construcción defensiva.
4: Junto al cargadero tenemos lo que son los restos del castillo dentro del paseo de Chaslur. Entonces no solamente conectamos con el pasado minero, digamos, de la zona, sino también con esa otra historia que nos lleva tiempo atrás.
1: Además, podemos aprovechar la visita para disfrutar de la costa y de la gastronomía de esta zona de Vizcaya.
3: Pues Ciérvena es muy conocido tanto por sus playas, por su gastronomía, porque realmente tiene referencia gastronómica, sobre todo por su buen hacer de sus restaurantes, ¿vale? Vinculado siempre un poco, sobre todo en este caso, al pescado y al marisco.
1: La Vía Verde Montes de Hierro puede ser también el comienzo de otras aventuras. Podemos continuar por la Vía Verde del Piquillo en dirección a Castro Urdiales, ya en Cantabria, o acercarnos a otras vías verdes próximas como la de Achuri, la Horconera o Cadagua. En Euskadi, más de 300 kilómetros de vías verdes nos permiten conocer este territorio de una forma sorprendente.
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1: Los podcasts de Radio Viajera, la magnífica aplicación de viajes, que si no la habéis bajado, pues ya sabéis lo que tenéis que hacer. Y estamos en Fitur, la Feria de Turismo de Madrid, contemplando aquí de todo entre stands, nuevas tecnologías, show cookings, bueno, qué barbaridad todo lo que nos encontramos aquí. Pero estamos en el espacio Segitur, en Know How, hablando con empresas que de tecnología saben mucho, mucho cómo. Aumentur, aquí estamos con su CEO Javier Melero. Muy buenas, Javier.
2: Muy buenas.
1: ¿Qué tal estás? No sé si llevas muchos años aquí en Fitur o qué.
2: Pues la empresa lleva año y medio o poco más, la solución. Y este es nuestro tercer Fitur, porque el primero fue en mayo, el siguiente en enero y ahora en enero. Es decir, llevamos tres ediciones.
1: Joder, pues fíjate, antes he hecho un podcast con Daniel Ollé de Aloha Pro, que dice que llevan con esto 10 años. Le decía yo, 10 años no son nada para los que ya tenemos una edad, pero para la tecnología es una barbaridad. Ya sí. Me dices que año y medio vosotros.
2: Pues sí, bueno, sí.
1: Porque todo adelanta que da gusto. Es una plataforma de turismo inteligente. Cuéntanos.
2: Pues sí, Aumentur, para quien aún no la tenga instalada en su móvil, es una plataforma para el turista, es una única app que le ofrece las guías de visita de museos, ciudades, rutas, monumentos, con una única aplicación. Y para el destino turístico es una plataforma que le permite, sin tener que hacer ningún tipo de desarrollo tecnológico, de forma instantánea, poder ofrecer esos contenidos multimedia a sus visitantes, de forma que el concejal, el técnico de turismo de turno, no tiene por qué preocuparse en cómo va a ser la aplicación que tiene que hacer, cuánto le va a costar, cómo va a tardar. La aplicación ya está desarrollada, Aumentur es plenamente operativa, tiene más de 25.000 descargas tan solo en el último año y es plenamente funcional, entonces es simplemente unirse. Hay quien le gusta el ejemplo que digo a veces de que es como Spotify. Los grupos de música ya no hacen aplicaciones propias para que escuche sus canciones, lo suben a la plataforma. Pues nuestro modelo es el mismo de plataforma. Nosotros ofrecemos soporte tecnológico para que los destinos puedan crear contenidos y ofrecerlos a sus visitantes y que estos conozcan en profundidad aquellos lugares que visitan, porque es la única forma de disfrutar de la visita.
1: Vamos, dicho lo cual, yo me bajo la aplicación, que es lo que haré cuando termine la entrevista, en una app que es de nombre Aumentur, así tal cual.
2: Sí, Aumentur, ¿no? es gratuita en la Play Store.
1: Vale, y ahí, por ejemplo, vamos a imaginar, tienes aquí el móvil, vamos a hacer incluso una prueba, aunque
2: por ejemplo,
1: en los podcasts de momento solo se escucha, quién sabe si
2: solo
1: Ricardo
2: Domínguez
1: en su momento pues nos ofrecerá también imágenes.
2: Pues, pensemos, una persona llega a un museo.
1: ¿Este cuál es, por ejemplo?
2: Este, por ejemplo, es el Museo de los Frailes de Puente Genil, que la guía de visita está en Aumentur. Cuando llegas al museo, te dan tu entrada y te dicen, si escaneas este código, te baja la guía de visita gratuita. Te la descargas, ese código, si no tienes la aplicación instalada, te instala la aplicación y te abre la guía de visita. Y si la tienes instalada, pues se te abre la visita. Y a partir de ese momento, en el museo, pues tú ves los contenidos que hay. Pues hay 30 puntos de interés, o sea, 30 piezas o con salas. Pues no sé, yo estoy viendo que está el Convento de los Mínimos, explican la historia, el Museo Histórico, los pobladores, etcétera. Y ahora dices, bueno, pues voy a entrar al convento de... Voy a escuchar la primera ficha, la introductoria que hay en todos los museos para contar...
1: Esa me hacía ilusión. A ver.
3: Una orden religiosa fundada por San Francisco de Paula vino a llamarse de los mínimos por la gran humildad.
2: Entonces, es como una audioguía. Ese sería el funcionamiento básico. Pero vas avanzando en la visita y en la tercera ficha, el conjunto museístico, aparece un vídeo 360 grados grabado en dron para que tú veas todo el edificio desde arriba. Y ese vídeo 360 grados te permite meterte dentro de la escena y mirar hacia cualquier lado, no como en
1: ahí,
2: una producción.
1: Ahí sí que no escuchamos, pero bueno, el vídeo lo estoy viendo yo ahora. Y, pues sí, tiene nivel el vídeo, Bueno, madre mía, pues sí que adelantan las tecnologías.
2: Y va girando.
1: ¿Esto cómo lo hacéis? ¿Tenéis un equipo propio de drones?
2: No tenemos por qué hacerlo nosotros. Nosotros, como digo, proporcionamos la plataforma tecnológica para el gestor del destino del museo, para que pueda subir estos contenidos. Si no tiene esos contenidos, nosotros se los podemos hacer, pero si tiene un proveedor local que le haga la producción o ya lo tiene de proyectos anteriores, tan solo hay que subirlo a la plataforma. Digamos que son servicios adicionales que prestamos, pero que no es nuestra principal motivación es que haya contenidos. El origen, si tiene que ser a través nuestra, encantadísimos de hacerlo. Pero no atamos al destino a que lo tenga que hacer con nosotros obligatoriamente. Si se trata de generar empleo y dinamizar la economía local, pues no nos importa que si, por ejemplo, pues San Sebastián quiere contratar a Aumentur, que las producciones audiovisuales las haga con productoras de allí. Para nosotros sería un orgullo poder trabajar con ellos.
1: ¿Y en año y medio cuántos contenidos tenéis?
2: En año y medio tenemos más de 600 packs de visita, más de 25.000 usuarios, unos 4 o 5.000 puntos de interés. Y hay hasta contenido ahora mismo, creo que son en 9 idiomas diferentes, pero el destino decide en qué idioma quiere mostrar la información, y como tiene acceso al panel de administración puede en todo momento actualizar la información. No es algo que esté grabado en piedra, es algo muy dinámico que se puede actualizar con los horarios, nuevas fotografías, nuevos contenidos, modelos 3D, lo que le quieras poner, para que el visitante no se pierda nada. Para nosotros eso es clave.
1: Vale, es que pasa muchas veces, a mí por lo menos, que vas a un museo X, estás en un pueblo de visita y al final te limitas a ver. Haces un recorrido de 5 minutos, como digo yo, te ves pero no te fijas.
2: Claro.
1: ¿No? Y echas en falta un poco por la información, que a veces por no tener las gafas pues no ves lo que te han dado en el folleto. Ahí estarías viendo
2: y escuchando. Y además te avisa cuando estás cerca de algún punto de interés. A todos nos gusta cuando viajamos tener algún amigo en el destino, porque es garantía de que efectivamente te lo van a enseñar y lo vas a disfrutar. Pero eso no es siempre posible, ni podemos estar al servicio de todos los visitantes de la localidad, ni nosotros tenemos amigos en todos los sitios. Entonces nuestra visión es que Aumentur sea ese amigo, que vayas a donde vayas, te va explicando los secretos de la localidad, los secretos del monumento, para que en lugar de dar un paseo por una pequeña localidad, que a lo mejor te lleva media hora o una hora, si te lo explican bien y te cuentan las anécdotas, las leyendas, los detalles, a lo mejor estás 3 horas.
1: Ya.
2: Y en esas 3 horas, pues te has parado a tomar un café, o has desayunado, o has terminado comiendo.
1: Sí, no, has ido a la tasca seguro, a echar un grito.
2: Y valoras mucho mejor el pueblo que si simplemente paras, das un paseo y te vas. Al final, la información más motivación es conocimiento, es satisfacción y es experiencia. Nosotros queríamos con Aumentur eliminar el miedo a la tecnología o las barreras tecnológicas que hace que los destinos no ofrezcan información a sus visitantes y decir, mira, despreocúpate ya de la tecnología, no vas a encontrar en el mercado, no vas a ser capaz de desarrollar nada que tenga más contenido, más potencialidad tecnológica de lo que tiene Aumentur. Céntrate en crear rutas, contenidos y que tus visitantes disfruten, que cuando se vayan a casa se los recomienden a otros amigos.
1: Eso es. Intuyo que no habéis dudado nada en venir a Segitur y que, como se está marchando la experiencia en este día que llevamos por aquí, de los que vienen a preguntar, a ver y a curiosear.
2: Bueno, es que ya el año pasado estuvimos en Fitur Know-how Sport. Nosotros somos miembros de la red de destinos turísticos inteligentes desde los 6 meses de vida. O sea, fue prácticamente nacer y entrar en la red de destinos. Ya teníamos el aval de destinos que nos permitieron formar parte de la red, porque somos una solución que transmite esa confianza y esa seguridad de que está probada, de que está testada, de que cualquier decisor, cualquier concejal, cualquier técnico de turismo, cualquier diputado de turismo se la puede instalar en el móvil y puede comprobar que no es humo, que no es una cosa que está por construir, que es una solución que está funcionando y que lo único que haces es unirte a esa comunidad y aprovechar pues todos los recursos. Y conforme vamos añadiendo funcionalidad, pues todos los usuarios lo tienen. El año pasado, por ejemplo, cuando vinimos aquí a Fitur, no teníamos la gamificación todavía desarrollada. Ahora sí, ahora es posible crear rutas gamificadas sin tener que hacer una app diferente. En Aumentur se puede hacer. No teníamos el sistema de mensajería que permitía, que ahora ya permite comunicarte con el visitante y enviarle información para que rellene encuestas de satisfacción, para avisarle de eventos. Nuestra aplicación va evolucionando, va creciendo y todos nuestros clientes se benefician de ello.
1: Se nota que te gusta el tema, ¿eh? Porque vamos, has cogido carrerilla.
2: Pues disculpa, es que es mi deformación profesional. Soy profe de universidad, esa es mi profesión principal y estoy acostumbrado a hablar 2 horas sin que me interrumpan.
1: No, y el tema te gusta además, se nota que la cultura y estas cosas.
2: Soy un informático raro que me gusta la cultura y me gusta conocer los sitios que visitamos. Por eso salió Aumentur. Porque nos daba mucho coraje visitar lugares y no tener información. Y queríamos ponerle medio a eso.
1: Pues Javier Melero, muchas gracias.
2: Pues muchas gracias a ti y que os vaya bien también a vosotros a la feria.
1: Estos son los podcasts de Radio Viajera en Fitur, en Segitur, para ser más exactos.
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5: Olía a anís, un olor empalagoso que casi un siglo después todavía permanece. Antes lo provocaban una treintena de destilerías de anisados. Ahora el olor es más meloso y agradable y lo produce una sola factoría. Anís del Mono. Fue la primera que se instaló en el muelle badalonés y la única que ha mantenido la producción ininterrumpida a lo largo de 150 años. Una joya del modernismo catalán industrial, considerada patrimonio histórico y artístico de Badalona y una de las pocas fábricas legendarias que siguen funcionando en la ciudad. Nos situamos al final del Pont del Petroli, un pantanal de carga y descarga de barcos. Desde su mirador observamos el Mediterráneo. Al otro lado, la playa, y junto a ella, esparciendo sus notas aromáticas, la histórica destilería, inalterable, como testigo del tiempo y de la historia de la ciudad. Una zona de esparcimiento que comparten bañistas, pescadores de caña, corredores, piragüistas y ciudadanos paseando a cualquier hora del día. Detrás de la botella diamantada que ha impuesto el ritmo de muchos villancicos en las celebraciones familiares navideñas, hay una crónica empresarial desconocida para muchos. Su imagen permanece inalterable desde hace casi un siglo.
6: La botella se patentó tal como la tenemos en el año 1902. Lleva 118 años donde no se ha modificado la imagen de, ni la botella ni la etiqueta.
5: Antonio Guillén, director gerente de Anís del Mono, nos recuerda que comenzó a comercializarse con el nombre de anisado refinado Vicente Bosch. Esta es la historia de un anís y una botella. A principios del siglo XX, las familias burguesas catalanas pusieron de moda tener animales exóticos en sus casas de campo. Vicente Bosch pensó en distinguirse de ellos y compró un mono en Sudamérica. Un malentendido hizo que le llevaran unos 70 que cedió al zoo de Barcelona. Uno de ellos se quedó en la fábrica.
6: Esta fábrica empezó a conocerse como la fábrica Dani, la que tiene el mono. La gente decía, oye, ¿quedamos dónde? ¿La fábrica Dani? ¿Cuál de ellas? La que tiene el mono.
5: Su propietario aprovechó la popularidad para ponerle nombre a su marca de anís embotellado. En aquella época, en que había un alto índice de analfabetismo, la manera más rápida de identificar un producto era mediante la imagen. A las empresas aniseras de Badalona les dio por utilizar figuras de animales. Anís del Tigre utilizó un felino que atacaba a un mono. Así de feroz era la competencia. Además, era un momento en que los hombres de negocios debatían en los cafés las teorías de la evolución de Darwin. De hecho, el rostro humanoide del primate que aparece en la etiqueta es bastante parecido a la imagen del naturalista inglés. Bosch aprovechó la controversia para publicitarse.
6: Como podemos comprobar, cuando el señor Darwin sacó la teoría de evolución, la familia, los amigos, las tertulias, cuando se reunían, hablaban si descendíamos o no descendíamos del mono. Era un tema que daba mucho debate. Yo entiendo que al poner la caricatura de Darwin en la etiqueta, daba también motivo para hablar del anís del mono.
5: Pero no acaban ahí las anécdotas relacionadas con esta conocida marca. Había que buscar una etiqueta. El dorado le daba una imagen de calidad, pero es un color complicado para escribir sobre él.
6: En España no había la tecnología que le diera la calidad de dorado que quería el señor Bosch. Y entonces mandó a imprimir las etiquetas en Francia. El maestro impresor colocó destilación con dos L, nadie se percató y se patentó la botella así. Y sigue en la actualidad, sigue la falta de ortografía.
5: Antes ya había decidido algo que resultó decisivo, buscar un envase que también le diferenciara del resto de su competencia. En un viaje a París compró un perfume de mujer que estaba envasado en una botella diamantada y convenció al propietario con una teoría muy particular.
6: le dijo, déjeme usted que lo mismo que usted perfuma a las personas por fuera, yo la pueda perfumar por dentro.
5: Dejamos aquellos inicios y el puente sobre el mar y visitamos la fábrica. De nuevo, su característico aroma anisado nos acompaña durante todo el itinerario. Entramos en un túnel del tiempo que nos lleva a la época de esplendor industrial de la Cataluña modernista, a principios del siglo XX. El recorrido por sus instalaciones nos descubre un sistema de producción artesanal que perdura desde hace 150 años. Destaca la sala de destilación, la recepción, la biblioteca, el laboratorio y el despacho del gerente.
6: La joya de la corona es la sala casi más emblemática de toda la fábrica, que se sigue destilando con los mismos alambiques originales, ¿eh? Se mantiene tal cual. Lo mismo que los archivos, la oficina donde estamos y el laboratorio, aquí no hay atrecho, todo esto es original y bueno, creo que transmite autenticidad.
5: Esta bebida espirituosa de alta graduación se extrae de la almata, la uva o grano dulce y el anetol, que le dan sabor y olor. En la entrada de las oficinas nos reciben tres cuadros modernistas del gran artista catalán Ramón Casas, que ganó un concurso de carteles publicitarios organizado por el empresario en 1897. Diseñó la Manola, una mujer vestida con mantilla que lleva a un mono cogido de la mano. El título, Mona y Mono.
7: La verdad estaba dentro de una botella de anís del mono. La verdad estaba dentro de una botella de anís del mono.
5: A lo largo de la historia, muchos artistas se han sentido atraídos por la marca para realizar sus obras de arte. Juan Gris pintó la botella de anís en 1914. Un collage en el que envía un doble homenaje a los padres del cubismo, Picasso, Braque y Gris, y a las ciudades de Barcelona, París y Madrid, como comenta la profesora titular de Historia del Arte, María Dolores Jiménez Blanco.
8: Pocas pinturas de Juan Gris han dado lugar a tantas interpretaciones como la botella de anís. En muchos casos estas interpretaciones se centran precisamente en lo que tiene de collage. Se han hecho muchas referencias al clima prebélico al que alude el periódico que está pegado en el cuadro, que además es un fragmento de Le Journal. Y por otro lado se ha hablado mucho también de la etiqueta, de esa etiqueta que identifica la botella de manera absolutamente inconfundible con la marca del anís del mono.
5: La bebida forma parte del imaginario colectivo. ¿Quién no ha tocado algún villancico acompañado de una cuchara para reproducir el tradicional sonido? Ahora ya existe hasta una app que permite tocarla en el móvil. Sus casi 100 años de historia le han convertido en un producto familiar relacionado con vínculos emocionales y de fiestas entrañables como la Navidad. El Museu de Badalona organiza visitas guiadas a la fábrica. Al principio fue un reclamo para los badaloneses que querían conocer en primera persona el edificio y el destilado que ha llevado el nombre de la ciudad por todo el mundo.
6: El aroma que sale de los alambiques pues es muy potente a nivel oloroso. Y verdaderamente no solamente huele todo el entorno de la fábrica, sino que si hay un poco de viento, lo huele hasta lejos de la fábrica.
5: Salimos de nuevo al paseo marítimo y a pocos metros de la fábrica, junto a la entrada del Pont del Petroli, encontramos una de las esculturas más fotografiadas de los últimos años y que sin lugar a duda se convertirá en un símbolo más de Badalona. Es una figura de bronce, esculpida en 2012 por la artista Susana Ruiz, que representa la figura sentada del emblemático mono, observando la característica botella de uno de los anises más conocidos del mundo. En esa relación directa con el mar está también su alma exportadora, que lo ha llevado a todos los continentes, especialmente a Latinoamérica, Estados Unidos y Asia. La manera más fácil de acceder a la fábrica anís del mono desde Barcelona es con el tren de cercanías, que tiene la parada a unos metros de la empresa.

0: Bueno, pues buenos días, buenas tardes a todos. La verdad es que ahora mismo tenemos muchas ganas por asistir al TIS, sobre todo bajo este lema, ¿no?, que han escogido de la revolución del viaje que está despegando. Con lo cual, ahora mismo, después de estos años de un poquito de pospandemia, en los cuales nos hemos redefinido mucho, muchos de nosotros, muchos de los actores que trabajamos en la cadena de valor turística, incluidos pues centros tecnológicos como Eurecat, pues estamos a la espera, digamos, de ver pues cómo han cambiado esas tendencias, qué nuevas soluciones tecnológicas han surgido, y sobre todo porque hay un, sinceramente creo que hay un cambio de demanda interesante que estamos pues analizando, que está en constante cambio y que ahora mismo pues se ha vuelto pues sobre todo la demanda en general, pues una demanda muy informada, una demanda pues con una forma de reservar y de viajar diferente a la que se efectuaba antes de la pandemia, con lo cual para nosotros es pues siempre es interesante asistir a este tipo de conferencias, de eventos en los que vemos pues cómo todo el mundo se está redefiniendo y al final pues cómo estamos cada uno de nosotros contribuyendo a esa revolución del viajar, ¿no?, y del ocio y del turismo.
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0: Soy Ignacio de las Cuevas, trabajo en el Centro Tecnológico Eurecat, dentro del Departamento de Consultoría Tecnológica de Innovación Turística, y aparte de mi rol como director de Partenariados Globales e Innovación Turística, también soy gerente del Centro de Excelencia en Innovación Turística de Eurecat. Estoy básicamente instalado a las afueras de Tarragona. Eurecat tiene, digamos, descentralizado todas sus operaciones en 11 centros tecnológicos repartidos por Cataluña, y todo lo que conlleva el desarrollo turístico, la innovación en turismo, está pues ubicada muy cerca de Portaventura, en Vilaseca, en Tarragona. Con lo cual, pues desde aquí llevo pues 4 años trabajando con un equipo de personas que estamos pues metidos en temas de cómo ayudar a las empresas a transformarse digitalmente, a entender los conceptos de sostenibilidad, de circularidad, ayudarles en lo que son pues esos roadmaps, ¿no?, esas hojas de ruta para que ellos entiendan en qué momento se encuentran o qué grado de digitalización tienen y cómo pues pueden implementar nuevas soluciones tecnológicas que les ayudan en su día a día a optimizar recursos, a conocer mejor la demanda, a ofrecer un mejor servicio, etcétera, etcétera.
2: Eurecat es el gran proveedor de tecnología industrial en la región de Cataluña. Pone a disposición de las empresas una amplia gama de soluciones que abarcan desde la investigación y el desarrollo aplicado, asesoramiento tecnológico, formación altamente especializada, creación de productos y servicios vanguardistas, así como el estímulo y divulgación de la innovación tecnológica.
0: Desde Eurecat, como centro tecnológico, somos una fundación privada sin ánimo de lucro y nuestro objetivo básicamente es ayudar a las empresas de todos los sectores económicos, sobre todo en Cataluña, a ser más innovadoras, más competitivas y sobre todo a ayudarles a que entiendan que hay muchísimas soluciones tecnológicas que pueden ayudarles en su forma de gestionar sus operaciones.
2: Eurecat se centra en diversas áreas tecnológicas como la inteligencia artificial, la robótica, la ciberseguridad, el Internet de las Cosas, la biotecnología, la nanotecnología y otras. Su objetivo es impulsar la competitividad de las empresas a través de la aplicación de la investigación y la tecnología avanzada.
0: Desde el 2019, digamos que Eurecat asumió un observatorio o un subcentro tecnológico que trabajaba en turismo, que llevaba ya 20 años. Pues desde esa fecha hemos incrementado a los más de 700 trabajadores que trabajan en Eurecat, pues un expertise, un grupo de personas que somos profesionales que trabajamos en turismo. Y no solo conocemos la parte más, digamos, tecnológica o digital, sino también la parte de circularidad, de sostenibilidad y los impactos también sociales del turismo. Básicamente, en nuestro rol, nuestro día a día, es trabajar para ofrecer una serie de servicios a las empresas, como comentaba, más de 1.300 empresas, no del ámbito turístico, sino en general. Pero también trabajamos muy de la mano del sector público, ayudando a administraciones públicas, pues por ejemplo, en formar a su personal, sus funcionarios en materia turística. Por ejemplo, llevamos haciéndolo más de 4 años con la Dirección General de Turismo de Cataluña. También ayudamos, ahora con los planes de sostenibilidad de destinos turísticos, hay municipios, hay entidades locales que han obtenido fondos del ministerio y con lo cual pues estamos ayudándoles a implementar esos planes y en definitiva nuestro objetivo es ayudar a muchos destinos y a empresas en la creación de plataformas de inteligencia turística, pues desde la conceptualización y el desarrollo de las plataformas para cruzar datos sobre vuelos turísticos, cruceros, ocupación hotelera, venta de billetes. También diseñamos y monitorizamos pues indicadores estadísticos sobre movilidad y agentes socioeconómicos para el análisis avanzado de datos. También dentro de lo que es el flujo turístico y movilidad sostenible realizamos una serie de estudios para lo que es la preservación patrimonial, también recomendaciones de buenas prácticas basadas en la movilidad sostenible. Analizamos también los diferentes perfiles turísticos para así generar una serie de indicadores y segmentos específicos a través de Big Data. Y luego también aplicamos también en nuestros modelos lo que es la inteligencia artificial, como por ejemplo en lo que son los estudios en espacios con un elevado tráfico y puntos de interés, pues también en acontecimientos masivos. Ayudamos también a que se puedan estudiar y analizar cuáles son esos patrones de movilidad y la previsión de necesidades de recursos a partir del uso, por ejemplo, del wifi en recintos cerrados, etcétera, etcétera.
2: La sostenibilidad en el turismo implica la gestión responsable de recursos naturales y culturales, minimizando impactos negativos y maximizando beneficios para las comunidades locales. Se promueven prácticas ecoamigables, conservación del entorno y conciencia natural, y garantía de que las futuras generaciones puedan disfrutar de destinos tecnológicos en armonía con el planeta y su gente.
0: También, por ejemplo, en todo lo que conlleva la investigación sobre sostenibilidad y circularidad, nosotros, por ejemplo, pues ayudamos a empresas de alojamiento a identificar obstáculos y crear estrategias conjuntamente para afrontar lo que son los impactos del cambio climático, para generar, digamos, más valor en el establecimiento. Y, por ejemplo, todo lo que son planes de transformación circular, pues los llevamos a cabo con una serie de reuniones con el personal de los establecimientos para pues un poco hacer un poco de lluvia de ideas, para priorizar necesidades, para enseñarles que hay una serie de soluciones que pueden implementar, cuáles son el retorno de la inversión, etcétera, etcétera.
2: Otro de los aspectos que el Centro Eurecat analiza de las empresas es la madurez digital, la que refleja la capacidad de una entidad para aprovechar efectivamente la tecnología y sus operaciones y estrategias. Involucra la adopción de herramientas digitales, el análisis de datos y la ciberseguridad. Una mayor madurez digital denota una mayor habilidad para prosperar en un entorno y en un mundo cada vez más digital.
0: Y después también, por ejemplo, en cuanto de forma más técnica, también desarrollamos, creamos una serie de herramientas de autodiagnosis, por ejemplo, para conocer ese grado de madurez digital de diferentes empresas. Analizamos lo que son las tendencias, hacemos un poco de vigilancia tecnológica, ¿no? Pues, por ejemplo, elaboramos una serie de informes prospectivos centrados en la identificación y evaluación, incluso anticipación de la información de 4 componentes, pues la vigilancia de necesidades de consumo, de mercado, la vigilancia de tecnologías emergentes, la vigilancia del entorno, incluyente aspectos legislativos, medioambientales, y también la de la vigilancia de la competencia, ¿no? Y productos y servicios en desarrollo. Y después, como digamos un último bloque, todo lo que es el desarrollo de aplicaciones para mejorar la experiencia turística, pues por ejemplo para segmentos específicos como el turismo familiar aquí en la Costa Dorada, pues también todo lo que es ese sistema de recomendación inteligente para sugerir a turistas pues algunas experiencias que se adecúen mejor a sus necesidades o a sus preferencias. También hacemos plataformas 360 grados autogestionables que permitan ofrecer experiencias y también información de valor para mejorar esa experiencia del usuario. Y ya por último, un aspecto que nosotros también le damos mucha importancia, a través de una plataforma que hemos creado que se llama Eurecat Academy, ofrecemos una serie de cursos online para pues eso, de formación especializada en turismo para un abanico muy, muy, muy grande de personas, tanto funcionarios públicos como personas del sector privado que trabajan en turismo, ¿no? Entonces, a partir de esa, digamos, esos cursos formativos que son siempre actuales, que nosotros pues cada año viendo un poquito las necesidades que hay y la demanda y las tendencias que se generan, pues intentamos actualizarlo para que sea información de valor, para que puedan aprender pues todas las personas que trabajan en, sobre todo en el sector turístico aquí en Cataluña.
2: Eurecat es partner global del TIS, Tourism Innovation Summit, la plataforma líder de la industria del turismo que impulsa el cambio a través de la innovación, la tecnología y la sostenibilidad. En un mundo en constante evolución, la tecnología ha transformado por completo nuestra forma de viajar, elevando la experiencia del cliente a niveles insospechados.
0: En principio, nuestro objetivo para esta edición del TIS es tener la oportunidad que se nos brinda como partners globales que somos

del TIS. Es una decisión que hemos tomado de forma estratégica en Eurecat, y la cual se nos permite pues dos espacios para poder hablar un poquito de las actividades y estudios que hacemos y proyectos en Eurecat. Con lo cual, una charla va a ser solamente en el auditorio, en el teatro, para una audiencia más grande, y la otra será quizá más tipo quizá más comercial en otro espacio que acabaremos de definir en los próximos días. Entonces, básicamente, en cuanto a estos cuatro proyectos se refieren, que estamos un poquito pensando, todavía decidiendo cuál de ellos es más relevante para este tipo de audiencia, seguramente gire en torno al tema de la inteligencia artificial. Nosotros, precisamente este viernes, en Barcelona, vamos a organizar un foro turístico, que es el evento anual que hacemos de las tecnologías aplicadas al turismo. Entonces queremos que haya un hilo conductor entre este foro que hacemos aquí en Biel el viernes en Barcelona, el día 29, y el TIS en Sevilla el mes que viene. Con lo cual, tanto en el Fórum Turístico de aquí de Barcelona girará en torno a la inteligencia artificial, y por eso creemos que en Sevilla también estaría muy bien seguir hablando de este tema para sobre todo hablar de cómo moldear un poquito esa serie de cuestiones a nivel internacional. Estamos pensando sobre todo en trasladar cuatro temas sobre el análisis de la movilidad, el perfilado y el gasto turístico y lo que se llama forecasting como un posible tema. Un segundo tema que todavía no tenemos decidido es sobre un planificador de demanda de transporte colectivo privado, que también creemos que es interesante poder hablar del tema. Un tercero sobre la predicción de la demanda con datos históricos y en tiempo real, que es una cosa que también se ha solicitado mucho, sobre todo después de la pandemia, por muchos destinos y administraciones, ¿no? Saber exactamente a qué niveles de demanda nos expondremos en los próximos meses, y eso también pues hemos estado trabajando. Y luego un cuarto tema que quizá descartemos, porque no es quizá una cosa muy novedosa, ya que se lleva tiempo trabajando el tema, son lo que son un recomendador de actividades, ¿no?, para segmentos específicos de turistas. Con lo cual, aquí también pues tenemos experiencia gracias a un proyecto europeo en el que hemos trabajado en los últimos 3 años y medio, 4 años, que podemos dar realmente pues muy tangibles, ¿no?, muy aterrizados.

0: Si quieres estar a la vanguardia en la industria del turismo y disfrutar de un evento que combina la tecnología más avanzada con la sostenibilidad, no puedes perderte el TIS del 18 al 20 de octubre en Sevilla.
1: Una cita, creo que no nos podemos perder, sobre todo para aquellas personas amantes de la actividad turística, del fenómeno turístico, de la tecnología, de la innovación, en la que siempre se aprenden cosas, las que siempre encuentras pues partners, aliados, que tienen ganas de hacer cosas juntos, que tienen ganas de crear y promover pues nuevas actividades, nuevas formas de trabajo. Con lo cual es un evento para mí el de los eventos más importantes, sobre todo a nivel nacional y a nivel internacional, ya que somos unos pioneros en materia turística a nivel internacional, que yo creo que tenemos que asistir y porque siempre suelen salir cosas interesantes y además pues incluso charlando con alguno de los participantes pues siempre llegas a desarrollar ideas que no te habías planteado hasta ese preciso momento, ¿no? Así que animo a todos los oyentes a que vengáis al TIS para así también conocernos en persona y para establecer nuevas alianzas y colaboraciones conjuntas. Un saludo.

0: Este audio pertenece a la serie Viaje a Ítaca, alojada en iVoox.com y propiedad del blog 4dinfo.net.
1: París y Estambul, y que sirvió a Agatha Christie de inspiración para una de las novelas policíacas más leídas del mundo. La adaptación cinematográfica nos traslada a un viaje de aventuras y con un reparto de lujo, con Kenneth Branagh, que también es el director de la cinta, Johnny Depp, Penélope Cruz, William Dafoe, Daisy Ridley, Judi Dench y Michelle Pfeiffer. La historia no nos va a sorprender porque es conocida por casi todo el mundo. Un viaje de lujo que reúne a desconocidos, todos con secretos por esconder, y en medio de la noche, un asesinato. Pero ahí está el perspicaz Hércules Poirot para resolver el crimen. El director opta por dar más protagonismo a uno de los más famosos detectives de la historia y añade más acción y más exteriores que en otras versiones anteriores. A lo que le añade también más humor. Así que ahí están los ingredientes de esta película que tiene un único objetivo: entretener.
2: Así que han acabado con él.
3: ¿Supone usted que le han asesinado?
2: No, no, no, no, por supuesto que no.
1: Y aunque cuenta con grandes actores, la historia cinematográfica descarrila abarrotada de tantos personajes, aunque consigue mantener la tensión hasta el último momento, incluso si ya conoces el final. Ese es uno de los retos de la película, aunque hace un giro final que a lo mejor no gustará a los más puritanos y fieles seguidores de las novelas de Agatha Christie. Y aunque entretenida, acaba siendo una película artificial y un poco anticuada.
3: Es que hay un asesino y está entre nosotros. Todos ustedes son sospechosos.
1: Con motivo de la proyección de la película, el Museo del Ferrocarril propone un viaje culinario en un vagón restaurante de la época que fue diseñado por la compañía internacional Wagons Lits, impulsora del Orient Express. Los vagones respetan la marquetería original con un interiorismo art déco, maletones antiguos en las esquinas y sillas que recuerdan a los años 20. Todo a punto para que el convoy vaya a partir en cualquier momento desde la estación Delicias de Madrid. Así que los aficionados a los ferrocarriles y a las novelas de Agatha Christie tienen una buena excusa para acercarse a degustar un menú a precios populares. Lo mejor es ver primero la película y acudir después al restaurante, ubicado en el Museo del Ferrocarril. Verán cómo no es lo mismo. La imaginación da para mucho.

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0: Bienvenidos y bienvenidas.
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4: Espero que hayáis tenido muy buenas vacaciones y sobre todo lo hayáis disfrutado con vuestra familia. Volvemos con Tour This Friendly, vuestro podcast de turismo inclusivo y accesible para la radio viajera, realizado por personas con discapacidad en Vera, la gran obra social de Iberia.
5: Primero un saludo al equipo, Sebastián Carmona, muy buenas.
6: Hola, Michael.
5: Alejandro Morillo, buenas.
7: Hola, muy buenas.
5: Mario Sánchez, muy buenas.
4: Muy buenas a todos y feliz año nuevo.
5: Y Cecilia Suárez, muy buenas.
8: Hola, muy buenas.
5: Y en la dirección técnica tenemos como siempre a Sonia Calvo.
9: Hola, buenas.
6: Hola a ti también, Michael. Empezamos este viaje para descubrir nuevos destinos, nuevas experiencias y nuevas culturas. Vamos a descubrir un turismo que acoge con los brazos abiertos a todos los viajeros y que nosotros llamamos Turismo This Friendly.
7: Este programa, hecho por Envera para Radio Viajera, la mayor plataforma de podcast en español de viajes del mundo, quiere mostrar que el turismo accesible e inclusivo es una oportunidad estratégica y llena de valor, porque cumple con la normativa, hablamos de igualdad de oportunidades, y porque además los turistas con discapacidad o personas mayores viajan a lo largo de todo el año, suelen tener un mayor poder adquisitivo y viajan acompañados.
8: Esto convierte al turismo inclusivo en una apuesta segura para el sector. Es el presente y sobre todo el futuro de viajar bien. Y si alguien sabe de esto, somos nosotros en Envera, que nacimos de Iberia hace 48 años con un ADN muy viajero.
4: Desde entonces estamos convencidos de que la accesibilidad integral es necesaria para el turismo y que nadie debe quedarse sin descubrir el mundo o sin vivir experiencias por su discapacidad. Así que prepárate para conocer destinos, experiencias y personas que nos inspiran a seguir viajando. Desde el corazón de Envera,
5: ¡vámonos!
4: ¡Abro!
0: Arrancamos las noticias. El Ayuntamiento de Águilas en la región de Murcia ha instalado 4 maquetas táctiles que son el Castillo de San Juan, el Auditorio y Palacio de Congresos Infanta Doña Cristina, el Embarcadero del Hornillo y la Isla del Fraile. Están ubicadas en lugares cercanos a los recursos recreados para que personas con discapacidad visual y movilidad reducida puedan tocar y descubrir el patrimonio local. La iniciativa forma parte del Plan de Sostenibilidad Descubre Águilas y está financiada con fondos europeos Next Generation. Una medida que además contribuye al embellecimiento del espacio público al unir patrimonio y accesibilidad en un mismo proyecto.
10: La cabalgata de Reyes de Magos de Cádiz 2026 fue una de las más inclusivas. El desfile contó con un total de 9 carrozas que mezclaron elementos tradicionales y otras 4 dedicadas a lugares emblemáticos de Cádiz. Esta carroza, inspirada en personajes de la película Enredados, contó con la participación de personas elegidas con el apoyo de la Asociación Gaditana de Personas con Discapacidad Física, AGADI, reforzando el compromiso del Ayuntamiento con la accesibilidad y la inclusión en las fiestas navideñas.
8: La tercera edición de Fitur for All llega a IFEMA Madrid para convertir la accesibilidad en motor de competitividad. El 23 de enero reunirá a administraciones, destinos y empresas para compartir buenas prácticas, presentar soluciones tecnológicas y entregar los premios Fitur for All. Además, se presentará la segunda guía de buenas prácticas en turismo accesible by Fitur for All, una cita clave para impulsar experiencias turísticas inclusivas que amplían el mercado y mejoran la calidad del servicio para todos los viajeros.
7: Brianator, un joven creador de contenido y actor con discapacidad, ha compartido un vídeo en el que muestra la accesibilidad de varios museos de Almería. Su recorrido visita espacios como el Museo de la Guitarra, el Yacimiento Arqueológico del Barrio Andalusí, el Museo del CIP y la Casa del Cine, destacando que todos cuentan con accesos adaptados. A través de su experiencia, reflexiona sobre la importancia de la innovación y el apoyo familiar para mejorar la calidad de vida de las personas con discapacidad.

0: con mucha energía, meta y ganas de crecer. Y hoy estaremos hablando de algo que nos une a todas las personas, nuestros propósitos y deseos para este nuevo año.
1: Algunos quieren avanzar en propósitos de trabajo, de estudios, mejorar en salud o encontrar nuevos objetivos. Cada propósito es válido y si no lo conseguimos a la primera no pasa nada, porque lo importante es el esfuerzo y el camino que nos planteamos para conseguirlo. Y además es un compromiso con nosotros mismos.
0: Lo hermoso es que cada propósito muestra una historia, un sueño. Y recordar, nunca es tarde para empezar o reinventar nuestras metas.
2: Recordemos que los propósitos no son carreras, son compromisos con uno mismo. No importa si avanzas lento, si fallas o si cambias el rumbo a mitad del camino. Lo importante es que tus deseos te inspiren, te impulsen y te hagan vivir este 2026 con entusiasmo y esperanza.
3: Así que a quienes nos escuchan les deseamos que este 2026 esté lleno de oportunidades, aprendizajes y sobre todo de la fuerza para convertir tus deseos realidad.
0: ¡Empezamos!
1: Bueno, pues como es el primer programa del año, ¿cuáles serían vuestros deseos de aventura para este 2026? ¿Qué actividades os gustaría hacer de turismo este 2026?
3: Pues yo, por ejemplo, ya sé que soy un poco pesado, pero a Japón tengo que ir algún día. Poder visitar los templos sintoístas y budistas, que son una auténtica maravilla. Poder visitar Tokio, el estadio Budokan, que está en Tokio. Poder comer comida nueva, que ya le he probado aquí y es una auténtica delicia. También, por ejemplo, visitar las pagodas. Poder ver qué se hace en Japón.
1: Bueno, muy, muy bien, Mario. ¿Y tú, Alejandro, cuál sería tu deseo de aventura?
4: Bueno, Japón es bonito. No es un plan que tenga de... No es un sueño ir a Japón, pero puede ser un destino que pueda ir. No lo sé.
5: Claro, Mario. ¿A ti cuándo te gustaría visitar Japón? ¿Cuándo los cerezos, en Navidad, en verano? ¿Qué te apetece más?
3: En cualquier momento. Para mí no hay una en concreto, pero si es tan claro que tuviese que elegir, sería en primavera. Para conocer los cerezos, Sakura, los cerezos estos japoneses, que los japoneses tienen una tradición que es hacer un picnic en los parques nacionales de Japón y se van a hacer un picnic para estar cerca de los árboles de cerezo, que es una auténtica maravilla.
1: Los árboles de cerezo son estos árboles que tienen las hojas rosas. Mario.
3: Exacto, en forma de estrella. Y entonces, pues es muy bonito. Cualquier español que quiera viajar a Japón debe de hacer eso alguna vez.
1: ¿Y la cultura samurái te interesa también, Mario?
3: Hombre, el guerrero que sirve. Anda que no hemos visto series, películas y anime de los samuráis, el emperador que les manda, las guerrillas entre clanes samuráis, de por quién controlaba a quién. Era muy bonito, muy bonito la cultura samurái.
0: Bueno, yo mi recomendación para el 2026 es Miami, que es una ciudad espectacular donde residen la mitad de los cubanos y es una ciudad donde se puede comer bien y para los desayunos se desayuna huevos fritos, aparte de donuts y todo eso, Y yo creo que para este 2026 os recomiendo ese viaje tan maravilloso como es Miami.
1: ¿Qué es lo que sí o sí va a estar en tu viaje cuando vayas a Miami?
0: Bueno, porque la gente quiere conocer la cultura del país de Estados Unidos, porque el idioma allí es en inglés. Y también, como decía antes, hay cubanos que residen en esa ciudad de Miami, en Florida, Estados Unidos. Y entonces, lógicamente, el castellano también es como segunda lengua.
1: ¿Algún monumento que quieras visitar de Miami?
0: Pues hay algunos, pero no sé cómo se llama porque todo viene en inglés.
5: El mejor monumento de Miami sería Miami Beach, ¿o qué?
0: Sí, Miami Beach es una playa de Miami que está justamente en la parte este de la ciudad de Miami. Y se ve el Atlántico, no muy lejos están las Islas Bahamas, que está no muy lejos de Miami. Y bueno, pero de todas maneras, mi recomendación es visitar la ciudad de Miami. Y por la noche es espectacular.
5: Y también están las casetas de los vigilantes, estas de colores, ¿no?
0: Yo pienso que sí, que hay casetas donde están los vigilantes, así para los socorristas por si alguien se ahoga en el mar. Entonces, lógicamente, están los puestos de socorristas en las playas de Miami Beach.
5: ¿Está David Hasselhoff o no?
0: Yo sé que David Hasselhoff y el Coche Fantástico estaban en la playa de Santa Mónica, en Los Ángeles. Que yo vi el Coche Fantástico en el año 1997, o sea, hace ya 28 años y medio. Así, el protagonista David Hasselhoff es el que
4: Vince
0: también
4: Buchanan.
0: hace los vigilantes de la playa.
4: Sí, que hizo una serie y luego estoy viendo aquí la película de Dwayne Johnson de Baywatch, que es muy buena, que salió él como cameo.
3: Yo siempre, cada vez que puedo, veo el coche fantástico con David, Michael Knight con el coche fantástico.
0: ¿Qué te necesito?
3: El coche que si os fijáis en el español, tiene la voz de Homer Simpson.
1: Oye, Michael, yo creo que para este primer programa del año, y hablando del coche fantástico, nos puedes deleitar con una sorpresita para los oyentes, ¿te parece?
0: Sí.
1: Pues vamos ya.
4: ¿Cómo salga aquí?
0: Michael Knight es un joven solitario de un hombre que no existe. Y tiene poderes mágicos. Y salva la causa de los inocentes, de los indefensos, con todas de la ley.
1: Bueno, yo creo que se merece un fuerte aplauso, ¿no?
0: Me ha gustado.
1: Bueno, así que...
0: Ese es el coche fantástico.
4: Param, param, param,
0: Bueno, hace ya años.
1: Bueno, pues nos apuntamos Miami entonces como viaje para ti, Michael.
0: Son 9 horas 20 minutos de vuelo de aquí a Miami. Sí.
3: Atravesando, si no me equivoco, el océano Atlántico, ¿verdad?
0: Exacto.
1: Y para ti, Ceci, ¿cuáles son tus deseos de aventura en este 2026?
2: Pues conseguir el graduado en secundaria, porque cuando tienes la secundaria hecha, pues con la secundaria te dan muchas más oportunidades y te facilitan mucho en buscar trabajo, un trabajo estable. Y bueno, y cuando termine la secundaria, pues me gustaría sacarme un título de inglés. Y me gustaría pues también hacer, a lo mejor, si puedo, intentar hacer alguna oposición.
5: ¿Dónde celebrarías que has conseguido la ESO?
2: No sé.
5: ¿En la playa, en la montaña?
2: En la piscina.
5: ¿La de aquí o cualquier otro sitio?
2: Bueno, en una piscina que está en Serracines y también, aparte de la piscina, pues me gustaría también celebrarlo en un karaoke.
5: Vale, ¿un karaoke en Japón?
2: No, en Japón no, un karaoke más cercano.
5: ¿Dónde está Serracines? Que no la ubico.
2: En un en un pueblo de Madrid, no. Creo que está cerca de Daganzo.
6: Así que tú te quedarías por la zona, ¿no?
2: Sí.
5: Bueno, este año te centras más en los estudios, el año que viene ya veremos destinos, sí, de viajes, ¿no?
2: Sí.
3: Cuando nuestros padres se jubilen, en verano ya no tendremos que estar pendientes de a ver cuándo nos toca, a ver cuándo coinciden las vacaciones de mi padre con las de mi madre. Entonces ya será cada verano, a ver, ¿dónde podemos ir estos 10 días? ¿Estos 15 días a dónde? ¡Pum! Ahora, a viajar ya sin preocupaciones.
1: Y para ti, Alejandro, ¿cuál sería tu deseo de aventura para este 2026?
4: Tengo bastantes, bastantes. Tengo por ahora 3 destinos favoritos de viajes que me gustarían ir. Uno sería Estados Unidos, pero Nueva York y Hollywood. Me encantaría ir a Nueva York, de verdad. O sea, estoy deseando ir a Nueva York.
0: Miami.
4: Es otro también.
5: No le has convencido, ¿eh?
4: Pero yo soy más de Hollywood. Soy más de Hollywood.
0: Yo estuve en Los Ángeles.
4: Ya, si es que yo quiero estar ahí, en Nueva York. Es de vacaciones, obviamente, ¿no? No estar viviendo ahí. Pero ojalá que me llegue ese día. Luego otro viaje.
5: ¿Qué quieres ver de Nueva York?
4: Uy, muchas cosas. La Estatua de la Libertad, eso seguro. El Times Square también. Un montón de tiendas y sobre todo que Nueva York haya cosas muy, para mí, muy frikis. Que haya también cosas de cine, de bibliotecas, librería, comida, obviamente, ¿no? O sea, yo es que soy siempre de comida americana y pues ir a un restaurante bueno para comer comida americana me gustaría mucho.
5: Está por todos lados, vas a flipar.
4: Sí, ya lo sé.
5: ¿Vas a comer bagels?
4: Bagels, no sé, pero hamburguesas sí.
5: Pues los bagels son típicos de Nueva York también.
2: Sí.
5: Te lo recomiendo.
4: Oye, mira, luego lo busco.
1: Oye, pues has dicho 2 destinos que a mí también me fliparía visitar. Bueno, yo la verdad es que a Hollywood también me encantaría ir porque a mí me gusta mucho el cine, con lo cual creo que es una parada obligatoria para los amantes del cine.
5: ¿Iríais a visitar los estudios?
4: Sí.
5: Tendréis que afinar el oído con el inglés, ¿eh?
4: Yo tengo un nivel muy bueno en inglés.
5: Ah, bueno. A lo mejor hay traductores.
3: Yo iría a Estados Unidos, me haría la ruta 66, que es muy famosa, que hacen mucha gente.
5: ¿En moto o en coche?
3: Yo en moto, yo en coche no. Mucha gente que va en motocicleta lo hace.
5: Claro.
4: En coche.
5: También puedes ir en caravana.
4: ¿También en caravana?
3: Sí, lo hacen mucho en caravana. Así que si algún día me lo propongo, allá que voy. A comer en el típico motel de carretera donde se sirven buenas hamburguesitas.
5: ¿Qué tal las hamburguesas allí, Michael?
0: Bueno, yo soy más de hamburguesas sin mayonesa ni queso, pero allí en Miami hay McDonald's, Burger King y todo eso. Y eso es lo que la gente va a ir a comer allí.
4: Qué bien.
5: Entonces, Hollywood, Nueva York.
4: Nueva York y ahora fuera de Estados Unidos, me iría abajo, a la parte de abajo, América del Sur, para ir a México. Me encantaría ir a México.
5: México está arriba, ¿eh?
3: A ver, para que no lo sepan, si pudiéramos dividirlo en una hamburguesa, el pan de arriba sería Canadá. La carne y todo lo rico es Estados Unidos y el pan de abajo es México.
5: Muy bien descrito.
4: Sí, pues ese es un viaje que me gustaría mucho ir a México. y otro...
5: ¿Por qué? ¿Por qué México?
4: Por el Día de los Muertos. Por ver a Katrina y por incluso pintarme la cara de esqueleto y estar ahí celebrando el Día de los Muertos.
5: O sea, ¿tú irías en esa fecha concreta?
4: Sí, sí. Bueno. Sí, me encantaría.
5: Bueno, tienes tiempo, ¿eh? Porque eso es casi el final de año, o sea, tienes casi un año para ahorrar.
3: Si yo voy a México, me gustaría ver esas piscinas naturales, las piscinas estas que se crearon después del impacto del meteorito que extinguió a los dinosaurios, que según dicen, todos los meteoritos que cayeron por la jungla provocaron esos enormes charcas naturales. No sé si fue por el impacto de los meteoritos que cayeron después o creadas por el terremoto, no lo sé.
5: No lo sé, pero seguro que nos lo cuentan muy bien ahí en México.
3: Vamos, dicen que es una maravilla, que merece la pena ir a verlos y allá que voy.
5: O sea, tú en lugar de hacer un turismo cultural harías un turismo de paisajes y todo eso, ¿no?
3: Sí, para poder verlo, porque solo se vive una vez y merece la pena.
5: ¿Y la comida, que os gusta el picante? Porque ahí...
4: No, picante no, pero las fajitas y los tacos sí.
5: Pues vas a tener que pedirlo siempre sin picante, porque si no...
4: Lo sé. Yo sé, y no pasa nada.
3: Yo tolero muy bien el picante. Y bueno, pues...
6: ¿Y a ti, Michael? ¿Te gusta el picante?
3: Un taco, un burrito, unas quesadillas, no le digo que no.
0: Yo recuerdo en Londres hace unos meses que probé una cosa picante y me escocía la lengua y
4: claro.
0: Se lo dije. Sí, y se lo dije a Felipe que me pusiera otra cosa que no llevase picante.
4: Por eso en México no voy a comer nada de picante.
5: Porque probó la comida india.
4: Ah, claro.
5: Y claro. Ojo. Ojito.
4: Ahí la comida india.
3: Yo el anterior sábado comí comida tailandesa. Probé una comida de ciervo venado que es famoso, según ponía en la carta, el plato famoso del sur de Tailandia. Y me dije, ah, vale. Pues como es famoso, me lo como.
6: ¿Y te gustó?
3: Hombre, que sí me gustó. Ya estoy deseando volver allí al restaurante al que fui para repetir.
5: ¿Dónde está?
3: Está cerca del Ramón y Cajal, pero no sé qué en calle exactamente. Tendré que preguntárselo a mi hermano.
5: Búscalo y al próximo programa nos lo dices.
3: Oye, en cuanto encuentre la calle, os recomendaré ir.
5: Perfecto.
6: Uh-huh. ¿Y tú, Ceci? ¿El picante?
2: No me gusta nada.
6: No. Bueno. Uh-huh.
2: No me gusta nada.
5: Bueno, seguimos con tu ruta, Alejandro. Sí. ¿A dónde vamos?
4: Y ahora el último, mi último viaje sería, de verdad, ir a Egipto. Me encantaría ir a Egipto. O sea, sobre todo para entrar en las pirámides de Giza y ver desde cerca la Esfinge. Así que me encantaría ir a Egipto. Me encanta.
3: Es increíble cómo los antiguos egipcios lograron crear pirámides tan precisas sin ni siquiera saber cómo, si no había planos, no había gente que te recomendara, cómo lograron hacer un triángulo perfecto sin equivocarse y sin tener que desmontarlo todo para volver a empezar. Increíble.
4: Increíble, increíble. Me encanta.
5: Misterios que a lo mejor ahí en Egipto nos lo cuentan.
4: Sí. Sí,
5: museos.
4: A ver si tengo un free tour y podemos ir en Egipto y nos lo explican. Incluso entramos y vemos todos los túneles de las pirámides y vemos a Tutankamón y vemos un montón de tesoros. Y
5: ¿quieres entrar
4: increíble
5: en una pirámide?
4: Sí.
5: Dicen
4: sí
5: que es muy agobiante, ¿eh?
4: Bueno, ya, bueno, pero me encantaría.
5: ¿Estás preparado mentalmente para ese proceso?
4: Sí, sí, sí. Sí, bastante.
3: Sí. Quieres algo, quien algo quiere, algo le cuesta.
5: Eso es verdad.
3: Tú entras en una pirámide y tienes que lidiar con lo que hay. Claro. Si hay escorpiones, pues escorpiones.
4: No, si a mí no me importa. Y si veo faraones y momias, pues también. Sí, sí, sí.
3: No sé si en Egipto harán viajes por el Nilo.
5: Sí, claro. Hay cruceros.
4: Me encantaría ir al Nilo.
5: Hay cruceros por el Nilo, sí, sí.
3: Para ver a esos cocodrilos enormes del Nilo.
4: Sí, sí, sí, yo también quería ver
5: en
4: cocodrilos.
5: ¿En Miami hay cocodrilos también o no?
0: Que yo sepa, no. Yo no los he visto.
3: Yo los conozco, son caimanes. La diferencia entre los caimanes
0: lo que
3: y los
0: sí
3: cocodrilos...
0: es cierto es que en el hotel de Miami hay una jacuzzi de agua. Y es muy divertido.
3: Y en la diferencia entre el cocodrilo y el caimán es que el caimán es más pequeño que el cocodrilo. Entonces, son igual de agresivos, solo que la diferencia está en el tamaño.
4: Y estos son, serían mis viajes que favoritos, mis sueños de ir a viajar. Y aunque bueno, ahora he pensado en uno también que me encantaría, es ir a Río de Janeiro, a Brasil, que también me encantaría, también.
5: Te lo recomiendo 100%, sobre todo en carnaval.
4: Por eso digo que me gustaría ir a carnaval.
3: ¡Órale, la samba!
5: ¡Órale, órale es mexicano!
3: ¡Viva la samba!
4: Y eso, por supuesto, me encantaría ir a Brasil, obviamente, para ver a guacamayos. O sea, me encantaría ver guacamayos azules.
3: A ver la selva amazónica, que... Para ver qué se esconde allí, qué nativos brasileños, mejor dicho, porque siempre hablamos de nativos americanos, pues en este caso nativos brasileños, que hablan lenguas indígenas, no el portugués, sino son gente que llevan ahí milenios y que han estado antes de la llegada de los europeos.
4: Y sí, ahora sí, ya estarían mis viajes turísticos.
6: Pues oye, una agenda de viajes muy interesante.
4: Gracias.
5: Ceci, ¿no se te ha despertado un poco el alma viajera con todas estas recomendaciones?
2: Sí.
5: ¿O sigues centrada en los estudios?
2: Es que me quiero quitar ya la secundaria de encima y...
5: Solo tienes una cosa en mente ahora mismo, ¿no?
3: Lo más importante.
2: Es que me quiero quitar ya la secundaria porque estoy cansada.
3: Yo una vez, te lo recomiendo, una vez que yo ya estoy de vacaciones, es desconectar de todo, pasar de todo, de la rutina de ir de casa a donde tienes que ir, de donde tienes que ir a casa, de la rutina del día a día, de la monotonía. Y, madre mía, todo sí que se ve de otra manera.
4: Sí, eso es así.
6: Bueno, yo es que... O sea, uno de mis viajes que tengo apuntados para este 2026 es un viaje a Londres para ver el relevo de la guardia. Que sé que, Michael, tú has estado, así que me podrías hacer tú de guía.
4: Y yo he estado también en Londres.
0: Sí, en el palacio en Buckingham, lo he visto yo.
6: ¿Has visto el relevo de la guardia?
0: No, pero he visto el Palacio de los Reyes, de Carlos III.
4: Yo fui al palacio por fuera y vi
0: Palacio
4: a los,
0: de Buckingham.
4: De Buckingham, y yo vi a los, ¿cómo se llama? A los guardias, desde fuera, porque no podía entrar. Pero sí que he ido. Y fui al acuario, había un acuario, claro, era con 7 años, a un acuario de animales marinos, que es muy bonito. Y al Big Ben no he ido por dentro, pero sí que lo he visto por fuera. La verdad, es muy bonito Londres, de verdad. O sea, es increíble Londres, increíble.
3: Yo sí, voy a Londres, pues me gustaría pues visitar el Big Ben, pasar por el Parlamento y probar la comida fish and chips, que es simplemente pescado empanado con patatas.
6: ¿Tú la probaste, Michael?
0: Pues no recuerdo exactamente, pero creo que no.
6: ¿Dónde estuviste, Michael?
0: No me acuerdo, pero como todos en inglés.
5: Me suena que estuviste en una tienda de Lego.
0: Sí, estuvimos en la tienda de Lego donde me monté en un coche de piezas de Lego y me hicieron una foto. Sí, era una tienda de Lego que estuvimos allí.
3: Y no sé si se podrá visitar el castillo de Harry Potter, Hogwarts, a lo mejor.
0: Claro, me imagino que sí.
3: Para sentirte como si estuvieras en la película.
5: ¿Tomaste mucho té?
0: Sí, un poquito.
6: ¿Y te gustó?
0: Sí.
3: Lo que sí está claro es que Londres es una ciudad cara para poder vivir.
0: Un poquito sí, cara, sí.
4: Sí. Sí, es cara, sí. Y... En 2010 era cara, pues imagínate ahora.
0: Es verdad.
5: Entonces, Sebas, ¿qué es lo que te atrae de Londres, aparte de los precios caros?
6: Pues eso, el relevo de la guardia, porque yo tengo familia que vive allí y siempre me han dicho que ellos, hagas lo que hagas, no se pueden mover. Tienen que estar quietos en la misma posición y, además, la historia que rodea a estos personajes siempre me ha llamado mucho la atención. También ver el Big Ben, porque el Big Ben se ve en muchas películas, pero me gustaría verlo en la vida real, ¿no? Y ver cómo es. Y...
3: Como tú mismo has dicho, la guardia, lo que hacen muchos los turistas y eso es que no está bien, que van a molestar a los guardias que están haciendo su trabajo. Que están ahí los pobres, ya que no pueden ni moverse, encima tener que aguantar que alguien te venga a... Que están haciendo su trabajo, un poquito de por favor, que ya bastante tienen con estar ahí sin poder moverse como para tener que aguantar ahora...
5: Creo que tenéis que dar unos consejos de inglés, unas frases, para que Sebas pueda moverse solo por la ciudad.
6: Sí, es verdad, porque yo de inglés, la verdad que cero.
3: No es complicado... Para quien lleva ya...
5: ¿Qué le dirías? Dile una frase sencillita para poder estar allí por Londres.
3: Pues... hello, how are you?
5: ¿Qué significa?
3: Hola, ¿cómo estás? Por ejemplo, si quieres preguntarle algo a alguien, también es un poco complicado. How often... How many times, tal y tal.
5: ¿Tú, Michael, una frase? ¿Le recomiendas a Sebas alguna frase en inglés para su viaje a Londres?
0: Hello, how are you? Yes. You speak English? Okay, McKay, International, London. Hello.
6: Bueno, bueno.
0: Bye-bye, goodbye.
4: A mí en tadillo.
0: Yes, no, no smoking. Please, with butterfly.
5: ¿Y Ceci? ¿Tú alguna recomiendas?
2: No me sale ninguna.
5: Yo te recomiendo one beer, please.
7: One beer, please.
5: One Guinness.
4: One Guinness.
7: One Guinness. The
3: Irish black beer, que por cierto es de color negro, black.
2: Come here.
3: En lugar de la típica cerveza española rubia, así de buen color, la Guinness es negra, completamente negra.
5: Y te puedes pedir también. ¿Qué has dicho tú antes? Fish and chips.
3: Excuse me, please. Fish and cheese, please.
5: Yo lo que no diría, Sebas, es
2: hot
5: que.
2: Hot dog.
5: Uy, hot dog. Creo que eso es más americano. Pero lo aceptamos.
0: Book es libro.
5: A lo mejor lo que no diría en Londres es que eres mitad francés. No.
6: Bueno.
5: Porque no se lleva muy bien, ¿verdad?
6: Bueno.
0: Efectivamente.
6: Bueno.
3: Así que los ingleses y los franceses han tenido sus más
5: sus cositas.
4: Sí, sus cositas.
3: Menos bueno. Sobre todo en la guerra de los 100 años, porque cierto rey tenía que ser heredero al trono de la corona francesa. Los franceses le dijeron que en absoluto, que preferían a otra persona. Y entonces ese rey...
5: Un lío, vaya, un lío que no veas.
3: Se puso como una furia, ocurrió la guerra de los 100 años, y de ahí la rivalidad de los ingleses con... Bueno, los ingleses no solo la han tenido con Francia, con Escocia
5: bueno,
3: también la han tenido.
5: Como todos, Europa se aburrían bueno, y decían, vamos a pelearnos.
3: Y nosotros no es que hayamos sido unos santitos de la caridad tampoco, pero bueno.
5: Yo quiero hacer una pregunta a Sebas, y es, ¿cómo irías hasta Londres? Porque hay un tren subacuático que debe estar chulísimo.
3: Yo no lo he probado, pero le conozco muy bien. Eurotúnel.
5: No se ve nada, obviamente, porque tú imagínate, ¿sabes?
7: Pero la pregunta es,
3: ¿Cómo lograron hacer ese túnel sin que se les cayese el agua del mar encima?
5: Muy buena pregunta.
3: ¿Cómo han podido hacer eso? Si es un túnel que va sobre el mar, ¿cómo no se les ha podido caer el agua del mar encima?
0: Pues se las han apañado para hacer el Eurotúnel que une Francia con Londres.
3: A ver, corrígeme si no me equivoco. Si fuésemos a de Madrid a París y de París a Londres, ¿cuánto se tardaría?
7: ¿Dos horas?
0: ¿En qué medio de transporte te refieres, Mario?
3: En tren.
7: Porque...
5: Mucho más. Mira, de Madrid a Lleida son 2 horas. En AVE.
3: Son 2 horas. De Lleida a París son 4 horas. Ya son 7.
5: O 6, no lo sé. No tengo ni idea.
7: ¿Son 6 ya?
5: Sí, son más, claro.
6: Yo la verdad es que pensaba ser más clásico y coger el avión para el aeropuerto de Harlington, porque he mirado y si es accesible, pero oye, lo del tren está muy guay.
5: Claro.
6: Me lo apunto. Y bueno, estamos hablando en este programa de deseos y propósitos. ¿Cuáles serían vuestros deseos de accesibilidad para este 2026? ¿Qué os gustaría que se incorporase a nivel de accesibilidad?
0: Pues que se paren las guerras y todo eso. Y ya estamos hartos de tantos conflictos, tanta guerra del bélico, pero ya eso ya esperemos que sea un deseo para el 2026.
6: Pues sí, es un buen deseo, la verdad.
3: Porque cuando, ya lo dijo un hombre muy sabio, mientras haya hombres habrá guerras.
6: Bueno, esperemos que no, pero y a nivel de turismo, ¿qué iniciativas de accesibilidad os gustaría que tuviesen en cuenta los hoteles o los destinos?
2: Que las habitaciones de los hoteles pues sean más grandes, tengan más espacio, que no sean... Algunas son pequeñas y alguna vez pues cuando estás en un espacio muy pequeño o muy cerrado te puedes agobiar, entonces pues que las habitaciones de los hoteles sean más grandes o a lo mejor los baños que sean accesibles para aquellas personas que están en silla de ruedas o algo así.
6: Muy buen deseo, la verdad. La importancia de que las habitaciones sean más grandes para no agobiarte, como tú has dicho, o para maniobrar más cómodamente con las sillas. Porque si una habitación es muy estrecha, pues te es más difícil. ¿Qué más os gustaría que hubiera a nivel de accesibilidad?
3: Pues que, por ejemplo, que en todos los sitios pudiese haber ascensores o rampas para que pueda la gente acceder más fácilmente a los sitios y así tendríamos todos una comunidad solidaria y accesible para todos.
4: También para personas con discapacidad, por ejemplo, cuando quieres viajar a algún sitio, podríamos viajar sin nada. O sea, básicamente en 2 segundos estar ahí. ¿Y cómo podríamos hacerlo? Pues puede haber algún invento en el que haya pues un reloj en el que quieras ir a ese sitio y en menos de 3 segundos ya estás ahí. Eso estaría muy bien. Porque, claro, ahora tenemos la IA. Podemos hacer con la IA muchas cosas también para personas con discapacidad y accesibilidad. Entonces, se puede viajar a cualquier sitio en 1 segundo. Podemos cambiar nuestro cuerpo a algo más, como un avión, no sé. O sea, ahora creo que es mucho mejor pensar que podemos llegar a viajar mucho más deprisa y mucho mejor que antes. Antes, pues sí, era avión y hay que pagarlo. Pero ahora con los inventos que podemos llegar a tener, con la IA que está dominando el mundo, podemos tener un futuro Yo creo que prometedor para viajar. Creo que podemos viajar sin tener que viajar, sin tener que despertarnos, sin tener que ir de un lado a otro y tardar un montón de horas. Se puede, de verdad. Yo confío que se puede crear algo que podamos viajar lo más cercano y lo más pronto posible.
6: Bueno, pero de momento nos estás hablando de la teletransportación, si te he entendido
4: sí,
6: bien.
4: Sí, básicamente.
6: Creo que aún falta un poco para llegar hasta donde.
4: Pero yo estoy viendo contando. Yo estoy viendo luz ya. Yo estoy viendo ya mucha esperanza con esto.
6: Pero y
4: promete el futuro, promete.
6: ¿Y algún deseo de accesibilidad que sea más fácil de cumplir para este nuevo año? Como comentaban los compañeros.
4: Sí, hombre, si estamos hablando de aviones y de debería, ¿se puede hacer un avión exclusivo para personas con discapacidad? No, o sea, puede haber varios aviones, un avión para personas pues en general y otro para personas con discapacidad. No sé, exclusivamente. No sé, es una idea mía.
6: A mí una cosa que sí me gustaría para este 2026 es que contaran con personas con discapacidad para certificar que un sitio es realmente accesible, porque yo he ido a hoteles donde te decían que el baño, por ejemplo, era accesible y resulta que yo iba con la silla de ruedas y no podía acceder bien al lavabo. Entonces, pues eso, que hubiera como una especie de indicativo que indicase que este espacio o este transporte haya sido probado por personas con discapacidad y que realmente es accesible, ¿no? Algo que nos indique que realmente ha sido probado por alguien que necesita estas adaptaciones, ¿no? Bueno, pues aquí hemos dejado nuestros propósitos y deseos de viaje y ojalá podamos cumplirlos.
8: Para esta primera entrevista del año contamos con una invitada muy especial que ya ha participado en programas anteriores y que siempre está dispuesta a participar con nosotros en cualquier iniciativa que le propongamos. Y la tenemos mucho cariño. Ainhoa Serrano, bienvenida de nuevo a Turdis Friendly.
9: Muchas gracias.
8: Bueno, pues vamos a arrancar con la batería de preguntas, ¿te parece?
3: Muy bien.
10: Mario,
3: yo haré la primera pregunta. Ainhoa, muy buenas.
9: Muy buenas.
3: ¿Cuáles son los propósitos de Iberia en materia de impacto social para 2026 y cómo planeáis alcanzarlos?
9: A ver, ahora te voy a explicar bien, pero yo creo que si tuviera que resumir con una sola palabra cuál es nuestro objetivo, sería inclusión. Y no me refiero solamente a la inclusión que hacemos con Embera, de inserción laboral de personas con discapacidad, me refiero a la inclusión en general. Es decir, cómo podemos llegar a diferentes colectivos, sobre todo vulnerables, a niños que necesitan traslados, a estar al

0: servicio de la sociedad, por ejemplo, con la Organización Nacional de Trasplantes, que no sé si sabéis que nosotros transportamos los órganos que se necesitan. Por ejemplo, hay un órgano que se tiene que transportar desde Barcelona hasta Madrid para salvar una vida. Lo hacemos con aviones de Iberia.
1: Qué bien.
0: Entonces, a eso me refiero con inclusión, a intentar que todos los colectivos que trabajan con nosotros y que no trabajan con nosotros, pero de alguna forma son vulnerables, a través de la aviación puedan, bueno, podemos ponernos a su disposición.
2: Me encanta.
3: De hecho, lo que nos comentas de lo de los órganos, lo gestionan compañeras de Embera, ¿verdad?
0: Totalmente, eso es. Tal como ocurre ahora, es una parte de la gestión que también lleva Embera, una parte del proceso. Y fijaos lo importante que es. Tenemos que estar transportando los órganos de manera inmediata. Cuando nos avisan que tenemos que hacerlo, nos llama la Organización Nacional de Trasplantes y nos dice, de aquí a una hora llevamos el órgano. No vale decirle, pues dentro de dos vuelos o esta tarde. No, no. Ahora mismo. Entonces, empieza a actuar toda la maquinaria en Embera, Iberia, Operaciones Tierra, AENA, para que todo funcione y el órgano siempre llega a tiempo, ya que ponemos el 100% de nuestros vuelos a su disposición y de manera inmediata.
2: Me encanta.
4: Muchas gracias, Ainhoa.
2: Pues muchas gracias, Ainhoa. Bienvenida. El próximo gran evento que tenemos a la vuelta de la esquina es Fitur, en enero. ¿Qué novedades nos presenta Iberia este año en Fitur?
0: A ver, Fitur siempre es una novedad en sí, ¿no? Todos los stands son una apuesta por demostrar a los diferentes clientes pues lo modernos que somos, las nuevas novedades que tenemos. Este año no va a ser diferente, vamos a tener un stand muy, muy bonito. Y además tenemos la novedad en Fitur que el país invitado es México.
5: ¡Oli, me encanta México!
0: ¿Te gusta México? Mucho. Pues este año es el país invitado.
4: ¡Oli, México! ¡Viva México!
0: Y os voy a contar un secreto aquí. Hace muy poquito tiempo Iberia trajo unas obras de todo México a España. A Madrid en concreto, a diferentes museos. Al Museo Arqueológico de Madrid, al Instituto Cervantes y al Reina Sofía.
2: Ah, mira.
0: Es un hito único que nunca se habían traído tantísimas piezas prehispánicas a Madrid desde allí. Los trajimos en avión. Y precisamente en Fitur van a ser un poco protagonistas de, como es en México el país invitado, van a ser protagonistas.
2: Me encanta.
0: Entonces, os invito 100% a que vayáis a verlo. ¿Qué más vamos a tener en Fitur? Vamos a tener Embera, como siempre.
4: ¡Hombre, cómo!
0: ¿Qué hacemos todos los años con Embera, Mario, en el stand de Fitur?
4: Pues lo que hacemos nosotros, pues por ejemplo, tenemos compañeros que trabajan en ciertos puestos, ¿vale? Yo, en mi caso, yo lo que hice fue repartir globos, repartir folletos y algunas veces nos ponen a repartir folletos, otras veces a dar globos, otras veces a explicar de qué va el espacio Iberia y qué es Iberia.
0: Muy bien. Fíjate que esto empezó en la edición de Fitur del 2024. Decidimos contar con vosotros como auxiliares de apoyo, pero a nosotros nos gusta llamar los azafatos de Embera, que así nos entendemos bien. Y fue tal el éxito y generó tanto impacto positivo que desde entonces ya solo contamos con vosotros en los eventos como Fitur, como Espacio Iberia, en eventos internos. Lo acabamos de contar hace no mucho, el año pasado, a finales del año pasado, que este era uno de nuestros grandes orgullos, ¿no? Este proyecto de azafatos de Embera, que surgió precisamente en un Fitur. Entonces, contamos con vosotros, como siempre, dos personas por turno y cada día, y a dar esa empatía y esa forma de hacer tan, tan especial, ¿no?
2: Claro que sí.
0: Recuerdo siempre, Mario, tú a lo mejor no te acuerdas, un día que estábamos en Fitur año pasado.
4: Me acuerdo muy bien.
0: Y había una persona que interpretaba lengua de signos.
4: Sí.
0: ¿Y tú qué hiciste? ¿Te acuerdas?
4: Lo que hice fue preguntar a una compañera que sabía hacer lenguaje de signos y como yo no sabía, le pregunté, oye, compañera, ¿cómo puedo preguntarle a una persona que habla el lenguaje de signos si quiere un globo? Me lo explicó y yo lo puse en práctica. Y entonces, pues, a mí como me gusta mucho mejorar como trabajador para adaptarme a los clientes, pues le pregunté, ¿cómo?

0: Podemos utilizar las herramientas que tenemos cerca para adaptarnos al cliente. Y tú en ese caso pensaste y empatizaste con el cliente y pensaste, bueno, y si viene una persona sorda, ¿cómo voy a hablar con ella? Uh-huh. Entonces, ese son el tipo de actividades que hacemos y dónde marcamos la diferencia con vosotros, ¿no?
1: Es muy importante.
0: Y yo creo que se puede decir ya, ¿no? Contaremos con Radio Terrícola también, sí, como contamos el año pasado.
2: Eso no se duda.
0: Yo creo que sí, fue un éxito. Y vamos, yo espero, Sebas, que contamos contigo, ¿no?
3: Sí, sí, alguna sorpresita tenemos preparada para un programa especial de Tour This Friendly desde Fitur, como muy bien nos acabas de contar, pero bueno, los oyentes tendrán que estar atentos para poder descubrir las sorpresas que tenemos preparadas.
0: Muy bien. Pues entonces se prevé un Fitur bastante interesante.
3: Muy interesante, claro que sí. Bueno, y...
1: Gracias.
3: Este 2026, ¿qué nuevos destinos ofrecerá Iberia?
0: Pues voy a empezar con los del año pasado, porque estaban muy recientitos. Y al finales de 2025 estrenamos la ruta de Orlando, que ya se puede volar desde Madrid a Orlando directamente para aquellos que quieran visitar a Mickey. En 8 o 9 horitas están allí en Orlando. También tenemos destinos como Recife y Fortaleza en Brasil. Y los de este año, los que estrenamos este año, son uno en México, precisamente, Monterrey.
2: ¡Órale, México!
0: Fijaos que México es una de nuestras rutas que más tiempo tiene. El año pasado, en 2025, se cumplió el 75 aniversario de la ruta. Tenemos 3 rutas diarias. Estamos transportando a más de 2.000 personas diarias entre México y España. Y además una de las rutas más eficientes, porque todos los vuelos son con Airbus 350, que es el avión más eficiente y más sostenible. Entonces, este año empezamos con la novedad de empezar a volar a Monterrey, que es otra de las ciudades que tiene México. Y la otra novedad, que es bastante importante, que volamos a Canadá. Vamos a empezar a volar también a Toronto.
2: ¡Oh, Toronto, la capital de Canadá!
0: Una ciudad de Canadá.
2: Una de ciudad...
3: Qué guay, qué guay. Qué buenos destinos. Qué ganas nos están entrando de viajar. Por lo menos, no sé si ya a vosotros os pasa.
4: A mí también. Pero yo tengo muchas ganas.
3: Cuando ha dicho Canadá,
4: México, se me han iluminado sobre todo México. Yo es que. Buah.
0: Canadá, aquí Brasil, México, Canadá.
4: Y a Brasil, otra que también.
0: ¿Qué te llama la atención de Canadá, Sebas?
3: No sé, siempre me ha parecido un país muy interesante, porque al final se conoce muy poco, pero me da la sensación de que es un país que es muy tranquilo, hay muchas cosas que ver, y bueno, no sé, la cultura, también la tranquilidad y lo que puedes descubrir de esa cultura, ¿no?
0: Qué bueno, pues ahora ya tenemos la posibilidad de ir desde Madrid a Toronto directamente.
3: Qué guay.
0: Qué guay. ¿Y a ti por qué México?
4: Por el Día de los Muertos, por el tema de Katrina y todo, o sea, por el tema de Katrina y todo.
0: Eso es una maravilla.
4: Es que es una maravilla. Es que solo por eso, a ver, la comida mexicana también, pero es que eso, es que esa cultura del Día de los Muertos, de todo lo que tiene que ver con el mundo Katrina y todo, desde que hice el diario de viaje en México en Achalay, es que es maravilloso, maravilloso. O sea,
0: qué
4: me encanta.
0: Qué maravilla.
4: Sí.
5: Bueno, qué bien.
2: A mí, si yo voy a México, si es que algún día voy, me gustaría ir al Golfo de México.
0: Ah, muy bien. Perfecto.
4: Sí.
5: Yo, gracias a Iberia, el año pasado cumplí el sueño de viajar a Londres. ¿Podrías compartir con nosotros cuál es tu viaje soñado para este 2026?
0: Y ahora que dices lo de tu viaje, fue muy chulo, ¿eh? Te estuvimos siguiendo desde Iberia, que hiciste un viaje alucinante.
5: Sí.
0: Hemos visto fotos, hemos visto de todo, o sea que muchas gracias por compartirnos, porque desde nuestros ordenadores te seguíamos un poco en ese viaje, que llevabas tiempo queriendo hacerlo, ¿verdad?
5: Sí.
0: Pues yo, a ver, mi viaje soñado. Seguro sería... con mi marido y con mis hijas, sin duda, y me los llevaría a Panamá, por ejemplo.
4: Ah, mira.
0: Panamá es un país que yo conocí hace muchos años, hará más de 12 años y me encantó. Me gustó mucho las islas que tiene, tan paradisíacas, la cultura, la comida, todo. Me gustó muchísimo y me encantaría que mis hijas también lo vieran. Así que habrá que ahorrar un poco de dinero para irnos a Panamá. Ese podría ser un viaje guay. Y Tokio podría ser otro viaje muy guay. Tokio es cambiar de mundo, ¿no? De repente encontrarte con otra cultura totalmente diferente.
2: Yo estudié su idioma, el idioma japonés.
0: ¿Sí? ¿Y nos puedes decir algo?
2: Venga. Bueno, puedo decirte que es el más muy complicado.
0: Es muy complicado.
2: Demasiado. Es muy complicado, lo sé porque lo he estudiado. 3 alfabetos, cultura distinta, distinta manera de pronunciar las cosas.
0: Es complicado.
2: Pero me gustó muchísimo. Un idioma nuevo, cultura distinta, algo que me atrae, que nos atrae, mejor dicho.
0: Qué bien.
2: Y con una profesora 100% auténtica de Japón.
0: ¿Ah, sí?
2: Auténtica.
0: O sea, que aprendiste la pronunciación buena, buena.
2: Sí, sí.
0: ¿Y no hay alguna palabra que nos puedas enseñar?
2: Por ejemplo, sensei. Nosotros decimos sensei, pero se dice sensei. No sensei como nos enseñan en los dibujos.
0: Nos quitamos la i final.
2: Sí.
0: Vale.
2: Sensei. Y entonces...
0: ¿Y qué significa?
2: Profesor. Profesor o maestro, dependiendo de cómo lo quieras decir.
0: Muy bien. Claro.
2: Y me gustó. Intenté hacer exámenes en japonés y me quedé bloqueado porque no sabía cómo.
0: Bueno, me imagino que será muy difícil, ¿no?
2: Hombre, es que para una persona europea es muy complicado. No lo mismo ser una persona europea que una japonesa, que le pones un examen y se lo hace en menos de 20 minutos, que uno que puede tardar una hora.
0: Claro.
2: Entonces... bueno, perdón, que me iba... Perdona. Ainhoa será un manager de impacto social de Iberia. Muchas gracias por compartir este rato con nosotros. Esperamos que tus propósitos y deseos se cumplan. Y nos vemos en Fitur.
0: Muchísimas gracias a vosotros por invitarme. Nos vemos pronto.
4: Pues hasta aquí llega este programa de Tour Disfrelly desde Radio Viajera, la mayor plataforma mundial de podcast en español dedicados al mundo del viaje.
1: Ha sido un placer compartir otro programa más con todos los oyentes. Muchas gracias, Antonio Martín Michael.
6: ¿Qué tal? Muchas gracias, Sebas.
1: A Cecilia Suárez.
7: Muchas gracias, Sebas.
1: Mario Sánchez.
8: Muchas gracias.
1: Y Alejandro Morillo.
4: Muchas gracias, es un placer. Lo hemos hecho súper bien.
1: Por formar parte de esta tripulación.
7: Gracias a ti también, Sebastián Carmona, a Sonia Calvo en la dirección técnica, a Virginia Ródenas, Susana Crespo y David Ferrero en la producción del programa.
6: Volvemos en 2 semanas con un nuevo vuelo de Tourist Friendly, un programa para hablar del turismo que es verdaderamente amigable, sostenible y que tiene en cuenta las necesidades de todas las personas. Gracias a todos los oyentes que nos acompañáis en este viaje y hasta entonces os deseamos un muy feliz viaje.
9: ¡Feliz año nuevo!
6: ¡Feliz año nuevo!

Bienvenido y bienvenida al programa de podcast de Auténtico Ecoturismo Soy Ecoturista, del Club Ecoturismo en España, en colaboración con Radio Viajera. Soy Patricia Caselles, colaboradora del Club Ecoturismo en España y la voz que te acompañará a lo largo de nuestro viaje por el corazón del Parque Natural de Somiedo, en Asturias. Juntos conoceremos a personas y proyectos inspiradores que trabajan en la primera línea para la conservación de la naturaleza y el apoyo al desarrollo local de este increíble espacio natural protegido, ofreciendo auténtico ecoturismo a todos sus visitantes. El Parque Natural de Somiedo, también declarado Reserva de la Biosfera y Espacio Red Natura 2000, es un pequeño paraíso dentro de Asturias. Se trata de uno de los espacios naturales protegidos más valiosos de la Cordillera Cantábrica, por su conservación, biodiversidad e importante patrimonio etnográfico. Bosques, praderas, brañas, teitos, lagos, valles y montes convierten a Somiedo en un territorio único donde habitan numerosas especies de fauna salvaje, siendo el oso pardo una de las más emblemáticas y que ofrecen al visitante un viaje inolvidable. Espero que disfrutéis tanto como yo de este viaje por Somiedo, de la mano de sus habitantes, increíbles personas que día a día trabajan para conservar y preservar su hogar a través del poder transformador del ecoturismo. Todos y cada uno de nuestros invitados dirigen empresas acreditadas con el Sistema de Reconocimiento de la Sostenibilidad del Turismo de Naturaleza en la Red Natura 2000. Son miembros de la Asociación Local de Hostelería de Somiedo y están adheridas al Club Ecoturismo en España. El Club Ecoturismo en España agrupa bajo su marca y portal Soy Ecoturista destinos y empresas que, al cumplir una serie de requisitos de sostenibilidad ambiental y social, garantizan al viajero su contribución a la conservación de la biodiversidad y al desarrollo local de los espacios protegidos que visita, característica fundamental del ecoturismo. Estos espacios protegidos pueden ser reservas de la biosfera, parques nacionales, parques naturales, geoparques, espacios Red Natura 2000. Hay una gran diversidad, pero todos ellos atesoran lo mejor de la naturaleza en España. Quiero que esta vez me acompañes para adentrarnos juntos en uno de estos maravillosos destinos. Arranca nuestro viaje hacia el Parque Natural de Somiedo.

0: buenos días a todos nuestros oyentes, bienvenidos y bienvenidas al segundo episodio de este podcast Soy Ecoturista. Para todos aquellos que nos empiezan a seguir desde hoy, recordarles que la semana pasada arrancamos con el capítulo de Destinos o Miedo, adentrándonos en este territorio de la mano de los representantes de la gestión y la planificación del destino. Y hoy, y a partir de ahora, vamos a ir entrevistando a los responsables de cada una de las empresas de ecoturismo que están acreditadas bajo el Sistema de Reconocimiento de la Sostenibilidad del Turismo de Naturaleza en la red Natura 2000 del destino de Somiedo. Hoy nos acompaña Herminio Cano, director y propietario del Hotel Casamiño. Buenos días, Herminio, y bienvenido a nuestro podcast.
1: Hola, buenos días. Encantado de estar aquí con vosotros y poder comentar pues un poco cómo es nuestro hotel y cómo es el entorno en el que lo tenemos.
0: Fantástico, muchísimas gracias. Herminio gestiona un precioso hotel rural de estilo montañés que está situado en pleno corazón del Parque Natural de Somiedo, concretamente en el municipio de Pola de Somiedo. Herminio, cuéntanos, por favor, cómo y cuándo surge la idea de montar en Pola de Somiedo este fantástico alojamiento y por qué decidís hacerlo.
1: Bueno, pues a ver, toda esta historia se remonta un poco a toda mi familia. Todo esto pues comenzó con mi abuelo en el año 72, donde bueno, ya parece que se decidió luchar por el turismo, por cómo iba, o sea, ya creo que pudo saber ver cuál era el futuro de Somiedo antes que nadie y montó en el año 72 un restaurante. A partir de ahí, en base a que pues, le iría bien, en el año 90 montó lo que son las seis primeras habitaciones de todo el concejo de Somiedo. Y bueno, la gente la verdad que le decía, pero ¿dónde vas? ¿Quién va a dormir aquí? ¿Cómo se te ocurre? Porque claro, de aquella no habían ni declarado Parque Natural de Somiedo, Reserva de la Biosfera, nadie conocía esto. Y bueno, como sabéis, pues tuvo un poco de vista porque a día de hoy hay ahora mismo más camas que habitantes, o sea, camas para alojarse. Bueno, a partir de ahí cogió el relevo mi padre, conoció a su mujer y en base a mucho esfuerzo y trabajar en ese restaurante que le dejaron y esas habitaciones, pues ahí en el año 96, justo cuando yo nací, empezaron a, bueno, inauguraron lo que es el hotel, este hotel que, bueno, es rústico, es el primer que hay en Somiedo y a partir
0: de ahí... Una familia
1: pues,
0: de emprendedores, ¿no? Empieza
1: exacto.
0: Tu abuelo con una visión súper pionera del territorio y del potencial turístico que tiene Somiedo y luego van pasando los años y os vais encadenando el resto de generaciones a esta... Bueno, pues a este negocio familiar. Actualmente tú eres el propietario y no sé si el nombre del hotel tiene alguna vinculación familiar o nos puedes contar por qué decidisteis o decidieron tus padres llamarlo así.
1: Bueno, sí, la verdad es que sí que tiene mucha vinculación familiar. Yo soy la cuarta generación de Herminios, mi bisabuelo, mi abuelo, mi padre y yo nos llamamos Herminio. Y bueno, aquí en Asturias, no sé si es en Asturias o qué, pues el diminutivo de Herminio quedó Miño. Y de ahí, pues, mis padres, en haciendo honor a... Bueno, más bien mi padre, en hacer honor a su nombre, pues, decidió llamarlo así, Casa Miño, al hotel.
0: Muy interesante. Seguís, además, con esa vinculación familiar tan potente, no solo en el modelo de negocio, sino también en todo el marketing, ¿no? Seguís apostando por vuestra identidad personal y familiar. Cuéntanos un poquito cómo es tu hotel y qué crees que le hace especial o cuáles son sus grandes atractivos. ¿Por qué os eligen vuestros huéspedes?
1: Hace 4 años hemos hecho una gran reforma porque lo que es el turismo en Somiedo ha cambiado y hemos querido acomodarnos a nuestros clientes. Nuestro hotel, bueno, cuenta con 15 habitaciones, algunas de, no son todas habitaciones dobles, pero bueno, se pueden aplicar habitaciones triples. Y luego, en esta reforma que llevamos a cabo, por ejemplo, que te comentaba ahora hace 3 años, tenemos un saloncito que le encanta mucho a la gente, con una chimenea que encendemos todas las tardes. Y ahí, como se puede ver últimamente, dónde va el turismo ahora, hay mucho avistamiento de fauna. Y para eso, pues, es necesario o levantarse a las 6 de la mañana o ir al atardecer. Entonces, para dar ese impulso a esto y ir de mano con cómo cambia el turismo en Somiedo, montamos en ese mismo saloncito que tenemos abajo una pequeña cafetería de autoservicio para que así nuestros huéspedes, pues, tengan algo a esas horas de la mañana donde puedan tomarse un café y puedan salir. También creo que nuestros huéspedes nos eligen por el trato familiar y cercano que tenemos. Tenemos clientes, hijos de clientes que ya venían con mi abuelo. Creo que todo el mundo sabe que les tratamos como si estuvieran en su propia casa. Confiamos en ellos, en ese autoservicio, no ponemos pegas para nada. Y bueno, la gente se siente como en casa y nosotros siempre intentamos pues ayudarles de cualquier forma posible y hacer que su estancia sea mucho más cómoda.
0: Un hotel familiar que transmite ese sentimiento de hogar, ¿no? Y de comunidad y que además tiene un alto grado de fidelización, porque seguir manteniendo un cliente durante tanto tiempo es claramente porque el servicio que ofrecéis cumple sus expectativas durante todo el tiempo. Somiedo es un destino de ecoturismo, lo comentabas ahora, muchos de vuestros clientes actuales vienen exclusivamente para demandar esa observación de flora y de fauna. Promovéis una experiencia turística en un entorno de gran conservación natural y patrimonial. ¿Cuáles dirías, Herminio, que son los principales motivos por lo que os visitan los turistas? ¿Qué tipo de actividades son las más demandadas cuando visitan Somiedo? Porque tenemos, por un lado, el perfil ecoturista, ¿no? Este tan interesante y tan exclusivo que vosotros desde el hotel estáis captando muy bien, pero ¿tenéis otro tipo de cliente más estándar? ¿También viene demandando naturaleza?
1: Bueno, sí, aquí el principal turista que viene, pues es ese amante de la naturaleza, amante de los sitios que son destinos pues muy especiales, que no se encuentran en cualquier sitio y que son poco conocidos. Es verdad que cada vez nos conocemos más, pero somos un destino en Asturias que debemos de ser de los destinos que menos años lleva de turismo y que más ha crecido en proporción. Siempre se lo digo a mis clientes cuando entran, es verdad que sí que se van a informar a la oficina de turismo que tenemos, donde hay gente especializada en eso, que te hace ver por dónde tienes que ir, qué tienes que hacer, te indica mapas, etcétera. Pero aquí yo destacaría dos cosas. Básicamente que hay que siempre ver qué es nuestro patrimonio etnográfico cuando hablamos de los teitos, conservar esos teitos que tenemos y es algo indispensable cuando vienes a Somiedo que tienes que visitar sí o sí. Y luego también, pues obviamente, los lagos. Dos lagos que, bueno, como sabéis, tenemos el lago más grande de Asturias, hay varios lagos y hay incluso lagos que existen solamente en determinadas épocas del año, que bueno, ya lo comentaremos un poco también más adelante.
0: Claro, o sea, lo que nos estamos dando cuenta, lo que ya empezamos a sospechar en el primer capítulo, cuando el director del parque o vuestro alcalde nos comentaba cómo es Somiedo, es que tenéis un ecosistema muy equilibrado entre los atractivos que la propia naturaleza salvaje o el ecosistema natural que os rodea ofrece al visitante con ese estilo de vida somedano que habéis ido conservando y manteniendo durante muchos años y que hoy es vuestro patrimonio etnográfico. Entonces,
1: Sí.
0: dime, perdona.
1: Sí, bueno, aparte de eso, el patrimonio etnográfico, otra cosa que me falta por destacar es que también todo esto es posible a que se conserve gracias a toda la cultura ganadera y a todo lo que hay aquí que ayuda a que todo este ecosistema que tenemos pues no se vaya destrozando y también ayudan a que estos servicios que tenemos para los turistas sean mejores.
0: Claro, es un ecosistema que está vivo porque uno de los de las grandes pérdidas del mundo rural y de lo que conlleva la despoblación del mundo rural también es el no poder conservar esos destinos, esos territorios en condiciones de calidad, ¿no? Y en este caso, y nos lo contaban también en la otra entrevista que hicimos hace unos días, es que hay muchísima actividad ganadera en relación al territorio que tenéis y que este tipo de actividad también ayuda a conservar rutas, caminos, lo que tú decías, ¿no? Brañas, teitos, toda esta cultura de la transhumancia y de la ganadería que es tan característica de Somiedo. Nos hablaban también de la importancia de aprovecharse del ecoturismo para desestacionalizar las visitas de los turistas, ¿no? En vuestro caso, Herminio, ¿cómo dirías que es vuestra afluencia de clientes? Entendemos que hay picos en determinadas. Bueno, sobre todo en vacaciones, verano y demás, pero cuéntanos un poco, ¿cómo es ese movimiento? ¿Os está beneficiando el ecoturismo para tener durante más tiempo el hotel lleno, durante más
1: A
0: momentos del
1: ver,
0: año?
1: sí, sí te beneficia y bueno, pero esto yo ya no lo vincularía lo que es el estacionamiento con lo que es o sea, las
0: El
1: personas y las
0: ecoturismo.
1: diferentes épocas del año. La estacionalidad siempre estuvo ahí, no solo en Asturias, no solo en Somiedo, en toda España. Y esto se debe pues a que la gente, es verdad que la gente cada vez coge vacaciones más en diferentes épocas del año, pero todos sabemos, yo trabajé en empresas y muchas empresas no te dejan coger las vacaciones cuando quieres. Es duro decir esto, pero es así. Y entonces la gente tiene que coger las vacaciones cuando puede. Y es normal que tenga más afluencia de gente, pues en las épocas de verano, al igual que ahora, estos meses de mayo y junio, igual un 70-80% de los clientes que yo tengo en el hotel son extranjeros, porque les gusta venir en estas épocas del año que hablábamos, porque los días son más largos, los aprovechan más, les gusta madrugar. Yo, por ejemplo, ahora esta semana tenemos un grupo y tenemos el hotel lleno de irlandeses. Solo tenemos irlandeses. Hay días aquí entre semana, también como tenemos el restaurante y damos de comer, que tú tienes el restaurante lleno y no hay ni un solo español. Entonces, más que estacionalidad es saber moverse y saber en cada momento qué es lo que tienes que hacer y cómo puedes llenarlo.
0: Sí, aprovechar esa, hacer una estrategia muy específica, lo que tú dices, ¿no? Si vosotros sabéis que podéis captar un mercado ecoturista extranjero, pues enfocaros también en ese nicho.
1: Exacto.
0: Nos decías que, por ejemplo, ahora en esta época del año los días son más largos, quizá también la primavera anima que la flora y el clima ayude a la observación de la naturaleza. Si tú tuvieras que recomendar una época del año concreta en la que tú personalmente crees que Somiedo está más bonito, ¿cuál crees que sería?
1: Hombre, para mí los mejores meses serían lo que son mayo, junio y septiembre. ¿Por qué? Julio y agosto, Somiedo es intransitable. Tenemos demasiados clientes, es un agobio. Bueno, no, es un agobio, yo también lo digo porque soy hostelero y estás muy agobiado en esos momentos y la verdad que sobra gente, pero mayo y junio son meses tranquilos en los que tenemos buen tiempo, los días son muy largos. Y se puede aprovechar pues lo que ahora están pues los osos en celo, en septiembre empezamos con la berrea. Lo que pasa que bueno, he de decir que en Somiedo pues depende de la persona mucho. En todas las estaciones del año hay actividades que hacer y hay diferentes cosas que hacer. Y entonces ya ahí depende mucho de lo que le gusta a la persona. Pues en invierno tienes actividades, si el clima lo permite, pues para andar con raquetas, visitar los lagos helados, ver la nieve, etcétera. Pues en primavera tienes, a los que les gusta la fauna y la flora, pues ahí sale mucho más comida, tienen más avistamientos. Luego también en verano también viene mucho turismo de gastronomía. Aquí una cosa también que no he comentado mucho es la gastronomía que tenemos y nosotros esa gastronomía está muy vinculada también a nuestra familia. Mi familia es ganadera también y nosotros pues también vendemos carne de ganadería propia, carne que sabemos que no está procesada, que la matamos nosotros y que sabemos qué vida ha tenido. Y eso también está muy enlazado con el ecoturismo. A la gente le gusta saber qué es lo que está comiendo a día de hoy.
0: Sí,
1: Y
0: esa
1: luego.
0: gastronomía de cercanía, ¿no? Que llamamos
1: Exacto.
0: el kilómetro cero.
1: Entonces, claro, aquí lo que digo, ya depende de cada persona cuando nos quiera visitar.
0: Lo que está claro es que evidentemente lo tienen que decidir ellos, pero Somiedo ofrece atractivos turísticos y experiencias turísticas de calidad durante todo el año. Entendemos lo que hablábamos, ¿no? Que hay esos puntos calientes, como pasa en cualquier destino a nivel nacional, pues en épocas estivales, cuando la gente está con sus vacaciones oficiales. Pero una escapada de fin de semana, de puente, tanto en otoño como en primavera, que nos lo recomienda mucho Herminio, como en invierno, si te gusta visitar cumbres nevadas. Somiedo está listo, ¿no? Para recibir a estos turistas. Además, al igual que el resto de los compañeros y compañeras que vamos a ir entrevistando en las próximas semanas, vuestro hotel está acreditado por el Sistema de Reconocimiento de la Sostenibilidad del Turismo de Naturaleza, la Red Natura 2000, y formáis parte del conjunto de entidades turísticas que también están adheridas al Club de Ecoturismo en España. Creo que este proceso de certificación arranca hace unos años con la iniciativa de tu madre. Cuéntanos un poco cómo surge esta idea y cómo habéis ido avanzando y mejorando en materia de sostenibilidad y de ecoturismo en vuestro hotel.
1: La verdad que esta iniciativa sí, obviamente la empezó mi madre y fue la que luchó por ella y le trajo bastantes quebraderos de cabeza, pero como ella me comentó, pues aprendió muchísimo, aprendió a ver cómo poder cuidar el entorno, qué teníamos que hacer, qué teníamos que enseñar a nuestros clientes del hotel, pues para que nos ayudaran a mantener lo que es Somiedo, su riqueza, la riqueza que tenemos. Y a partir de ahí, pues fuimos implantando medidas que desde la Red Natura 2000 nos ayudaron y nos enseñaron, así como el director del Parque Fernando, a mentalizar, a concienciar a nuestros clientes de que están en un lugar privilegiado y que si quieren seguir viniendo y verlo tal y como está, tienen que ayudarnos a mantenerlo, y para ello pues hay que cuidar el entorno, tienen que pensar que aquí no es como en una ciudad, aquí no se puede limpiar todo, hay que ser consciente con dónde estás, y exactamente eso, no ensuciar, ser respetuoso y respetar todas las indicaciones que te dan desde el parque y en los sitios que puedes y no estar, porque si no puedes estar en algún lado y no puedes hacer alguna cosa, es porque es necesario para que tú
0: Claro.
1: puedas seguir viniendo y disfrutar de esto.
0: Exacto, y que el paisaje se conserve tal y como está. Es un paisaje que está muy bien conservado. Las personas que nos están escuchando, si han visitado o visitan Somiedo, se darán cuenta de que es fantástica el grado de conservación y de belleza que ofrece. Hablas de que vosotros, como hosteleros, como empresas acreditadas, os convertís un poco en embajadores del ecoturismo y sois la voz de cómo hay que cuidar Somiedo, de cómo hay que conservarle, de ejemplos de buenas prácticas que cuando llegan vuestros huéspedes, entiendo, bueno, pues que se lo transmitís para garantizar esa conversación. Hay una tendencia que cree que el ecoturismo transforma al visitante, es decir, hay personas que a lo mejor en un primer momento, cuando llegan, vamos a poner el caso concreto de Somiedo, cuando llegan a Somiedo saben que vienen a un destino de naturaleza, pero no vienen a lo mejor con esa educación ambiental o con esa sensibilidad que se debería. ¿Crees que cuando regresan a su hogar están más concienciados? ¿Crees que la naturaleza de Somiedo les ayuda a darse cuenta de la importancia que tiene para vuestro día a día?
1: Hombre, yo espero y supongo que sí, porque las cosas cambian y deberían. Nosotros lo intentamos desde nuestro hotel y todas las personas que están involucradas en lo que es el Parque Natural de Somiedo, desde el alcalde, los consejeros del parque, todo el mundo, los ganaderos, quieren enseñar a la gente y quieren que vean que, al igual que ellos están cuidando su entorno, es necesario que nuestros visitantes lo cuiden también.
0: Eso es uno de los mejores indicadores, ¿no? Que vosotros directamente, como empresarios y como población local, os comprometáis también a apoyar esta conservación. Una familia pionera en emprendimiento turístico, Herminio ahora le toca coger el timón y además sigue comprometido, al igual que su familia, en llevar a cabo una actividad turística responsable y sostenible. Quería, por último, Herminio, animarte a que si pudieras mandar un mensaje a aquellas personas que están en la grande ciudad ahora mismo, seguramente en el metro, algún transporte público o corriendo al trabajo con estos ritmos tan acelerados con los que vivimos, si pudieras, por favor, lanzarles un mensaje para que visiten Somiedo, ¿qué te gustaría decirles?
1: Pues nada, me gustaría decirles que lo que tú acabas de decir, que esto es muy diferente, que si vienen aquí van a ver lo que es la sensación de tranquilidad, de no ir ajetreado a todos los lados, de un ritmo de vida mucho más lento y que valoren lo que vienen, que se paren en cada lugar, que aprecien cada cosa de aquí, porque no es solo los lagos, no es solo los paisajes, cada flor, cada animal, cada cosa mariposa, cada cosa que se pueda apreciar en este Parque Natural de Somiedo es necesario para que todo siga su ruta, todo siga su ruta circular, no solo los lagos, no solo eso. Eso es el mensaje que les doy, que aquí hay que apreciar todo, no solo lo que aparece en Internet.
0: Somiedo tiene una riqueza de flora y de fauna fantástica, pero yo estoy empezando a sospechar que las personas que viven allí también son especiales y estoy convencida de que van a formar parte de la experiencia turística seguro en cuanto el turista conecte con ellos. Pues muchísimas gracias, Herminio, por compartir tu visión del ecoturismo y por ofrecer ese turismo de calidad y comprometido en tu hotel. Estoy convencida de que además de promover un turismo responsable y consciente, también estáis transformando la mentalidad de muchas personas y educando en la importancia del cuidado y la preservación de vuestro ecosistema, que también es vuestro hogar y es donde vosotros vivís, ¿no? Si alguno de nuestros oyentes está pensando en vivir una experiencia única en plena naturaleza de la mano de Herminio y alojarse en su hotel, que es un hotel muy bonito y en pleno corazón del Parque Natural de Somiedo, os invitamos a que visitéis su página web para confirmar que toda esta experiencia turística va a ser muy satisfactoria. www.hotelcasamino.com y también os recomiendo que le sigáis a través de sus perfiles en las redes sociales. Muchísimas gracias, Herminio, por todo. Mucha suerte con esta nueva temporada de visita turística en Somiedo y que muchas gracias por compartir todo esto con nosotros.
1: Muchísimas gracias a ti. Que pases un buen día.

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1: Son las 11 de la mañana y 24 minutos.
2: Algo tan sencillo como una conversación cotidiana provoca que los cerebros de dos personas comiencen a trabajar de forma simultánea. Así lo apunta un estudio realizado por el Basque Center on Cognition, Brain and Language, que ha analizado simultáneamente la compleja actividad neuronal de dos personas que entablan un diálogo por primera vez. Una de las conclusiones del experimento determina que el ritmo de las ondas cerebrales del emisor y del receptor se ajusta a las propiedades físicas del sonido de ese mensaje emitido verbalmente en una conversación, generando así una conexión entre los dos cerebros que comienzan a trabajar de manera conjunta con un mismo fin, el de comunicarse. La sincronización llega hasta el punto de que se podría saber si dos personas están hablando entre sí sin verlas y sin oírlas. Simplemente midiendo sus ondas cerebrales, se produce un acoplamiento, como define el investigador Alejandro Pérez.
3: Era algo relativamente esperado, porque si existe un acoplamiento de lo que yo oigo con mi cerebro y existe un acoplamiento de lo que yo digo con mi cerebro, pues también es de esperar que por carácter transitivo estén los dos cerebros acoplados.
2: En un futuro, el conocimiento de esta interacción entre dos cerebros permitiría comprender y analizar aspectos muy complejos en el ámbito de la psicología, la sociología, la psiquiatría o la educación, empleando las neuroimágenes dentro de un contexto determinado, o incluso, aunque suene a ciencia ficción, propiciar la interacción mental con los robots, la telepatía hombre-máquina. Pero lo que sí se tiene claro es que las conclusiones del estudio van a permitir, por el camino inverso, desarrollar técnicas para mejorar los procesos de comunicación entre las personas.
3: La aproximación práctica más inmediata que yo le veo a estos resultados es tratar de hacer lo opuesto a lo que hemos obtenido, es decir, quisiéramos en un futuro tratar de intervenir sobre esos patrones de sincronización y ver si con ello podemos mejorar la comunicación entre las personas, modular externamente esa actividad neuronal y ocasionar ese acoplamiento, un poco, digamos, en términos artificiales, para que la comunicación, digamos, fluya más correctamente entre las personas.
2: El próximo paso para los investigadores será comprobar, empleando la misma técnica y la dinámica de parejas, si los cerebros de dos personas se sincronizan de la misma manera cuando la conversación tiene lugar en una lengua no nativa.

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0: Bienvenidos a un nuevo episodio de Destino Turismo. Hoy nos hemos querido acercar a la bici y al cicloturismo en este Día Mundial de la Bicicleta, 3 de junio, y también con la cercanía del Día Mundial del Medio Ambiente, que es pasado mañana, 5 de junio, pues vemos interesante remarcar estos dos conceptos. Y es que la sostenibilidad en nuestros días, el buscar alternativas, se está convirtiendo en una obligación por nuestra parte, y cada vez es más urgente que cambiemos nuestra forma de relacionarnos con un entorno que cada vez también está más destruido. Tenemos esas herramientas para cambiar algunos de nuestros hábitos y ser mucho más ecológicos. Y es el caso, por ejemplo, de esta herramienta de la bicicleta, un medio de transporte que puede cambiar la forma de movernos por la ciudad y hacerla mucho más amigable y saludable. Y de esta manera igual podemos conseguir eso, que estas ciudades, nuestras ciudades, estén pensadas y sean pensadas para el disfrute de las personas. Por eso queremos dedicar este programa al Día Mundial de la Bicicleta y al cicloturismo, dándole pues ese toque de turismo desde aquí, desde Radio Viajera. Y así pues vamos a entrevistar y estarán con nosotros José Luis Junquera, presidente de la Federación de Cicloturismo de España, y Chus Blázquez, un compañero de la casa de Radio Viajera, que le podemos escuchar todas las semanas en Viajando Espacio cada miércoles, y también director de Rutas Pangea. Así que sin más, empezamos. Bueno, y con la celebración del Día Mundial de la Bicicleta, como venimos comentando, pues vamos a hablar con el presidente de la Federación Española de Cicloturismo, José Luis Junquera. Buenas tardes.
1: Hola, buenas tardes.
0: Buenas tardes, pues justo con motivo de este día pensamos que, siendo una radio dedicada al turismo, cómo no dedicar este espacio a hablar de cicloturismo. Y quién mejor que tú para contarnos pues sobre la Federación Europea, sobre la Federación Española, y hablar un poco pues de cómo está el cicloturismo actualmente. Así que, si quieres, empezamos por lo general, que es la Federación Europea del Cicloturismo, y bueno, cuéntanos cómo se constituyó, cómo se constituye esta federación y qué se hace desde allí.
1: Por aclarar un poco conceptos, ¿no? Porque es un poco lioso todo esto de las asociaciones, las federaciones. Realmente es un compendio uno del otro, ¿no? Entonces, la Unión Europea de Cicloturismo pues es una asociación más dentro de la Comunidad Económica Europea de Cicloturismo, porque federaciones hay muchas, ¿eh? Llamémoslo asociaciones de cicloturismo que trabajan en Europa y a nivel internacional, también mundial, pues hay otras. Entonces, como hay un batiburrillo de asociaciones y de federaciones, yo me voy a centrar en lo que es la Unión Europea de Cicloturismo, ¿no? Que es una asociación, federación, que surge o parte de la Federación Francesa de Cicloturismo. Allá por el año 2002 se crea. Pierre Rousset, que es una persona que lleva toda su vida en el mundo del cicloturismo, pues apostó por unificar países europeos donde se practica el cicloturismo, y así nació un poquito esta asociación, ¿no? Con el ánimo de fomentar el uso, la práctica del ciclismo en su modalidad de cicloturismo. Y bueno, y es que el cicloturismo es muy amplio también, ¿no? No es solo cogerse la bicicleta y ponerse a andar en ella. Para mí la palabra turismo lleva mucha connotación en todo esto, ¿no? Hacer turismo en bicicleta es algo muy especial. Yo lo he vivido toda mi vida y me encanta, pero también la bicicleta tiene otros usos muy importantes y que mañana pues se reivindica mucho, ¿no? Sobre todo la bicicleta en las ciudades, que es muy necesaria precisamente en estos tiempos.
0: Uh-huh. Y bueno, desde la Federación Española de Cicloturismo, ¿qué proyectos lleváis a cabo y bueno, en qué estáis ahora, qué estáis fomentando?
1: Pues precisamente tratamos, ya digo, es muy difícil de conseguir. Además, hay Hay tantas versiones, hay tantos intereses creados que es muy complicado, ¿no? Nosotros en su momento, la mayoría de los integrantes estábamos en la Federación Española de Ciclismo. Entendíamos que el cicloturismo y la Federación Española de Ciclismo tenían, no sé, pocos nexos de unión, ¿no? Entonces, de ahí vino esta escisión. Y nuestra apuesta es puramente por el turismo en bicicleta y la actividad ciclista, digamos, de ocio, y también entendemos porque ahí eso, pues el ciclista urbano, el ciclista que usa la bicicleta como medio de transporte, y apostamos por este tipo de actividad, sin menospreciar y menoscabar lo que es el ciclismo deportivo y competitivo, ¿no? Que entendemos que eso tiene sus reglamentaciones y debe ir por otros cauces y que están perfectamente recogidos ya. No, ahí no tenemos por qué inmiscuirnos, bueno, es competencia nuestra.
0: Total. Y bueno, ¿algunos proyectos que quieras destacar dentro de vuestra federación?
1: Bueno, lo primordial es intentar, pues eso, que el aficionado a la bicicleta, el usuario de la bicicleta que quiere hacer o realizar actividades, pues que las pueda hacer eso en un modo lúdico, cultural, y tratar de facilitarle, pues en la medida de lo posible, recorridos o proponer recorridos, itinerarios interesantes. Nosotros hemos creado algún tipo de actividad, como son las quedadas o los encuentros cicloturistas, para juntar gente de diferentes autonomías y hacer excursiones, ¿no? Siempre dentro de las legalidades que nos marca tráfico, tratando de inculcar precisamente un uso responsable de la bicicleta para evitar este pequeño enfrentamiento que hay con los automovilistas y que creo que nosotros también tenemos que poner mucho de nuestra parte para caer bien y no ser siempre los que estamos reivindicando que se nos respete, pero luego que tenemos comportamientos verdaderamente reprobables que en nada ayudan y favorecen a esa concordia y a esa convivencia entre los ciclistas y los automovilistas.
0: Y bueno, también he visto que colaboráis con, bueno, que tenéis, claro, empresas colaboradoras dentro del cicloturismo. Supongo que hay muchas empresas, pequeñas empresas dedicadas también a fomentar el cicloturismo y supongo que también pues pretendéis eso, ¿no? Ser un nexo de unión de todas estas empresas y movimientos.
1: Sí, sí que nos gustaría, y te digo, aquí es verdaderamente difícil por lo que te comentaba inicialmente, ¿no? Hay demasiados intereses creados por unas partes y otras, desde las administraciones. Es muy difícil poner de acuerdo a todo el mundo, luego cada autonomía tiene sus propias normativas, su forma de actuar. Y resulta verdaderamente complicado. A nosotros sí que nos gustaría ser ese nexo de unión, estar en más contacto con todos y aunar criterios, ¿no? Vemos que hay muchísimas voluntades de generar o de potenciar ese cicloturismo del que hablamos, ¿no? Que todo el mundo sabemos que España es un país verdaderamente importante para practicar cicloturismo por su orografía, por el clima que tiene, que es que todos son factores favorables, ¿no? Pero luego hay esos pequeños intereses de unos y otros y todo el mundo trata de captar las subvenciones con proyectos que luego terminan en ninguna parte y eso pues en nada nos beneficia y es que hay que ser realistas de qué es lo que está ocurriendo, ¿no? Entonces hay planteamientos de vías verdes, cantidad de ellas que luego no se ve nunca la finalización, cantidad de rutas que se proponen que luego se quedan en nada o se hacen y luego no hay mantenimientos con lo cual acaban desapareciendo y ya digo, aquí un poco personalmente me parece que es un despilfarro de dinero mal empleado y mal gestionado, ¿no? Entonces, yo creo que habría que empezar la casa por un buen solar e ir construyendo el resto en base a unos criterios comunes para todos, ¿no? Y no tener ocurrencias, que es lo que yo entiendo que hay en muchos casos. Y quizá por eso lo más asentado ahora mismo que creo que todos valoramos pues es el Camino de Santiago, ¿no? Que ha mantenido siempre unos criterios y está fagocitando incluso a otras alternativas ¿Por qué? Porque solo el nombre Camino de Santiago ya sirve de atractivo y a todos les interesa, ¿no? Y realmente, pues yo me acuerdo ahora mismo de la ruta Vía de la Plata, que está tendiendo a desaparecer cuando es una ruta histórica. ¿Por qué? Pues porque el nombre Camino de Santiago, aunque venga desde Sevilla, pues queda mejor y no debería de ser así. Yo creo que hay que fomentar la cultura y a cada cosa llamarla por su nombre y potenciarla realmente. Entonces, vemos muchas carencias y nos gustaría que estas cosas fueran de otra forma.
0: No, no, a ver si pues desde aquí servimos también como altavoz para que, bueno, para que se puedan llevar a cabo, bueno, pues todo lo que dices, ¿no? ¿No? Que llegar a un entendimiento y que de verdad pues se vaya por un camino común, ¿no?
1: Sí, yo estoy convencido de que debería de haber, no sé, instrucciones al respecto, ¿no? Desde los respectivos ministerios, porque luego es otra situación que es difícil de comprender, porque medio ambiente tiene unos criterios, el ministerio que compete turismo, pues tiene otros, unos se contradicen con otros, vemos la cantidad de problemas que hay en el uso de los espacios naturales entre unas autonomías y otras. O sea, es un sinsentido desde mi punto de vista. O sea, primero habría que aunar criterios, tener una misma línea de trabajo todos y a partir de ahí empezar a desarrollar, no sé, digamos, la red de rutas, caminos, proponer al turismo internacional, no sé, las excelencias que hay en España. Pero es que, ya digo, estamos todos como muy perdidos y eso nada favorece un turismo que yo estoy convencido de que puede ser uno de los grandes ingresos económicos de este país a futuro.
0: Desde luego, a ver si eso hablamos dentro de X tiempo y tenemos otra, nos das otra respuesta y nos dices que por fin pues se ha conseguido algo, pues sería una buena noticia.
1: Sí, la verdad es que yo creo que sería bueno para todos, para las empresas que se dedican, las empresas que venden bicicletas hasta pues, todo el sector de hostelería, restauración. Es que es beneficio para todos. Si todo estuviera perfectamente encaminado, yo creo que es un beneficio para todos y
0: Desde
1: concretamente
0: luego.
1: para el país. O sea, sí, mira que tenemos, yo ya te digo, no me canso de decir, rutas espectaculares por todos los sitios de España. Yo creo que no hay un rincón que no merezca la pena.
0: Total, total. Bueno, pues eso. Esperamos que sirvamos también de altavoz este espacio y eso, y que dentro de un tiempo hablemos y haya cambiado. Vamos a ahora pues hablar pues de España, de cicloturismo, de los datos, de bueno, si es un sector que está en crecimiento y a qué nivel está y dónde se encuentra España dentro del sector, del mundo del cicloturismo.
1: Pues con esto de la pandemia, yo creo que el uso de la bicicleta se ha potenciado, especialmente, a mí me sorprendió mucho, ¿no? Pero bueno, al estar en la

0: Federación hemos podido comprobar que cuando hubo las restricciones y se decía que para poder salir de los concejos o de las localidades, pues tenías que tener la famosa licencia o el salvoconducto que nosotros llamábamos, ¿no? Que te permitiera andar pasando de un sitio a otro, y el incremento fue espectacular, ¿no? Te das cuenta de cómo las personas recurren a cualquier instrumento que les permita moverse. Obviamente, pues el uso del coche bajó muchísimo. Quedó demostrado también la influencia que tuvo esa merma de uso del coche en los beneficios que obtuvimos en cuanto a la contaminación, ¿no? Lo que demuestra que el uso de la bicicleta es necesario y que tenemos que mentalizarnos, quitarnos de la cabeza esa vieja creencia de que la bicicleta es de pobres, ¿no? Ahora mismo pobres somos todos porque tenemos un medio ambiente destrozado, muy contaminado, y si queremos enriquecernos todos, deberíamos de tender a usar, pues, la bicicleta o caminar un poquito más o transportes públicos, pero intentar no contaminar tanto con los automóviles, ¿no? Pero bueno, eso es otra quimera, ¿no? Que conseguir eso yo creo que depende ya un poco de la cultura de las personas, y es muy necesario, pues, corregir esa vieja tendencia de que el que usa la bicicleta es una persona pobre y no tiene recursos para otra cosa, ¿no? Entonces, son tantas, tantas las cosas que tenemos que ir cambiando, que hay que tener mucha paciencia, hacer un trabajo. Yo creo que ya soy muy mayor para llegar a ver cambios importantes, ¿no? Pero yo creo que la gente joven tiene un gran trabajo por el medio para cambiar estas tendencias y para conseguir un planeta, no solo España, sino un planeta un poco más sostenible en todos los aspectos.
1: Desde luego. Desde luego que sí. Entonces, sí podríamos decir que eso, que el sector del cicloturismo es un sector que está en auge, pero bueno, que todavía queda mucho por hacer.
0: Sí, muchísimo. De hecho, mira los problemas que tienen ahora las empresas y las tiendas de bicicletas porque no hay bicicletas. O sea, no hay componentes para las bicicletas. Se ha vendido tal número de bicicletas que ahora mismo existe una demanda, y sobre todo con el tema de las bicicletas eléctricas, que yo creo que son el futuro dentro del sector, ¿no? Ya digo, tanto del ciclismo urbano o del uso de la bicicleta cotidiano como en el cicloturismo. Pero el crecimiento está ahí y es palpable, se ve por todas partes, ¿no? Entonces, en ese sentido, hay que reconocer que es no sé, un elemento importante a tener en cuenta de cara al futuro. Después, la parte cicloturista, pues está claro que cada día nos gusta más viajar a todos, que nos gusta tener una libertad que obviamente la bicicleta nos aporta. Entonces, y España, no me cansaré de decirlo, gastronomía, paisaje, cultura, historia, clima, es que lo tiene todo. Somos privilegiados. No es casualidad la cantidad de turismo que tiene España y que los principales ingresos vengan del turismo. Es que es un país que lo tiene todo.
1: Desde luego. ¿Crees que esas son lo que has dicho, las características, bueno, gastronomía, paisajes, clima, son las características que se valoran más cuando el turismo extranjero viene a España a hacer cicloturismo, por ejemplo?
0: Sí, la prueba, ahí ya me voy a centrar quizá porque sirve de ejemplo en el ciclismo profesional. La mayoría de los ciclistas profesionales pasan el invierno aquí. La temporada de ciclocross que se desarrolla en Bélgica, Holanda, que son los países por excelencia de esta modalidad, acaban la competición y vienen a España a entrenar. Con lo cual, o sea, es un ejemplo claro de que España es el refugio del usuario de la bicicleta en ese sentido. No sé, Palma de, bueno, las Islas Baleares todas en su conjunto reciben cantidad de turistas en invierno que vienen a andar en bicicleta. Canarias también recibe mucho, creo que podría recibir mucho más, pero no es tan amigable con el uso de la bicicleta desde mi punto de vista como pueden ser las Islas Baleares, ¿no? Pero es así, el Mediterráneo lo mismo, tiene un número de ciclistas impresionante durante el invierno. Entonces, algo tiene España y yo creo que deberíamos de

0: a lo mejor en temporada alta, o sea que no solo es turismo, sino que además es un turismo desestacionalizado aquí, que también viene fenomenal para otro tipo de actividad, que no solo es playa.
1: Correcto, correcto, totalmente de acuerdo contigo. Es que es fundamental el aprovechar todo el año para atraer al final nuestros clientes, ¿no? Porque el cicloturista no deja de ser un cliente más en esta cadena del turismo. Y luego, pues que parece que no, pero es el gota a gota que no será mucho dinero, pero es un poquito de dinero día a día y al final suma mucha cantidad. Entonces, es que hay que valorarlo en su justa medida lo que aporta este tipo de turismo a la economía nacional. Entonces, merece
0: Total.
1: la pena.
0: Merece la pena tenerlo en cuenta, desde luego. Y bueno, hablando de España, también quería preguntarte por otros destinos cicloturistas que sean, bueno, que estén reconocidos o que sean acogedores de estas personas que hacen cicloturismo.
1: Bueno, en esto sí hay que reconocer que hay que distinguir diferentes tipos de cicloturismo, ¿no? El cicloturista que quiere la parte cultural, pues al final, ¿qué busca? Zonas atractivas porque los pueblos o el entorno ofrece pues esa historia, ¿no? Luego hay otro que es el cicloturista más deportivo, que viene muchas veces a seguir digamos, los puertos, entre comillas, las etapas de la Vuelta a Ciclista a España, que parece que no, es un gran escaparate para fomentar lo que es el territorio español para andar en bicicleta, ¿no? Entonces, los grandes puertos o los puertos míticos, pues sí que se tienen mucho en cuenta. Zona de Pirineos, zona Cordillera Cantábrica, ya sea Lagos, Angliru, La Cobatilla, todos estos puertos, Sierra Nevada, tienen un atractivo especial para ese tipo de cicloturista deportivo, ¿no? Y luego, pues el cicloturista que le gusta la gastronomía encuentra en España algo muy interesante, es que los precios, quieras que no, son mucho más asequibles, se puede comer muy bien y beber muy bien a un precio bastante razonable en comparación con lo que topamos por el resto de Europa, ¿no? Entonces, claro, dependiendo de cada cicloturismo, yo te diría qué les interesa a unos o qué les interesa a otros. Obviamente, no me canso de decirlo, el Camino de Santiago, la Ruta del Cid, la Transpirenaica, son rutas de siempre que, o sea, ya tienen su calado internacional y están ahí para tener en cuenta.
0: Y bueno, ya para ir terminando, nada, preguntarte, aunque ya los hemos ido hablando durante la entrevista, los beneficios de hacer ciclismo, del cicloturismo, de montar en bici, bueno, para que los oyentes que nos estén escuchando, pues los tengan todavía más claros.
1: Aparte del tópico de la salud, el de lo saludable que es andar en bicicleta, que es un tema ya muy recurrente, yo me atreví a hablar de la sensación de libertad. Cuando te subes a la bicicleta, te sientes libre, te sientes feliz. No, aunque es difícil la convivencia con los automovilistas, en su caso. Da igual, o sea, tú, no sé, percibes una tranquilidad y si vas por estas rutas que están apartadas del tráfico de las ciudades grandes, es una gozada y eso no tiene parangón, no podría describírtelo. Esa sensación de libertad, de sentir el aire en la cara, de escuchar los animales, todo, es que es una sensación buenísima y eso yo invitaría a todo el mundo a que perciba eso. Es como también el senderismo, ¿eh? Me canso de decir también, va muy de la mano el senderismo y el cicloturismo. Y esas sensaciones no tienen precio.
0: Bueno, pues ahí queda y muchas gracias, José Luis, por participar con nosotros en este Día Mundial de la Bicicleta. Y nada, y eso. Y tenemos estos dos objetivos con este programa, que son pues servir de altavoz tanto a administraciones para que juntos en común se pueda llegar a hacer más por el cicloturismo, y que cada vez más y más personas pues se aúnen a este concepto de libertad que es el cicloturismo y se suban a una bicicleta y lo valoren y vean el paisaje pues de otra manera, ¿no?
1: Sí, pues nada, por nuestra parte agradeceros precisamente que os intereséis por algo tan bonito, yo me llamo proyectos, ¿no? No sé, de un futuro mucho más saludable para todos, que es muy necesario y obviamente sin los medios de comunicación, pues es muy complicado que la gente alcance esa información tan necesaria y aunque requiere mucho tiempo para concienciar. Sí, es verdad que poquito a poco se van dando pasos en esa línea de sentirnos todos un poco más capacitados para afrontar retos difíciles de medio. Yo siempre digo en temas medioambientales, ¿no? Es muy necesario concienciarse y pensar en nuestros hijos de cara al futuro.
0: Pues muchas gracias, José Luis. Un abrazo.
1: Un abrazo.
0: Bueno, y seguimos con el Día Mundial de la Bicicleta y ya que estamos pues con el cicloturismo, ya hemos hablado con José Luis y ahora pues vamos a invitar a venir con nosotros pues a Chus Blázquez, director de Rutas Pangea y bueno, y director también del programa de cicloturismo Viajando Despacio que tenemos aquí en Radio Viajera. Buenas tardes, Chus.
2: Buenas tardes, Mary.
0: Bueno, pues como amante de la bicicleta, bueno, primero, ¿cómo se presenta eso pues este año de cara a la temporada? Supongo que será un buen año para el cicloturismo.
2: La verdad es que yo creo que es un buen año. Es un año que está permitiendo recuperar muchos planes aplazados en estos otros 2 años anteriores, muy afectados por la pandemia. Y para nosotros es la vuelta a poder organizar viajes fuera de España. Es verdad que con las limitaciones que tuvimos por las restricciones sanitarias estos 2 últimos años, pudimos hacer viajes en las épocas en las que se permitía hacer viajes, pero siempre habían estado recluidos a las fronteras españolas, ¿no? No fue hasta el puente de diciembre del año pasado que nos pudimos ir por primera vez a Portugal y ya este año ya tenemos otra vez viajes por toda Europa, incluso una propuesta novedosa en nuestro catálogo y es que en diciembre nos vamos a Cuba.
0: Bueno, eso ya son, vamos, ya son palabras mayores, ¿no?
2: Sí. En definitiva, muchas de las cosas son recuperar algunos programas que tuvimos que cancelar en el año 2020. Y que, bueno, pues teníamos ahí ganas de poder recuperarlos y de volver a ponerlos en marcha y en eso estamos. Y la gente con muchas ganas de viajar, la respuesta ha sido muy positiva y nosotros que prácticamente todos los fines de semana estamos pedaleando por algún lugar, nos encontramos mucha gente en bici. Creo que también la parte positiva de estos 2 años

Buenos días, queridos oyentes de Radio Viajera. Como cada semana, os saludamos desde nuestro programa Marcos Planet para acercaros hacia los podcasts que más nos gustan, esos que hablan de grandes experiencias de viajes o de grandes experiencias de vida. En esta ocasión vamos a hablar de las gradas de Soaso o las cascadas sin fin. Hay sendas extendidas por el Pirineo aragonés que recorren valles milenarios, como el del río Ara y el de Ordesa. A medida que te adentras en el bosque, te das cuenta de la inmensidad que te rodea. Estamos en la provincia de Huesca, buscando el Circo de Montañas de Soaso, perteneciente al Parque Nacional de Ordesa y Monte Perdido, camino de la conocida cascada de la Cola de Caballo. Es un recorrido de unas 5 horas, pero eso es muy subjetivo porque depende del tiempo que te pares a hacer fotos, a disfrutar del entorno, que es un paraíso. Y bueno, cualquier otra parada que desees hacer. El desnivel acumulado es de 600 metros, la longitud de unos 17 kilómetros ida y vuelta, y es una ruta relativamente fácil. El Parque Nacional de Ordesa y Monte Perdido fue declarado Patrimonio de la Humanidad por la UNESCO en 1997. La declaración como Parque Nacional ha cumplido 104 años, a diciembre del 2022, que es el momento en que os estoy hablando. Y este parque, junto a la montaña de Covadonga, en Asturias, constituyen los dos primeros parques nacionales de España. Hay un artículo interesante en el blog, en Marcos Planet, y también tenemos varios podcasts sobre el Monte Auseba y el Santuario de la Virgen de Covadonga. Os recomiendo que los escuchéis o que vayáis directamente al blog, a Marcos Planet, para leer nuestras experiencias en otro paraíso como es Asturias. Pues bien, nos encontramos en los dominios de Monte Perdido, el macizo calcáreo más alto de Europa Occidental, con 3.352 metros de altura, que ofrece un formidable despliegue a base de cañones profundos y circos montañosos de paredes impresionantes. Cuevas y bosques, lagos y praderías tiñen de colores puros el abrupto relieve. Aquí descubriremos paisajes kársticos, que son aquellos en donde el agua ha horadado la roca caliza, que es muy fácilmente erosionable y ha formado grandes paisajes perforados por la acción del agua y que contienen formas muy sugerentes. También disfrutaremos de valles excavados por los glaciares, mesetas extensas a más de 2.000 metros de altura y algo muy impactante: las filtraciones de agua que escurren por las laderas, formando profundas grutas, simas y galerías. Es que vas circulando tranquilamente en tu paseo, rodeado por estas montañas gigantescas,
con esas paredes por donde escurre el agua del deshielo, formando cascadas caprichosamente en puntos determinados. Y eso que ves tus ojos, eso que contemplas con asombro, te dejará paralizado de placer. Es un auténtico placer visual, es un disfrute para los sentidos. En general, los aromas, el sonido del agua discurriendo por la ladera. Es algo digno de experimentar por tu cuenta, porque las palabras no bastan. Las filtraciones de aguas son permanentes en la ladera rocosa del circo montañoso de Suaso. El espectáculo está garantizado. Debo insistir en el aspecto casi mágico, hipnotizador, de estas aguas que escurren y discurren ladera abajo desde las cumbres, como un maná vivificador que alimenta una flora y fauna admirables en todo el circo montañoso. No en vano, la zona de Pirineos Monte Perdido está incluida dentro de la Reserva de la Biosfera Ordesa Viñamala. Para poder disfrutar conociendo toda esa belleza, decidimos alojarnos durante una semana en la localidad de Torla, única, incomparable, como todo el Pirineo aragonés. Escogimos un apartamento encantador en la zona con más sabor natural de todo Torla, a mi humilde entender, aunque todo el pueblo es extraordinariamente atractivo, con un aire medieval de los siglos XIV y XV. Y bueno, pues el lugar donde nos alojamos desde luego es otra maravilla. Se trata de una amplia casa de piedra con interior de madera que ofrece una balconada abierta a la inmensidad del valle. Este es un valle abierto por el río Ara, entre el Parque Nacional de Ordesa y la localidad de Broto, que en otro podcast os comentamos en su momento. Lo tenéis en Radio Viajera. Si buscáis Marcos Planet, ahí tenéis todos los podcasts que hemos publicado. Esta casa donde nos alojamos tiene por nombre el Hogar Casa Cajal y es muy recomendable. A nosotros nos fue muy bien allí, desde luego. Es un lugar silencioso, no te molesta nadie, ni vecinos ni otros huéspedes, y tuvimos la enorme suerte, como digo, de disfrutar de esa balconada abierta a la montaña, al pico Mondarruego en concreto, que es un macizo impresionante, gigantesco, desde donde se contemplan unas vistas del río Ara surcando el valle que son inolvidables. ¿Y qué valles convergen en el Parque Nacional de Ordesa? Para centrarnos en el mapa un poco, diremos que en la zona confluyen los valles de Ordesa, el de Escuain y el de Broto. Nos encontramos en la comarca aragonesa de Sobrarbe, donde el cañón de Añisclo, bordeado por barrancos y desniveles extremos, se enseñorea del paisaje. Hay unas bellísimas praderas junto al río Arazas, a lo largo de la pradera de Ordesa, camino de la cascada de Cola de Caballo, que son ideales para disfrutar en todos los sentidos.
Nos rodean gigantes montañosos. El Valle de Broto está recorrido de norte a sur por el río Ara. Su capitalidad la ostenta la Villa de Broto. En el nacimiento del valle confluyen a su vez dos valles más perpendiculares, el del río Ara y el Valle de Ordesa y Monte Perdido. Ambos son fronterizos con el Valle francés de Gavarnie, entre cuyos puertos es muy nombrado el de Bujaruelo. El Valle de Broto está recorrido de norte a sur por el río Ara. En el nacimiento del valle confluyen a su vez dos, como hemos dicho, pero es que vayas por donde vayas, en cualquier zona de este paraíso de Ordesa, vas a contemplar la belleza del Pirineo aragonés. ¿Y los ríos que discurren por estos valles? Pues son el río Arazas, el río Bellós o el río Cinca. Y la estrecha garganta de Escuaín ha sido horadada en la roca caliza por el vigoroso río Llaga. Cuando vas paseando por la pradera de Ordesa, junto al río Arazas, rodeado de las montañas de Soaso, que es el macizo de Monte Perdido, la panorámica que refleja la pradera regada por aguas del deshielo y por el propio curso del río Arazas, desde luego que no nos deja indiferentes. Hay imágenes que valen más que cualquier intento de poetizar las palabras. Bien, pues para continuar, indicamos que nos alojamos en el hogar Casa Cajal y allí pues nos trataron divinamente, nos dieron todo tipo de información sobre recorridos, senderos, en fin. Es cierto además que fue una información previa a la visita, lo cual nos preparó muy bien ya para las excursiones por el Valle de Bujaruelo, por todo Torla, en fin. También nos indicaron una página web donde encontramos mucha información adicional sobre los pueblos y los valles próximos. También se comprometieron, así por causa del clima u otro motivo, algún día tuviéramos que variar los planes, nos podrían informar acerca de rutas alternativas en cualquier momento. Inmejorable servicio, el de Casa Cajal. Actualmente no sé si está en manos de los mismos dueños o no, o si sigue abierto, porque este viaje lo hicimos en el 2019. En fin, elegimos Torla como el lugar desde donde estableceríamos nuestro centro de operaciones, por llamarlo de algún modo, partiendo, eso sí, del cero absoluto, porque no teníamos una referencia concreta de nadie que hubiera estado allí previamente, y aún así la experiencia resultó fantástica. Ponemos rumbo hacia la cascada de la Cola de Caballo, saliendo de Torla en autobús por la carretera A135. Un recorrido que se hace en unos 20 minutos y termina en la pradera de Ordesa. El entorno es idílico y merece la pena disfrutarlo. Vaya solo o acompañado. En el blog os dejamos los horarios del bus, aunque la ruta la podéis hacer a pie, tras recorrer unos 8 kilómetros de ida, en unas 2 horas y media por la misma carretera, la A135. Es mejor la opción del autobús, lógicamente, porque luego tenéis que caminar un trayecto de unas 3 horas a pie,
entre la pradera y la gran cascada. En Semana Santa, del 1 de julio al 11 de septiembre y algunos otros puentes festivos, está cerrado el acceso con vehículos al aparcamiento de la pradera de Ordesa y hay que usar el autobús. Por eso os remitimos al blog donde tenéis todo el horario. Si hacéis el trayecto Torla Pradera en coche, o sea, de Torla a la Pradera de Ordesa, hay que partir del pueblo bastante temprano, pues cuando se llena el parking de la pradera, cierran la valla para evitar aglomeraciones, así que os esforzáis un poquito y a llegar pronto a la pradera. La pradera de Ordesa ofrece ángulos visuales bellísimos.

0: No nos cansaremos de repetirlo. Hemos escrito varios artículos y comentado podcast sobre a toda la zona del Pirineo Aragonés y no nos cansamos de insistir en que tenéis que verlo. Este es el macizo montañoso de Monte Perdido, el de roca caliza más alto de Europa. Estamos en el norte de Huesca, Aragón, España. El país más bonito del mundo. Pues dentro del Parque Nacional de Rodesa podéis encontrar planos con indicaciones de todo tipo cerca del recorrido hacia las cascadas. A la izquierda, en el inicio de ruta, tenéis el desvío hacia la ruta de las cascadas y si vas por la senda de la derecha, pues encontrarás el camino de los cazadores, que llaman. Que yo prefiero ir por la ruta de las cascadas y luego pues o bien haces el recorrido inverso, cruzando el río Arazas después a mitad de recorrido de vuelta más o menos, puedes cruzarlo por un puente y medio recorrido lo haces por el mismo sitio, pero la otra mitad tiene unos miradores maravillosos. Desde la pradera de Ordesa tomamos el GR11, camino de gran recorrido, e iniciamos la ruta de las cascadas que transcurre por el margen derecho del río Arazas hasta el circo montañoso de Soaso, donde encontraremos nuestro premio final, la gran cascada de la cola de caballo. El camino GR11, que os hemos mencionado, senda pirenaica, discurre por todo el Pirineo español de oeste a este por la vertiente sur, desde el Cabo Iger en el mar Cantábrico hasta finalizar en el Mediterráneo en el Cabo de Creus. La ruta de más de 800 kilómetros atraviesa fundamentalmente montaña y constituye una de las más transitadas de España. El río Arazas es recorrido por distintos senderos en ambas orillas, como son el Camino de Turieto Bajo o el propio GR11. En el blog os dejamos información sobre el sendero adaptado para personas con movilidad reducida. Nos encontramos un bosque de hayas al iniciar la ruta de las cascadas que nos trae aromas a humedal y musgo. Cortezas descarnadas nos sorprenden de vez en cuando. Hay árboles partidos en la masa boscosa. A saber por qué causa. Pero contribuyen a alimentar el misterio. Y llegamos a la cascada de Arripas. A su lado derecho se divisa el mirador de los Bucardos, por donde transcurre el camino de regreso. En el blog tenéis unos vídeos bien bonitos. Las cascadas de la cueva y el estrecho que alcanzamos tras tomar un desvío de la ruta hacia las gradas de Soaso nos sorprenden añadiendo más belleza. La cascada de Soaso consiste en unas gradas, una sucesión de caídas de agua múltiples, siguiendo el desnivel escalonado del río Arazas. Un recuerdo imborrable. Aquí os dejamos unos datos útiles de la ruta pradera de Ordesa, cascada de cola de caballo. La distancia son, dijimos antes, alrededor de 18 kilómetros, ida y vuelta. La altura máxima por la que vamos a caminar son 1.755 metros y la mínima 1.305. El desnivel de unos 600 metros. El tiempo total de recorrido y de vuelta, ya digo que es muy relativo, depende de las paradas y de la calma con que te lo tomes, entre 5 y 6 horas, podríamos decir. Todo el recorrido está muy bien señalizado, eso es muy importante. Bueno, y ya terminamos con esta experiencia tan bonita en general. Hasta la próxima, amigos.
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0: Al recubrir los huecos de las canteras de las que se extrae el mármol con sus propios residuos, renacen plantas con las que se mejora el impacto visual de la zona. Así lo revela una investigación de la Universidad de Almería que ha conseguido que en las explotaciones mineras de Macael y en algunas parcelas de Aznalcóllar, en Sevilla, afectadas por el vertido de tóxicos de hace casi 20 años, vuelvan a crecer distintas especies vegetales. Los investigadores iniciaron este proyecto recogiendo lodos de las balsas que se originan junto a las canteras. Tras procesar las micropartículas y determinar su composición, tamaño e indicadores de toxicidad, obtuvieron que estos residuos están libres de contaminantes. Los científicos también comprobaron que en las laderas de las canteras de mármol reaparece vegetación tras cubrir la zona con lodos de este mineral, ya que incrementa la humedad y hace posible que las plantas también incrementen su enraizamiento en el suelo. Mariano Simón es investigador de la Universidad de Almería y uno de los autores de este estudio.
1: Este estudio se enmarca en nuestra línea de investigación encaminada a la reutilización de residuos. El objetivo es poner en valor dichos residuos de forma que puedan ser efectivos para la mejora de determinados problemas ambientales. Hemos utilizado tanto los residuos de la industria del mármol como residuos orgánicos transformados.

0: Los expertos realizaron pruebas de fijación de metales, colocando muestras de lodo en contacto con soluciones contaminantes, con el objetivo de definir qué cantidad de metales podía adherirse a los residuos.
1: Ambos residuos presentan dos propiedades fundamentales, como son alta capacidad de neutralización y elevada capacidad de retención de agua. La primera los hace muy efectivos para inmovilizar los elementos tóxicos de las áreas contaminadas. Y la segunda incrementa la retención de humedad en los ecosistemas degradados y estimula de esta forma la regeneración de la cobertura vegetal.
0: El resultado fue que los lodos procedentes de la industria del mármol pueden precipitar la mayor parte de los principales contaminantes de la zona, como son cobre, zinc, cadmio, arsénico y plomo. La aplicación más sorprendente se dio en la zona afectada por los vertidos tóxicos de Aznalcóllar. Casi 20 años después de que se produjera el vertido que contaminó toda la zona y donde todavía existían calveros, donde no crecía la vegetación porque el lodo de azufre lo impedía, con este trabajo se lograron recuperar zonas verdes con una finalidad meramente científica y estética, ya que las plantas pueden ser perjudiciales para la salud tras haber estado en contacto con metales.

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Muy buenas noches, amigos, y bienvenidos una semana más a Historias de la Historia, aquí en la sintonía de Viva Radio. El relato que vamos a traeros esta noche es uno de esos episodios que no suelen aparecer en los libros de historia. De hecho, encontrar datos que hablen de él ha sido un trabajo complicado. Y es que investigar en determinados episodios de la Guerra Civil Española se hace a veces una misión casi imposible. Fijaos que han pasado ya muchas décadas desde el final de la contienda, muchas décadas desde la normalización democrática también, pero con todo y con eso, aún hay partes de esa historia oscura de nuestro país que alguien decidió que deben no contarse. Me encuentro ahora mismo en el domicilio de unos buenos amigos de este programa, Manuel y Felisa, en la calle Monedero, en el madrileño barrio de Usera. ¿Por qué nos hemos venido hasta este rincón de la capital de España? Porque fue en esta calle, hace muchos, muchos años, donde se enmarca la historia que os traemos hoy. Esta noche aquí, en Historias de la Historia, hablamos de los sucesos del túnel de la muerte de Usera. Y para contar los detalles de todo esto, para acercarnos lo más posible a este escalofriante episodio, hemos buscado en no pocos archivos hasta encontrarnos con un nombre, Casimiro Durán. Hacia él apuntan todas las flechas en esta historia. Casimiro nació en un pequeño pueblo de la provincia de Ávila, Boadilla de la Sierra. Allí estuvo trabajando en el campo junto a sus padres hasta que, siendo un muchacho todavía, se trasladó a Madrid. Una Madrid floreciente, cosmopolita entonces. Y allí, en la capital de España, siendo un muchacho, estuvo trabajando en varias sastrerías hasta que en 1933, ya en tiempos de esa Segunda República, se afilió al Partido Comunista. Y hay incluso documentados algunos enfrentamientos con simpatizantes falangistas. Con el estallido de la Guerra Civil, Casimiro tomó las armas definitivamente en los frentes madrileños. Su primer destino lo tenemos documentado en la zona de campamento. Junto con un grupo de milicianos trató de combatir los levantamientos de los numerosos cuarteles que había y que hoy están desmantelados en esa zona. Pero más adelante, el Partido Comunista le ordenó que se incorporase a las milicias de retaguardia. Su labor cambió de pelear abiertamente en las trincheras a recorrer Madrid para identificar y detener a miembros derechistas encubiertos, y para poder realizar esa labor practicaba registros domiciliarios, detenciones en plena calle, todo al margen de una ley que también le amparaba. Entre los meses de junio y octubre de 1936, la cifra de asesinatos en Madrid creció considerablemente y esas milicias de retaguardia fueron suprimidas. Eso significó que Casimiro fuese enviado nuevamente a las trincheras, pero a un nuevo emplazamiento, a la 36ª Brigada Mixta, que combatía en el madrileño barrio de Usera. Este emplazamiento de la capital tuvo combates de una especial violencia, pero muy pocas veces se vio a este personaje en primera línea. Su habilidad, adquirida durante ese tiempo de labores de información, era la guerra secreta. Mientras los combatientes prácticamente iban casa por casa en una suerte de combates urbanos, buscando y disparando contra franquistas, Casimiro Durán se encargaba de buscar entre sus propias filas de republicanos simpatizantes de la causa enemiga. Y aquí viene la parte más escalofriante de esta historia, en la que abiertamente se escribe el horror de unos sucesos de los que poco se habló.
El capitán Durán, como todos le llamaban en el frente a Casimiro, pergeñó una ambiciosa operación para desenmascarar a simpatizantes franquistas dentro de las filas republicanas e incluso soldados susceptibles de desertar al bando contrario. En las embajadas madrileñas, amparados por el derecho internacional que impedía entrar a las fuerzas de seguridad, se alojaban no pocas personas en condición de refugiados. La idea era sacarlas de esos emplazamientos para proceder a su captura y posterior juicio sumario, que ya sabemos todos lo que significaba en tiempos de guerra. El capitán, como digo, se reunió con el máximo responsable de los regimientos 141 y 144 que combatían en Usera, Justo López de la Fuente. La idea era que Durán se ganase la confianza de las personas escondidas y les proporcionase un plan para salir de las legaciones diplomáticas. Sin embargo, en aquella ocasión se hizo acompañar de una nutrida red de colaboradores a los que aleccionó convenientemente. La idea que iban a, entre comillas, vender era que conocían de un túnel por la zona de Usera que permitía pasar a la zona franquista sin ser vistos. El trasfondo era mucho más siniestro: engañarles, robarles todas sus pertenencias y ejecutarles sin piedad.

La mano derecha de Durán era el general Cabrera, quien había tramado amistad con un infamoso novillero que en aquellos días se encontraba alojado en una pensión de la madrileña calle Ventura de la Vega que regentaba Nicolasa Sánchez Pindado. En aquel hostal estaban alojados varios simpatizantes franquistas que prácticamente estaban moviéndose en la clandestinidad. Una vez que el gancho del novillero y la amistad de Cabrera con la regente del hotel hubo arraigado, Durán entró en escena. Muy pronto, el plan del túnel se difundió por casi todas las embajadas de Madrid, en las que se escondían cientos de religiosos, militares, falangistas y aristócratas. Los desafectos de la capital ya habían picado en el anzuelo y un gran número de los refugiados se pusieron en contacto con los oficiales comunistas para que estos les intentaran llevar hasta ese túnel y acceder a zona nacional. Entre los días 18 de octubre y 13 de noviembre de 1937, este grupo de militares de la 36ª Brigada Mixta organizó hasta 8 falsas expediciones hasta zona nacional. La primera tuvo lugar durante la noche de ese 18 de octubre. Pasadas las 2 de la madrugada, un coche con las insignias del Partido Comunista, conducido por el capitán Durán, paró justo delante de la Embajada de Paraguay en Madrid. Un hombre de unos 30 años salió del edificio con el rostro cubierto y se subió al vehículo a toda prisa. Antes de que el coche se pusiera en marcha, el hombre entregó un reloj de oro y un anillo a Durán. Era el precio que debía pagar para ser trasladado a la supuesta otra zona. En menos de 30 minutos, el vehículo llegó hasta las inmediaciones del frente de batalla de Usera, deteniéndose junto a un pequeño hotel situado en el número 4 de la calle Alfonso Olivares, hoy la calle Monedero. Nada más bajar del coche, fue encañonado a punta de fusil por otro militar comunista llamado Juan Ruiz Llamas, por un soldado que aparece en los archivos como Víctor y por otro individuo de procedencia rumana. En la misma calle le comunicaron que estaba detenido, acusado de alta traición, después de golpearle con la culata del fusil en la cabeza. Tras esta primera expedición, Durán decidió ser más ambicioso, ya que necesitaba que el número de personas que formaban parte de esos escuadrones de la muerte fuera más numeroso. Al día siguiente, Dionisio Celestino Martín Sánchez y dos personas más que estaban en la Embajada de Paraguay también corrieron la misma suerte. El día 22 de octubre se produjo la siguiente expedición, de la que formaba parte Serafín Sánchez Pindado, familiar de la propietaria de la pensión y que era además capellán del Hospital General. Fue asesinado nada más llegar a la calle Alfonso Olivares, en una especie de cueva que había en su interior, que se convirtió durante varias semanas en una cárcel improvisada. El 31 de octubre de 1937 fue una de las noches más sangrientas. En la llamada causa general, el proceso que el régimen franquista abrió por estos sucesos, la novia de uno de aquellos hombres informó de que se había recogido a 12 personas. A todos se les asesinó a la llegada al chalet de la calle Alfonso Olivares. Cuando a mediados de noviembre de 1937 alguien pasó al otro lado y descubrió la gran mentira y la siniestra operación, el general Queipo de Llano organizó una red de informadores en la ciudad para alertar de lo que estaba pasando, pidiendo prudencia y denunciando crímenes de guerra.

Uno de los casos más espeluznantes de los que se vivieron en el túnel de la muerte de Usera tiene nombre propio, el de Manuel Tol Mesía. Uno de aquellos jóvenes que, al igual que otros 60, fueron engañados por los hombres de Durán. Manuel, consciente del engaño al que había sido sometido y tras permanecer preso algunos días en el interior de la cueva del chalet de Alfonso Olivares, escribió con la hebilla de su cinturón en un trozo de pared de yeso. Decía: me han preparado una encerrona y traído a esta casa con otros 15 más. Espero nos fusilarán. Cúmplase la voluntad de Dios. Manuel Tol Mesía, calle Carbonero y Sol 4 de Madrid. Todavía hoy, en la cripta del colegio Nuestra Señora de la Providencia, puede verse ese fragmento de muro como recordatorio de lo que sucedió aquella noche. Es precisamente en donde hoy se levanta este colegio, a muy pocos metros de ese centro comercial Madrid Río 2, de la calle Antonio López o de la Glorieta de Cádiz, a muy pocos metros desde donde nos encontramos, donde se hallaba aquel chalet. Obvio que con los tiempos y el urbanismo, los nombres de las calles

han ido cambiando, pero la historia sigue allí. Bien entrado el año 1938, la 36ª Brigada Mixta fue destinada a otro punto de España. Al estabilizarse más o menos el frente de Madrid, sabemos que los miembros de sus batallones participaron en los combates del Ebro y defendieron Castellón hasta que cayó en manos de las tropas de Franco. Casimiro Durán, que estaba casado y era padre de dos niños pequeños, terminó abandonando España junto a su familia, exiliándose en Francia. Al menos estuvo allí varios años. La última noticia que pudo recabar la justicia franquista de él fue que una persona le vio en septiembre de 1938 en Valencia, 7 meses antes de que terminara la contienda. Nunca más se volvió a saber de él. Al menos 3 milicianos que participaron directa o indirectamente en los asesinatos del túnel de la muerte de Usera fueron ejecutados por la justicia de Franco. Justo López de la Fuente, jefe de aquella 36ª Brigada Mixta, fue detenido en los años 60 en España, acusado de entrar en nuestro país de una manera ilegal para encargarse de la propaganda del Partido Comunista de manera clandestina. Fue enjuiciado también por los crímenes del túnel de Usera y condenado a prisión, aunque moriría en la cárcel de Soria en 1969, víctima de un cáncer. Entre las víctimas de aquel túnel estaban los hermanos Estanislao y Santiago Urquijo Landecho, hijos del tercer marqués de Urquijo, Estanislao de Urquijo Usía, el marqués de Cubas, Francisco de Cubas y Erice, y su nieto José de Hoces y Cubas, el marqués de Fontanar, Fernando Díaz de Mendoza y Serrano, o el marqués de Peramán, Luis San Gil Coronel. De los 67 cuerpos rescatados en la fosa común, solamente 36 de ellos fueron identificados. Son los que hoy descansan en la cripta de este convento de Usera, a escasos metros de donde fueron asesinados. Os hemos querido contar esta historia porque normalmente se han convertido en más mediáticos los crímenes del franquismo, pero también el otro bando llevó a cabo hechos terribles y todos ellos merecen la oportuna justicia y resarcimiento. Lo que realmente me desconcierta es que las asociaciones de memoria histórica no han aparecido en medios de comunicación explicando también los asesinatos y las ejecuciones sumarias perpetradas por los llamados republicanos, no solo en los frentes de guerra, sino en las propias ciudades. Se han limitado a cargar tintas contra las atrocidades del franquismo, cosa que aplaudo y apoyo, pero no nos olvidemos que las guerras son siempre, como poco, cuestión de dos bandos. El túnel de la muerte de Usera. Así os hemos querido traer hoy esta historia. Y quiero dar las gracias a Manuel y a Felisa, dos vecinos de este barrio que nos han permitido, como quien dice, colonizar el salón de su casa para que pudiésemos contaros la historia cerca de donde sucedió. Hemos intentado acceder al colegio Nuestra Señora de la Providencia, pero bueno, pues la verdad no nos han respondido el correo electrónico. Desde aquí hago llamamiento para que nos dejen visitar esas instalaciones, para que podamos también encontrarnos cara a cara con la historia y poder contarla a la gente que nos escucha. Y sobre todo gracias a los que nos habéis acompañado una semana más. Ya sabéis que el portal del programa está abierto para todos y que tenéis este y todos los demás podcasts del espacio. Que también estamos en iTunes y que os podéis suscribir para recibirlos semanalmente. Nosotros regresaremos muy pronto con una nueva historia, con un nuevo relato y con más protagonistas. Como siempre os decimos, muy buenas noches y buena suerte.

A la cardiomiopatía que puede llegar a producir la muerte si no se atiende rápidamente se la conoce como el síndrome del corazón roto o cardiomiopatía de Takotsubo. El nombre en japonés se debe a que fue descrita por primera vez en Japón en 1991. Takotsubo es el nombre nipón de las trampas que se utilizan para pescar pulpos, unas vasijas acampanadas con una forma parecida a la que adquiere el ventrículo izquierdo del corazón cuando el músculo colapsa por esta dolencia.

Generalmente está causado por un fuerte estrés emocional, un impacto emocional capaz de alterar parcelas importantes de nuestra vida, como un divorcio, la muerte de un ser querido, la pérdida del empleo, por ejemplo. Pero también se identifica con el estrés físico, como la sobredosis de narcóticos o el esfuerzo físico intenso. Lo explica la doctora Yan, que ha investigado sobre el síndrome del corazón roto y su incidencia, que también está cuantificada. Por ejemplo, perder un hijo de entre 10 y 17 años dispara el riesgo de mortalidad de sus padres hasta el 31% en los años posteriores.

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2: Hola, buenos días. Soy John Elorza, responsable del centro Pochocalecu, que es un centro de terapias que trabajamos principalmente con pochocas. Pochoca es el caballo vasco, el animal autóctono del País Vasco.
3: Pues ahora vamos a hablar de todo un poquito, pero antes en el entorno en el que me encuentro, un saludo antes que nada a los amigos de Radio Viajera y de Donosti City, un saludo de Carlos Bengoa. Ya sabéis que me gusta mucho la naturaleza, nuestros propios entornos, y deciros que ahora mismo estamos como a unos 1000 metros de altura en la sierra de Aizkorri, dominando un panorama a ambos lados realmente espectacular, porque vamos, subir hasta aquí arriba, que es parte de las experiencias, de las terapias que haces, que ahora vamos a hablar de todo y un poco, John, este entorno es como para quedarse aquí arriba siempre. No me extraña que tengas a los caballos por aquí.
2: Pues sí, a ver, este entorno es un entorno súper natural. Está ubicado en el Parque Natural de Esgorri Aratz, y como tú dices, estamos ahora a 1000 metros, pero esto sube hasta 1200 aquí, y es donde están nuestras pochocas durante todo el año. Y durante todo el año quiere decir que ahora es magnífico, se está bien, estamos aquí en manga corta viendo los buitres como vuelan debajo nuestro, pero en invierno hace un frío que de pelas y normalmente nieva, pero esto es la pochoca tiene la capacidad, por eso, por ser rústico, de vivir aquí.
3: Mira, estamos viendo un sitio que a mí me encanta, que es la pared de Aichulo, un agujero ahí en la roca, que es una excursión magnífica, la punta de Orcachategui, que desde aquí arriba pues parece una excursión así fácil y pequeñita. Luego veríamos ya muy al fondo el Amboto, el Udalaitz. Desde aquí arriba estamos viendo perfectamente todo el valle de Oñati, lo que sería la subida hasta Udana a nuestra derecha, y a nuestra izquierda pues ya la salida hacia Vergara y Arrasate. Este monte que queda justo enfrente, ahí no lo controlo, ¿cómo se llamaría?
2: Este es el de Legazpia. Este es el, ahí está la cruz de Legazpia, las montañas de Legazpia, y pues sería ese, al otro lado sería la zona del Urola. Pues sería, o sea, no sería eso.
3: Me vas a perdonar, porque no soy muy original con esto, y a veces odio estas cosas de frases hechas y tal. Pues tenemos muchas en San Sebastián, el marco incomparable de la Concha, en ciclismo, que yo daba carreras ciclistas, lo de bajar a tumba abierta, en fútbol, que también daba partidos de fútbol, el lleno hasta la bandera. Te he sacado fotos, vídeos, a medida que he ido conociendo tus actividades. Si llego a titular, o si digo ahora el hombre que susurraba a los caballos, te lo habrán dicho mil veces, y no soy nada original, ¿no?
2: Pues sí, bueno, pues, tiene la culpa el libro.
3: ¿Te molesta eso o no?
2: No me molesta, porque bueno, me gusta esa película, y bueno, que te comparen con cosas bonitas está siempre bien.
3: A ti el caballo, las potocas en este caso, son todo.
2: Sí, bueno, es mi, siempre ha sido mi sueño de pequeño, y ahora que no soy tan pequeño, pues se ha hecho mi forma de vida, de trabajar. Y pues qué más se puede pedir, o sea, que yo espero que sea la forma de vida en mi futuro, mi jubilación y hasta que me muera.
3: ¿Y por qué? ¿Por qué el caballo? ¿Qué tiene ese animal que te atrae tanto y que es capaz de hacer terapias?
2: Bueno, a ver, el caballo no solo me atrae a mí, atrae a mucha gente, no solo ahora que vive, o sea, la gente que vivimos aquí. Tenemos que irnos a la prehistoria y preguntarnos qué hace que el 90% de las pinturas rupestres fueran caballos. Y ya en esa época ya el caballo era algo especial para esa gente que vivía. Y luego tenemos, pues ahí está el Ferrari, los símbolos del caballo, pues todos los indios que pensaban que los caballos nos transportaban al más allá. El caballo siempre ha tenido para la civilización humana algo que yo creo que es la libertad y el poder que no se lo pueda coger, ¿no? Es la libertad y el sueño de libertad.
3: me he dado cuenta que conoces cada gesto que hacen, cada vez que vienen, que pueden llegar a pedir, a hacer, si están bien, si están mal. ¿Controlas cada movimiento de un caballo, cada gesto?
2: No. A ver, para eso tienes que ser caballo. Sí es importante pasar muchas horas con ellos para intentar conocer cuantos más gestos, mejor. Así estás más, digamos, estás más seguro entre ellos. Cuanto más caballo seas, más seguro estás entre ellos. Eso lo que nos exige es estar centrados en el momento y estar atentos como están ellos a cada individuo y al entorno para que no nos atropellen o lo que fuere.
3: Te gusta el entorno lo más natural posible, salvo unos cuantos que tienes aquí abajo en lo que es el centro Potocalecu, que ahora hablaremos de él. A los demás los tienes allí arriba, como a unos 500 metros más arriba, 400, en esas campas magníficas de la Sierra de Aizcorri, verdes, vegetación, todo ese terreno que va hasta las conocidas campas de Urbía. ¿Prefieres que estén allí en su entorno, en invierno, en verano, que sufran, que corran, que coman, que se escondan?
2: Sí, al final, a ver, la polloca es un animal que ha estado viviendo aquí durante miles y miles de años. Pues hay, de hecho, pues las cuevas están pintadas y entonces es su entorno. O sea, lo que no es normal es que le saquemos de su entorno y las traigamos a los valles. Las polloquias que viven arriba saben el camino para venir abajo, pero no bajan, porque arriba están mucho mejor, mucho mejor. Y tenemos miles de anécdotas con ovejas, no sé qué, que pueden venir abajo, pero no, o sea, nos demuestran que arriba están mucho mejor. Y de hecho, cuando aquí en noviembre o en enero, febrero, pegan grandes heladas y no se asoma el sol hasta el mediodía, arriba hay 6 grados. O sea, ahí están al sol y no tienen barro. Y de alguna manera ellos ya nos dicen, si les dejamos, dónde prefieren estar, y arriba están mucho mejor.
3: ¿Qué sería exactamente la potoca? Un poquito su historia, desde cuándo viene. Hablabas de muchísimos tiempos atrás, y que esto, Guipúzcoa en este caso, ya que estamos aquí, claro, pues había muchísimas potocas por nuestros campos.
2: Sí, a ver, según la historia nos dicen que antes solo había pochocas. Bueno, antes, hablamos del siglo XIX. A ver, la gente mayor de aquí, los pastores mayores de aquí, también te cuentan que cuando ellos eran jóvenes solo había este tipo de caballos, que es de color negro, más o menos mide 1,15, 1,32 a la cruz, y esto es lo que había antes, en ese siglo XIX. Y se usaban para el trabajo. Lo que pasa es que cuando empezaron la industrialización, la maquinaria y todo esto, pues dejó de tener su uso, y entonces se empezó a meter el uso de la carne, se empezaron a mezclar caballos en plan cárnico, y entonces el caballo, la pochoca, está en peligro de extinción. Entonces lo que intentamos es que el ADN y los genes que tiene la pochoca no se extinga, porque cuando se extingue cualquier animal autóctono, ya sea animal o planta, con ellos se extingue un mogollón de información que nunca se va a volver a recuperar.
3: Cuando dices que está en peligro de extinción, ahora mismo, ¿cuántas pochocas podría haber en Guipúzcoa? ¿Cuántas ha llegado a haber? ¿Cuántas hay? Y ya, ¿qué sería? Bueno, extinguirse es que ya no haya ninguna, hasta ahí llego, ¿no? Pero ¿cuántas podría haber ahora? ¿Qué población de pochocas podría haber?
2: A ver, nosotros pertenecemos a la asociación EPOFE, que es Euskal Herriko Pochoca Federazioa. Entonces, se entiende que un animal está en peligro de extinción cuando hay menos de 1,000 yeguas productoras. Entonces, por ahora estamos en no sé cuántas hay, pero estamos debajo de 1,000 yeguas fijo. Entonces se entiende que está en peligro de extinción.
3: Vale, bien. Cuéntanos exactamente qué tipo de actividades realizas. No solo eres el responsable de este centro de pochocas, de la parte baja y de la parte alta, donde hemos estado ahora, que nos has hecho una visita realmente antológica. Pero tienes también titulaciones de coachings, de... A ver, cuéntanos. Ay, ya se me ha ido la palabra, sí, constelaciones. Exacta. Constelaciones, las terapias, estas, dinos.
2: Sí, bueno, a ver, el centro en sí está a las faldas del Monte Aloña, a unos 500 metros de altura, y es una instalación totalmente ecológica, de madera, con placas solares. Y lo que comenzamos primero fueron las terapias en equinoterapia. A medida que fuimos evolucionando y conociendo más terapias y más formas de ayudar a las personas, nos formamos en coaching con caballos. Luego más adelante nos formamos en constelaciones con caballos y durante 12 años o así hemos estado dando formación en esos ámbitos, tanto del coaching como de constelaciones con caballos.
3: Vale, ¿y qué sería exactamente el coaching de caballos?
2: Bueno, el coaching con caballos no sería terapia, sería una forma de encontrar cuando una duda, que no sabemos qué hacer, pues bueno, de alguna manera hacemos ejercicios, simbolizamos pues nuestra vida actual, la deseada o la que quisiéramos otra. Entonces con eso el caballo interactúa y vemos qué ocurre.
3: Pero ¿cómo llega a interactuar el caballo? A ver, yo que no entiendo de esto nada y no he hecho nunca una sesión de esas. Vale, quiero, no sé, librar mis penas o alguna cosa que tenga ahí por mi cabeza. ¿Y por qué interactuando con el caballo?
2: A ver, lo mejor, Carlos, suele ser probar las cosas. Cuando yo te digo que...
3: Sí, pero ahora que contar sí. En un podcast.
2: Vale, pero cuando el chile pica, digo, joder, ¿cómo es el picante? Pues el picante es la hostia, hay diferentes tipos de picante. Pero bueno, si nos venimos a los caballos y al coaching y constelaciones, lo que usamos y utilizamos y nos valemos de los caballos es porque es un animal súper, súper sensible y actúa actúa a nuestros cambios de emociones y de forma de pensar. Entonces, cuando tú estás pensando ahora que esto pica y realmente te das cuenta que no es picante, sino es dulce, tu cuerpo cambia y el caballo también en ese momento cambia de lo que estabas haciendo antes. Ya sé que no me he explicado muy bien, pero...
3: No, bueno, oye, ¿eh? A ver, vamos, pero a ver, yo vengo aquí con malas vibraciones, sí. Cabreado total, sí. Y de eso se percata el caballo.
2: Sí, sí, vale. Sí, a ver...
3: Vengo aquí feliz, viendo a Heidi y al abuelito, sí. Diciendo algo mal y pronto, y el caballo lo nota, va a estar ya más, puede interactuar conmigo, ¿no?
2: Sí, sí, sí, a ver, si vienes con una mala leche, una mala vibración, y tu cuerpo ya... lo está diciendo porque tus cejas están pues arrugadas y tus puños igual están medio cerradas, pues un caballo cuando vea eso y también percibe nuestras energías, pues no se te va a acercar, y si te acercas tú mucho se va a alejar. Pero en cambio si vienes pensando, ay, sí, le veo al abuelito y dónde estará Heidi, en qué ventana estará, si vienes de esa forma, como nos ha venido antes, que te acuerdas, sí. A la mañana que nos venían todos los caballos que querían estar con nosotros, cepillarlos, van a venir de esa manera. Y cuando estés de esa manera, tú vas a estar de esa manera y de aquí te vas a salir, Carlos, de otra manera, te vas a salir súper feliz, y eso, quieras o no, aunque hayamos hecho poca cosa, ya es terapéutico.
3: Sí, sí, sí, conozco gente que me ha comentado esto y que efectivamente funciona. Bueno, entre ellas, pues mi hermana, que ahora está en Ibiza, pues es muy de estas cosas, y más de una vez le oía yo estos comentarios. Pasa que hasta que no los ves y no los constatas y no estás metido, pues no te das cuenta. Lo de las constelaciones, ya exactamente qué sería, para el que no tiene ni idea, pues se puede pensar que la Vía Láctea nos va a transmitir aquí de repente unas energías, y no tiene nada que ver.
2: No, no, no, no, no tiene nada que ver. Esto tiene que ver con Bert Hellinger, ¿vale? Entonces, él fue, digamos, el maestro de las constelaciones, que se dio cuenta de la influencia que tienen, pues, nuestros padres, nuestros abuelos, en lo que hacemos nosotros. Entonces, todo eso lo hemos traído a también con los caballos. Igual que con el coaching, utilizamos, se usan o nos ayudan los caballos, nos facilitan en esa metodología, que es una metodología, pero luego, como pasa lo que pasa, los caballos hacen de representantes. Un caballo, si tú dices, este va a representar a mi padre, va a hacer de padre, y este va a ser madre, madre. Y no sabemos cómo, no me digas cómo, sino es que ocurre, están haciendo los papeles que hacen tu padre. Y este, si es Carlos, Carlos va a hacer de Carlos, ese caballo va a ser de Carlos. No me digas cómo, pero ocurra, porque ellos no se representan.
3: Y a ver, yo vengo aquí un día, la pena se cae, en un podcast no se puede ver, hasta ahí llegamos todos, ¿no? En el artículo que sacaré en Donosti City y en algunos vídeos que ya he ido grabando, se puede llegar a entender mejor. No sé, yo vengo aquí y quiero, entre comillas, conocer a mi padre antiguo, y un caballo me hace la representación. Entiendo que será porque él va a hacer una actuación con su yegua, con sus hijos, o no, o determinadas acciones, no sé ni cómo preguntártelo.
2: No, a ver, las constelaciones no se tratan de conocer, sino se tratan de curar heridas que tenemos. Sobre todo de la infancia.
3: ¿A través de un caballo cómo?
2: Porque el caballo va a representar a esa persona o a esa cosa que tú elijas. Imagínate que representas a ese caballo a mi trabajo anterior.
3: Bien.
2: Entonces, las constelaciones no tratan de saber, porque igual no nos interesa saber. Lo que nos interesa es ser más felices y tener menos carga emocional, tener menos mochila.
3: Ajá.
2: Entonces, las constelaciones se tratan de eso, de saber qué nos ocurre en este momento, que siempre me mandan del trabajo, no encuentro una pareja, siempre me ocurre esto, siempre hay algo detrás. Y las constelaciones nos ayudan a buscar eso gracias, o sea, en este caso nuestro, mediante caballos.
3: Lo sorprendente es, para mí, que te viene gente de cualquier rincón del mundo a hacer este tipo de actividades.
2: Sí, bueno, nosotros somos formadores en constelaciones y coaching con caballo. Yo no doy clases porque para eso están, digamos, mis profesoras. Y sí, hemos solido tener normalmente, sobre todo en coaching y así, gente de México, Costa Rica, uh-huh. Bueno, también de Francia, pero Ecuador, Chile, de toda la zona hispanohablante, ¿no?, de Latinoamérica. Hemos tenido a mucha gente, es muy curioso.
3: Vale, una experiencia como la que he vivido yo hoy, que sería primero ver el centro y luego en tu todoterreno subir por toda la sierra de Aizcorri, paraje excepcional y muy recomendable, y bueno, pues interactuar también ahí un poco con los caballos, con las potocas, verlos, sobre todo entenderlos. Un potrillo nos ha venido directamente, quería que lo acariciáramos los dos. Bueno, a ti te ha mordido y todo a su manera.
2: Bueno, a ver, ese potrillo ya me conocía de hacía 2 meses. Lo que aquí hacemos es pues cuando nacen, intentar tocarlos, intentar olerlos, tocarlos, para dejar una impronta. Eso se llama imprinting. Entonces ya una vez que tocas y le tocas y te huele, ya te conoce para siempre.
3: Date 2 meses después, que no tendrá más de 3 tampoco, ¿no? O sea, que lo has llevado ahí arriba enseguida y ya te recordaba.
2: Sí, claro. Ellos, su primera señal es, con cuanto a la madre, es el olor. Se quedan con el olor de la madre y entonces ya saben distinguir a su madre. Entonces nosotros tenemos que hacer lo mismo, el olernos hocico con hocico y ya nos cogen nuestro olor. Y claro, luego le haces caricias, le das cosquillas que a él le gusta. Entonces, claro, ya te junta ese olor, es con algo placentero.
3: Ajá. Vale, aquí haces también con la red de parqueches visitas guiadas, ya con niños, los padres.
2: Sí, tenemos una colaboración que suelen ser varios fines de semana. Entonces hacemos una actividad que se llama ¿Nonde ir a Pollocac? O sea, ¿dónde están las pollocas? De hecho, cuando preparamos ese formato, que es un PowerPoint más una leyenda sobre Amboto Kodama con una pollocca súper bonita, pues estaba todo nublado, no se veían las pollocas y daba con el clavo con el programa este que se llama ¿Dónde ir a Pollocca? Entonces eso consiste, esta experiencia, en una experiencia de 2 horas en el que conocemos a través de un PowerPoint lo que es de los caballos, la pochoca, de dónde vienen, y luego los más pequeños de las familias pues tienen la oportunidad de cepillar los caballos, de recoger las cacas, de darles de comer al final y también de montar, por supuesto, a las pochocas.
3: Vale, luego harás también lo que he hecho yo hoy, pues eso ya sería más en plano personal, te llamarían por teléfono, tendrían que pillarte disponible esos días y pues subir arriba de la sierra para estar allí viendo las pochocas, caballos también.
2: Sí, a ver, la primera actividad, que es en Pochoca Leco, claro, se puede hacer en cualquier estación del año, pues ser en invierno que en verano, porque tenemos una zona cubierta que da la posibilidad de trabajar. En cambio, la zona que hemos hecho, digamos, el pequeño safari que hemos hecho, aunque no hayamos visto ni leones ni elefantes, pues requiere mínimo de un tiempo bastante bueno.
4: Claro.
2: O sea, y a ver, es un poco más silvestre, está más enfocado para la gente que le gusta pues sacar fotos de la naturaleza, ver la vista, o sea, vistas que tiene, ver los caballos como viven en verdad, en libertad. O sea, es para ese tipo de gente. O sea, la experiencia de abajo de Puechocalecu del centro sería para familias, y el otro sería para amantes de la naturaleza y lo salvaje.
3: Vale, dos cositas más ya para terminar. La pochoca, exactamente, ¿qué tipo de caballo sería? ¿Es más pequeño? ¿Las pezuñas las tiene también más pequeñas?
2: Sí, a ver, sería un caballo, pues nos le llamamos pony porque no llega hasta 1,37 de altura. Sería un caballo negro, de color negro, desde 1,15 a 1,32 de altura.
3: ¿Tiene que ser negro?
2: Sí, negro.
3: Negro.
2: Negro. Uh-huh. Negro. Son negros porque en nuestro paisaje, no sé, antes cuando hemos estado arriba, veíamos que los caballos más claros se veían, y los blancos se veían desde muy lejos. Entonces, yo pienso que la naturaleza ha ido descartando a los que se ven, y los que se han salvado son los más oscuros. Entonces, pero bueno, eso es una teoría. Lo que sí se ha establecido desde POFE, que es lo que he dicho antes, la asociación de pochocas, es que es ese tipo de caballo que es negro, porque nos lo dicen los libros más viejos y así, y de ese tamaño porque son los huesos que se encontraron en diferentes uh-huh. sitios. Entonces dan más o menos a esa altura. Es un caballo medio, ni es pequeño ni es grande, pero no pesa mucho, y es eso, está acostumbrado a vivir en nuestras laderas. Las patas, los pies son muy pequeños, entonces puede andar ahí con nieve, con de cualquier manera. Y luego es un animal que puede comer cualquier cosa, es muy rústico, es capaz de vivir con comer árboles.
3: Bueno, más de uno he visto ahí rascar efectivamente los árboles. Para localizarte, voy a decirlo yo, la página web, porque quienes no entendáis euskera, que nos escucháis mucho de muchísimos rincones de España, sería potoka, pero potoka es con dos t's y con k. Entonces vamos, potoka, y luego leku con k también, potokaleku.com. Luego tendrás también tus redes, tu Instagram, tu teléfono personal, no sé si lo quieres dar por si alguien te quiere llamar, o lo tenemos en la página web también, ¿no? Tanto el fijo como el teléfono móvil, me imagino. Pues un auténtico placer, la verdad es que he tenido una experiencia que no voy a olvidar fácilmente. Llevo ya 7-8 años viendo todo Guipúzcoa a través de gente como tú. Uno que sea una bodega, otro que sea una quesería, otro con las vacas, en este caso con los caballos, y me ha fascinado realmente.
2: Bueno, pues gracias a ti, Carlos, y espero que a tus seguidores y les guste, y bueno, seguro que les gusta, y se animen a visitarnos y compartir esta experiencia, porque es una experiencia que yo creo que hay que vivir.
3: Sí, sin duda, ¿eh? Sin duda. Pues muchas gracias en esta espectacular sierra de Aizkorri, este paraje que ya se ha despejado ahora sí. En el momento de grabar el podcast estamos a 5 de agosto y ya las hojas de los árboles están amarilleando, ¿eh? No pensaba yo que esto iba a ser tan pronto. Pero desde Guipúzcoa, en definitiva, desde Oñati, en este caso para los amigos de Donosti City Radio Viajera, un saludo de Carlos Nuevo.
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0: El cerebro tiene la capacidad de cambiar durante toda la vida. Y cuando hablamos del cerebro, no nos referimos solo a la mente, aunque es realmente la que lo hace cambiar, sino al propio órgano central del sistema nervioso. Es decir, se producen cambios físicos. A esta propiedad se le denomina neuroplasticidad o plasticidad sináptica y supone cambios no solo negativos, también positivos, que mejoran la funcionalidad del cerebro. Lara Boyd es doctora en neurobiología en la Universidad de la Columbia Británica y ha dedicado buena parte de su vida a investigar sobre este asunto.
1: So as little as 25 years ago, we thought that after about puberty, the only changes that took place in the brain were negative.
0: Hace 25 años pensábamos que después de la pubertad los únicos cambios que ocurrían en el cerebro eran negativos, como la pérdida de células cerebrales o los daños cerebrales como el ictus. Pero después los estudios empezaron a mostrar que se producía una intensa reorganización del cerebro adulto. Los estudios más recientes nos demuestran también que todos nuestros comportamientos cambian nuestro cerebro y que esos cambios no están limitados por la edad. Y lo más importante, que la reorganización del cerebro también es capaz de ayudar en la recuperación después de que haya sufrido daños. La clave de cada uno de estos cambios es la neuroplasticidad.
1: The key to each of these changes is neuroplasticity.
0: Los cambios en el cerebro se producen en tres formas. Una de ellas es física, y el ejemplo más conocido es el de los taxistas de Londres, que teniendo que memorizar el callejero de la ciudad para obtener su licencia, llegan a modificar la zona de su cerebro destinada a la memoria espacial. O el de las personas ciegas que leen braille y que se ha demostrado que cuentan con una región motora mayor, más desarrollada. También se dan cambios químicos en las reacciones que producen la comunicación entre neuronas y también se desarrollan con el tiempo cambios funcionales mediante la alteración de la propia estructura de las conexiones sinápticas. Y todos estos procesos se dan al mismo tiempo, modificando realmente nuestro cerebro.
1: So we've all tried to learn a new motor skill. Maybe playing the piano.
0: Todos hemos intentado adquirir una nueva habilidad motora, como aprender a tocar el piano o hacer malabarismos, y hemos sentido que íbamos cada vez mejor en una única sesión práctica y hemos pensado, ya lo tengo. Pero en ocasiones, al día siguiente, se han perdido todas esas nuevas habilidades. ¿Qué ha ocurrido? Pues que el cerebro ha incrementado la intensidad de señales químicas en el corto plazo, pero esos cambios no han inducido modificaciones estructurales, que son las que permanecen y que son necesarias para estimular la memoria a largo plazo. Lo que vemos a corto plazo no refleja el aprendizaje. Es nuestro comportamiento lo que realmente cambia nuestro cerebro, lo que hacemos bien y lo que hacemos mal, y también lo que no hacemos, lo que dejamos de hacer, perdemos habilidades. Así que, como reflexión final, un consejo en torno a la práctica. Doctora Boyd, cuando quiera.
1: Practice.
0: Practicar.
1: Learning is about doing the work that your brain requires.
0: El aprendizaje se basa en hacer el trabajo que el cerebro necesita. Todo lo que hacemos, todo aquello con lo que nos encontramos y todo lo que experimentamos cambia nuestro cerebro. Y puede ser para bien, pero también para mal. Así que vayan y construyan el cerebro que quieren.
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3: Es la 1:00 p.m. y 29 minutos.

0: Pues yo en esta nueva edición del TIS tengo muy buenas expectativas, sobre todo porque es uno de los pocos eventos que hay en este país sobre tecnología. Entonces espero que se den muchísimas soluciones a las problemáticas, grandes problemáticas que por desgracia tenemos en el turismo. Busco soluciones innovadoras, soluciones vinculadas a la sostenibilidad y sobre todo soluciones enfocadas al factor humano.
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0: Soy Jorge Serrano, soy secretario general del Círculo Internacional de Directores de Hotel. El Círculo Internacional de Directores de Hotel es una asociación sin ánimo de lucro que nace hace 7 años y actualmente tenemos un volumen de 33.800 directivos y directivas de turismo y de hotel y presencia en más de 65 países.
2: El Círculo Internacional de Directores de Hotel, CIDH, tiene como objetivo principal construir un elemento de unión y de vertebración de todos los profesionales de la dirección hotelera. Este año, el Tourism Innovation Summit y el Centro Internacional de Directores de Hotel no solo han renovado su acuerdo de colaboración para seguir impulsando la innovación y la sostenibilidad en el sector turístico, sino que han ido un paso más allá y este año, en el marco del TIS, se celebrará el primer Congreso Mundial del CIDH.
0: Nosotros somos una asociación, como he dicho anteriormente, y principalmente lo que vamos a hacer como primer año en la edición del TIS es desarrollar el primer Congreso Internacional del CIDH. Esto quiere decir que nos vamos a convertir en un punto de encuentro dentro del propio TIS para todos ellos, aquellos directores y directoras de hotel, aquellos directivos y directivas de turismo, para que tengan las soluciones desde el punto de vista de la tecnología en la propia feria, pero además tengan un rincón, un espacio seguro donde puedan encontrar todas las soluciones relacionadas a otras problemáticas que afectan al turismo, que se pueden dar desde la parte de la tecnología, desde la parte de la sostenibilidad, desde la parte del wellness, desde la parte de gastronomía, etc. ¿Cómo hemos estructurado este congreso? Nosotros lo que hemos hecho ha sido crear unas 8 mesas redondas donde vamos a tratar el turismo desde diferentes perspectivas, empezando por la tour operación con grandes ponentes de empresas como Aboris o Viajes del Corte Inglés, hasta terminando con una mesa de gastronomía con chefs de gran relevancia internacional para debatir sobre aquellos temas que preocupan a nuestros directivos.
2: El TIS se ha consolidado como referente tecnológico en la industria turística, un evento que vuelve a Sevilla para liderar la innovación en la industria turística a nivel global.
0: Actualmente el sector hotelero español cuenta con muy buena tecnología y es cierto que hay grandes empresas que se dedican a proveer estos servicios de tecnología, pero es cierto que todavía no se han encontrado, o por lo menos yo las desconozco y nuestros directivos también las desconocen, por eso acuden a un evento tan importante como el TIS, que es cómo dar solución a problemáticas relacionadas con el factor humano. Es una de las cosas que más preocupan a los hoteles, la gestión de los recursos humanos, la gestión del personal, cómo gestionar ya no los turnos o los horarios, sino conciliación familiar, relaciones laborales dentro del propio clima laboral. Entonces, por nuestra parte desconocemos si existe actualmente alguna herramienta o se puede dar solución ahora con estas innovaciones que nos trae la inteligencia artificial y todas estas novedades que puedan dar una solución a esta gran problemática, porque nuestra industria, me arriesgo a decir que el 90% es factor humano, es personal. Tú vas a un hotel y te gusta estar bien atendido por un camarero, por una camarera de pisos, por un recepcionista. Si el personal no está feliz, no tiene un buen clima laboral, unas buenas condiciones, no puede conciliar con su vida familiar, personal, etcétera, nuestra industria, la industria de la felicidad, se cae. Por lo tanto, la necesidad es buscar herramientas, tanto desde el factor humano como desde la tecnología, que den solución a este problema.
2: El Círculo Internacional de Directores de Hotel busca ayudar a los profesionales del sector a fortalecer su situación en el mismo, a ser un elemento de conexión entre todos sus miembros.
0: Nosotros desde el CIDH tenemos 3 objetivos principales, que son la formación, la empleabilidad o la dignificación de la profesión y después ayudar a los profesionales de las diferentes áreas que componen el sector turístico. Vamos por partes. En tema formación, nosotros lo que apostamos y lo que aportamos a nuestro directivo es una formación completa en diferentes áreas. Nosotros les damos una formación gracias a nuestros partners, como puede ser Hostelea, general en turismo, ya sea de marketing turístico, de sostenibilidad, pero luego damos esa formación que falla en muchos aspectos, como puede ser la formación que ofrecemos junto a la Fundación 11 en cuestión de accesibilidad para hacer los establecimientos mucho más accesibles y mucho más orientados al turismo universal y que puedan ser disfrutados por todas las personas. También damos formación subvencionada, la posibilidad de dar formación subvencionada o bonificada a las empresas o a los hoteles de nuestros directivos gracias a nuestro otro partner, el grupo Alia, que son expertos en este tema. Y luego la segunda área es la de dignificar la profesión, pero no podemos nunca dignificar una profesión si no tenemos una formación. Primero tenemos que tener a los mejores profesionales, que ya los tenemos, somos referente, por ejemplo, en toda Latinoamérica en tema de formación, tenemos muchísimas consultas relacionadas en ese tema para poder dignificar una profesión que en nuestro país tenemos la suerte de que poco a poco se va reconociendo, aunque queda mucho camino por hacer, pero en otros países el sector turístico no tiene ese reconocimiento. Y nuestra tercera área, que va también vinculada a las dos anteriores, es ayudar en las diferentes áreas. Los problemas de los hoteles son diferentes cuando hablamos de un hotel de playa, cuando hablamos de un hotel rural, cuando hablamos de un hotel de 100 habitaciones o un hotel de 5 habitaciones. Entonces hay hoteles que tienen problemas en la parte de cocina, en la parte culinaria, hay hoteles que tienen problemas en la parte de los spas, que es algo que hemos detectado recientemente en todo lo que es el mundo wellness y del bienestar. Entonces nosotros hacemos acciones que consideramos junto a profesionales que pueden ayudarlos. Os voy a poner el ejemplo del wellness, que también tenemos una mesa dentro del propio congreso, que es concienciar de la importancia que tiene el bienestar no solo en nuestros clientes, sino en la sociedad en general. El bienestar es algo que durante muchos años se ha abandonado. Los hoteles tenían un spa por cumplir la normativa. Para ser un hotel de tantas estrellas necesitas tener un spa. Tenías un spa y se abandonaba. Ha sido siempre un pozo oscuro de pérdidas que no se recuperaba de ningún modo. Ahora estamos intentando concienciar, tenemos la mesa de turismo wellness y turismo de bienestar, participamos en el World Wellness Weekend, que es el mayor evento mundial de bienestar, para dar esa concienciación y esa ayuda a los directivos de hotel para que esa parte del hotel deje de ser una pérdida, empiece a ser un rendimiento y vean más allá los beneficios que tiene en la sociedad, en nuestros turistas e incluso en nuestros empleados. La crisis de personal está azotando este país desde hace ya bastante tiempo y la formación está capa caída. Es decir, la semana pasada salieron los resultados de las notas de acceso a la carrera de turismo en las universidades y creo que han sido solo 5 las universidades que tienes más de un 5, es decir, que han conseguido llenar todas las plazas. El resto, las 42 restantes, se han quedado con plazas vacías. Eso quiere decir que no se cubre la demanda de plazas de turismo, cuando hemos llegado a ser primera potencia de turismo.

0: El TIS es un evento de gran trascendencia en la industria de los viajes y el turismo. Es un altavoz para las nuevas tendencias que pretenden cambiar la forma de viajar a través de la innovación, la tecnología y la sostenibilidad.
1: Pues yo siempre voy a defender acudir a todos los eventos profesionales y yo, como anécdota, voy a comentar que el primer evento de turismo así grande que fui fue un evento organizado por Neves, el HIP en Madrid, no fue el TUS porque no coincidió en horario. Y para mí fue toda una experiencia. Yo siempre lo recomiendo porque aparte de lo que puedas aprender en las ponencias, que por supuesto está muy bien, la oportunidad que tienes de estar en un contacto real con lo que son las empresas, con lo que son los profesionales, el networking, las oportunidades de negocio que se generan en la feria, es algo que si no acudes a una feria como TIS, y más si estás interesado en la tecnología o en las soluciones innovadoras, no vas a tener en ningún otro sitio. Yo tengo contactos a día de hoy con los que he llegado a hacer negocio, con los que hemos llegado a cerrar colaboraciones, tanto como en el círculo como en nuestra empresa a nivel particular, que han nacido en ferias y eventos como el TIS. Entonces yo sin duda a todo el mundo, seas un recepcionista, un director de hotel, una camarera de pisos o un CEO de una empresa tecnológica, acude a estos eventos sobre todo para tener la realidad de nuestros clientes.
0: Te esperamos en el TIS.
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Estás pasando muy cerca de Olvera. Te recomendamos que visites su castillo. En este podcast te ofrecemos más información sobre lo que podrás encontrar durante la visita. 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En esta edición, el Castillo de Olvera. En este pueblo de raíces árabes, situado en plena serranía gaditana, hay un testigo mudo que atesora entre sus muros los ecos de batallas y rebeliones. El castillo de Olvera se alza a 623 metros de altitud sobre un cerro rocoso que domina este municipio de la provincia de Cádiz. Por eso, los residentes del lugar lo han apodado La Roca, y desde ella se podía contemplar la línea fronteriza de castillos que separaba las Españas musulmana y cristiana. Aunque se trata de una construcción árabe, hoy en día cuenta con ciertos rasgos que son fruto de las sucesivas remodelaciones y restauraciones que se han ido realizando desde el siglo XII. Olvera debe su nombre a los cristianos que en la primera mitad del XIV quedaron maravillados ante el mar de olivos que se extendía a los pies de este municipio, inserto en la ruta de los pueblos blancos. Después de tantos años, su belleza continúa inspirando a visitantes y artistas por ser uno de los castillos más espectaculares no solo de la provincia gaditana, sino de toda la comunidad andaluza. Y es que si es hermoso verlo por fuera, más aún lo es subir a su zona más alta, a la que se accede a través de una estrecha escalera de caracol. Desde este lugar podemos disfrutar de una imagen única y privilegiada. Y es que en una misma panorámica se pueden divisar hasta tres provincias diferentes, las de Cádiz, Sevilla y Málaga. Pero lo que más destaca del castillo y lo hace inconfundible con respecto a otros de la provincia son la Torre del Homenaje y sus dos torres circulares, que se alzan sobre el escarpado de la peña y están coronadas por chapiteles de teja. Además, la fortaleza consta de un lienzo de muralla con paso de ronda, un recinto subterráneo y dos aljibes, uno de los cuales era el encargado de suministrar agua a la torre principal. La puerta original de acceso se halla a más de 5 metros sobre el suelo y a ella se accede a través de un patín de tambor de época posterior. Actualmente se puede acceder desde la plaza de la iglesia, pero existe otro camino no tan conocido que convierta la visita al castillo en una experiencia aún más especial. Vista desde fuera, la antigua oficina de turismo de Olvera parece el portal de una casa con un curioso patio. Nadie se imagina que este edificio esconde un acceso directo a la joya de la corona. Para llegar a ella habrá que cruzar una puerta protegida por una barbacana. El castillo junto con la iglesia de la Encarnación forma una de las siluetas más bellas de la provincia de Cádiz. Una estampa que no deja indiferente a nadie y que el periodista y escritor Joaquín Romero Murube describió en una de las frases más célebres sobre este municipio. Olvera es una calle, un castillo y una iglesia. Pero ¿qué calle, qué iglesia y qué castillo? 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

Gijón, aquí te sugiero algunas cosas que podrías hacer. Día 1. Comienza el día visitando el casco antiguo de la ciudad, Cimavilla, para empaparte de la historia de la ciudad. Podrás admirar la Plaza Mayor, el Palacio de Revillagigedo y el Barrio de Pescadores. Después, dirígete al Puerto Deportivo, el Puerto Deportivo de Gijón, donde podrás pasear y disfrutar de las impresionantes vistas al mar. A continuación, visita la Playa de San Lorenzo, una de las playas más populares de la ciudad. Aquí puedes disfrutar del sol y del mar, así como de los muchos bares y restaurantes de la zona. Día 2. Comienza el día visitando el Acuario de Gijón, un lugar fascinante donde podrás ver diferentes especies de animales acuáticos. A continuación, dirígete al Cerro de Santa Catalina, una colina donde podrás disfrutar de impresionantes vistas al mar y al puerto. También hay una estatua del Elogio del Horizonte, obra del escultor Eduardo Chillida. Por la tarde, visita el Jardín Botánico Atlántico, un jardín botánico que cuenta con más de 30.000 plantas de diferentes especies. Día 3. Comienza el día visitando la Universidad Laboral, una impresionante construcción de estilo neobarroco que alberga la sede de la Universidad Laboral de Gijón. Además, cuenta con un amplio patrimonio artístico y cultural. A continuación, visita el Museo Evaristo Valle, un museo de arte contemporáneo que cuenta con obras de artistas locales y nacionales. Por la tarde, visita el Parque Isabel la Católica, un hermoso parque que cuenta con varios senderos para caminar, jardines, fuentes y una gran variedad de árboles y plantas. Estas son solo algunas de las muchas cosas que se pueden hacer en Gijón en 3 días. La ciudad cuenta con una gran cantidad de atracciones culturales y de ocio, así como con una amplia variedad de restaurantes y bares para disfrutar de la gastronomía asturiana. 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

Hola, soy Ángela Fernández, turistóloga apasionada del marketing turístico y fundadora de Travelteca, la escuela online para profesionales del sector turístico. Me ha llegado un audio de WhatsApp de una clienta mientras preparaba su calendario editorial para saber qué contenidos va a preparar para su cliente ideal y me ha hecho una pregunta tan interesante que me encantaría compartirla contigo. Este tema le interesa a mi cliente ideal y es que creo que es una pregunta muy interesante para que todos reflexionemos sobre ella. Y a mí me gustaría compartir cuál es mi reflexión y que tú también puedas hacerlo. Hoy en Travelteca, ¿todo lo que publico debería de interesarle a mi cliente ideal?

0: Pues la respuesta a la pregunta de si todo lo que publico debería o no interesarle a mi cliente ideal, como siempre es, depende. Permíteme hacerte una aclaración antes de explicarte un poco más mi punto de vista. Lo que voy a compartir contigo es una reflexión abierta que estoy prácticamente grabando según lo voy pensando, y esto significa que no está ni bien ni mal, es simplemente una reflexión que me gustaría compartir contigo y también me gustaría muchísimo abrir el debate y saber tu opinión al respecto, así que te animo en este caso a participar en los comentarios y decirme tú qué opinas como respuesta a esta pregunta. Como digo, mi respuesta no está ni bien ni mal y el debate me parece muy nutritivo. Ahora sí, vamos allá. Tenemos claro que cuando hacemos marketing de contenidos, el objetivo es atraer a mi cliente ideal. Y de ahí que siempre elegimos temas que le interesan, es decir, que resuelven sus necesidades, sus problemas, sus anhelos. Si sé, por ejemplo, que mi cliente ideal es un padre que viaja con niños pequeños, siempre voy a escribir temas sobre viajar en familia y cómo, por ejemplo, tener más entretenidos o mejorar el viaje en cuanto a la experiencia para aquellos más pequeños de la casa. Pero el debate se abre en ¿debería publicar solo sobre esto? Pues aquí es donde personalmente creo que no. Creo que la creación de contenidos pasa también por hablar sobre temas que a mí, como profesional, me nutren, me vibran, me gustan. Es decir, contenidos que no solo estén alineados con los intereses de mi cliente ideal, sino también con mis propios intereses y mis propios valores. Por ejemplo, si yo soy una persona ecologista, también me gustarán temas como el turismo sostenible o que mis viajeros no vayan a lugares o promover lugares en mis viajes en los que haya animales en cautiverio, evitar visitar lugares en los que haya grandes masificaciones que alteran el entorno o este tipo de detalles relacionados con el ecologismo y la sostenibilidad. Quizás a mi cliente ideal le da igual, pero a mí no. Y creo que desde nuestro contenido también tenemos la posibilidad de que nuestra voz sea escuchada y podemos quizás inspirar a otras personas, enseñarles o intentar cambiar el sector en el que trabajamos. El otro día, por ejemplo, me entrevistó María Miguel para su podcast Turismo y Restart y hablábamos, por ejemplo, sobre el cambio de mentalidad que tienen que hacer los profesionales en cuanto a las reticencias con respecto a los cambios. Este es un tema que no tiene nada que ver sobre marketing turístico o herramientas digitales, que es sobre lo que yo suelo hablar y que creo que le interesa a mi cliente ideal. Pero este es un tema que a mí sí me interesa, es un tema que puede interesarle a otras personas y que creo que es importante que hablemos sobre esto en nuestro sector. Y por otro lado, creo que sería muy difícil mantener la frecuencia suficiente y la constancia en generar contenido, sea a través del vídeo, de un podcast, de artículos del blog, si siempre estamos hablando de exactamente lo mismo. Para que sea un proyecto, yo creo, a largo plazo y siempre estemos inspirados en seguir generando contenidos, necesitamos cambiar los temas o añadir temas, mejor dicho, que a nosotros también nos interesen. Y esto a veces incluye salirse un poco del guión. Por cierto, te dejo el enlace a la entrevista que me hizo María Miguel, por si te interesa, en el cajetín de descripción. ¿Y tú qué opinas? ¿Deberíamos solo publicar contenidos que le interesen a mi cliente ideal? Te leo los comentarios. 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Voy a hacer en directo la masterclass de Enamora a tu cliente con el marketing de contenidos y podrás aprender todas estas cosas y mucho más. Voy a explicarte sin ningún tipo de reparo la estrategia que yo sigo para crear contenidos en blog, newsletter, redes sociales y canal de YouTube. Te dejo toda esta información en el cajetín de descripción de aquí abajo. 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Y si quieres seguir aprendiendo sobre marketing turístico, herramientas digitales, productividad, no olvides suscribirte en el botoncito rojo de abajo y hacer clic en la campanita para recibir una notificación el próximo jueves. Nos vemos la semana que viene. ¡Chao!
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0: Muy buenas a todos, aventureros. Aquí estamos una semana más en otro episodio de Profesión Aventurera. Y hoy tenemos con nosotros a Ana Varela, o Lady Avellana, que es como la conocemos en las redes. Muy buenas, Ana.
1: Hola a todos, hola.
0: Ana es una amante de los viajes, de los choques culturales y de la comunicación. Y antes de hablar sobre el país en el que estás viviendo, Ana, me gustaría que nos contaras un poco tu historia. ¿Cómo ha sido tu evolución como viajera y cómo nació Lady Avellana?
1: Pues mira, yo creo que nació como la mayor parte de las historias. Yo cuando era niña viajaba muchísimo con mi familia. Yo tengo dos hermanos más y mis padres nos llevaban a los cinco en coche a todas partes y de camping. Y bueno, nos íbamos hasta Francia en coche. O sea, hacíamos viajes realmente que yo ahora lo pienso y digo, Dios mío, mis padres, ¿por qué hacían esto? Y realmente cuando era niña no lo apreciaba mucho. Después llegó la adolescencia y odiaba viajar, porque para mí viajar significaba irme con mis padres a museos, en la tortura del coche, vamos, no lo soportaba, no me gustaba nada. Y de hecho muchas veces ellos se iban de viaje y yo me quedé en mi ciudad, yo estaba como no, yo no me quiero ir de viaje, yo paso. Pero el punto en el que, mi punto de inflexión fue cuando empecé a viajar porque a mí me apetecía. Esto fue cuando estaba en la universidad, yo estudié aparejadores y la verdad estaba hasta las narices de la universidad y decidí irme de intercambio y me fui a México. Y nada, y allí fue donde me di cuenta de que no es lo mismo para nada viajar porque tú quieres que porque te llevan tus padres o, vamos, totalmente distinta la experiencia y a partir de ahí pues ya le cogí el gusanillo y ya empecé a viajar por puro placer.
0: Pasa un poco como con los estudios, ¿no? Cuando te obligan a hacer algo que no quieres, pues te ves más forzado. Ahora, si de repente te empieza a interesar mucho una cosa, jolín, lo coges con ganas y todo va mucho más fluido y bueno, y lo disfrutas muchísimo más.
1: Tal cual. Es que además, tampoco es como que no me gustara nada viajar con mi familia, para nada. Yo lo recuerdo muy divertido, muy bien tal, pero era como algo que no hacía porque me apeteciera, ¿sabes? Sí. Como más, bueno, pues vamos a hacer algo en familia, venga, pues vale. Ahora ya sí es como, ostras, de verdad me apetece muchísimo hacerlo.
0: Después de México, ¿en qué más sitios estuviste?
1: Pues mientras estuve en México aproveché para viajar por Latinoamérica, aunque me quedé con ganas de más, así que mi objetivo es volver allá. También estuve por Europa, porque claro, luego tuve que volver a mi ciudad, a Coruña, a terminar la carrera. Entonces, mientras terminaba la carrera, me dediqué a viajar igualmente, pero bueno, pues por Europa un poco más cerquita. Y luego también pues por Asia, que es donde estoy ahora mismo.
0: Y de eso vamos a hablar. Ana, ahora mismo, actualmente, está viviendo en Corea del Sur. Cuéntanos, Ana, ¿por qué Corea del Sur? ¿Cómo narices termina una gallega viviendo en Corea del Sur?
1: Buena pregunta, porque yo pensaba que había gallegos en todas partes, pero en Corea no somos muchos, ¿no? Pues mira, cuando yo me fui a México, empecé mi canal de YouTube, decidí que me gustaba muchísimo más el mundo de la comunicación que el de la construcción y no sé, y entonces, y bueno, y viajar también era algo que acababa de descubrir, ¿no? Y que además vi que tenía habilidad para ello. Y entonces, mientras yo me volvía a Coruña y terminaba la carrera, estaba así un poco depresiva, de Dios mío, yo voy a acabar esta carrera, pero ¿y luego qué hago con mi vida? Y no sé qué. Y bueno, y decidí que no me quería dedicar al mundo de la arquitectura, además porque estuve trabajando súper precaria y fue como el golpe de realidad de, no, yo esto no lo quiero para mí. Y entonces decidí que una vez terminada la carrera, me iba a ir de viaje. Así que terminé. Y ahí me hice mi mochila y demás, y estaba dudosa entre a qué lugar ir, ¿no? Pero bueno, te puedes imaginar que cuando acabas la carrera, tomas una decisión tan dura como voy a dejar a un lado mi carrera universitaria que a mi familia le enorgullece tanto y demás, y me voy a ir de mochilera por el mundo, emprendiendo mi propio proyecto y demás, pues necesitaba un poco de apoyo emocional, ¿no? Entonces, pues aquí entra un factor importante que es mi pareja. Mi novio es coreano, nosotros nos conocimos en México, pero él es coreano, y entonces él me animó a venir a Corea. Me dijo como, mira, vente de tu mochila y tú, veniros a Corea, inténtalo por aquí, y si es lo que te gusta y demás, pues luego el mundo es tuyo, ¿sabes? Y aquí estoy.
0: La verdad es que cómo me resulta muy curioso, ¿no? ¿Cómo es el tener una pareja de Corea del Sur? ¿Notas mucho la diferencia en la relación, el choque?
1: Pues la verdad que hay días que digo, ostras, pero qué diferentes somos. Y hay otros que es todo lo contrario, ¿sabes? Al final, nosotros nos conocimos en México, él vivió en México también. Entonces, como que ninguno de los dos tenemos una actitud demasiado de nuestros países, ¿no? Precisamente porque nos conocimos en un territorio neutral. O sea, nuestra relación es más mexicana, por decirlo de alguna manera, que coreana o española.
0: Bueno, eso en el caso de tu novio, porque también es verdad que al ser los dos viajeros, quieras que no, la mente, los dos la tenéis muchísimo más abierta. Pero, ¿cómo es tu día a día viviendo en Corea del Sur? Háblanos un poco de cómo es tu rutina, de cómo es vivir allí.
1: Pues la verdad es que esta pregunta me la hicieron varias veces. ¿Cómo es la rutina en Corea del Sur? El problema es que yo aquí no tengo rutinas, porque a diferencia de la mayor parte de los extranjeros que vienen aquí, yo no vine ni a estudiar ni a trabajar. Me refiero, vine a trabajar, pero en mi propio proyecto, no en una empresa. Entonces, yo no tengo una rutina de todos los días me levanto, voy al trabajo, voy a clase, allí estoy con mis compañeros, luego me voy a... O sea, no, yo no tengo ese tipo de rutina para nada. Estoy constantemente haciéndome planes y viajando por dentro del país, también a países de alrededor y demás. Entonces, la verdad, no tengo una rutina. Mi única rutina es ir a clases de coreano, que eso sí que me lo impuse, porque aunque yo no, aunque a mí no me gustan demasiado los idiomas, y esto habla muy mal de mí, pero bueno, vamos a ver, espera, matizo. Me gustan los idiomas, pero no tengo ese interés intrínseco de hoy oh, quiero aprender nuevos idiomas y demás. No, me interesan ciertas curiosidades, pero no para estudiarlos profundamente. Sin embargo, aquí sí que quise tener clases porque es muy necesario. La mayor parte de los coreanos no hablan inglés o no se atreven a hablarlo aunque lo sepan. De hecho, si tú llegas a un sitio hablando en inglés, probablemente se vayan a escapar, no te van ni a responder. Entonces, las clases de coreano es mi única rutina y además súper necesaria.
0: Entonces sí que es un poco complicado, ¿no? El viajar por allí de cara al idioma, me refiero, de cara a la comunicación. Para alguien que va para un viaje de un par de semanas, tampoco vas a estudiar coreano. Entonces igual sí que es un poco complicado lo que es el trato con la gente, ¿no?
1: La verdad es que sí. A ver, depende qué tipo de trato quieras tener. Para ir a un restaurante y pedir tu... O sea, para sobrevivir, con que te sepas cinco palabritas, que de hecho, aprovecho aquí, si me lo permites, un momento de autopromoción, tengo un vídeo con las cinco palabras con las que yo sobrevivo, porque no te creas que sé muchísimo, ¿eh? O sea, yo repito todo el rato lo poco que sé y así voy tirando. Y con que sepas cosas muy básicas y luego un poquito de inglés que metas por el medio, te da para entenderte, no para hacer relaciones de amistad, pero bueno, sí para estar de viaje y pues sobrevivir, ¿no?
0: A mí la verdad es que como me pasa un poco como a ti, que tampoco soy muy fan ni tengo esa curiosidad tan grande de aprender idiomas, me gustan los países en los que no se habla mucho inglés, porque como yo sé lo básico para sobrevivir, en otros países me siento estúpida a veces. Entonces prefiero este tipo de países en los que al final te acabas entendiendo de cualquier forma, pero te las apañas, vaya.
1: Exacto. A mí muchas veces yo comparo Corea con España. Digo, joder, es que aquí todo el mundo estudia inglés, pero luego a todo el mundo le da vergüenza o te dicen que no saben. Joder, en España hacemos lo mismo y al final nos acabamos entendiendo. Si recibimos a tantos turistas será porque se les atiende bien, ¿no? Si fuéramos tan desagradables, pues la gente no volvería, no sé. Así que es, joder, es que es un challenge.
0: Totalmente. Y ahora que estábamos hablando de tu rutina, no rutina, vamos a aprovechar para que nos hables un poco de tu proyecto.
1: Pues nada, como te contaba antes, yo cuando me fui a México me abrí un canal de YouTube súper inocente. Yo en ese momento consumía muchísimo YouTube y buscaba información de cómo irme de intercambio a México, de todos los documentos y demás, que siempre todo el mundo te lo pone como algo terrible, y no había información. Entonces dije, ostras, pues me abro un canal de YouTube y cuento yo esto que no lo está contando nadie. Entonces empecé así, mi proyecto empezó de esa manera, que ni siquiera era un proyecto, era algo que hacía pues porque me apetecía, ¿no? Y una vez llegué a México, pues claro, se me acabó el tema. Es como, bueno, pues ya tienes la visa, ya tienes las vacunas, ya estás aquí, chimpún, se acabó. Pero entonces empecé a hacer vídeos un poco más, pues de broma, sobre diferencias culturales y demás, ¿no? Y bueno, el canal empezó a crecer como la espuma y de repente, pues cuando yo ya estaba en España, me llegó un día un email de YouTube en plan, si quieres puedes monetizar tus vídeos o no, ni siquiera recuerdo cómo me lo dijeron. Y yo pensaba que era spam y estuve borrando los emails y hubo un día que ya me cabreé en plan, a ver, ¿pero qué leches es esto? Hijo, era que había facturado mis primeros 80 euros, que yo estaba como, ¡buah! Pero por aquí se puede ganar dinero, no era mentira.
0: A día de hoy ya tienes unos 24.000 suscriptores, que no está nada mal.
1: Sí, justo el otro día llegamos a 24.000, jo, súper contenta, la verdad. Pero bueno, la verdad que YouTube me encanta, sigue siendo la plataforma que más me gusta, pero estoy intentando ampliar un poco más mi proyecto, porque sí que a veces el público que atrae YouTube me interesa llegar, pero me gustaría llegar también de otra forma un poco más seria, un poco más adulta, ¿no? Como que siento que a veces por YouTube llega
0: un público más joven, quizás, ¿no?
1: Sí, a lo mejor muy adolescente, y hay veces que no me apetece referirme a adolescentes, me apetece más hablar de experiencias reales, de sentimientos, etcétera. Entonces, lo que estoy haciendo ahora es a mayores del canal de YouTube. Acabo de abrir mi blog en el que estoy empezando a crear más contenido y demás para hablar por ahora de Corea del Sur, pero poquito a poco irá hablando de otros países también. También estoy en todas las redes sociales a saco, todos los días contando, ¿no? Pues lo que veo aquí, esa rutina no rutina que tengo, todos los choques que me encuentro los voy contando. Y nada, y como por ahora todavía estoy ahí iniciándome y demás, pues ando también buscando trabajar para otros, escribiendo artículos o pues lo que me vaya saliendo.
0: La verdad es que tengo que decir que si no seguís a Ana, tenéis que seguirla porque es súper divertido y todas las historias que cuenta, y se nota de verdad que te gusta la comunicación por la manera en la que lo transmites. Volvemos a Corea, si te parece. ¿Qué le dirías para alguien que quiere visitar Corea? ¿Cuáles serían tus imprescindibles para conocer el país? ¿Cuáles son tus zonas favoritas y demás?
1: Uf, difícil, muy difícil. Lo que pasa es que yo soy de ciudad pequeña, iba a decir de pueblo, no, que si no los que son de allí me matan, de ciudad pequeña. Entonces, para mí, lo que más me gusta es descubrir sitios igual de pequeños que de donde yo vengo, ¿no? Ver cómo vive la gente, pues a lo mejor un poco más humilde o bueno, o que, pues que no viven en la capital. Y normalmente a la gente le gusta ir a Seúl, a la ciudad grande, a ver toda la tecnología y demás. Yo, bueno, soy un poco de otro rollo y por eso es que suelo acabar en ciudades en las que no va nadie, porque me gusta explorar. Y de lo que me he dado cuenta es de que Corea tiene absolutamente de todo. O sea, lo más visible, lo más famoso son las grandes ciudades, que es a donde va la mayor parte de la gente, Seúl y Busan. Sí. Pero luego tienes de todo. Hay una isla que se llama Jeju, que le llaman el Caribe coreano. Después hay varias ciudades que, Dios, es que vas caminando por la calle y te van contando una historia, te lo juro. Es como ver una película en directo. Es impresionante. No sé, la verdad, yo creo que hay para todos los gustos. También para quien le gusta la naturaleza, la costa es preciosa. Bueno, hay de todo, hay de todo. Depende mucho de los gustos de cada uno.
0: Sí, ahora que hablas de Jeju, en otra entrevista con otra chica me comentaba el tema de las abuelas buceadoras de la isla de Jeju, que me parece súper curioso. No sé si has oído hablar de ello.
1: Sí, la primera vez que vine a Corea, hace muchísimo estuve en esa isla y fue nada más llegar que me contaron lo de las buceadoras y jo, la verdad es que no me acuerdo mucho porque fue eso, mis primeros días que estaba desubicada y tal, pero sí me acuerdo que me había roto un poco los esquemas, ¿no? Porque, bueno, pues yo tenía una idea de Corea muy diferente, digamos.
0: Yo la verdad es que me atrae muchísimo Corea, no sé si tengo una imagen equivocada, pero son muchísimo más conocidos Japón y China, ¿no? Y Corea, en mi mente al menos, es como un poco una mezcla de las dos, ¿no? Quizás todo lo moderno de Japón, las grandes ciudades, pero a la vez toda la tradición y toda la cultura que hay en China, no sé, me recuerda un poco a una mezcla entre estos dos países y creo que por eso y aparte por no ser un destino tan conocido, me parece que puede ser un viaje muy, muy interesante.
1: Pues sí, a ver, la influencia de Japón y de China es que es normal porque han sido colonizados por ellos 30 millones de veces. Entonces, sí, tienen mucha influencia, pero al mismo tiempo, yo en China no estuve, pero sí estuve en Japón y, ostras, después de estar un año ya en Corea, cuando llegué a Japón dije, jo, esto es mucho más diferente de lo que yo pensaba. O sea, yo pensaba que iba a haber más similitudes y luego fue como, buah, no, no, no, esto es totalmente distinto. Que a lo mejor si solo estás una semana en Japón y una semana en Corea no te da para notar tantas diferencias, pero para mí fue, buah, una pasada la diferencia. Y también ahora mientras hablabas, me hiciste acordarme de algo, que es que antes de venir a Corea, yo vi muchos, o sea, leí muchos blogs sobre Corea, ¿no?, en español. Y me sorprendía que la mayor parte de los viajeros decían claramente que Corea les había decepcionado, que no les gustaba Corea. De hecho, recuerdo unos en concreto, que son unos viajeros que a mí me gustan mucho, pero que contaban, ¿no?, que Corea no les había gustado nada. Y yo cuando llegué a Corea venía un poco con esos prejuicios de, joder, es que si a la gente no le gusta por algo será y no sé qué. Y jolín, es que entiendo que de primeras puede ser un país difícil, sobre todo si no vienes preparado o si no sabes absolutamente nada, pero cuando empiezas a saber por qué la gente se comporta de cierta manera, a través de conocer un poco su historia, los monumentos históricos y demás, cuentan muchísimo. Bueno, o sea, es que a mí me parece tan interesante. A lo mejor yo soy una friki, también te lo digo, pero no sé, a mí me parece súper interesante un país de choque cultural total y absoluto, así que yo invitaría a todo el mundo a venir, todo el mundo que quiera venir a experimentar algo totalmente diferente, por supuesto.
0: No, sí, sí, desde luego que tiene que ser brutal. Yo el único país, entre comillas, en el que he estado así de ese estilo ha sido Taiwán y la verdad que también hay gente que no le gusta demasiado porque es una islita pequeña y tal, pero a mí me gustó mucho, sobre todo por eso, no te diría tienes que ver esto en concreto, esto otro, simplemente vivir allí y ser uno más. Creo que es lo más interesante de estos destinos.
1: Claro, yo creo que sí. Yo en Taiwán no estuve, pero en Corea yo creo que tanto para venir un tiempito corto como para venirte a lo mejor unos meses o incluso un año, ¡buah!, es una experiencia que te va a cambiar la vida.
0: ¿Cuánto tiempo dirías que es el mínimo para llevarte más o menos una buena idea del país?
1: ¡Buah!, el mínimo es que depende de si vienes tú solo o con alguien que te guíe. Yo en eso he tenido muchísima suerte y es que al mi pareja ser de aquí, la primera vez que vine 15 días y en 15 días él me contaba todos los detalles de todos los lugares que visitaba. Entonces la información que yo me llevaba era mucho más amplia que la que se puede llevar un turista cualquiera, ¿no?, que viene solo o sola, porque la mayor parte de la información no está traducida al inglés. Esto es un pequeño fallito ahí que tienen, pero bueno. Entonces, si vienes sin saber absolutamente nada, sin nadie que te guíe ni nada, yo diría que a lo mejor, o sea, y realmente quieres aprender del país, yo diría que a lo mejor unas 2-3 semanas, 3 semanas más bien, entre que te aclimatas y demás, yo diría que te hacen falta.
0: Y si tuvieras que decir la mejor época, imagino que cada época tiene su gracia, ¿no? Tiene su lado bonito, pero ¿cuál sería la mejor época para viajar a Corea?
1: Otoño. Es que ni me lo pienso, otoño.
0: La veo súper decidida.
1: Sí, es que, mira, Corea tiene las 4 estaciones súper diferenciadas, súper, súper. Verano es horroroso, hace calor y humedad, o sea, no sé por qué, es un clima tropical, pero en medio de una ciudad, tú imagínatelo, ¿no? Estar en Madrid con clima tropical, o sea, horrible. De repente el invierno es súper frío y seco, todo lo contrario, y hace un frío que te cagas, o sea, realmente hace mucho frío. Y luego, primavera y otoño son las mejores épocas. ¿Pero por qué recomiendo yo más otoño? Porque en primavera la contaminación es inaguantable. En primavera el aire viene de China y entonces hay unos niveles de contaminación que el propio gobierno te manda mensajes de no salgas a la calle. Hoy no salgas a la calle porque la contaminación es inaguantable.
0: Ostras, sí que notas mucho la contaminación. Normalmente tienes que llevar mascarilla y demás.
1: Sí, sí, sí, sí. Además, jo, yo veo muchos extranjeros que no las usan. No sé si es por el postureo o porque no lo notan o qué. Yo a nada que estoy sin ponérmela me quedo afónica. La primera vez que vine, que fue en primavera precisamente, me puse así medio enferma. O sea, sientes como malestar, de verdad. Es súper incómodo, no se lo deseo a nadie y es preferible evitarlo, la verdad.
0: Vale, pues esto sí que es importante. ¿Algún consejillo más que nos quieras dar de cara a planificar un viaje a Corea? No sé si hace falta visados o no, o cosillas de estas.
1: Para venir como turista no hace falta visado. Puedes estar hasta un máximo de 90 días aquí. Y bueno, si quisieras estar más, pues ya te toca buscarte algo, ¿no? Pero hasta 90 días puedes estar como turista. Y la verdad, no me doy cuenta así de nada súper necesario. Yo estuve aquí un año y no me tuve que vacunar de nada. Ahora que estuve en España hace poquito, me pusieron una vacuna de un mosquito, creo que le llamaban la encefalitis japonesa o algo así. Bueno, o sea, yo creo que me la pusieron un poco por poner, y lo siento si me está escuchando alguien del sector de la medicina que sepa mucho más que yo, pero bueno, yo ya había estado un año aquí, también había visitado Vietnam, zonas rurales, de todo, y no me la habían puesto, ahora me la quisieron poner. Bueno, yo me la pongo por si acaso, pero así, en plan que lo pongan como obligatorio y tal, tampoco no hace falta ningún tipo de vacunación. Y la verdad es que ahora mismo no se me ocurre nada más que te pueda decir como necesario para venir.
0: Importante también tener en cuenta un poco cuál es el presupuesto que necesitamos, ¿no? Imagino, ¿es un destino, dirías, caro en comparación con Europa o similar?
1: Buah, depende mucho cómo quieras vivir. Mira, yo siempre pensé que el precio aproximadamente que necesitas es como Europa. Y Europa estilo España, ¿eh? No hace falta Suiza ni nada de eso. No. Pero me he dado cuenta de que existen muchas maneras de ahorrar. Y esto lo descubrí a base de viajar. Por ejemplo, una cosa que yo acabo de descubrir muy recientemente son los Jjimjilbang, que son las saunas o baños públicos coreanos en los que se puede dormir. O sea, yo esto no lo sabía, pero puedes dormir en ellos. Estar en este lugar durante 12 horas te vale unos 5 euros. Y ahí puedes pasar la noche por 5 euros, por ejemplo. Ahora, también te aviso de que vas a tener que dormir en el suelo en una habitación con a lo mejor 40 personas más o una persona más, según ese día, cómo de lleno esté el lugar. Pero existen maneras de ahorrar. Y luego también la comida media puede valer como unos 7 euros o así, pero puedes encontrar comidas muchísimo más baratas, que no van a ser las más sanas, también te lo digo, pero bueno, si quisieras podrías comer cada comida por un euro incluso.
0: Vale, o sea que es más, el tema de la comida es más nivel Asia. Ahora que estamos hablando de esto, que la verdad es que es una de las cosas que más me gustan de viajar, el comer, el probar de todo, vamos a hablar de la comida coreana, que tiene fama de estar súper buena, pero también de muy picante.
1: Lo es. No te informaron mal, no te informaron mal. O sea, yo vengo de México y para mí mi estándar, o sea, mi referente de picante era México, como, ¿dónde se va a comer más picante que México? Ostras, en Corea. Nunca lo habría dicho, pero en Corea se come más picante que en México. Y, o sea, la gastronomía coreana a mí me encanta, es súper variada, pero sí es cierto que hay que tener cuidado con el tema del picante si no lo toleras bien. Hay opciones no picantes, ¿eh? No es tampoco que toda la comida pique, pero es fácil encontrarse con platos que pican.
0: Bueno, pero igualmente es eso, que más que recomendable.
1: Buah, sí, a mí es que me encanta. De hecho, cuando estoy aquí, a veces echo de menos la comida española o la comida gallega de mi casa, ¿no? Pero ahora que estuve en España durante un mes y medio, hubo un día que acabé yendo a comer a un coreano. O sea, tenía un antojo de comida coreana impresionante.
0: Ahora que hablamos de también un poco del tema presupuesto y tal, el tema del transporte, ¿cómo es? ¿Te sueles mover en transporte urbano? ¿Es más o menos barato o cómo lo haces?
1: Mira, el transporte aquí es una maravilla. Y quien vea mis stories a lo mejor dice, qué hipócrita, si esta se pierde siempre. Es cierto, me pierdo siempre. O sea, prácticamente una vez a la semana me pierdo en el metro, pero eso es problema mío porque no estoy acostumbrada a coger el metro y soy bastante despistada. Pero en lo que se refiere a cómo está comunicado el país, es una pasada. Por ejemplo, una de las cosas que más me gusta es que aquí hay una tarjeta de transporte público única para todos los transportes y para todo el país. Es decir, da igual que estés en Seúl, que estés en el pueblo más recóndito tal, que cojas el metro, que cojas el bus, cojas lo que cojas, usas la misma tarjeta de transporte. Y eso es una maravilla.
0: O sea, que te perderás, pero bueno, al final terminas llegando a tu destino.
1: Exactamente. De una manera o de otra, acabo llegando. Y también, yo nunca lo intenté, pero me dijeron que incluso con la tarjeta del autobús se pueden pagar algunos taxis.
0: Ah, mira, genial. También hablando ahora un poco de eso y de lo que hablábamos antes del tema del idioma, de que a veces es un poco complicado por esto tratar con la gente, igualmente sí que me gustaría que nos contaras un poco si los coreanos son como muestran las series estas típicas coreanas, ¿no? Las películas coreanas, los dramas, todo esto, ¿son así en realidad o...?
1: Me vas a matar cuando te diga que yo no he visto muchos dramas en mi vida y esto, bueno, aquí ya me estoy ganando personas sacándose de mi canal, desuscribiéndose, pero la verdad es que la mayor parte de la gente llega a Corea o bien porque le gusta el K-pop o porque le gustan los dramas, ¿no? Como que conocen el país a través de eso y luego quieren aprender más. Yo llegué totalmente al revés. Yo llegué primero a la cultura y luego, pues, sí, vi algún drama, escuché alguna canción de K-pop, pero ya, así que no estoy muy enterada de cuáles son los estándares, pero por lo poquito que sé, por ejemplo, me encontré con muchas personas, muchas adolescentes sobre todo, que tienen el concepto de los hombres coreanos como el príncipe azul, ¿no? Como todas quieren un opa, un novio coreano y demás. Bueno, yo solo he tenido un novio coreano, me llega, es suficiente. No sé si podría decir que es coreano 100% o no. Sí es cierto que tiene algunas actitudes que a lo mejor yo no las vi en chicos españoles, pero vamos, de ahí a que sea súper romántico, para nada. Tampoco yo soy súper romántica, ni lo espero, pero no sé, creo que bueno, lo que nos venden así como tan idílico tal vez no es tan cierto.
0: ¿Alguna curiosidad más que nos quieras comentar sobre la cultura coreana? ¿Algo que te llame mucho la atención o que te chocara cuando llegaste allí?
1: Pues mira, hablando sobre esto de la gente y demás, sí que hay algo que a mí me choca y estoy ahí run, dale a la cabeza a ver a qué conclusión llego. Y es precisamente en el tema de las parejas. Yo los veo a veces por la calle, no puedo entender ni papa de lo que dicen, ¿vale? Entonces, yo por lo que veo únicamente. Los veo como una relación idílica, la gente súper enamorada, sacándose fotos maravillosas, vestidos igual, porque eso es una moda de aquí, que las parejas se visten igual y salen así a la calle y se dan de comer el uno al otro y no sé qué. Y siempre pienso, ¿pero realmente la relación será tan maravillosa? O sea, ¿esto será como en las películas o cómo va, no? Eso es algo que me sorprende muchísimo.
0: Seguramente en parte sea postureo. Seguro.
1: Yo creo que un poco sí, pero no lo sé, la verdad, no lo sé. También es cierto que a lo largo de este tiempo descubrí que aquí la presión que hay por encontrar una pareja, casarse, tener hijos y demás, es muy grande. Entonces yo creo que en el fondo la gente, a lo mejor, no lo sé, esto es totalmente mi opinión, que hable quien realmente sepa más, pero a mí la impresión que me da es de que tienen tal presión, tales ganas, por decirlo de alguna manera, de tener pareja, que ya para qué quejarse, para qué nada, alguien me ha aceptado, ¿no? Es como, uy, ya tengo pareja, ya tengo lo que deseaba alcanzar, ahora tengo que seguir el proceso.
0: Sí, sí, también a nivel social es eso, ¿no? Que tienen como muchas obligaciones, también a nivel de estudio, o por lo menos, bueno, quizás esto más en Japón. Pero como que si sienten como una presión de tengo que llegar a esto, que todos lo tenemos, pero creo que en esos países es como más exagerada.
1: Sí, en Corea también el tema de los estudios es muy, muy, muy importante, hay mucha presión. Sin embargo, es que me está sabiendo un poco mal, que parece como que estoy diciendo solo lo malo, pero fíjate, estos días, ahora mismo estamos hablando y yo estoy viajando sola por el país, y hay una cosa que estoy aprendiendo de ellos un montón, que los envidio, y es que son muy autosuficientes. O sea, a diferencia de la cultura española, por ejemplo, que nos enseñan a vivir en sociedad, a cuidar de los demás, a ser educados con los demás, que el que esté a mi lado no se sienta mal, no sé qué, aquí siento que la gente sabe mucho más cuidarse de sí misma, saber qué es lo que ellos quieren, cómo satisfacer sus propias necesidades. Y guau, me parece tan envidiable, de verdad, estoy aprendiendo un montón de ellos y lo que me queda por aprender.
0: es tan importante el saber cuidar de los demás como de ti mismo. Y de eso aquí tienes razón y muchas veces nos olvidamos.
1: Sí, bueno, yo lo siento si me acabo de poner demasiado aquí filosófica, ¿no? Pero la verdad es que justamente ayer por la noche estaba en un hostel así como pensando en este tema de, joder, es viernes por la noche y estoy yo aquí sola, ¿no? A veces viajar sola no es tan bonito como lo pintan. Y luego pensé, ostras, estoy rodeada de coreanos que también están solos, que lo están disfrutando y no tienen ninguna pinta de sentirse mal por estar solos. Además, yo lo elegí. ¿Por qué tengo...? Bueno, es algo un poco largo de explicar, ¿no? Pero bueno, al final, la verdad, a mí me gustaría que esa parte de su cultura se me pegue un poco, que pueda empezar a pensar un poco más en mí misma y en cómo hacerme feliz a mí y un poquito menos a los demás.
0: Exacto, y si es viernes por la noche y te apetece ir a tomar algo, puedes ir a tomar algo tú sola, tranquilamente, y ya está. No, no pasa nada, nadie te va a mirar raro por estar sola. Hablando del tema de viajar sola también, mucha gente, cada vez menos, evidentemente, pero a veces cuando hablamos de Corea, lo asocian un poco como a Corea del Norte y pueden pensar, ¿es seguro viajar a Corea? ¿No es seguro? Por lo que tengo entendido, es súper seguro ese país, ¿verdad?
1: Me alegra que saques este tema. Pues sí, o sea, la primera vez que yo vine, me acuerdo que incluso yo tenía un poquito de miedo de, ostras, si está en guerra, ¿sabes? Es un país que está en guerra, ¿qué hago yo yendo allí y tal? Para nada, o sea, de todos los países que he visitado, es el país en el que más segura me siento. Sí es cierto que hay veces que escucho a lo mejor aviones sobrevolando la zona o tal y me pongo un poco tensa, porque además yo le tengo un poco de miedo a los aviones en general, o sea, no es porque sean aviones de guerra, sino por, uy, un avión pasa por encima de mi cabeza, ya ves tú. Pero, o sea, es súper seguro, yo puedo ir por la calle, que la gente me ignora completamente, o sea, de verdad, para mí, de todos los países que visité, es el más seguro con diferencia.
0: Pues espero que con esto pues eliminemos algunos prejuicios.
1: Ojalá valga para eso.
0: Y ahora te voy a hacer una pregunta que va a ser complicada. Ya nos has dicho que a ti lo que más te gusta de Corea pues es el perderte por zonas menos turísticas, salir a explorar. Si tuvieras que elegir tu sitio favorito en Corea, mójate, ¿cuál sería?
1: Ostras.
0: Ya te dije que iba a ser difícil.
1: Mucho. Es que justo ayer un coreano me hizo la misma pregunta porque llegué a una ciudad que no es muy turística y este chico me vino a hablar y me preguntó en plan, ¿qué haces en esta ciudad que es feísima? Y era su ciudad, o sea, él me había dicho que nunca había salido de su ciudad y fíjate que fue una de las ciudades que más me ha gustado. Pero bueno, la verdad, no sabría qué decirte. Yo creo que la ciudad que por ahora más me gustó es una que se llama Gyeongju. Es una ciudad súper histórica de la que se puede aprender muchísimo. O sea, puedes aprender cómo se creó el país, puedes ver cómo se vivía antes, cómo se vive ahora. O sea, tiene una combinación de pasado, presente y casi hasta futuro que es impresionante. Yo creo que esa ciudad, Gwangju, fue una de mis favoritas y porque me obligas a mojarme, que si no, no te diría ninguna.
0: Anotado queda. Y para la gente que le guste salir un poco de las ciudades y a meternos un poco más en el mundo rural, ¿qué nos recomiendas?
1: Buah, eso sí es bastante difícil porque el mundo rural es bastante inaccesible para los extranjeros. Yo estuve en una aldea coreana porque la familia de mi novio, parte de ella todavía vive en la aldea y la verdad es una experiencia increíble porque ves otra realidad totalmente diferente, sobre todo para quienes venimos de Seúl o Suwon, en mi caso, ciudades así grandes, ¿no? Pero la verdad es que, siendo totalmente honesta, no sabría cómo decirle a un extranjero cómo llegar a tener contacto en una aldea o a qué lugar ir, porque es bastante difícil de acceder, principalmente por el dónde te hospedas, ¿no? O sea, no hay hoteles, realmente aquí los coreanos tienen sus propias plataformas para reservar hoteles y demás. Si tú buscas en Booking, muchas ciudades importantes del país no hay hoteles, no hay hospedajes. Entonces, tienes que usar plataformas coreanas para poder mirarlo. La verdad que el mundo rural es un poco más difícil de acceder si no cuentas con ayuda de algún coreano.
0: Vale, eso que comentas sí que es importante, lo del tema de Booking. Quizás, ¿crees que en plataformas tipo Couchsurfing puedes encontrar algo de esto?
1: Yo alguna vez miré Couchsurfing, pero para la capital, para Seúl, y me sorprendió que no había mucho. O sea, para ser una capital de un país como es Corea, no había demasiado. Yo creo que probablemente, pues por un poco la forma de ser en general, ¿no? De los coreanos, no es tan abierta de abrir las puertas de la casa a desconocidos o demás. Entonces, puede ser que encuentres, pero me parecería raro que pudieras encontrar en Couchsurfing algo para una aldea. Probablemente para una ciudad, y será alguien que haya salido del país alguna vez en su vida, pero alguien, no sé, de una zona así, un poco más pequeña o tal, yo creo que sería muy difícil. No lo sé, ahora ya me picaste, voy a buscarlo, pero yo creo que sería difícil.
0: Vale, mi gozo en un pozo.
1: Ya, lo siento. Voy a investigar un poco más, la verdad. Nunca me lo había planteado porque, pues eso, pues porque yo lo tengo más fácil, ¿no? Pero investigaré eso, sí que es un punto muy bueno.
0: Muy bien, genial. Y luego nos haces un vídeo en YouTube explicándonos.
1: Luego os lo cuento todo, en redes, en el blog, en YouTube, en todas partes.
0: ¿Tú que has estado también en Japón? Para alguien que no ha estado nunca en un país asiático de este estilo, ¿qué le recomendarías visitar? ¿Japón o Corea del Sur?
1: Hombre, Corea, por supuesto.
0: Ni que lo has pensado, me encanta.
1: No, no, no, o sea, no me lo pienso absoluto. A ver, también es que yo soy imparcial en esto. En Japón estuve 10 días y en Corea llevo más de un año. Entonces, claro, y toda la información que yo tengo de Corea, información un poco privilegiada, ¿no? No la tuve en Japón. En Japón iba de turista totalmente y aquí pues tengo una familia que me respalda, que me enseña, que me acompaña. Ya hice amigos que también me ayudan.

0: entender mejor todo lo que pasa y demás, ¿no? Entonces, bueno, pero al margen de eso, yo recomiendo muchísimo más Corea. Uno, porque es que de verdad, es el choque cultural, es que no es muy difícil de expresarlo, pero realmente llegas aquí y dices, ostras, estoy en otra galaxia. De verdad, es todo totalmente diferente. Y luego también el simple hecho de que no haya tantos extranjeros y que para la gente tú también seas un poco extraño, te hace tener una experiencia muy diferente. Por eso yo recomendaría más Corea. Y aparte, como no hay tanto turismo en Corea, los vuelos suelen salir muchísimo, muchísimo más baratos que a Japón.
1: La verdad es que yo cada vez más, siempre digo que soy la rara de Instagram y todo, porque cada vez más busco estos destinos en los que el turismo de masas aún no ha llegado, porque como tú dices, la experiencia cambia muchísimo, lo que es el trato con la gente, lo que ves es lo que hay en realidad. Sientes que no han montado un teatro para ti por ser turista ni nada, sino que estás viviendo lo que es el país de verdad, y a mí eso es algo que me encanta y que ya te digo que cada vez busco más. Así que anotado queda. La verdad es que yo también tenía Corea ahí en mente, ¿eh? Pero siempre he sido como muy friki del manga, del anime, entonces Japón también lo tengo ahí como uno de mis top.
0: Claro, a ver, es que esto tampoco es cuestión de desprestigiar al resto de países, ¿no? Si hay un lugar que de repente es capital del turismo, será por algo. O sea, sí. Tampoco vamos a mentir aquí, ¿no? Si hay un sitio que todo el mundo visita, no es tampoco por coincidencia, casualidad. Sí que la ubicación o demás puede ser algo decisivo, pero en el caso de Japón, que es una isla que está allí apartada, pues la gente no va de casualidad, precisamente. Entonces, si es tan famoso, es por algo. Eso está claro.
1: Sí, sí. Pero bueno, que la gente sepa que existen otras posibilidades, que no hay por qué ir todos al mismo sitio, porque el mundo, aunque no lo parezca, es muy grande y aún queda muchas cosas por explorar.
0: Sí, y además, mira, me acabas de recordar una cosa importante hablando del tema del presupuesto, y es que Corea, como no es un país que tenga mucho turismo, las atracciones turísticas son muy baratas. O sea, la ciudad que acabo de estar visitando, no pagué nada para entrar en ningún museo, en ningún lugar. Luego, en Seúl, el palacio principal, o sea, el lugar más emblemático al que van todos los turistas y demás, te vale menos de 3 euros la entrada. O sea, es que es todo súper barato en ese sentido, ¿no? En lo que es atractivos turísticos, y se nota que es porque quieren que la gente lo conozca. O sea, realmente tienen ganas de abrir sus puertas y de que la gente lo explore. En cambio, cuando estuve en Japón, caray, cada lugar que iba tocaba pagar bien, ¿eh? Ahí me dolió el bolsillo, me dolió bastante.
1: Sí, esto es muy importante porque no todo el mundo puede permitirse viajar a países como Japón, pero oye, sí que le atrae mucho y tiene muchas ganas de conocer este tipo de cultura, pues saber que la verdad es que Corea les va a satisfacer bastante.
0: Yo creo que sí, la verdad yo creo que sí.
1: Muy bien, Ana, pues para terminar te voy a preguntar cuál es tu próximo viaje, cuál es tu mayor sueño viajero.
0: Hoy me estás dejando con las preguntas así un poco loca, Pues mi próximo destino es un poco diferente a mi gran sueño viajero. O sea, no quiere decir que el sitio al que vaya a ir no me apetezca, ni muchísimo menos, pero mi gran sueño se está aplazando un poco. Mi próximo destino, pues es la ciudad a la que acabo de llegar ahora mismo, hace una hora aproximadamente, se llama Naju. Y bueno, pues voy a ver qué me depara esta ciudad. Por ahora soy el perro verde de ella, porque debo de ser la única extranjera en la redonda. Iremos viendo qué tal. Y mi gran sueño viajero es volver a Latinoamérica y seguir descubriendo pues toda la cultura latinoamericana tan diversa y tan, no sé. O sea, mi sueño es Latinoamérica, la verdad.
1: Te tocó el corazón, imagino que también porque marcó un antes y un después en tu vida, ¿verdad?
0: Sí, y aparte de eso, yo siento que siempre tuve bastante unión con el país. O sea, todas las personas gallegas que emigraron a Latinoamérica y que luego regresaron, con el tiempo me estoy dando cuenta de todas las cosas de Latinoamérica que yo mamé desde pequeña sin saber que eran latinoamericanas, que yo pensaba que eran gallegas, ¿no? O sea, yo qué sé, comía tequeños, que me acabo de enterar de que son venezolanos, bailaba merengue, que merengue en Galicia, ¿desde cuándo? Pues desde hace bastante, fíjate. No sé, o sea, creo que es algo que llevo dentro, pero sin saberlo. Entonces es como que quiero seguir descubriendo qué más tiene para aportar esta tierra, que debe de ser impresionante.
1: Esperemos poder verte pronto cumpliendo ese sueño, ya te iremos siguiendo los pasos. Nos tenemos que despedir ya.

0: Pues de verdad, no os vais a arrepentir.
1: Bueno, ojalá, ojalá, eso espero.
0: Un muy fuerte abrazo, Ana.
1: Un abrazo, hasta luego.
0: Chao.
2: Recordad que aparte de en Radio Viajera, también podéis encontrarme en mi web de aventurascompartidas.com, un lugar donde la exploración y la fotografía se cogen de la mano. Y si no, también podéis encontrarme a través de las redes sociales, sobre todo en Instagram, que es donde estoy más activa y donde voy compartiendo todas mis andanzas por el mundo. Y por supuesto, si tú también eres una viajera incansable y te gustaría compartir tus experiencias con nosotros, puedes contactarme que yo estaré encantada de entrevistarte. Y nada más por hoy. Muchas gracias por haber estado al otro lado y espero que lo hayas disfrutado tanto como nosotras. La próxima semana volveremos con más aventuras. ¿Y de qué hablaremos? Bueno, tendrás que esperar unos días para saberlo. Un abrazo enorme y nos vemos pronto en De Profesión Aventurera.

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2: Son las 2 de la tarde y 54 minutos.

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2: ¿Qué tal? Un saludo de Carlos Bengoa desde San Sebastián. Un nuevo podcast de esta Radio Viajera, un nuevo podcast de Donosti al Cielo, el podcast de las redes sociales de Donosti City, que tenéis en nuestra pestaña Viajes, en el blog donosticity.org. Pues un montón de viajes. Tenemos un podcast sobre Bruselas, pero digamos lo más clásico, lo que normalmente se ve siempre: la Grand Place, el Manneken Pis, el Atomium. Pero sí me gustaría volver a Bruselas para, en un segundo podcast dedicado a la capital belga, pues hablar de sitios más secretos, de sitios menos conocidos. No sé si parques, hombre, la cerveza ya sé que es más conocida, pero habrá que hablar también de ella, cosa que no hicimos en el anterior podcast dedicado a Bruselas. Jesús Mario Alquézar, muy buenas.
3: Hola, muy buenas de nuevo.
2: Resumiendo lo que nos dijiste en el primero, a Bruselas se le quiere o se le odia. Yo en su día me llevé quizás otro recuerdo un tanto peor, pero escuchando el podcast anterior y el que nos vas a contar ahora, pues estoy seguro que voy a tener ganas de ir a Bruselas, donde por cierto vive tu hijo, que no lo hemos dicho en podcast anteriores, pero sí me gustaría destacar que es un cargo importante en estos momentos en Bruselas y en la Unión Europea.
3: Ciertamente, gracias. Sí, trabaja en la Comisión, en el Medio Ambiente además, y es en realidad el que nos dirige a todos lugares, digamos, secretos o poco conocidos. Hay un tema que yo, que la primera vez que fui, me llamó la atención: los parques de Bruselas. Pocos son los viajeros que llegan a Bruselas que saben que es una de las capitales más verdes de Europa, con todo el caos que existe, con todo el centro que te rompe, con todas tus ideas de lo que es una gran ciudad, lo que debe ser una gran ciudad. Sin embargo, merece el título de capital verde europea. Tanto en la ciudad, que los hay, como en los aledaños, hay numerosos parques donde además es el lugar de recreo preferido cuando hace buen tiempo. Bélgica, norte de Europa, mal tiempo, aunque cada vez menos mal tiempo, cada vez hay más sol, se lo dice nuestro hijo, y tiene en 15 kilómetros parques, jardines, bosques, grandes praderas, donde van en procesión cuando hace bueno todos los vecinos del centro. Apunto una cosa: los vecinos del centro son vecinos urbanos, porque los belgas puros viven en las afueras, pero cuando sales un poquito ya de Bruselas vas a ver grandes campiñas con muchas casitas unifamiliares que salpican el mundo rural, que trabajan mucho en campos, hay mucho trabajo agrícola, y es muy, muy interesante. Los belgas puros no viven en el centro. No.
2: Hombre, quieren. Supongo que serán las típicas imágenes que vemos de las clásicas de ciclismo belgas, la París-Roubaix, la Flecha Valona, todas esas que no hacen más que pasar por zonas de campos. Y a veces uno dice también: esto qué diferente es de Bruselas, Bruselas, ¿no?
3: Eso es lo que te llama la atención, y luego cuando estás allí lo vuelves a revivir. Pero sí, ciertamente es la imagen que nos da la televisión cuando hay las clásicas.
2: Pero estos parques que dices van en lo que es las afueras de Bruselas,
3: bueno, en el centro. Bruselas es muy grande. En el centro mismo, ahí tengo tomo nota, y algunos los conozco todos, ¿eh? Porque cuando hemos ido muchos años, claro, no ibas a dedicarte a ir a la Grand Place, ibas a los parques a disfrutar el Soigne, Cincuentenario, Josafat, Duden, Forest, Lecken, Elisabeth, Ossegem, Egmont, Mondesag, en el centro, el de Lecken, también, bueno, cerca del centro, el de Talatonium, y luego en el mismo centro, en el mismo entre calles, a veces aparecen zonas verdes, parques, pero más amplios que cualquier pequeñito que tenemos aquí. Yo siempre cito el de Ambioris, que está en la zona del Art Deco, el Art Nouveau, porque Bruselas conserva bellos edificios de antaño, cuando las bellas artes no se construían en los edificios. Nosotros queríamos ver un parque diferente y fuimos a 10 kilómetros, que se puede ir en bici, el Parque Botánico de Meise, recomendado. Es uno muy concurrido por los belgas. Es anónimo para los turistas. Se llamaba anteriormente, fíjate, Jardín Botánico Nacional de Bélgica, un espacio natural de 92 hectáreas, el mayor de Bélgica y uno de los mayores de Europa, donde puedes pasear, hay un gran estanque, un gran castillo, y ahí, en ese patrimonio protegido, te vas a encontrar a todo amante de la naturaleza. Se va a quedar flipado, que permíteme que utilice ese adjetivo. Está dedicado a la influencia del hombre en las plantas, que te lleva en un viaje a través del tiempo y del mundo. Tenemos ahí una importante sesión fotográfica de recuerdo, tener fotos a lección. Hay más de 200 especies. Un castillo, como decíamos, es importantísimo para salir del mundanal ruido. Ese es uno de los parques secretos olvidados que merece la pena visitar. Cerca, bueno, hay que ir en coche, o si no, bueno, hay autobuses también, pero hay que ya preocuparse. Y luego, otro atractivo que no hemos comentado son las cervezas belgas. El país más productor de cervezas es Bélgica, con 600 modelos de cerveza. Cerveza de Abadía, por cierto, aquí estamos tomando una de ellas, aquí una Affligem.
2: Es que te iba a decir que eres devoto del Affligem, aquí en San Sebastián hay cerveza, lo que no la ubicaba yo es precisamente en Bruselas, pero bueno, ya veo que sí.
3: Y luego otra calle es la Grimbanger famosa, que se ve en todos los consumers, que me encanta también, pero bueno, en fin, son cervezas más clásicas, más comerciales.
2: ¿Existen estas abadías?
3: Existen abadías.
2: ¿Y se pueden visitar?
3: La abadía, sí, ¿eh? Se visita. Nosotros fuimos a la de Grimbanger, que es un monasterio, y luego tiene la fábrica, bueno, que es fantástica, te cuesta un refrigerio, y luego tienen montones de cervezas para disfrutar de ellas, porque ahí está la Guess, por ejemplo, que me encanta, con sabor a sidra. La Guess con sabor a sidra nuestra. También hay sidrerías en Bélgica, no crees que no, en Bruselas. Y después de un pequeño refrigerio, pues disfrutas de alguna, porque en Bélgica hay además una degustación, te ofrecen degustaciones de 10 modelos de cervezas para degustar. Es una gozada. Y de ahí ya, de la abadía, como nos gustan los museos del tren, hay un museo totalmente recomendable. Si usted oyente es amante del museo, el World Train, el mejor museo del tren. Recorre todos los tiempos del tren y hay todo tipo de trenes. Se conserva la estación antigua y luego allí vas a ver, bueno, vas a ver la historia. Tengo un recuerdo que hasta ahí hay un tren de los que los nazis llevaban a los judíos a los campos de concentración y luego a los crematorios. Impresionante. Bueno, ese es el World Train y ya nos quedaría la despedida. Todo esto, como digo, hay que madrugar, hay que moverse, no hay que perder tiempo. Si hay más tiempo, sale tranquilamente. Está los barrios del europeo, no hay que olvidar de visitar la barrio europeo, donde están las instituciones europeas y sobre todo donde está el Parlamento Europeo, que tantas veces habla en la televisión, el Parlamento Europeo, el capricho de los dioses. Afortunadamente se conservan, ahí está el caos, grandes edificios enormes, pequeñas casitas belgas, un desmadre arquitectónico, y de allí ya el gran paseo que del Parlamento, la gran avenida de Luxemburgo, que hayan conservado algunos edificios. Entras al centro ya por la catedral y de nuevo lo que hacemos es Grand Place, Manneken Pis, imprescindible, el cartel, la fachada de Tintín, y luego hay que ir a... se podría ir, no da tiempo, por eso yo recomiendo la Place, la Monet, la ópera, todo está en el centro, todo cerrado, todo unido, no hay tiempo, un bullicio de gente, está cerca en el canal, está el Molenbeek cerquísimo, y está luego aquí en la Rue Neuf, que están los grandes almacenes, siempre buenos precios, lleno de gente, de inmigrantes, de todo el mundo quiere comprar a buenos precios, y a fondo detrás, termina finalizando en el telón de fondo, el distrito financiero con sus grandes rascacielos, que llaman el Manhattan de Bruselas.
2: Entiendo que hay un contraste, grande entre la zona de parques y lo urbano, ¿no?
3: Exactamente. ¿Y qué queda? Nos quedan muchas cosas. El Palacio de Justicia, el Palacio de Beaux-Arts, nos queda también el famoso Palacio

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Muy buenas noches, amigos, y bienvenidos una semana más a Historias de la Historia, aquí en la sintonía de Viva. Suena tópico decirlo, pero guerras ha habido siempre, y normalmente, sobre todo a raíz del siglo XIX, tras la maquinaria aplastante de soldados y de material bélico, están los cronistas que la cuentan. Nuestro relato de esta noche habla de eso, de un cronista cuya vida estuvo ligada a la guerra por cuanto la retrató en muchas maneras y en muchos frentes. Esta noche, en Historias de la Historia, os traemos la vida de Robert Capa. Se llamó Endre Erno Friedman. Nació en Budapest, Hungría, el 22 de octubre de 1913, en el seno de una acomodada familia judía. Su madre era diseñadora de modas y su padre un influyente intelectual. La crisis económica de 1929 motivó que el taller textil de su madre hubiese de cerrar, encontrándose la familia en una posición comprometida a nivel económico. En esos días, Endre conoció a un personaje que marcará su vida en muchos aspectos, Eva Besnio. Apasionada como era de la fotografía, gustaba de ir con su cámara Kodak y poco a poco fue haciendo crecer en nuestro personaje el gusto por esta disciplina artística. Ya hacia los 17 años y esperando terminar su vida escolar, Endre conoce a otra de esas personas que moldearían su vida. Uno de esos buenos amigos que daban buenos consejos, que influyó dándole también apoyo económico oportuno, conexiones apropiadas, sugerencias artísticas y concepciones acerca de la vida ciertamente peculiares. Este ilustre personaje se llamaba Lajos Kazak, quien con tendencias socialistas se decidió a ayudar a cualquier artista con corrientes constructivistas. Dio a conocer la fotografía como un objeto social que mostraba las injusticias del sistema capitalista y presentando trabajos en sus seminarios como los de Jacob Riis y Lewis Hine. En 1929, la situación política iba de mal en peor con la imposición de un gobierno fascista en Hungría, lo que obligó al joven Endre a salir del país junto a la gran masa de jóvenes que se sentían presionados por la falta de un gobierno democrático y garantías económicas, todo hay que decirlo. En su caso, nuestro personaje sale del país apenas un año después de instaurado el régimen fascista. En 1930, cuando es capturado y herido por la policía mientras participaba en una protesta contra el régimen, parte hacia Berlín al día siguiente. Tras su paso por Alemania, viaja a París, donde conoce al fotógrafo David Seymour, quien le consigue un trabajo como reportero gráfico en la revista Regards para cubrir las movilizaciones del Frente Popular. En uno de sus trabajos con la revista, logró mezclarse con unos obreros que estaban escuchando y viendo un discurso de León Trotsky en Copenhague. Él fue el único fotógrafo de la revista que había conseguido retratar al exiliado ruso, y las fotos se hicieron famosas por retratar el intenso carisma de Trotsky. Entre 1932 y 1936, tratando de escapar del nazismo, Endre Friedman, establecido en Francia, conoce a la fotógrafa alemana Gerda Taro, que acabaría siendo su compañera sentimental y profesional. Los dos moldean un nombre artístico que pasará a la historia, Robert Capa.

La situación económica, sobre todo, motivó que la pareja se inventara ese nombre y además una vida. Robert Capa era un estadounidense triunfador y emprendedor. Además, entre los dos, entre Endre y Gerda, se repartieron perfectamente los papeles. Él era el que supuestamente revelaba las fotos de Robert, que en realidad eran sus propias fotos, y Gerda se encargaba del envío de las instantáneas. En el verano de 1936 estalla la Guerra Civil Española y allá que se fueron los dos, implicados en retratar los diferentes escenarios bélicos. Su visión del Frente Republicano se extendió durante toda la contienda. Sin duda ninguna, la foto que les hizo pasar a la historia fue la de la muerte de un miliciano, tomada en Espejo, en la provincia de Córdoba, el 5 de septiembre de 1936. Mucho se ha dicho y mucho se ha escrito acerca de esa icónica instantánea. Incluso se le dio nombre al soldado. Un historiador afirmó que se trataba de Federico Borrell García, aunque no son pocas las fuentes que han desmentido esta opinión. Por decirse, se ha llegado a decir que no fue Endre el autor de la instantánea, sino su pareja. En la madrugada del 25 de julio de 1937, apenas 6 días antes de cumplir 27 años, perdía la vida Gerda Taro. La alemana se encontraba cubriendo un repliegue de tropas republicanas españolas. Ya presta para marcharse de allí, se subió a un coche que formaba parte de un convoy. Pero en ese instante, la aviación del bando sublevado realizaba unas maniobras intimidatorias a baja altura que produjeron un movimiento desordenado de la milicia. Gerda cayó al suelo con tan mala fortuna que fue atropellada por un tanque. Desde Brunete fue trasladada de urgencia al Hospital Inglés del Coloso del Escorial, donde falleció debido a la gravedad de las heridas sufridas. El cuerpo de la reportera fue trasladado a Francia, donde recibió todos los honores republicanos. Su cuerpo está enterrado en el cementerio parisino de Père Lachaise. Acabada la Guerra Civil Española, en 1939 estalla la Segunda Guerra Mundial. Y allá que fue Endre a cubrir los principales episodios de la contienda. Estuvo en la primera oleada del desembarco de Normandía en Omaha Beach el 6 de junio de 1944, la más castigada. Tomó 134 fotos del desembarco, pero solo sobrevivieron al desembarco 11, que han sido bautizadas como las 11 magníficas. Son imágenes de soldados en la playa, en las barcazas. Las instantáneas se consideran su obra maestra como cronista de guerra por fotógrafos del mundo entero. Acabada la guerra, se retiró a vivir a París y en el año 1947 creó la agencia Magnum con algunos de los más reputados fotógrafos del siglo XX. Grandes artistas y escritores posaron frente a su cámara, como Picasso, Hemingway o John Steinbeck. Hoy por hoy, Magnum tiene oficinas en Nueva York, Londres, París y Tokio. En 1954, la editorial Mainichi Press le invitó a viajar a Japón para participar en el lanzamiento de una nueva revista ilustrada, pero finalmente se suspendió el viaje a finales de abril. Howard Soshurek, el fotógrafo de Life, que cubría desde hacía varios meses la guerra de Indochina, tuvo que regresar a Estados Unidos y el editor de la revista convenció a Robert para que le reemplazara en el frente. Ahora ya, Endre sí se había convertido en Robert Capa, de hecho todo el mundo ya le llamaba así.
En la madrugada del 25 de mayo, mientras acompañaba a una expedición del ejército francés junto con dos corresponsales más por una espesa y peligrosa zona boscosa bajo fuego en jeep, Robert Capa decidió bajarse y adelantarse a pie para fotografiar el avance. Entonces, el pelotón escuchó una explosión. Había pisado inadvertidamente una mina que le voló la pierna y le produjo una grave herida en el pecho. Fue llevado en ambulancia, pero murió camino al hospital, siendo el primer corresponsal estadounidense muerto en esta guerra y terminando así una azarosa vida profesional.

Fue enterrado en los Estados Unidos, en el cementerio de Amokwalk, en el estado de Nueva York. Pero de todos modos, en la localidad francesa de Vagey, la primera liberada por los aliados tras el desembarco de Normandía, hay una lápida que recuerda su memoria y su aportación a la fotografía documental.

Robert Capa. Esta es la historia del gran reportero, o mejor dicho, tendríamos que decir de la dupla de reporteros que cambió la forma de que la gente viese las guerras a muchos kilómetros de donde se estaban librando. Esperamos que hayáis encontrado interesante el relato de esta noche. En el portal del programa encontraréis todos los podcasts emitidos hasta la fecha, también están en Spotify, así como un gran número de contenido extra. Gracias por vuestra compañía. Nos vemos la próxima semana. Muy buenas noches y buena suerte.

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0: el mundo real o el mundo today. Bueno. Bienvenidos una semana más al mundo today, el mundo real o el mundo today. Y esta vez, en este programa de Turquía, he de decir que no va a haber nada de Turquía. Porque no hay nada de Turquía. Ha sido. Sí, a ver, he de decir.
1: Vaya.
0: He de decir.
1: Te estás dispersando.
0: No me estoy dispersando.
2: Has elegido Armenia.
0: Se está dispersando la noticia. Porque si entras y pones de todas las formas posibles, buscas noticias. De coña, humorísticas, de broma, lo que sea de
1: ya
0: de
1: las has gastado
0: solo,
1: todas.
0: No, solo te vienen de atentados. Solo te vienen de atentados, asesinatos, de cosas muy feas. Entonces, después de haber buscado, no sé si fueron 12 páginas de Google, ya dije, bueno, pues va a ser que no hay.
1: Pero has improvisado, como buen Dani creativo.
0: Por supuesto, por supuesto. Entonces, el mundo real, mundo today, va a ser un global mundo real, mundo today. Es decir, vamos a dar las noticias de el planeta. Aunque estamos en Turquía, pero vamos a hacerlo del planeta entero, porque es que no se tiene que acabar las noticias.
3: Podemos hacer comiéndonos un kebab o algo así para darle un
0: perfecto
3: toque kurdo.
1: Ay, no me abrís de hambre, que tengo mucha hambre.
0: Puedo decirlo en turco si me morís
2: de comida.
3: Lo podemos probar a hacer comiéndonos un dulce turco, ¿verdad?
1: Baklava, quiero pistachos, por favor.
0: A ver, he de decir, voy a desvelar la forma en la que yo siempre busco, y es que no encontré ni de las segundas y terceras opciones, es decir, buscando cosas respecto a cosas de Turquía. Por ejemplo, kebab. Ya utilicé una de kebab, lamentablemente, en otro de los programas.
1: No me acuerdo.
3: Irlanda.
0: En el de Irlanda, efectivamente. Muy buena
1: memoria,
0: Patri. En el de Irlanda, en el que...
1: Ah, lo del aceite y los olores de kebab.
0: No, en el que lanzaban kebabs contra una biblioteca.
1: Ah, sí, ¿verdad?
0: Contra una biblioteca.
1: He mezclado con el escape de Viagra.
0: Era ese mismo programa. Entonces... Sí. Ni buscando con esas, ni cosas graciosas relativas a turcos, ni a turcos famosos, nada. No he encontrado nada, entonces era como, bueno, pues el destino no quiere que hable nada de coña de Turquía, pues hablaremos de otras cosas. Así que el mundo real, mundo today...
3: Ni siquiera de injertos de pelo.
0: Ni siquiera de injertos de pelo.
1: Pero yo creo que te hemos dado la noticia a ti ahora de los injertos de pelo en este programa, ¿no?
0: No, si los conocía ya.
1: Ah, vale.
2: Si no te ha dicho que fue.
1: Es verdad.
0: Claro.
1: Es verdad. Pues fuiste a una clínica clandestina.
0: Eso me ha dolido, ¿eh?
2: Bueno, va.
0: Vamos a por ello. Así que el mundo real...
2: Te acepto... challenge accepted.
0: Me aceptáis el reto, ¿no? Aún así os puedo hacer sufrir bastante, o sea que no hay ningún problema.
1: Voy a ganar.
0: Bien. La primera noticia...
1: Los estáis perdiendo cómo está Dani.
0: Dice así. Dulceida dona todos sus likes al tercer mundo. No descarta crear una escuela infantil de influencers.
2: O sea, me lo creo todo de Dulceida.
3: Eso es mundo today, pero de aquí
2: pero
3: a de aquí a Estambul.
2: Pero yo me lo creo que lo haya dicho ella.
1: A ver.
2: Que ella crea que puede donar sus likes al tercer mundo.
1: Vuelve a leer.
2: Léenos dos frases más.
0: Tras su viaje de Semana Santa a Ciudad del Cabo, la influencer más famosa de España, Aida Domenech, más conocida como Dulceida, se ha mostrado devastada al comprobar las precarias condiciones de vida de los habitantes del sur de África.
2: Es que me creo que es capaz de creer que se pueden donar likes.
1: Mira...
3: Pero si ahí la lió parda, que fue cuando...
1: Sí, cuando se quería llenar la bañera de agua.
3: No, cuando se la llenó de agua en uno de los sitios con más sequía del planeta y se dio un baño, se hizo un selfie y lo subió a su cuenta de Instagram.
2: Venga, mundo today.
1: Pero si tú ibas a decir que era mundo real.
2: No, he dicho que Dulceida es capaz, pero no creo que ayer lo haya dicho.
1: Bueno, pues yo, mira, ahora ya me lanzo a perder del todo. Para llevar la contraria digo mundo real. Ala. Porque ya el detalle de que estuvo en el sur de África y sí que estuvo.
2: ¿Y tú, Patri? ¿Has dicho mundo tuyo?
3: Lo he dicho sí, antes de que leyera la segunda.
2: No te copies de mí.
3: Lo he dicho antes.
0: Están haciendo una estrategia ahora mismo ahí de persecución uno a otro. Para... Esto es como el ajedrez ahora mismo. Bien, dichas vuestras respuestas, segunda noticia.
1: Vale.
0: Dice así.
1: La ha cagado.
0: Rajoy Rajoy confunde al primer ministro danés con el chófer del primer ministro danés.
2: Eso es verdad.
3: Eso es verdad.
2: Eso es verdad.
1: Mundo real.
2: O sea, Rajoy también sería capaz de decir que dona los likes. Y esto también.
1: No, pero, antes
3: pero sigue leyendo, por favor.
0: Vale. El presidente del gobierno, Mariano Rajoy, debía reunirse el pasado viernes con el primer ministro de Dinamarca, Lok Rasmussen, para hablar del futuro de Europa y la salida del Reino Unido del proyecto europeo. Continúa, ¿no? Aunque el mandatario español tildó la reunión de interesante y provechosa, un comunicado del ejecutivo danés ha confirmado que Rajoy no habló con Rasmussen, sino con el chofer de este, Mogens Albersen.
3: Joder, ya con el segundo párrafo parece como un poco ya de pitorreo.
2: Yo creo que es verdad.
3: Pero yo creo que es verdad.
1: Sí.
2: Es verdad.
0: ¿Respuestas? Respuestas.
1: Verdad.
0: Tercera noticia dice así. Joven demanda a la marca Axe por, publi-

0: Lo digo, la primera es Mundo Today, la segunda verdad y la tercera verdad.
1: Yo lo entendí, lo que
2: es que yo voy a decir lo mismo que David, que es
0: qué
2: verdad.
0: ¡Qué copiota!
2: No, la había
0: no
2: dicho.
0: Quiere que la gane, quiere que como mucho la empate. Buena táctica esa.
1: Están jugando pero muy
3: va
1: duro ahora
3: a
1: mismo.
3: A modo conservador y yo como lo tengo todo perdido, pues a llevar la
2: bueno, pues yo voy a decir,
3: ellos.
2: No, espera, pues a la voy
3: no,
2: a cambiar.
3: No, canta sobre
2: voy
3: la
2: a...
3: mesa pesa.
0: No, voy no, a... no, no, no, en este caso
3: a
0: no
3: mí
0: pesa.
3: No me habéis dejado, a mí en los otros programas no me habéis dejado cambiar de opinión, ¿eh? Muy mal.
0: Tú ya gastas tus comodines y...
3: Yo no gasto ni uno.
2: No, pues venga, voy a decir Mundo Today.
0: Vale.
3: Eso no vale.
0: Dadas. Uy, esa sonrisa.
1: Respuestas dadas.
3: Eso no vale. Estoy indignada, esto es... no.
1: Y las respuestas son... Dulceida dona todos sus likes al tercer mundo. Es del Mundo Today.
0: Bien.
2: ¡Buah! Estaba claro.
3: Jolín, yo confiaba en ella, Dulceida, por favor. Aunque sea del Mundo Today, hago una petición expresa a Dulceida. Haz algo así, porfi.
0: Si no, que dones los likes.
3: que por cada like recibido dones algo.
0: Eso es otra cosa. Ella dice que dona los
3: no,
0: likes.
3: No, pues que les haga una idea que por cada like recibido
0: sí, yo creo que alguien,
3: done.
0: Que alguien sí, le explicaría que se dona dinero por like, no like. Sí,
1: desarrollo un poco más la noticia. La bloguera ha decidido donar todos sus likes a los más desfavorecidos. Muchos de ellos sin cuenta en Instagram ni nada. Dice la bloguera.
0: Ah, donar, vale. A las cuentas. Ah, vale. Ah. Que el Mundo Today, calla. No le voy a encontrar explicación.
1: Claro, claro. Bien, segunda noticia. Rajoy confunde al primer ministro danés con el chofer del primer ministro danés.
0: Verdadísima.
1: Es del Mundo Today.
0: ¡Anda!
2: ¿Qué había dicho Irene?
3: Pues yo he dicho que era real.
0: Me he dicho todo
2: es
0: real.
2: Que, es que lo terrorífico es que podría ser perfectamente
3: buah,
2: real.
3: He fallado dos ya, o sea...
0: Venga, va.
1: Bien, hashtag recordad, todos con Irene.
2: Ahora más, Dulceida también con Irene.
1: Ahora más que nunca.
3: Me voy a hacer una camiseta, ¿eh? Prometido.
1: Bien, después de estas duras declaraciones, tercera resolución, ¿qué es? Joven demanda a la marca Axe por publicidad engañosa. Salió en el diario La República.
0: ¡Vamos!
2: ¡Jope!
0: ¡Toma! Y con este resultado se pone en cabeza David.
3: Mentira.
0: Sí, las conté el otro día. No,
2: me te estaba creyendo, o sea, qué fuerte.
0: Pero un día Dani las contará.
1: La contaré algún día. En
2: al
1: el
2: final
1: último...
2: de la temporada.
1: Efectivamente. Ah, pero este no es el final de la temporada.
0: Es verdad. Bueno, luego...
2: Pues tienes que decir quién gana.
0: Luego ya lo doy.
2: Al final.
0: Damos la triste noticia.
1: Al comienzo de la temporada 2, así mantenemos el...
3: A la audiencia enganchada.
1: Claro. Así que enhorabuena, David.
0: Muchas gracias.
1: Enhorabuena, David,
0: muchas
1: porque gracias. Esta era dura. Esta la había puesto la Dulceida, la metí ahí un poco de confusión.
0: Vale, no hace falta que me aplaudáis. Vale.
3: Dulceida, me tienes que dar, yo que sé, tener un gesto conmigo porque yo te he apoyado.
0: Sí, una mención a Tragaviajes en tu story, un gestito así, algo...
1: Cosas mínimas.

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